Muy pero muy buenas tardes, bienvenidos y bienvenidas a esta linda programación de hoy. Estamos acá en su emisora Faro de El Caribe, iluminando el sendero de la vida. Esto es Cantemos al Creador de hoy lunes, hoy 22 de junio. Así que bueno, saludos y bendiciones para usted, mi hermano, mi hermana, que nos escucha de diferentes partes del bello territorio nacional. Así que les saludamos donde quiera que usted se encuentre. Así que queremos invitarle para que nos acompañe en esta preciosa hora. Esto es New Wine. Junto a Josie Esteban. Tema titulado Dios está haciendo cosas nuevas. ¿Sabe de qué año es esta linda canción? Del año 2005. Así que le saludamos y le bendecimos donde quiera que usted se encuentre. Dice por acá, hola Faro. Saludos a todos los niños de Betania, a los adultos mayores, jóvenes y adultos de Catira, La Florida, Maquengal, Colonia Naranjeña, Río Celeste, de parte de Enrique Ritana. Saludo que no puede faltar. Saludos a Evelio en la casita número 2 de parte de Liliana Porras. Saludos y bendiciones para Dilana. También nos hace su reporte de sintonía. Saludos.

0: Así que ya saben, mis hermanitos, donde quiera que usted se encuentre, donde quiera que estés,
1: la verdad que mi Dios es incomparable.
0: Le queremos saludar, le queremos bendecir.
1: ¡Qué bendición!
0: Porque Dios está haciendo ¿qué? ¿Qué está haciendo Dios? Cosas nuevas. Dice por acá, amado, saludos y bendiciones. Dice Olga. Que Dios le bendiga, Olguita. Saludos a María López, Odet, Juan Carlos, David, Carla. Dice por acá, buenas noches, Dios les bendiga, reportando sintonía desde San Luis, zona sur. Muchas bendiciones de parte de Vicente Núñez. Saludos para Johnny, que nos hace su reporte de sintonía. Que Dios le bendiga. Dice por acá, buenas hermanos de Faro del Caribe, muy buena para todos. Y todas las personas muy agradecidas. Misael Alfaro, zona sur, corredores. Dice por acá, buenas noches, un saludo para Jason, Alan y Kendi, Cosuano Madrigal en Herradura, de parte de Edwin Madrigal, muchas bendiciones. Ahí está Juan Rojas Rodríguez en la casita número 2 de Pérez Celedón, haciendo su reporte de sintonía junto a Evelio. Así que le saludamos, le bendecimos donde quiera que usted se encuentre. Ahí donde está usted, mi hermano Luis Guzmán. Cántelo con gozo.
1: ¡Qué bendición!
0: Un saludo muy especial para Leti Rodríguez Mayorga en Soda Fuerza Roja, en Barrio Los Ángeles, en San José. Ahí cerquita de las paradas de Punta Arenas, casi al frente. Bueno, al frente. Pero un edificio grande, dos pisos. Ahí está Soda Fuerza Roja. Edificio verde, ahí está nuestra amada Leti Rodríguez Mayorga. Junto a su esposito Dimas Blanco y su hija Mari Lois Blanco Rodríguez. Y todos los hermanos que están con nosotros en sintonía, ¿verdad que sí? Mi hermano Fernando Guzmán Cerdas. Qué rico unos chicharrones. Pero unos buenos chicharrones. Bueno, Fernando siempre para este tiempo siempre nos trae.

0: Hola, hola. Disculpe, se me fue el audio. ¿Cómo está, Gabriel? Saludos y bendiciones. Saludos para Dalais Camacho, Gerardo Campos, para Olger Segura, Wilber, el de Turubares, Nelson Mena, Pascual Díaz Navas, Hermelinda Murillo, para Estrella Cordero. Voy a saludar hoy a Enrique Retana, que él saluda a medio mundo y nadie lo saluda a él. Pues un saludo para don Enrique Retana. También para Abel Barrios. Saludos y bendiciones para todos. Gracias, Gabri. Gracias, Gabriel.
1: Amén, amén, mi hermanito. Que Dios te bendiga, que Dios te guarde en esta preciosa, linda tarde. Un saludo muy especial para mi amigo y pastor Marvin Alfaro Mata y para su esposita, la pastora Roxana. En sintonía, puro fuego, dice por acá mi amigo Marvin. Dice por acá, gracias, hermanos. Para ustedes, Misael Alfaro, zona sur, Neyli. Allá en Corredores.
2: Muy buenas tardes, hermano, o buenas noches, hermano Gabriel Díaz. Un saludo para ti en cabina con ese bello programa Cantemos el Creador. Reportando de Bambeluno, zona sur, Pascual Fiatabas, ministro de la Palabra del Señor, para saludar a todos en Costa Rica. Bueno, ayer ya pasó la celebración de los padres y hoy es otro día ya, pero bueno, gloria a Dios, porque Dios es bueno y para siempre es su misericordia. Saludando a Paulina Díaz Navas, en Bogotá, Buenos Aires, Feliz Cruz, Aldalú Borrilla, Rafita Rodríguez, Fernando Guzmán, Tatiana Hidalgo, Miriam Abarca, en Naranjo de Laurel, que hace días no la oigo, también a Ana en Nicaragua y también a Francisco en la zona norte, Aldalú Borrilla, María Ángela Ortiz Víquez y todos los que me escuchan. Bendiciones aquí en casa a mi familia, a mi esposa. Gracias.
1: Amén, amén, amén. Bendiciones. Recuerde que usted puede reportarnos su sintonía por medio del WhatsApp 8777-5965. Así que le saludamos y le bendecimos a todos los papitos. Espero que hayan pasado un feliz día. Que hayan disfrutado. Un día muy, pero muy especial. Así que les saludamos, le bendecimos donde quiera que usted se encuentre.
3: Seguro que sí.
1: Ya saben. 8777-5965. Ese es nuestro número de WhatsApp para que usted nos haga llegar su reporte. Nos vamos con más música. Este es el señor Nelson Mayorga. Por amor.
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0: Bueno, estamos llegando a las 6:28. Esta es la hora en todo el territorio nacional para todos los que están con nosotros en la sintonía. Es emisora Faro de El Caribe. Esto es Cantemos al Creador. Emisión de lunes, inicio de semana.
1: Hola, hola, somos Cabeza en la Cola. Hola, Gabrielito, bendiciones para todos los hermanos. Habacuc 3:18-19, la palabra de nuestro papito Dios nos dice: con todo yo me alegraré en Jehová y me gozaré en el Dios de mi salvación. Jehová el Señor es mi fortaleza, el cual hace mis pies como de ciervas y en mis alturas me hace andar. Chao, bendiciones.

0: Buenas tardes, hermanos de Faro del Caribe. Usted nos ha reportado sintonías de carretera. Aquí vamos, cerca de la frontera de Belice, para un lugar que se llama San Pancho. Vamos cerca de la frontera de Belice, mis hermanos. Bendiciones para todos los fieles oyentes, para todos los hermanas y hermanas que les saludan. Que Dios me les bendiga a cada uno por nombre. Aquí vamos, en carretera, Otonajarro. Bendiciones, Guatemala.
1: Hola, hola, buenas tardes, mi hermanito Gabriel, ¿cómo estás? Dios le bendiga en esta tarde. Yo quiero saludar, porque no he podido en esta semana, saludar a todos los papás, sé que ya el día pasó, pero que Dios los bendiga, que Dios les dé fuerzas nuevas, renueve sus fuerzas, sus mentes, ¿verdad? A todos los papás que están siempre diariamente ahí, al pastor Pascual Díaz Nava, que ahorita escuché que me saludó, también un saludo para el hermano Jorge, Eduardo, para el hermanito también, para el hermanito Otto, para todos los hermanos que están ahí en sintonía, que Dios les bendiga, reciban un saludo de Tatiana Hidalgo, también para mi hermano aquí en Río Piedras de Tilarán, el hermano Francisco Alvarado, a él y a su familia, el pastor Eladio López y a todos los hermanos de Río Piedras de Tilarán. Bendiciones, muchas gracias.
2: Buenas tardes, hermano Gabriel, un saludo para ti ahí en cabina. Dios te bendiga, hermanito. Pastor Manuel Molina te bendice y te saluda desde Turrialba, de la campiña azucarera. Te mando un saludito para Pastor Pascual Díaz Navas allá en la zona sur, que acaba de oír lo que saludó a la gente ahí. Se lo olvidó mi persona, pero no importa, yo lo saludo. Sí, también para el hermano Auxiliador Ureña allá en Cajón de Pérez Celedón, a su hijo Gerardo Ureña, que está allá en Ohio, Estados Unidos, toda su familia. Toda su familia. Y también al hermano Nelson Mena, allá en la Virgen de Desamparados, ahí. El saludo para el hermano también. Saludo para todos ustedes, los de Barrio Caribe, los que escuchan este programa de Cantemos al Teor. Dios les bendiga a todos y feliz noche. Sigamos bajo la 97.1 en esta programación de este día.
3: Hola, hola, buenas noches, hermano Gabriel Díaz, saludos a la gran familia de Faro del Caribe. Desde la carretera le bendice el pastor Rodrigo Romero, acá dando gracias a Dios por el cierre de este día laboral. Así que un saludo, un abrazo a todos los camioneros de Jesucristo, a todos los operadores de 22 Morenas, ahí en Meco, a todos, ahí a Jonito, a Guido, ahí al chino Guido, a todos, una bendición. Saludos.
4: Buenas tardes, Dios le bendiga, hermano Gabriel. Quería saludar a mi esposa Nay Pérez, allá en Santa Rosa de Santo Domingo Heredia, y decirle feliz aniversario, porque si Dios quiere, esta semana cumplimos 31 años de casados, gracias al Señor. Y quería pedirle un favor, yo sé que no es un espacio de complacencias, pero si pudiera, le queda un campito, puede ponerme en rey de reciclaje, Cheo Negrón, se lo agradecería mucho. Muy amable, que pase bonita noche, que Dios me lo bendiga bastante, y a todos los hermanos radio oyentes.
5: Buenas tardes, tarde noche. Que Dios continúe bendiciéndole, para ver si me complacen con la música de Marina Estanilao, de Señor bendice a tu pueblo. Bendiciones.
6: Buenas noches, hermano Gabriel, que el Señor te bendiga. Para mandar un saludo a la Iglesia Asamblea de Dios de Tinoco, para decirle que mis hermanitos, que los amo con todo mi corazón, desde Tinoco, Villacolón, Jalaca, Puerta del Sol, a todos los amo con todo mi corazón, y al pastor y a la esposa del pastor, a todos, que el Señor los bendiga muchísimo.
7: Amén, amén, amén. Muchas bendiciones, mi hermanita, que Dios te bendiga. Y bueno, seguimos disfrutando esta linda programación a esta hora, llegando a las 6:34.
8: Hola, bendiciones, estoy de cumpleaños.

0: medio de la tiniebla en mi lugar de trabajo. Bendiciones, un fuerte abrazo.
1: Amén, amén. Igualmente, mi hermanita, fuerte el abrazo. Saludos para Yajaira Delgado, allá en la zona de Pérez Celedón, en General Viejo, escuchando Faro del Caribe junto a su hija Evangeline y Amanda. Así que súbale volumen, Amanda, y ponga a bailar a Cleo.
2: Hola, hermanito, ahí en cabina. Buenas noches. Dios me lo bendiga a usted, a toda la emisora Faro del Caribe, hermanos. Aquí para reportar sintonía, Heredia Guararí, dándole gracias a mi Señor por otro día más de vida, hermanos. Dándole gracias a mi Señor, porque ya llegó la noche. Esperemos que mañana amanecemos otra vez, si Dios nos permite, otra vez estar aquí. Muy agradecida con mi Señor. Quisiera saludar a mi madre Laura Bogarín, conocida como Lila, hermanito. También a mi nieto Cali Cerdas, a mi nieta Samantha, a Emilia Mía, a Sarita, a la Erixa Fontana, a la bebé de la casa, que Dios me les bendiga a todos. También para saludar a Giovanni y a todos los seguros allá en Cristo Rey, hermano. También Vilma, yo creo que está escuchando Faro del Caribe. También a Maribel Castillo, bueno. Y a todos los que me conocen y me quieren, gracias, hermanito. Buenas noches.

0: Bendiciones, hermanos de Far del Caribe. Quisiera que me complacieran con la creación de Rigoberto Amaya, o si no, con alguna de él. Dios me los bendiga.
1: Que el Señor les bendiga.
2: Amén, amén, amén. Bendiciones, que Dios te bendiga. Bueno, seguimos disfrutando de esta linda programación que te bendice. Nos siguen llegando más audios.
3: Buenas noches, Gabriel, bendiciones. Y es para saludar a todos los padres de Costa Rica que ayer celebraron el Día del Padre. Aunque fuera ayer, pero no importa. Soy Flor y escucho aquí de Heredia. Chao.
2: Amén, amén, bendiciones. Y nos vamos, esto es Richard Cepeda, Llénate de Gozo. ¿Cuántos se llenan de gozo en esta preciosa tarde-noche? 6:37.

0: En la voz de Alberly Murillo, este tema titulado Danzaré, tema del año 2024. Estamos llegando ya a las 6:50. Vamos con saluditos que nos siguen ingresando, son bastantes. Dice por acá: hola, buenas tardes, Faro del Caribe. Cantemos el Creador, bendiciones. Me podrían. Claro, con mucho gusto.
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0: Dios bendiga, soy Aner. Abner.
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0: Dice por acá: buenos días. Ok, eso es una petición de oración. Bueno, para ahora a las 9, con mucho gusto. Dice por acá: reportando sintonía desde Barra de Parismina. Bendiciones de Rafael Brenes y esposa Miriam. Saludos, pueblo de Dios. Dice por acá: hola, bendiciones, Gabriel. Aquí reportando sintonía. Soy Matilde Fernández. Un saludo para todos los que están en sintonía. Feliz inicio de semana. Me saluda a Anthony Callazo, a Pavita allá en Pérez Celedón, a doña Miriam, a doña Auxiliadora, a don Pascual Díaz, a su familia Nelson Mena y a la congregación Monte de Dios en la fila de Desamparados, de parte de Matilde Fernández. Saluditos, Matilde. Que Dios me la bendiga y me la llene de muchas bendiciones. Es por acá: buenas noches, hermano Gabriel, Dios te lo bendiga. Mi nombre es Ramón Sandí, reportando sintonía desde El Progreso, Valle La Estrella. Bendiciones para todos. Buenas noches, bendiciones a los de cabina, de parte de Edwin Madrid Reyes de Limón. Saludos a la familia en Cariari, de Sagrada Familia Reyes, a los pastores Puerto Viejo, Roger Ortiz, el pastor Antonio López y toda la familia de Dios el Todopoderoso de Limón. Muchas bendiciones para ti, hermano Gabriel, en cabina desde Limón, Edwin Madrid Reyes. Saludos ahí para la profe Wendy, que nos reporta sintonía. Que Dios la bendiga.
2: Buenas noches, hermanito Gabriel, que Dios le bendiga. Un saludo para la iglesia, la Asamblea de Dios de Tinoco, para todos los hermanos y mis hermanas, para el pastor y su esposa, y especialmente también para el hermano Rodrigo Río y su esposa, allá en San Rafael de Tinoco. Soy Cecilia, aquí en Jalapa. Son las bendiciones para todo el pueblo del Señor.
0: Amén. Es por acá, bendiciones, hermanos. Un saludo para Santa Eduviges, Buenos Aires, a mi hija Irene, que está de cumpleaños, de parte de su madre Adelina. Saludos desde Liberia, Carol. Parte de los saludos que nos están ingresando en esta preciosa hora para todos los que están con nosotros en sintonía. Les saludamos y les bendecimos. Saludos y bendiciones para todos los que están con nosotros.

0: Bueno, así cerramos este programa. Muchísimas gracias, que Dios los bendiga. Sigan en sintonía de su emisora Faro del Caribe, iluminando el sendero de la vida. Dios les bendiga a todos. Nos vamos, nos despedimos. Esto fue Cantemos al Creador.
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8: ¿Qué tal, querido amigo o amiga del programa Cruzada con Luis Palau? Mi nombre es Jorge Escopazo y quiero darle la más cordial bienvenida a este nuestro punto de encuentro en la radio que hemos denominado Cruzada con Luis Palau, aquí donde estudiamos juntos diariamente la Biblia, la Palabra de Dios, de la mano como siempre de Luis Palau. Y en este día estamos llegando al final de esta breve serie que hemos estado estudiando sobre la gracia de Dios. Hoy le presento el mensaje titulado La Gracia Enseña. Sin más entonces, con nosotros Luis Palau.
9: Y hoy terminamos esta serie, como usted bien sabe, una serie de tan solo 3 mensajes acerca de este asunto tan interesante, tan transformador, tan aliviador, si se quiere, el asunto de la gracia de Dios. Hablamos el primer día acerca de la gracia de Dios, que es un trono de gracia, que el Espíritu Santo es un espíritu de gracia y que Jesucristo vino al mundo lleno de gracia y de verdad, que la Biblia es la palabra de su gracia. Luego ayer vimos que la gracia de Dios trae salvación a todos los hombres y que es por eso que la salvación es gratuita, porque es por su gracia. Somos herederos de Dios por la gracia. No desechamos la gracia de Dios tratando de justificarnos por la ley. Y luego decíamos que cuando el pecado abundó, sobreabundó la gracia de Dios. Pero el resultado de la salvación, ¿sabe cuál es? La gracia de Dios, según Tito capítulo 2, versículo 11, la gracia de Dios enseña. Algunas personas nos acusan, a los que leemos la Biblia y la enseñamos, de que al predicar la gracia de Dios, entonces vamos a abrir las compuertas para que se desate todo un torrente de impiedad. Alguna gente dice, bueno, si Dios perdona por pura gracia, gratuitamente, entonces los hombres van a cometer toda clase de pecados, porque van a decir, bueno, pequemos, total, Dios nos perdona gratuitamente. Pero no es así. Eso es lo extraño, lo misterioso y lo emocionante del mensaje de la gracia de Dios. Cuando una persona de veras entiende la salvación por gracia, cuando una persona recibe a Cristo por fe, entonces descubre una tercera lección y es esta, que la gracia de Dios en su corazón le enseña a vivir bien. Mire lo que dice Tito 2, 11 y 12. Dice, la gracia de Dios se ha manifestado para salvación a todos los hombres, enseñándonos que, renunciando a la impiedad y a los deseos mundanos, vivamos en este siglo sobria, justa y piadosamente. En otras palabras, el que recibe a Cristo y con él la salvación, El que experimenta la gracia de Dios en su vida aprende a renunciar y aprende a vivir. Primero, aprende a renunciar. ¿A renunciar qué cosa? Renuncia a la impiedad y a los deseos mundanos. Anteayer recibí una carta de una de nuestros oyentes y ella me decía: Señor Palau, ustedes siempre hablan e insisten de que la salvación es por la fe y que la salvación es por la gracia. Ella dijo: a mí me parece que en muchas iglesias verdaderamente cristianas, sin embargo, hay mucha gente floja espiritualmente, que no sirve a los demás, que no ama a los demás, que se pone cómoda en la congregación, porque dicen, bueno, si la salvación es por gracia, pues tranquilamente vamos a descansar. Y esta mujer estaba preocupada y tiene razón en su preocupación. Yo le voy a contestar la carta esta semana y le voy a decir que tiene razón en lo que ella dice. Pero la cuestión es esta: cuando uno de veras recibe a Cristo y experimenta la gracia de Dios, la verdadera gracia de Dios nos enseña a renunciar a la impiedad. ¿Usted ya ha aprendido esa lección? Usted dice, ojalá, señor Palau, la hubiera aprendido, ojalá. Porque la verdad es que aunque yo creo en el Evangelio, todavía no he renunciado a la impiedad ni a los deseos mundanos. Usted me dice, ¿cómo puedo librarme de eso? Yo me libré, mejor dicho, Cristo me libró, cuando yo descubrí esta verdad. Cristo vive en mí. Este es el secreto de renunciar a la impiedad y a los deseos mundanos. Cristo viviendo en el corazón. Usted ya tiene a Cristo viviendo en su corazón. Si Él de veras está gobernando y controlando su corazón, mi amigo, escuche bien. No es cuestión de cantar cánticos bonitos, ¿eh? No es cuestión de escribir poesías agradables. No es meramente cuestión de aparentar ser piadoso y siquiera de servir a Dios. Si usted todavía está jugando con la impiedad y con los deseos mundanos, usted tiene que cuidarse y tiene que preguntarse, ¿yo he renunciado a la impiedad y a los deseos mundanos o todavía estoy jugando con ellos? La gracia de Dios, que se revela en nuestros corazones, por Cristo que entra al corazón, nos enseña a renunciar a la impiedad y a los deseos mundanos. En segundo lugar, la gracia de Dios nos enseña a vivir en este siglo sobria, justa y piadosamente. Tres cosas. Nos enseña a vivir. ¿Se da cuenta? Nos enseña a vivir. ¿Usted está viviendo de esta manera? Primero, sobriamente. ¿Qué quiere decir? Quiere decir de que aunque es alegre y feliz, como hemos dicho antes en muchas ocasiones, el cristiano vive una vida disciplinada. La palabra sobria quiere decir disciplinada. No quiere decir amargado, no quiere decir apagado, no quiere decir muerto, no quiere decir santurrón, quiere decir disciplinado. ¿Tiene su boca disciplinada? ¿Tiene sus pensamientos disciplinados? ¿O todavía está descontrolado? La gracia de Dios nos enseña a vivir sobriamente. En segundo lugar, nos enseña a vivir justamente. Quiere decir que en nuestros negocios, en nuestras costumbres, en nuestras relaciones en la comunidad, en nuestra profesión, en los estudios, vivimos con justicia. Nos comportamos justamente, obramos justamente, pagamos nuestras deudas, cumplimos con nuestro trabajo. Si nos pagan por ser algo, lo hacemos bien. Eso es lo que la gracia de Dios nos enseña a hacer. Ahora usted me dice, pero señor Palau, yo conozco un individuo que dice que es cristiano, pero no vive de esta manera. Pues entonces, ese individuo no tiene ni derecho a llamarse cristiano, ni nosotros debemos llamarlo cristiano a él. Y en tercer lugar, dice que la gracia de Dios nos enseña a vivir piadosamente. Piadoso no quiere decir santurrón. Piadoso quiere decir que caminamos con Dios. Piadoso es una palabra que viene de un origen griego y que quiere decir que caminamos con Dios. Eso es ser piadoso. Y luego, para terminar en este día, San Pedro nos dice en 2 Pedro 3:18 estas palabras: antes bien, creced en la gracia y en el conocimiento de nuestro Señor Jesucristo. A Él sea gloria ahora y hasta el día de la eternidad. Amén. Sí, podemos crecer en la gracia y en el conocimiento de nuestro Señor Jesucristo. Si usted tiene problemas, si a pesar de ser hijo de Dios todavía no ha renunciado a la impiedad y a los deseos mundanos, Cristo, que vive en su corazón por el Espíritu Santo, Él le va a ayudar a crecer, o sea, a madurar y desarrollarse de tal manera en la gracia y en el conocimiento de Jesucristo, que usted va a triunfar sobre sus propios impulsos y tentaciones y problemas y falta de madurez. La gracia de Dios, que trae salvación a todos los hombres, dice la Biblia, se ha manifestado, enseñándonos que, renunciando a la impiedad y a los deseos mundanos, vivimos en este siglo justa y santa y piadosamente. Eso es lo que trae alegría al corazón, eso es lo que alegra el corazón de Dios, eso es lo que honra a Dios, eso es posible para usted y para mí en este hermoso día que Dios nos ha dado.
8: Para ponerse en contacto con Luis Palau y hacerle llegar sus comentarios o sus preguntas, escríbale a la dirección de correo electrónico consejos@luispalau.net. consejos@luispalau.net. Si prefiere hacerlo a través del correo postal, escríbale a Luis Palau, apartado 15, Ciudad de Guatemala, Guatemala. Apartado 15, Ciudad de Guatemala, Guatemala. Y de esta manera llegamos al segmento de la música. Hoy nos acompaña Steve Green.

0: Y así nos acompañaba por el segmento de la música Steve Green con esta preciosa melodía titulada Perdóname. De esta forma estamos llegando al final, pero no quería despedirme sin antes recordarle que si usted conoció al Señor Jesucristo como su Salvador personal a través de alguno de los ministerios de la Asociación Luis Palau, yo le invito a que nos escriba, nos cuente de su decisión, haciéndolo a la dirección de correo electrónico testimonios@luispalau.net. Para Luis va a ser de mucha alegría saber de su decisión y poder estar en contacto con usted, así que yo le invito a que nos escriba. Mi nombre es Jorge Escopazo, fue un placer acompañarle en este día. Si el Señor lo permite, nos vamos a reencontrar en nuestra próxima presentación. Recuerde visitarnos en nuestro sitio en internet, luispalau.net.
1: Amigos oyentes, muchas gracias por su fina sintonía al programa de este día. Les estaremos esperando muy pronto para el próximo programa Cruzada con Luis Palau. Hasta entonces, recuerden las palabras de nuestro Señor Jesús. Felices los de corazón limpio, pues ellos verán a Dios.
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3: Establezca la ley de la prioridad en su vida y sus acciones, como Jesús lo establece en Mateo 6:33. Mas buscad primeramente el reino de Dios y su justicia, y todas estas cosas os serán añadidas. Este principio aleja del corazón toda ansiedad para producir la confianza y descanso en la provisión divina. Por otro lado, en Colosenses 3:23, dice, y todo lo que hagáis, hacedlo de corazón, como para el Señor y no para los hombres, sabiendo que del Señor recibiréis la recompensa de la herencia, porque a Cristo el Señor servís. Trabaje para Dios, confíe que de Él viene la bendición.
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1: Isaías, capítulo 21. Profecía sobre el desierto del mar.
2: Profecía sobre el desierto del mar. Como torbellino del Negev, así viene del desierto, de la tierra horrenda. Visión dura me ha sido mostrada. El prevaricador prevarica, y el destructor destruye. Sube, oh Elam, sitia, oh Media. Todo su gemido hice cesar. Por tanto, mis lomos se han llenado de dolor, angustias se apoderaron de mí, como angustias de mujer de parto. Me agobié oyendo, y al ver me he espantado. Se pasmó mi corazón, el horror me ha intimidado, la noche de mi deseo se me volvió en espanto. Ponen la mesa, extienden tapices, comen, beben. Levantaos, oh príncipes, ungid el escudo. Porque el Señor me dijo así: Ve, pon centinela que haga saber lo que vea. Y vio hombres montados, jinetes de dos en dos, montados sobre asnos, montados sobre camellos, y miró más atentamente, y gritó como un león: Señor, sobre la atalaya estoy yo continuamente de día, y las noches enteras sobre mi guarda. Y he aquí, vienen hombres montados, jinetes de dos en dos. Después habló y dijo: Cayó, cayó Babilonia, y todos los ídolos de sus dioses quebrantó en tierra. Oh pueblo mío, trillado y aventado, os he dicho lo que oí de Jehová de los ejércitos, Dios de Israel.
1: Profecía sobre Duma.
2: Profecía sobre Duma. Profecía sobre Duma. Me dan voces de Seir. Guarda, ¿qué de la noche? Guarda, ¿qué de la noche? El guarda respondió: La mañana viene y después la noche. Preguntad si queréis, preguntad, volved, venid.
1: Profecía sobre Arabia.
2: Profecía sobre Arabia. En el bosque pasaréis la noche en Arabia, oh caminantes de Dedán. Salid a encontrar al sediento, llevadle agua, moradores de tierra de Tema, socorred con pan al que huye. Porque ante la espada huye, ante la espada desnuda, ante el arco entesado, ante el peso de la batalla. Porque así me ha dicho Jehová: de aquí a un año, semejante a años de jornalero, toda la gloria de Sedar será deshecha, y los sobrevivientes del número de los valientes flecheros, hijos de Sedar, serán reducidos, porque Jehová, Dios de Israel, lo ha dicho.
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0: Su hermano Víctor Manuel Caicedo Betancourt le saluda y le desea lo mejor en toda su vida, que todo lo que usted emprenda, Dios le conceda todas las peticiones de su corazón y que el Señor siempre esté atento a sus necesidades, a su mínima necesidad, el Señor esté siempre atento. Bueno, vamos a hablar algunas cosas que son necesarias, conversarlas, recordarlas. Tal vez usted todas estas cosas las pone en práctica, todas estas cosas las conoce, pero es bueno uno recordar, porque con sencillez, con humildad y todo, pues debemos siempre aceptar los consejos que alguien nos da, y más cuando es un ministerio como Faro del Caribe, que nosotros pues venimos a colaborar. Y yo quiero darle algunos consejos para los padres y las madres. Cuando digo padres, son para madre y padres, y que yo me refiero, digo padres, es usted, mi amada hermana, y es usted también, hermano, porque los dos comparten una jefatura, por decirlo así, o un liderazgo en una familia, ¿verdad? Entonces, esto se llama consejo para los padres. Realmente voy a hablar sobre lo que dice Proverbios 22:6, pero más adelante. Pero estamos viviendo en este tiempo en un mundo con una convulsión tremenda, donde lo que la gran mayoría de la familia ya no son familias. Las familias ya no son familias en este tiempo. Son personas que viven bajo un mismo techo, pero no son familias. Las familias antes sí, porque antes la familia desayunaban juntos, almorzaban juntos cada vez que se podía, y en la cena todos estaban juntos, y después se reunía toda la familia un rato a conversar, a contar de las cosas que habían pasado, los que estaban en la escuela, o los que estaban en el colegio, o los que estaban en la casa. La señora comentaba alguna cosa que le había sucedido, el esposo, ya sea que trabajaba ya en la finca, o trabajaba de jornalero en otro lugar, o en alguna empresa, venía contando, y era muy bonito, y había un respeto tremendo en aquellos tiempos. Ya eso se perdió en estos tiempos, se ha perdido, porque hoy día cada uno tiene su cuarto, llega alguno a la televisión, cada cuarto tiene un televisor. En cada cuarto hay un muchacho o alguna muchacha que está con el celular ahí, cierra la puerta, y a veces los papás ni saben con quién ni qué es lo que está conversando. Por eso estamos hoy oyendo noticias y viendo noticias de cosas que suceden principalmente a niñas, mujeres, por causa de esos amiguitos que se consiguen por medio de la internet. ¿Por qué? Porque ya no hay una unidad, ya no hay ese gozo, esa alegría o ese deseo de participar juntos un momento. Muchas veces los muchachos en la familia se sentaban todos alrededor de la mesa con el papá, y algún jueguito por ahí que tenían, jugaban, contaban algunas historias, y era bonito. Se tomaban el café juntos, todo era muy lindo. Entonces, este mundo, ya ahora tenemos personas que viven bajo un mismo techo, que comparten un techo, pero ya no se le puede llamar familia, porque la familia siempre debe permanecer unida de verdad. Ya casi no hay diálogo entre los padres y los hijos. Hoy día cada uno jala por su lado. Los padres se pasan todo el día trabajando también. Eso también es tremendo. Se pasan todo el día trabajando, salen en la mañana, regresan en la noche, porque hoy día una familia que tiene una casa bonita, buenos carros, un buen trabajo, con un buen salario, los hijos con juguetes caros, están en escuelas privadas, escuelas carísimas, y otras cosas más. Y esta familia se dice de ella, allá en el barrio o en el condominio donde viven, donde sea, La gente dice, qué bien vive esa familia. Qué familia para vivir bien, dicen ellos. Porque hoy día nosotros valoramos lo que vemos, ¿verdad? Lo que tiene, lo valoran por lo que tiene, por lo que uno ve. Pero antes se valoraba la persona por lo que era. Eso se ha perdido. Y ahora no se valora por lo que usted es, sino por lo que tiene, por lo que ve. Entonces dice, qué bien, qué familia, qué bien le va a esa gente. Pero nadie sabe lo que está pasando dentro de las cuatro paredes. Nadie sabe. Porque los padres dicen, los mismos padres esos que están bien, que tienen un buen trabajo y todo, y que muchas veces conversan de eso, yo le pago a mis hijos esto y el otro y aquí y allá. Esos padres dicen, yo no voy a permitir que mis hijos pasen los problemas y las necesidades que yo cuando era un niño o cuando era una niña pasaba. Y bueno, eso es bueno, que los padres le puedan suplir a sus hijos muchas cosas. Eso no es que está malo, está bien, pero todo tiene una medida, todo tiene un balance. Y eso es lo que tenemos que ver hoy día. Cuando viene el exceso de protección a un hijo, usted, amigo, amiga que está escuchando, le hace daño. Tiene que darle una oportunidad a su hijo también de sacar las alas y volar. ¿Qué hace el águila? Ah, por ahí es una historia del águila. El águila, los aguiluchos están allí en el nido recibiendo ahí los pedacitos de carne que le trae la mamá águila y todo, ahí están en el nido. Pero ya la señora águila ve que ya están echando plumitas. Le pone, dice que le pone abajo unos chuzitos para que cuando ellos se traten de sentar ahí, se puncen con los chuzos y comiencen a tratar de volar, a estirar las alas y tratar de hacer ejercicio para volar, para poder ellos ayudarse ellos mismos para no depender totalmente de su mamá águila. Y es un animal. Y vea qué enseñanza nos da el águila. Entonces, hay frases que uno ha escuchado. A mi hijo no le faltará nada. Yo nunca permitiré que le falte nada. Yo sé lo que voy a hacer con él, porque pobrecito mi hijo, yo no le voy a regañar para que no llore ni se sienta por ahí regañado por una falta que ya cometió, porque cometió una falta. Yo, ¿para qué lo voy a regañar, pobrecito? Y voy a darle una oportunidad. Entonces, va a creer, si lo regaño, dice la mamá o el papá, va a creer mi hijo que yo no lo quiero porque solamente lo estoy regañando, solamente lo estoy corrigiendo. Entonces yo no quiero que mi hijo sufra. Yo no quiero que mi hijo sufra como sufría yo, cuando me regañaban mis papás, cuando era un niño, cuando era niña, a mí me regañaban y me decían cosas, pero era porque sí se lo merecía. Por eso tenían que regañarle. Usted debe de sacar un tiempo para también ayudar a sus hijos a encaminarse bien. Hay gente que le pide uno ayuda cuando ya el hijo tiene 18, 19 años, que ya el hijo se fue por un lado, lo llaman a uno y le dicen, hermano, es que yo quisiera que usted se reúna con mi hijo, viera que ya no puedo con él, no puedo, no me hace caso, yo no puedo con él, ¿qué puedo hacer? Ya es muy tarde. Usted tiene desde niño, desde que el niño tiene por ahí de unos 4 años para arriba, usted puede comenzar a corregirlo para que cuando llegue a grande vaya derechito. Entonces, como usted no lo corrige, cree que todo lo que hace, el muchacho va a creer que todo lo que hace está bien. Él dice, yo sé que todo está bien porque mi mamá y mi papá no me regañan, y más bien le da risa. Entonces usted comienza a perder la autoridad. Comienza usted también a bajar ese derecho. Usted misma le va prestando a su hijo, le va ayudando para que crea que ya usted no tiene derecho de regañarlo. Y cuando usted le va a regañar un día, le va a decir usted, no, pero para usted no me regañe, y le contesta y se le para firme, porque ya aprendió de que la autoridad ahora ya no es suya. Entonces, El hijo no le va a respetar. ¿Por qué? Porque usted no se dio a respetar a tiempo. Y él dirá, yo soy ahora aquí el que manda aquí en la casa. Yo soy el que puedo ahora decir, dar las órdenes en esta casa. Yo soy el que puedo hacer una cosa, puedo hacer la otra. ¿Por qué? ¿Por qué? Porque el señor de la casa ahora soy yo, porque mi mamá y mi papá no se atreven, ya no pueden decirme nada. La Biblia dice en el Proverbio 19:18, castiga a tu hijo en tanto hay esperanza, mas no se apresure tu alma para destruirlo. O sea, mientras hay esperanza, mientras el niño, usted comience a instruirlo, comience a darle su regañadita, tampoco faltando el respeto, tampoco que él se sienta como demasiado ofendido, sino con ejercer una autoridad con sabiduría, una autoridad verdadera de líder, un liderazgo que él sienta que sí le están corrigiendo, o ella sienta que le están corrigiendo, pero que tampoco hay una ofensa, como algunos padres que ofenden más bien, y eso no está bien. Entonces, Proverbio 3:2 dice, porque Jehová al que ama castiga como el padre al hijo a quien quiere. Por eso, si usted ama a su hijo o a su hija, debe castigarle cuando hay que castigarle, corregirle cuando hay que corregirle, enseñarle también que hay que caminar en el respeto y bajo la dirección del líder o de la líder que hay en la casa, que son los padres. ¿Quién puede amarnos más que Dios? Y Él nos corrige también y nos castiga. Le daré algunos consejos rápidamente porque el tiempo está pasando, que le servirán para crear buenos hijos y buenos ciudadanos, correctos, educados, honrados, transparentes, etcétera, etcétera, que no le hagan pasar a usted una vergüenza después. Enseña a tu hijo a que hay un Dios que es el centro de tu familia, que gracias a Él la familia está protegida y que por gracia de Dios le va bien. A un Dios también que hay que amar y respetar, y también que es misericordioso, bueno con todos nosotros, y que a los que le buscan y le aman, Dios es maravilloso. También enséñele a decirle cuando es necesario al Señor buscar, que aprenda a decirle gracias al Señor cuando es necesario también. Cuando su hijo se meta en problemas por su mal comportamiento, dirá, yo todo se lo di, nunca le negué nada a mi hijo. Eso va a decir usted, pero porque usted no le enseñó lo que le he hablado anteriormente. Y el niño entonces se va a burlar de las autoridades, va a buscar problemas en la calle, va a estar siempre mal en el colegio, no va a querer estudiar. Entonces, usted por no atenderlo, porque tenía mucho trabajo, nunca sacó un tiempo, porque siempre hay tiempo para sentarse ahí a la par de los hijos, aunque usted no sepa mucho de lo que está estudiando, pero con solo que él vea que la autoridad está ahí, él se siente bien, ella se siente bien. Y entonces usted dice, no, yo estaba muy cansada, no, o yo muy cansado y no pude atenderlos. Y eso es parte de el abandono que hay en este tiempo para que los hijos crezcan arbitrariamente, crecen sin una dirección, sin un respeto, sin una protección, sin una demostración de cariño, porque regalarle bicicletas caras, regalarle motocicletas caras, comprarle tenis carísimas de marca, todas esas cuestiones, no es que está mal, pero eso no es amar a un hijo, eso es enseñarle a que todo está fácil. Pero cuando usted le enseña a su hijo a que debe de ser obediente, a que debe de amar a Dios, a que debe de atender sus cosas, a que debe también de cumplir con sus obligaciones, entonces usted se está convirtiendo en un maestro, en una buena maestra para sus hijos, para dirigirlos bien, y así no serán niños o adolescentes que van a estar en la cárcel o van a estar siendo señalados por la misma vecindad, porque van a decir, qué tremendo, yo para estar como esa familia y para tener hijos como los que tiene esa familia, mejor no los tengo. Muchas veces la gente lo dice así, porque cuando el maestro amonesta, muchas veces, yo he oído esos casos, ahí donde yo vivo vi una vez una padre de familia y una madre que atacaron a una maestra porque amonestó al hijo, porque se lo merecía, lo amonestó, no le pegó, sino que lo castigó, lo puso ahí a un lado y le dijo, o lo mandó para la casa, y vino la mamá y el papá a pegar a la maestra y le pegaron y casi la dejan inválida. Entonces, póngase a favor de su hijo cuando la maestra le manda a usted un escrito diciéndole que su hijo está mal. Póngase, defienda a su hijo y no vaya a investigar y verá lo que va a suceder. También póngase en contra de la disciplina de la autoridad que se presenta muchas veces para su hijo. Recuerde que usted es una mamá o papá, que usted es responsable de la educación de su hijo, de sus hijos, responsable de enseñarle la moral, a ser un buen ciudadano, responsable a hablar un buen vocabulario, a ser responsable, esforzarse para alcanzar las metas en la vida, a respetar a sus semejantes, a ser bondadoso con los demás, a dar un buen testimonio, a ser un ciudadano ejemplar, a honrar a Dios y honrarle a usted, porque cuando honra a Dios le va a honrar a usted. Recuerde que la tarea principal en la formación de su hijo no cae en manos del maestro, no está en manos del profesor, no está en manos de la nana, porque la mamá trabaja en la casa. No, es toda la formación principal de su hijo está en manos de usted. Saque el tiempo para que su hijo o su hija puedan ver que hay un líder en la casa que les ama y que les bendice. Tenemos, hermanos, en este tiempo, que es un tiempo tan peligroso, que los hijos, con cualquier cosita, los hijos se le van. Cuando usted trata ya de enderezar, ya no puede. Así que busque la forma, saque el tiempo. A veces hay demasiadas reuniones que usted no necesita ni ir. Entonces, cancele reuniones, cancele cosas que no son más importantes que sus hijos. Lo más importante, después de su matrimonio, de su vida, después de Dios, son sus hijos. Y usted puede sacar un tiempo para ver hijos formados verdaderamente que le van a usted a honrar más adelante, que no le van a hacer derramar lágrimas, que usted no se va a sentir avergonzado o avergonzada, porque cada vez que la gente le va a señalar, va a decir, qué tremendo esta gente. Sí, tienen una casa bonita, tienen un montón de juguetes, carros de último modelo y todo, pero vea los hijos, vea el problema, vea las noticias, vea los daños que hacen en el barrio, vea los daños que hacen por allá. No sirven para nada. ¿Por qué? Porque usted no sacó el tiempo para dirigirlos y para decirles que hay cosas importantes, que es la familia y sobre todo el buen comportamiento, la educación y honrar al Señor con toda nuestra forma de comportarnos y honrar a nuestros padres. El tiempo se ha terminado ya, pero espero que algo le haya quedado. Si usted está cumpliendo todo esto, gloria al Señor. Pero si le hace falta alguna de estas cosas, tome, si todavía está a tiempo, de tomar usted la autoridad y corregir a sus hijos. Padre, en este momento, Señor, te doy gracias por la oportunidad que me has dado para llevar este consejo a nuestros hermanos oyentes, y que siempre tu nombre, sobre todo, sea glorificado, sea exaltado y sea siempre puesto en alto, porque tú eres el mayor ejemplo, el mejor ejemplo en nuestras vidas. Jesús no hacía nada sin que su padre no lo supiera. Muchas gracias en el nombre de Jesús. Amén y amén.
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1: Levanta tus manos conmigo y vamos a orar. Dice la Biblia: si se humillare mi pueblo sobre los cuales mi nombre es invocado, y oraren y buscaren mi rostro y se convirtieren de sus malos caminos, entonces yo iré desde los cielos, perdonaré sus pecados y sanaré su tierra.

Te alabaré porque formidables, maravillosas son tus obras. Estoy maravillado y mi alma lo sabe muy bien, dice el Salmo capítulo 139 en su versículo 14.

te deja libre toda depresión en el nombre de Jesús. El Maestro te está tocando ahora. Sé libre de toda enfermedad, de toda angustia, de todo dolor que por años está cargando con eso.

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Salmos 42:8.

0: Buenas noches, amado, estimada Radio Escucha. Damos gracias al Señor por darnos la oportunidad y el privilegio de dar inicio nuevamente a un espacio, un momento de oración. Enviamos un caluroso saludo aquí a la distancia desde cabina y muchas gracias por su sintonía y estar presente aquí en este el espacio de todos ustedes, espacio y momento de oración. Damos gloria al Señor, les saluda en el nombre de Cristo Jesús, su servidor, Nacer Páramo. Ahorita mi hermanito también se va a estar presentando aquí en cabina y pues tenemos la dicha, el honor, el privilegio de poder estar aquí para presentar peticiones, clamor al Señor, sabiendo que Él da respuesta a cada una de ellas. Desde ahora le extendemos muy amablemente la invitación para que usted nos haga llegar su petición de oración por los distintos canales que tenemos abiertos en este momento. Tenemos abierto el canal de WhatsApp al número 8777-5965 para que usted nos haga llegar su petición de oración. Gustosamente vamos a estarla leyendo y clamando al Señor por ella. Y también por medio de la transmisión de Facebook Live en el apartado de comentarios. También vamos a estar ahí revisando todo lo que es las peticiones de oración y pidiendo al Señor para que Él dé respuesta sobre cada una de ellas. Así que vamos a iniciar para tratar de tomar provecho al tiempo, porque aquí se nos pasa muy, muy, muy rápido. Dice la palabra del Señor, segundo libro de Reyes, capítulo número 6, versículo 17. Dice: y oró Eliseo y dijo: te ruego, oh Jehová, que abra sus ojos para que vea. Entonces Jehová abrió los ojos del criado y miró, y aquí que el monte estaba lleno de gente de a caballo y de carros de fuego alrededor de Eliseo. Bueno, gloria sea el nombre del Señor por su palabra. Un versículo en Segunda de Reyes, capítulo 6, versículo 17. Parafraseo así rápidamente la historia. Dice la palabra del Señor que el rey de Siria tenía guerra contra Israel y estaba en persecución de Israel y todo aquel que profesara el nombre bendito de Jehová. Y dentro de ellos estaba Eliseo, varón de Dios, varón llamado para la obra del Señor, profeta del Señor. Y dice que el rey le perseguía con el fin de matarle, de tomar su vida. Y llegó un momento en donde aquel hombre dirigido por la maldad, viene y hace sitio en contra del pueblo de Israel, en contra del siervo del Señor, en contra de Eliseo. Y dice que aquel hombre tenía prácticamente acorralado a Eliseo, lo tenían prácticamente por todos los frentes rodeado, y lo que representaba al ojo natural una derrota que, sí, que se materializa realmente con tomar la vida de aquellos hombres, ¿verdad? No era un tema de un juego de piedra, papel o tijera o algo así, ¿verdad? Realmente estaba en juego la vida del siervo del Señor y toda la comitiva que le pudiera acompañar, todo el séquito. Y el rey de Siria le tenía sitiado, le tenía por todos los frentes, le tenía realmente encerrado, acorralado. Y el siervo, aquella persona que era de servicio a Eliseo como profeta, estaba preocupado porque él abre sus ojos y ve aquel gran ejército rodeándoles, lo que significaba la muerte de ellos. Ya no había escapatoria alguna. Tal vez estaban angustiados, temerosos, podían ver a su diestra, a su siniestra, adelante, atrás, y no había salida alguna. Significaba la muerte, significaba el fin. Ya no había ninguna escapatoria, ninguna opción que pudieran tomar para salir victoriosos y salir libres de aquella situación. Pero dice que aquel hombre, Eliseo, guiado por el Señor, por el Espíritu Santo, ora y le dice: Jehová, abre los ojos para que vea, refiriéndose al siervo que le acompañaba. Entonces dice que Jehová abrió los ojos del criado y miró, y aquí el monte estaba lleno de gente, de a caballo y de carros de fuego alrededor de Eliseo. Qué hermosa la palabra del Señor que nos muestra que para lo que en apariencia y para el ojo natural ya no hay salida, ya no hay escapatoria, ya no hay respuesta, ya no hay ninguna opción que podamos aprovechar para sobre alguna situación. Y lo que simboliza quizás para nosotros, o lo que a simple vista se ve como, como oscuridad o como muerte, Dios lo puede transformar. Como esta situación y traer respuesta y cambiar la realidad. Y lo que nuestros ojos naturales en principio podrían ver trae quizás temor, quizás duda, trae quizás dolor. Pero Dios es capaz de transformar toda esa realidad y lo que es imposible hacerlo posible. Y dice la palabra del Señor que hubo gran salvación para Eliseo y su criado en aquel momento. Y eso solo lo hace Dios. Cuando nosotros en nuestras capacidades finitas no podemos y nuestros ojos naturales no ven salida alguna, Dios es capaz de actuar. Dios es capaz de transformar, Dios es capaz de sanar, Dios es capaz de cambiar la tristeza en alegría, Dios es capaz de cambiar el dolor en regocijo, Dios es capaz de transformar el luto en esperanza, en paz. Eso solo lo hace el poder del Espíritu Santo. Nosotros como humanos no podemos, pero Dios sí puede. Cuando estamos realmente en una situación difícil, clamamos al Señor, porque Él es nuestra esperanza, nuestro socorro, y Él actúa a favor de sus hijos. Entonces en esta noche le motivamos a que usted envíe su petición de oración. Nosotros vamos a estar presentando al Señor, ese mismo Dios que abrió el Mar Rojo, ese mismo Dios que envió al Señor Jesucristo a morir en la cruz del Calvario y pudo vencer sobre la muerte. Es el mismo Dios que nosotros clamamos, pidiéndole que haga según su voluntad en cada una de las peticiones que son presentadas a Él. Bendecimos y alabamos a Dios por su hermosa palabra. Con eso le voy a dar el pase rápidamente a mi hermanito para que él se esté presentando y con esto continuamente presentar y exponer las peticiones de oración.
1: Sí, amén. Muchísimas gracias, mi estimado hermano Nasser. Y que Dios me los bendiga a cada uno de ustedes, estimados radio oyentes de esta su emisora Faro del Caribe. Y como dijo mi hermano, así que Dios abra la vista de cada uno para ver la gloria de Dios. Son más los que están contigo que los que están contra usted. Bendito es el nombre del Señor. Y voy a estar leyendo, tenemos bastantes peticiones. Vamos a estar leyendo las peticiones de parte de Fer. Dice aquí: soy Fernando León y pido oración por los estudios de la universidad de mi hija, de mi hijo Isaac León, y por conversión y salvación. Amén, Padre, pon tu mano en esta petición, Señor. También clamo, Señor, por la petición, Señor, esta otra petición. Dice: pido oración por sanidad total, estoy complicada de mi salud, y para un trabajo para mi hijo Jonathan Aida, de parte de Aida Zúñiga de Cartago. Clara, Dios te bendiga, mi hermana, con mucho gusto estaremos orando. Tenemos también petición, dice Carlos Bruce Brewster, dice: pide oración por restauración de su salud y que Dios le aumente la fe cada día. Amén, Carlos, estaremos orando. Y que sea tu propósito siempre de mantenerse cerca del Señor. Padre, pon tu mano sobre esta petición de mi hermano. También Amelia dice: pido oración por Bernie Jiménez. Dice que sufrió un derrame cerebral. Dice que creo que ella cree que va a ser sanado. Padre, clamamos por esta sanidad en tu nombre, Señor, y que haya testimonio, Señor. Bendito es tu nombre. Dice: buenas tardes, hermanos, por favor pido oración por una cirugía que me van a hacer el 12 de agosto, para que Dios en su misericordia pues pueda salir bien. Amén. Vamos a estar orando, Elizabeth Ábalos, con mucho gusto en este momento, en el nombre bendito de Cristo Jesús. De parte tenemos esta otra, Orar por Yadira Chavarría Vázquez, por sus rodillas. Padre, clamamos en el nombre bendito de Cristo Jesús, Señor, por esta petición, sí, Señor, que acaban de exponer, de presentar, Señor. Bendito es tu nombre. Glorifícate, Padre eterno. Tenemos estas varias peticiones. Dice aquí, oración, petición, dice, por unos resultados de un examen de salud que me van a dar el próximo miércoles, de parte de Marilyn Ocampo. Oh, sí, vamos a estar orando, Marilyn, y manténgase unida en oración con nosotros en este momento. Amén. Para que podamos mantenernos en cadena de oración todos. Dice, buenas noches, hermanos de Faro, que Dios los bendiga. Pido oración por mis hijas, Lizeth y Angie. Parece que hay cierta rebeldía, y para que se acerquen a Dios. Claro, Mile de Siquirres, que Dios te bendiga en gran manera, mi estimada hermana, y a todos los siquirreños. Dice este otro, Padre Santo, ponemos esta petición delante de ti. Dice que le ayuden a orar por Alejandro Morales, para que el Señor le abra puertas de trabajo. Señor, clamamos por estas peticiones de trabajo en este momento. También, Padre Santo, Shirley Montoya, dice, ayudar en oración por Alejandro Morales. Bueno, ya la acabamos de leer. Vamos nuevamente. Patricia, dice así, soy Ana Campos. Pido oración por el hogar de mi hijo Carlos Villalobos Campos, por restauración. Gracias por sus oraciones. Amén, mi hermana. Con mucho gusto estamos para servir. Y, estimada Ana Campos, manténgase en oración con nosotros. Tenemos otra Ana aquí, Ana Bolaños. Dice, pido oración por sanidad de diabetes por la vista. Padre, pon tu mano. Se tuvo Dios gobernando, Señor, cada célula de ese cuerpo. Padre, te lo pido. YFZ dice, por orar por Jorge, para que el poderoso Dios de Israel, dice, pelee la batalla. Ok, amén. Pues vamos a estar orando por un tema de dinero retenido, ok, que no le quieren pagar. Amén. Vamos a estar orando para que eso sea efectivo, y el que le debe, pues, honre su deuda. Buenas noches, bendiciones, hermanos. Favor apoyarme en oración por mala circulación en mis piernas. Guillermo de Río Segundo de Alajuela. Claro, Guillermo, clamamos al Padre Eterno por esa petición. Sí, bendito es su nombre. Tenemos, pido oración por un dolor de rodilla de parte de María Espinosa. Claro, María, estamos orando. Manténgase, como he dicho, en oración con nosotros. Amén. Hay poder en el nombre de Cristo Jesús. Santo es el Señor para siempre. Él vive. Bueno, vamos a orar por... Es una foto lo que enviaron, pero no se me abre bien. Vamos a orar por Sara Guzmán. Oh, Padre, ¿quién? Tiene que ser operada de urgencia, dice aquí, debido a una complicación. Pues vamos a estar orando, amén, por Sarita Guzmán, más bien Sara Guzmán, es una bebé. Oh, Señor, pon tu mano sobre esta bebita, Padre Santo, pon tu mano. Desconozco, Señor, y no sabemos nosotros cuál es la situación que está presentándose, pero la van a operar de emergencia, Señor. Y tú conoces todo el trasfondo, Padre. Clamamos por sus padres, por toda su familia, Señor. Padre mío, bendito es tu nombre. También tenemos aquí, de parte de Heiner de Cotobruz, dice, para que le ayuden por fortaleza. Dice que le rechazaron una solicitud de pensión por discapacidad. Padre, pon tu mano. Tú conoces las circunstancias por lo que este caballero está pasando, Señor, y tú conoces la realidad de la situación. Se tuvo Dios obrando, y clamo por esta persona, Señor, que si está poniendo esta, está necesitando que así se es, le resuelva, Señor. Voy a leer unos dos más para darle pase a mi hermano. Buenas noches, dice, pido sus oraciones por situación especial de mi nuevo trabajo, milagro financiero, y que Dios tome el control. Amén. Sí, hermanos, vamos a estar orando por esta situación también, también para que Dios trate con su hija Luciana Loaiza. Pedimos al Señor y que Dios se glorifique en tu vida, Rubén. Confía en el Señor y levante sus manos y dígale: Señor, te necesito, necesito, Señor, que tú, oh Dios, me responda, Señor, pero también sea fiel al Señor. Bendito es el nombre del Señor. Dice aquí Julio César Ordóñez: pide oración por protección y cobertura de Dios sobre su vida. Amén. Tiene una situación difícil en el trabajo, se le ha levantado una situación. Padre, pon tu mano, Señor, Padre Santo, y sea tú, oh Dios, protegiéndole para que este varón pueda conservar su trabajo y que dé testimonio de ti, Señor, porque tú nunca avergüenzas a tus hijos, Señor. Aleluya, bendito es tu nombre. Y de seguido, mi estimado hermano Nacer, no sin antes, vamos también a estar orando por un joven de 14 años, amén. Él está con una situación, pues, cancerina, y vamos a estar orando también por él. Ahorita, en unos minutos, voy a estar dando el nombre, que lo traía apuntado y se me escapa, pero vamos a estar pidiéndole al Señor por él, mi hermano.
0: Gloria a Dios. También asimismo venimos orando por el hogar, por la familia de la hermana Teresa Campos Fernández. Pedimos que el Señor se glorifique, en especial por la vida de Juan José Solano Campos, para que él busque al Señor, se acerque al Señor y él pueda abrir y entregar su vida a Cristo, que es la mejor decisión que nosotros podemos hacer, la mejor decisión que podemos tomar. Cinia Arias pide por su nieto Ian López, para que el Señor, dice, lo guarde, lo proteja y que sea lleno del Espíritu Santo. Qué lindo pedir por nuestros familiares, qué lindo, sí, poner es a nuestro hogar en las manos del Señor y pedir que sea el Espíritu Santo el que les guíe. Dice que los que somos hijos de Dios, esos son guiados por el Espíritu Santo, dice el libro de Hechos. Entonces, pidamos que el Señor nos dé guía y Él lo hará. Lisbeth Campos Durán dice: pido oración por mi hermana Silvia, dice, para que Dios le ayude a salir de unas deudas, y por mi hijo Abraham, que tiene unos exámenes. Bueno, no especifica si es un tema de salud académico, pero pedimos por la familia de Lisbeth Campos para que el Señor se glorifique, para que puedan ayudarle a su hermana y pueda ser diligente con sus responsabilidades, y que el Señor también le dé mucha sabiduría en todas las decisiones que ella toma, no solo en los temas financieros, sino en general. Mariela Brenes Álvarez pide orar por la familia Brenes Álvarez, dice, por conversión y liberación en el nombre de Jesús. Gloria a Dios. Oramos por la familia Brenes Álvarez, pidiendo al Señor que Él toque cada uno de los miembros que conforma este hogar, y que haya gozo de salvación, haya regocijo de buenas nuevas, que hayan corazones que se entreguen completamente a Cristo y que puedan confesar con su boca, en su mente, sí, sobre Señor, todo en su corazón, que Jesucristo es Señor y es el único que resucitó sobre la muerte para darnos vida eterna y salvación. Nuestro hermano Oscar Valerín, siempre conectado, le enviamos un caluroso saludo aquí, un caluroso abrazo a la distancia, para que siempre que él está conectado, el hermanito, le bendecimos su vida y pedimos que el Señor le ayude y pueda dar respuesta a todas las peticiones que el hermanito presenta.
1: Sí, Señor.
0: Dice también por acá Lidia Chavarría Ramírez, dice que pide oración por un trabajo para su hija Francela. Pedimos que el Señor también se glorifique y pueda abrir puertas sobre la vida de esta dama y pueda recibir una opción laboral pronto. Jacqueline dice: pido oración por mis hijos y un empleo para ellos. Bueno, va relacionada también esa petición. Pedimos, Señor, que tú te glorifiques en la vida de los hijos de Jacqueline y abras puertas de trabajo. Sí. También oramos por Noemí Zúñiga, para que el Señor tome el control. Dice: Él conoce la petición de parte de Patricia, sí, Quesada. Bueno, oramos, Señor, tú conoces toda petición, Señor, y sabes, Padre de la Gloria, cuál es la necesidad de la hermanita, Padre de la Gloria. A lo mejor, gracias, ella, Dios, necesite una respuesta, Señor. que tú le guíes, que tú le dirijas, Padre de la Gloria. Yo te pido que tú tomes el control, Señor, sobre esta petición, Padre de la Gloria, y que tú te glorifiques, Señor Jesús. Oramos por Fátima Rodríguez Vargas también. Ella dice que pone en oración y en especial oración, dice, a su hijo Argenis, dice, se encuentra esperando la absolutoria de un delito. Bueno, pedimos, Señor, para que tú tomes el control, Padre de la Gloria, para que tú les ayudes, dice la palabra, que tú eres nuestro estandarte, Jehová, y si dice nuestro estandarte, Señor, tú eres el que sale frente, Señor, en medio de las situaciones que nosotros no podemos controlar, y haces justicia, Señor Jesús. Connie Rodríguez pide orar por una joven, Ana, dice, pronto será operada de una pierna para que Dios tome el control. Bueno, oramos por esta jovencita, Ana, Padre de la Gloria. A lo mejor ella está preocupada, Señor, con temor, Señor, con ansiedad, Padre de la Gloria. Toma el control de todo el procedimiento quirúrgico desde ahora, de los médicos, dale sabiduría, Señor, para que todo salga bien, Padre de la Gloria, y que ella tenga una pronta recuperación. Clamamos a ti, Señor Jesús, para que tú te glorifiques en la vida de esta jovencita, Padre de la Gloria, y que según tu voluntad, Señor, te puedas manifestar en su vida, Padre de la Gloria. Alexander Aguilar Calderón pide orar por su matrimonio, dice, orar por Gabriela, dice, por restauración. Bueno, oramos por la vida de Alexander, para que tanto él como su esposa busquen del Señor, se acerquen al Señor, clamen al Señor. Donde no hay esperanza para el hombre, tú sí puedes, Señor. Y lo que no está bien, Señor, donde hay disensión, Señor, donde hay enemistades, Señor, donde hay discordia, tú traes paz, Señor, tú traes armonía, y tú eres capaz de restaurar, Señor, a través del perdón, del amor, Padre de la Gloria. Glorifícate en el matrimonio de Alexander, en el matrimonio de las personas que nos escuchan, Señor, para que tú te glorifiques en ellos, Señor, y donde hay división, Señor, donde hay separación, tú traigas paz, tú traigas amor, tú traigas perdón, Padre de la Gloria. Cuando te convertimos en el centro de nuestros matrimonios, Señor, tú te glorificas, Señor. Cuando te buscamos de corazón, tú te glorificas, Padre de la Gloria. Oramos también por Jocelyn, Señor. Jocelyn López pide por cobertura, dice, para que le vaya bien en su trabajo. Bueno, oramos por Jocelyn, Señor, para que tú le abras las puertas, Señor, y que en todo momento, Padre de la Gloria, ella se acuerde de ti, Señor, que en todo momento ella pueda confesar con su vida, con su testimonio, que tú eres Señor, Padre de la Gloria, que tú eres Salvador. Necesitamos ser luz en nuestro trabajo también, necesitamos dar testimonio en nuestro trabajo, que muchos vean que somos cristianos, no de palabras, no de dichos, sino de acciones, que vean en nosotros un testimonio genuino, que edifique, que el testimonio hable más de lo que decimos y pueda traer a muchos otros a los pies del Señor.
1: Gracias, Dios.
0: También dice por acá Nazaret Martínez, dice, pido, vamos a ver, quiero ir a visitarles muy pronto, dice, estoy recién convertido. Bueno, oramos por la hermanita, gloria a Dios, que se mantenga firme en el nombre del Señor, que busque una congregación donde se predique la sana doctrina, y que busque al Señor de todo corazón, busque al Señor de todo corazón. Cuando abrimos nuestro corazón al Señor, muchas veces vienen dudas, vienen temores, nos enfrentamos a situaciones donde tenemos que también tomar ciertas decisiones de peso, y que el Señor le guíe, le dé fortaleza para seguir adelante y no dé ningún paso hacia atrás, porque dice la palabra del Señor que el reino de los cielos es semejante al hombre que toma el arado, dice, no puede volver atrás. Así que adelante en el nombre del Señor. El Señor es nuestra fortaleza. Amén. Adelante, mi hermanito.
1: Amén, gloria a Dios. En efecto, sí, muchas gracias, mi hermano. Él es nuestra fortaleza, como usted lo está diciendo. Vamos a estar clamando también al Señor por este jovencito que tiene 15 años, Matías Giraldo Chávez, y está pues enfrentando una situación de cáncer, y vamos a estar también unidos en oración por él. Sí, que sí. Dios le guarde, que Dios le proteja. También mi hermano Ronald Pérez está pidiendo por su mamá. Bendito es tu nombre. Dice que está en el hospital, se cayó. Él es el presidente de Fighters for Christ. Exclamamos por él y se quebró la cadera. Padre, pon tu mano, tú puedes soldar esa cadera, Padre Santo. Sé tú, Señor, operando, Señor, en esa cadera de esta dama, Señor, Padre Santo, para que sea testimonio de ti, oh Padre Santo, que sea testimonio, Señor, Padre. Yo clamo, Señor, por la mamá de mi hermano y por todas las peticiones, Señor, Padre Santo, que hemos estado presentando en esta noche. También clamamos por Juan el verdulero. Pon tu mano, Señor, sobre la vida de él. Clamamos, Señor, por doña Margarita, la mamá de Carmen Tames, Padre Santo. Clamamos, Señor, por Flor Ivet, Señor, quien su hija está fuera del país, Señor, y está en una situación, Padre Santo, para que tú, oh Dios, le ayudes en salir adelante con una serie de documentos que está necesitando, Padre. Clamamos a ti por ello, Padre Santo. Tu nombre alabamos y glorificamos. Pedimos por la hermana Lorena Ceciliano. Se estuvo operando en su vida, Padre Santo. Bendito es tu nombre, María Elena. María Elena Anchía. Clamamos por la petición de María Elena Anchía, Padre Santo. También clamamos por la petición de Nati, de Gerald Nati, Padre Santo. Sé tú, oh Dios, operando, Señor, obrando en la vida de su sobrina Carolina, Padre Santo, Centeno, Padre de la Gloria. Bendito, Ligia María, Padre Santo. Oh, Padre Santo, pon tu mano. Dice que está pasando por una situación de algunos dolores, dolencias, Padre Santo. Pon tu mano, Señor. Oh, Padre de la Gloria, también tiene, parece, algo conjuntivitis, será en el ojo, Padre Santo. Pon tu mano, Señor, se tuvo Dios sanándole, Padre de la Gloria. Clamamos por la petición de Vicky Manzanares también, Padre Santo. Clamamos por la petición de Cinia Arias, Señor, en este momento, Padre de la Gloria. Por la petición de Elena, Padre Santo, son varias las peticiones, bastantes, por cierto, Señor. Por Sebastián Rodríguez, Señor, Padre Santo, oh Padre, que haya arrepentimiento en su vida, dice aquí. Pon tu mano, Señor, tú conoces, Señor, por los dolores de ella pide por un milagro, Señor. Padre Santo, pasa por una serie de dolores, Señor, Padre Santo. También por el pastor Marcos C, sanidad de bursitis en el brazo, Padre, pon tu mano. Y hay otras peticiones, clamamos a ti, oh Dios. Clamamos por la petición de Flor Chavarría, Padre Santo. Clamamos también, oh Dios, por la petición de Fanny Navas en este momento. Sé tú, oh Dios, glorificándote. También, Señor, ponemos a tus pies la petición de Andreina Herrera, Padre Santo. Oh Padre, quien está necesitando una cierta cantidad de dólares, dice aquí, Padre Santo, bendito es tu nombre. Y ella necesita obtener su pasaporte y dice que solo con un milagro de Dios. Bueno, clamamos a ti por ello. Clamamos por la petición de Marco Tulio, Señor, Padre, para que haya sanidad en su rodilla en este momento. Y así hemos llegado a la primera parte de este segmento, al final de esta primera parte. Y nuestro hermano Gabriel Díaz ha preparado un hermoso cántico con el propósito de que usted se deleite en el Señor. En unos minutos estaremos de vuelta. Dios me los bendiga. Amén.

0: Gloria a Dios, bendito es tu nombre. Hermosísimo cántico. Le compartí aquí a mi hermano Nasser que este cántico es tremendo. Dame de beber de tu majestad. Gloria a Dios, eso es lo que necesitamos. Ese alimento espiritual. Vamos a proceder en este momento a escuchar los audios. Mi hermano Nasser va a estar tomando nota de los audios que ingresen. Esperamos pues que estén bien, bien claritos para poder captar el nombre y la petición y poder orar por ellos. Bueno, vamos a escuchar el primer audio.
1: Buenas noches, bendiciones. Pido oración por mi esposa, por deuda y por la señal de mi vista. Soy Fabio de Limón.
0: Está bien, Fabio de Limón. Oraremos por su esposa.

0: Está bien, Casey, claro, vamos a estar orando por su petición y por su esposo Kevin. Gloria a Dios.
1: Muy buenas noches, hermanos.
0: Buenas noches.
1: Pastores de Faro, yo quiero pedirles oración porque tengo como un ataque de asma.
0: Sí.
1: Y estoy confiando en el Señor, no quiero ir al hospital. Voy a confiar en mi Señor, entonces que estén orando. Mi nombre es María Elena Anchía de Pérez Ledón.
0: Padre, gracias. Clamamos por María Elena Anchía. Sí, claro, estaremos orando, mi hermana. Gloria a Dios. Bendito es tu nombre. Pon tu mano, Señor, sobre cada una de estas peticiones. Tú eres digno.
2: Por la hermana Odili, que le duele la varice en el
0: pobre. La hermana Odili.
2: Hay muchos hermanos que oren por mí, por mi salud y por mi esposo. Voy a hacerte un examen mañana, claro, en el San Juan.
0: Claro, estaremos orando, mi hermana, con mucho gusto.
3: Bendiciones, hermano de Faro.
0: Bendiciones.
3: Tengan una bendecida noche.
0: Amén.
3: Espero poner mi petición. Yo me llamo Sara Quesada, para que oren por mí, porque he estado con muchísimo dolor.
0: Amén.
3: Del lado derecho, en la cadera, y me duelen las rodillas.
0: Amén.
3: Y hasta el pie.
0: Perfecto.
3: Para que el Señor haga la obra en mí. Ya hay mucho tiempo de estar así.
0: Perfecto.
3: Muchísimas gracias. Y para orar por mi hijo Edgar, que está en la total.
0: Sí.
3: Y por mi hijo Mauricio, mi hijo Gabriel y su familia.
0: Claro.
3: Que Dios los ayude en todo lo que ellos necesitan.
0: Estaremos orando.
3: Dios me los acompañe. Buenas noches.
0: Buenas noches. Dios te bendiga. Gloria a Dios.
4: Buenas noches, hermanos. Que el Señor les bendiga.
0: Buenas noches.
4: Y les fortalezca cada día más y más.
0: Amén.
4: Quiero pedirles, por favor, que me apoyen en oración por una pareja que van para Chiquipó mañana, para que el Señor los proteja, los guarde y los libre de cualquier peligro. Y también por una joven, se llama Abigail, por una fuerte migraña. Nosotros, mi esposo y yo, estamos unidos con ustedes siempre orando. Que
0: gloria
4: el Señor les bendiga. Mi nombre es Elizabeth de León. Buenas noches.
0: Dios te bendiga, Elizabeth. Claro, estaremos orando por esa pareja. Amén. Gloria a Dios. Bendito es el Señor, mi hermano Nasser.
5: Gloria a Dios. Padre de la gloria, venimos delante de ti, Señor, reconociendo, Padre, tu soberanía, Padre. Tú eres nuestro consuelo, nuestro refugio, Señor, y nuestro sanador. Vengo pidiendo, Señor, por esas peticiones de sanidad, Señor, tanto de Fabio, Señor, como su esposa, de Limón, que nos escriben. Manifiéstate y glorifícate, Señor, para que tú, Señor, envíes sanidad, Señor, sobre la parte afectada del cuerpo de la esposa de mi hermanito, Señor, y que ella pueda gozar pronto de una mejor condición de salud, Señor. Asimismo oro por Daisy, Señor, por Kevin como matrimonio, Señor. Te pido que tú les guíes, Señor, que tú les ayudes, Padre de la gloria. Ayúdale, Señor, para que ellos, Señor, puedan concretar sus sueños, su anhelo de tener una casa, Señor. Ábreles puertas en lo laboral, Señor, para que ellos puedan ser buenos mayordomos, Señor, de la bendición que tú le das, Señor.
0: Sí.
5: Y pronto, Señor, puedan conseguir una opción de una vivienda propia, Señor.
0: Sí.
5: Bendícele, Señor. También opera en su vida en sanidad. Yo no especifican aquí, Señor, detalle, pero tú que todo lo sabes y lo conoces, yo te pido, Padre de la gloria, que tú les bendigas también, Señor, y les prosperes, Señor, y que en cualquier malestar, Señor, que tengan sobre sus vidas, sobre su cuerpo, cualquier malestar físico, Señor, tú operes en sanidad. Te pido sobre la hermanita María Elena de Pérez Heredón, Señor. Ella está teniendo fuertes ataques de asma, Señor. Glorifícate en su vida, Señor. Yo te pido que tú te manifiestes

0: gloria, todo malestar, Señor, todo problema para respirar, Señor, para hablar, para caminar, para moverse, Señor, que ella se encuentre mejor, Señor. Clamamos, Padre de la gloria, porque para ti no hay nada imposible, Señor. Clamamos por Odilis, Señor, también, y por su esposo, que el día de mañana tiene un examen en el Hospital San Juan de Dios, para que él salga victorioso, Señor, que todo el resultado se encuentre en los parámetros normales, naturales, de un correcto funcionamiento, Señor. Y yo te pido que tú te glorifiques en su vida, que le acompañes, Señor, que guarde su entrada, su salida, sí, Señor, que él pueda regresar a su hogar con buenas noticias, Padre, sí, de la gloria. Asimismo, Señor, venimos pidiendo por Abigail, que ha tenido fuertes migrañas, fuertes dolores de cabeza, Señor. Glorifícate, Señor Jesús, en su vida, Padre de la gloria. Y yo te pido, Señor Jesús, que operes en sanidad en su vida, Padre de la gloria. Clamamos a ti, Señor, porque tú eres un Dios todopoderoso, Padre de la gloria. Asimismo, pedimos por hermanita Sara Quesada, pudo apuntar por aquí el nombre. Ella tiene dolores de cadera, de rodillas, Señor. Sí, Señor. Dice que ha estado malita, Señor, y afectada de salud. Pedimos, Padre de la gloria, que tú también operes en su vida, Señor, en sanidad. Tú que eres médico por excelencia y que para ti no hay nada imposible, Señor Jesús. Clamamos confiando, clamamos con fe, Padre de la gloria. Clamamos, Señor, porque tú traes sanidad, Señor, sobre los enfermos, Señor, y restaura la vida, Señor, del que está quebrantado de salud, Padre de la gloria. Creemos en ti como Dios poderoso y absoluto, y lo pedimos en el nombre de tu Hijo amado Jesús. Amén y amén.
1: Sí, gloria a Dios. Seguiremos orando, Señor. Una vez más, clamamos por Matías. Señor, pedimos, Señor, oh Padre de la gloria, por la petición de Karen Rubí. Sé tú operando en la vida de Karen, Padre Santo, en este momento, Señor, dice, para que Dios sea sacando a luz lo que está sucediendo actualmente y revele estrategias del enemigo. Bueno, Karen, que Dios te bendiga. Clame al Señor, oh santo es tu nombre, bendito eres por los siglos de los siglos, Señor. Dice, pedir oración por protección y por una relación con Yamilet. Soy Cristian. Bueno, está bien, y manténganse ambos firmes clamando al Señor. También por un milagro financiero, pago de una deuda de la familia Romero Martínez, y también por una casita para Nubia Romero. Padre, sé tú operando, Señor, clamamos en este momento. Dios, pido oración por Coajiniquil, Ana, para que Dios ponga control en mi presión. Ok, está allá en Coajiniquil, de parte de Ana, y que Dios sea glorificándose en su salud y por un dinero retenido. Padre, clamamos, Señor. También ponemos la petición de Pati de Alajuela, Señor. Padre, Patricia de Alajuela, dice, pide oración, libertad para sus finanzas y todo dinero retenido. Sí, Padre, pon tu mano, Señor, y dale sabiduría, Señor, para que administre el dinero, dando la prioridad a lo que verdaderamente lo merece, Señor. Por su hijo también, Dreiser, dice aquí, de parte de Mireya, la mamá, y para que Dios lo proteja, lo bendiga, y mañana cumple años, Señor, para que pueda cumplir años celebrando contigo, Padre Santo. Más bien que vaya a una iglesia, se congregue y que oren por él. Padre, clamamos, Señor, para que celebre ese cumpleaños. Pido oración por Patricia, dice que le aprueben la pensión y que Dios abra puertas. Padre Santo, clamamos por esta petición. Bendito Dios, sé tú operando. John Jiménez, está ya en petición delante de ti, para que, dice, por Carmen Jiménez. Padre Santo, clamamos en este momento, sé tú operando, Señor. Carmen Marchena tiene oración por sus hijos y nietos. Padre Santo, sé tú, oh Dios, glorificándote en la vida. Sergio dice, pido oración por mis hijos, que reciban salvación, dice, y de continua revelación en el nombre de Jesús. También pedimos, Señor, oh Padre, por las peticiones de Zulay Mora, Padre Santo, sé tú glorificándote por las finanzas, Padre Santo.

0: Johnny de Siquirres, Padre Santo, tiene oración, petición delante de ti. Marilyn Quiroz, Padre Santo, oh Dios de la gloria, pon tu mano sobre la hermana Marilyn. Dice, gracias te damos, Señor. Dice, para la campaña de Laura Vargas Bonilla de Atillo 8. Ok, parece que pues hizo un depósito. Que Dios te bendiga. Y gracias a todos aquellos que apoyan esta radio emisora. Que Dios te bendiga, Laura Vargas de Atillo 8. Creo que yo la conozco. Que Dios te bendiga. Y también estamos orando por Lucho en este momento, quien ha estado afectado de salud. Pido oración, dice, por mis hijos, por cobertura, dice, por un trabajo. Padre, pon tu mano sobre la petición de Mary. Anita tiene petición, Señor. Sé tú glorificándote, Padre Santo, en este momento, Padre de la gloria. Clamamos, voy a leer unos dos más. Hazel, Señor, tiene petición delante de ti. Clamamos por la petición de Hazel, de Marilyn Quiroz, Señor. Son varias las peticiones que expone. Bueno, la misma petición, no son varias. Pon tu mano, Alonso Brenes, Señor, tiene petición. Marjorie Monje Pizarro, Señor, también la ponemos a tus pies. Yadira Torres, Señor, tiene petición delante de ti. Padre Santo, Elber Picado, Padre, tiene petición delante de ti. Padre, ponemos la petición de Rafa Arroyo, Señor, sé tú operando en su vida. El socorro, Padre Santo, Porras, Padre Santo, bendito es su nombre. Eugenia Johnson, Señor, oh, bendígale, Padre. Isabel Montes, Padre Santo, pon tu mano sobre su petición, Padre de la gloria. Bendito es Juana Solís, Señor, tiene varias peticiones. Padre, clamamos y le voy a estar dando pase a mi hermano Hilda. Padre Santo, sé tú glorificándote en la petición de Hilda, mi hermano.
1: Así es, pedimos por la petición de Ernesto. Ella pide, sí, pide por su esposa. Está bastante afectadita, dice, de, y tiene problemas de ansiedad. Sí, pedimos. Así también, pedimos por un joven, no especifica el nombre, dice que tuvo un accidente también, ha entrado en depresión, se encuentra muy triste, dice, clamamos, Señor, por esos hermanitos, Padre de la gloria, para que tú te glorifiques, Señor Jesús. Tú eres nuestra paz, Señor, en medio del caos, Señor, en medio de la duda, Señor, en medio del temor. Y tú, Señor, te llevas fuera todo temor, porque tú eres un Dios de paz, Señor. Sí. Tú eres un Dios de amor, Padre de la gloria. Yo te pido que todo miedo, Señor, toda sensación que no trae paz ni tranquilidad, tú te la lleves, Señor, y pongas tu Espíritu Santo, Padre. Que tu Espíritu Santo ministre paz, Señor, ministre tranquilidad, Señor, y esperanza en ti, Señor. Hay cosas que no podemos controlar, que se escapa de nuestras manos, pero acudimos a ti, Señor, porque tú tienes el cuidado de cada uno de nosotros. Y tu palabra dice que por nada, Señor, estemos afanados, Señor, sino que el Dios de paz, Señor, el Dios de paz, dice, aquel Dios, Señor, que nos dará paz a nosotros, Señor. Ese Dios tiene el control de todas las cosas, Padre. A ti clamamos creyendo en tu palabra, Señor, y que se cumpla en la vida de mis hermanos. Oramos por Patricia, Señor. Ella tiene el cáncer en la garganta, Señor. Glorifícate en su vida, Padre de la gloria. Manifiéstate en ella, Señor, y opera en sanidad, Padre de la gloria. Te pido que tú te glorifiques también en la vida de Valesca Picado, Señor. Ha estado afectada de salud, Señor, y pedimos que tú envíes tu mano de sanidad, Señor. Pedimos por el sobrino Flor Orozco, Señor, sí, también dice que padece de depresión, Señor. Glorifícate en su vida, Padre de la gloria, y cambia toda tristeza por el gozo que tú nos das, Señor. Ese gozo que trae paz a nuestra vida, tranquilidad, bienestar, Señor. Yo te pido, Señor, que tú te glorifiques, Señor. Hay un joven que tiene un examen de TAC, dice, hoy a las 11 de la noche, Señor. Se encuentra bastante mal, dice, pedimos, Señor, para que tú te glorifiques en sanidad en su vida, Padre de la gloria. Confiamos en ti, Señor Jesús. Tú puedes hacer, Señor, posible lo que para nosotros es imposible, Señor. Y nosotros creemos en tu palabra, Padre de la gloria. Creemos, Señor, en que tú eres un Dios de sanidad, Señor Jesús. Dice que aquel varón Bartimeo, Señor, clamaba y decía: Jesús, hijo de David, ten misericordia de mí, Señor. Y levantó un clamor para ser oído, Señor. Y tú, Señor, no le hiciste a un lado, Señor Jesús, sino que le mandaste a llamar para que se acercara, Señor. Y según su petición, así fue hecho. Dice que aquel hombre recobró la vista, Padre de la gloria. Para ti no hay nada imposible, Señor. Y en medio de la desesperación, Señor, en medio del valle de sombra y de muerte, Padre de la gloria, tú eres capaz de levantarnos, Señor Jesús, y operar, Padre de la gloria. También oramos por Silenia Chávez Espinosa, Señor. También se encuentra afectada de salud, Señor, para que tú te glorifiques en su vida, Padre de la gloria. Oramos también por sanidad en la vida de Álvaro Villa, Señor. Tiene un fuerte dolor en su brazo, para que tú le sanes, Señor Jesús. Pedimos, Padre de la gloria, también por Antonieta Rodríguez, Señor Jesús. El día jueves tiene un examen, dice, y pedimos para que tú le guíes, Señor, tú le protejas, tú le guardes, Señor, y ella pueda tener buenos resultados, Padre de la gloria. Marta Eugenia Rodríguez también pide por sanidad, Padre de la gloria. Pedimos que tú te glorifiques. Así también pedimos por Roberto Mora, Señor. Dice que está tiene problemas de alcoholismo. Solo tú, Señor, puedes, Señor. Todo tú puedes romper toda cadena, Santo, todo vicio. Clamamos a ti, Padre de la gloria, porque dice tu palabra que viniste, no viniste por justos, sino por pecadores al arrepentimiento. Y tú tienes el poder a través de tu Espíritu Santo, Señor, para romper, Señor, toda atadura, toda cadena de vicios, Señor, toda cadena de drogadicción, Señor, de alcoholismo, Señor. Yo te pido que tú, Señor, operes, Señor, y le des, dice tu palabra, que no nos has dado espíritu, nos has dado espíritu de poder, de amor, sí, y de dominio propio, Señor, sí, para que cuando esas personas se sientan débiles y dependientes a algún vicio, Señor, tú les des la victoria, Señor, y se mantengan firmes, Padre de la gloria, porque en ti tenemos la victoria. Gloria sea el nombre del Señor.
0: Sí, gracias Dios. Oramos, Señor, también por la familia Orozco Bastos y también por la familia Voces Aguilar. Padre Santo, oramos por la familia Quijano Matison allá en California, que están, pues, Señor, en ministerio pastoral, y fortalezcale, Señor, para que puedan atender todas las situaciones, circunstancias que tienen presentes. Gracias te damos a ti, oh Dios, en esta noche. Amén y amén. Bueno, hemos llegado al final de este programa Momentos de Oración, y casi finalizando el mes de julio. Quiero recordarles que nos encontramos también en la celebración, ya que estamos en el cuarto piso, es el cuarto piso este, ¿verdad? Sí, en el cuarto piso del edificio. Así que hay varias actividades y ustedes son partícipes en estas celebraciones que llevamos a cabo. Dios me los bendiga, saludos cordiales, y con ustedes estuvo
1: Nacer Páramo
0: y Martin Matison, ambos de la Iglesia de Dios Evangelio Completo, Atillo 8. Saludos cordiales.

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Escuchamos música de José Papo Rivera, al ritmo de la salsa. Se llama Amado Mío. Somos Faro del Caribe, iluminando el sendero de la vida. Gracias por estar con nosotros. Saludos, bendiciones. La 97.1 FM, 1080 amplitud modulada. Aquí estamos desde San Francisco de Dos Ríos, San José, Costa Rica. El saludo y la bendición. Soy Pablo Garita Pérez. Le acompaño en este momento y a partir de ahora ya en cabina hasta las 6 de la mañana del día martes, si el Señor así lo permite. El saludo y la bendición a usted que está en sintonía desde su casa. Gracias por acompañarnos desde el trabajo, la carretera, a lo largo y ancho del territorio nacional. Por supuesto, en cualquier parte del mundo donde se encuentre, el saludo a esta hora. Quédese con nosotros. Vendrá a las 11 de la noche en punto su programa De Fe en Fe. Por supuesto, toda una programación que nos edifica, que nos bendice. Así que vamos a continuar exaltando y glorificando al Señor, dando gracias porque Él ha sido bueno. Seguimos. Escuchamos a David Ladera. Se llama Yahvé.

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Levanta esa mano arriba. Cierra esos ojitos. De repente el profeta le dice al criado: sube y dime qué es lo que ves. El criado le dice: yo solamente veo una pequeña nube del tamaño de la palma de una mano.

Y de repente el profeta le dice al rey: prepara tu caballo. Diga conmigo: prepara tu caballo. Diga conmigo: prepara tu casa. Vamos, vamos, dígame: prepara tu familia, porque gran lluvia se oye. No, no, no, no, alguien tiene que entender lo que estoy diciendo. Gran lluvia se oye, porque Dios no se acondiciona a lo que se puede ver, sino que Él es capaz de hacer. Alguien tiene que entender lo que

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1: Isaías, capítulo 21. Profecía sobre el desierto del mar.
2: Profecía sobre el desierto del mar. Como torbellino del Negev, así viene del desierto, de la tierra horrenda. Visión dura me ha sido mostrada. El prevaricador prevarica, y el destructor destruye. Sube, oh Elam, sitia, oh Media. Todo su gemido hice cesar. Por tanto, mis lomos se han llenado de dolor, angustias se apoderaron de mí, como angustias de mujer de parto. Me agobié oyendo, y al ver me he espantado. Se pasmó mi corazón, el horror me ha intimidado, la noche de mi deseo se me volvió en espanto. Ponen la mesa, extienden tapices, comen, beben. Levantaos, oh príncipes, ungid el escudo, porque el Señor me dijo así: Ve, pon centinela que haga saber lo que vea. Y vio hombres montados, jinetes de dos en dos, montados sobre asnos, montados sobre camellos, y miró más atentamente, y gritó como un león: Señor, sobre la atalaya estoy yo continuamente de día, y las noches enteras sobre mi guarda. Y he aquí vienen hombres montados, jinetes de dos en dos. Después habló y dijo: Cayó, cayó Babilonia, y todos los ídolos de sus dioses quebrantó en tierra. Oh pueblo mío, trillado y aventado, os he dicho lo que oí de Jehová de los ejércitos, Dios de Israel.
1: Profecía sobre Duma.
2: Profecía sobre Duma. Profecía sobre Duma. Me dan voces de Seir: Guarda, ¿qué de la noche? Guarda, ¿qué de la noche? El guarda respondió: La mañana viene y después la noche. Preguntad si queréis, preguntad, volved, venid.
1: Profecía sobre Arabia.
2: Profecía sobre Arabia. En el bosque pasaréis la noche en Arabia, oh caminantes de Dedán. Salid a encontrar al sediento. Llevadle agua, moradores de tierra de Tema. Socorred con pan al que huye. Porque ante la espada huye, ante la espada desnuda, ante el arco entesado, ante el peso de la batalla. Porque así me ha dicho Jehová: De aquí a un año, semejante a años de jornalero, toda la gloria de Cedar será deshecha, y los sobrevivientes del número de los valientes flecheros, hijos de Cedar, serán reducidos, porque Jehová, Dios de Israel, lo ha dicho.
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6: Muy buenas noches, les saluda el pastor Andrés Garzón Valderrama. Es un gusto poder estar con ustedes en su programa de fe en fe. De verdad que agradecemos a nuestro Padre Celestial por todas las bendiciones que nos ha dado, porque Él ha sido bueno y porque nos sostiene con su diestra victoriosa. A todos ustedes, como siempre, tengo esta bonita costumbre de saludar a todos aquellos amigos, hermanos en Cristo que nos escuchan por medio de la carretera, por medio, perdón, de la 97.1, pero que en este momento viajan, están tal vez manejando un tráiler, un bus, taxi, un Uber. Les saludamos, hermanos. Sentámonos en familia. Que Dios los bendiga, que Dios los proteja sus destinos donde vayan. A ustedes también que están ahí desde su casita, tal vez acostaditos, con la radio puesta, escuchándonos, o aquellos que se sientan tal vez en su mesita, en el comedor, con una buena taza de café, un tecito, y están con nosotros en este segmento tan bonito en el cual pues crecemos juntos, podemos orar juntos. Recuerde, hermanos, que un mandato de la palabra es orar los unos por los otros. Y no importa si conocemos a ese hermano que estaba atravesando esa necesidad, esa dificultad. Recuerde que Dios hace milagros. Recuerde que aún Dios hace esas sanidades que para la ciencia es imposible. Y que cada vez que nos encontremos en una prueba, amados hermanos, debemos de sentirnos dichosos y bendecidos, porque cada prueba es un regalo de Dios, aunque cueste, hermano, a veces verlo así, aceptarlo así, porque en la prueba es donde vamos a examinar nuestro corazón. Si realmente, como siempre lo decimos, si realmente somos eso que decimos ser. Cuando estamos tal vez en la dificultad o en la abundancia, cuando recibimos buenas noticias, cuando tal vez eso que pedimos es contestado, ese corazón como salta de alegría. Y entiendo, amados hermanos, que somos nosotros personas también con sentimientos, pero que nada estorbe nuestro crecimiento espiritual, que nada estorbe la prueba que estoy pasando, porque recuerde que la prueba me está formando. Entonces, que todo eso que tal vez viene a nuestra mente, todos esos caminos, todas esas soluciones, o el querer llenarnos de impaciencia, llenarnos de angustia, de ansiedad, de preocupación, podamos, como dice la carta del apóstol Pedro, echársela. Echar toda vuestra ansiedad al Señor, que Él cuida de nosotros, y poder creer. Y poder tener esa fe, hermanos, esa fe de que realmente Dios cuida de nosotros. Creo que ahí es el punto, que nosotros podemos decir, bueno, pero ¿cómo hago? ¿Cómo hago yo echarle echarle esta ansiedad al Señor. Si inmediatamente oro y otra vez viene, comienza a perseguir los pensamientos, me comienza a perseguir el qué vamos a hacer. Es confiar en Él, es descansar en Él, amados hermanos. Ir a su palabra, yo siempre lo digo, uno de los mejores remedios, por llamarlo así, que hay cuando hay ataques de ansiedad, de preocupaciones, el estudio de la palabra. Por eso el apóstol Pablo les decía, orad, echad todo en oración, no preocupéis por nada, sino orad. ¿Qué es lo que está diciendo? Sí, nosotros nos podemos preocupar. La mente nos va a llevar a nosotros a preocuparnos, nuestro corazón. Pero lo que Él dice, en vez de centrarse en la preocupación, póngase a orar. Dele gracias a Dios por lo que estamos atravesando, pasando. Preséntese las conexiones de gracia. Y el Dios de paz dice, es que es tan hermoso esos textos que nos da en su palabra, la carta de Filipenses, esa carta que habla del gozo, los cuatro puntos, los cuatro encabezados que tiene esa carta, nos habla del gozo que tenemos que tener en el Señor. Así que les motivamos, mis amados hermanos, para que usted, como ha venido estando en sintonía, esté con nosotros. Vamos hoy a clamar, vamos a creerle hoy a Dios, vamos a pedirle al Padre Celestial que esa petición por la cual usted viene orando, clamando, conforme a su tiempo y conforme a lo que Él tenga que aún hacer en nosotros, lo haga, ¿cierto? A veces hay que sacar ciertas cosas, dice, ciertas cositas que tenemos y que solo en esa prueba por el fuego es donde van a ir saliendo, donde va quitando, llamándolo así, esas basurillas, esos estorbos que tenemos en nuestra vida, pero solo por medio del fuego. Es que el oro queda bien fino, por llamarlo así. Así que les invito, hermanos, este mes de junio que tenemos celebración también del 24 al 5 de julio, que inicia la celebración. Damos gloria a Dios, damos gloria a nuestro Padre Celestial, porque podemos tener este viernes que tenemos también vigilia radiofónica. Vea que Dios es bueno con nosotros, amado hermano, y lo que presenta Faro del Caribe en estas celebraciones que son buenas, porque ¿sabe por qué, hermano? Porque usted va a recibir palabra, porque usted va a recibir estudios de diferentes hermanos que Dios usará para que nos hable, para que nos refresque, para que esa palabra traiga nuevas fuerzas, para que podamos descansar en ella y creer en el poder absoluto de Dios. Y qué bonito es saber que en medio de las celebraciones tenemos esas bendiciones de recibir todos estos estudios, más los que venimos a colaborar, algo que venimos pensando, orando al Señor. Yo siempre lo he dicho, algo, así sea en una enseñanza, siempre se queda una frase, un segmento de esas enseñanzas que de verdad nos hacen pensar, nos hacen examinar nuestra vida. Estamos en un momento donde el Evangelio se está viendo muy afectado, porque no estamos viviendo tal y como el Señor lo manda, sino estamos viviendo un Evangelio light. Y debemos de quitar eso, debemos de pagar el precio, debemos de quitar esos pecados de omisión, como yo lo digo, que el que sabe hacer lo bueno y no lo hace, pues le es pecado. Y usted sabe que es bueno congregarse, usted sabe que es bueno servirle a Dios, usted sabe que es bueno ayudar al prójimo, usted sabe que es bueno ofrendar para el ministerio de Dios, sea en su iglesia local, sea aquí en Faro del Caribe. Usted sabe que es bueno orar, usted sabe que es bueno ayunar, y muchas veces, hermano, lo dejamos de hacer. Entonces, todo eso nos ayuda y gozarnos, amados hermanos, de todas estas bendiciones lindas, preciosas, que el Dios Todopoderoso nos da por medio de esta celebración, de esta segunda celebración que tendremos, que ya vamos a tener, si Dios lo permite, el próximo miércoles, en este año 2026, que va hasta el domingo 5 de julio. Así que nos gozamos en el poderoso nombre de nuestro Señor Jesucristo. Así que les invito a que sigamos en sintonía. Ahorita vamos a tener un segmento de la palabra de Dios. Después vamos a estar orando por esas peticiones que usted hace llegar esta noche. Vamos a creer en Dios, vamos a compartir la palabra. Yo creo que la fe viene por el oír, y el oír la palabra de Dios, ¿cierto? No oír coach, como hoy salen, no oír cómo ser el mejor líder, no, más bien cómo ser conforme al corazón de Cristo. Eso dice en la palabra de Dios. Así que nuestra fe solo va a aumentar, nuestra fe por oír la palabra de Dios, por pasar tiempo con Él, por meditar en Él, por descansar en Él, por ir, dice su palabra, vengan a mí todos los que estén cansados. Pero tenemos que ir sabiendo que le hay, porque el Señor es galardonador de los que lo buscan de verdad, con sinceridad, sabiendo que hay un Dios todopoderoso, un Dios que tiene cuidado de nosotros, que no se olvida de las situaciones por las cuales nosotros atravesamos. No, Él no voltea la cara, no, pero muchas veces permite y deja que la situación, que ese desierto por el que estemos pasando dure, porque como lo dije al principio, necesita sacar todas esas basurillas, necesita sacar todas esas cosas que nos impide crecer, y también enseñarnos que a veces en nuestro corazón no hay eso que nosotros decimos confesar con nuestra boca. Así que vamos a ir, amados hermanos, a una alabanza al Dios Todopoderoso, y ya regresamos para tener un tiempo en la palabra de Dios.

Gloria a Dios. Hermanos, el mensaje que he traído, sé que por tiempo pues no podemos extenderlo mucho. El mensaje que traigo en esta noche lo titulé Dios es quien dice ser. Nosotros los cristianos solemos afirmar con seguridad y confianza lo que creemos hasta que nuestra fe es probada. Y entonces nosotros nos cuestionamos, y yo creo que esto nos sucede a todos, amados hermanos. Nos cuestionamos si creemos tanto como decimos hacerlo o confesarlo, ¿cierto? Quizás nosotros nos vemos en este punto cuando estamos atravesando una enfermedad, una condición económica, y parece que esas oraciones no parecen ser contestadas, ¿cierto? Más bien creemos o sentimos en nuestro corazón que Dios nos ha abandonado, que Dios se ha olvidado de nosotros. Tal vez aquella mujer que está orando por su esposo para que venga a los pies del Señor, y tal vez lucha con que su esposo es muy machista, con que le da vuelta, bueno, etcétera, o viceversa también sucede. O aquella madre que ora para que sus hijos salgan de las drogas, salgan de grupos de pandillas, o aquellos que están privados de libertad, que de hecho les saludamos y en esta noche nos están escuchando desde aquí, los bendecimos en el nombre de Jesús. Aquellos también que están en un hospital, tal vez con un hijo, y han estado orando, un familiar, y vemos que no son contestadas. Es cuando comienza a aparecer esa incredulidad. Es donde comenzamos a cuestionarnos nosotros si realmente creemos. Y estudiando este tema y viendo qué bueno que nos suceda eso. ¿Sabe por qué? Porque eso nos lleva a cuestionarnos a nosotros mismos si realmente yo creo en Dios. O yo lo estoy confesando como le dije, es un momento de labios para afuera, pero realmente mi corazón está lejos de Él, de creer en Él. Y yo lo que a mí un pastor siempre me enseñó, y lo que he escuchado en muchas iglesias, es que y me encantaba esa frase, que es: el Señor probará lo que afirmamos creer. Y eso siempre va a suceder, hermanos. El Señor va a probar lo que usted dice, ¿cierto? Lo que usted dice, lo que usted afirma creer. Y eso suele suceder siempre. ¿Y cuántos testimonios no hemos escuchado en una congregación, ¿cierto? Acerca de esto. Y nosotros a veces le decimos: Señor, y en nuestras oraciones a veces le clamamos: Señor, sé que tus promesas son ciertas, pero ahora me está costando creerlo. Ayúdanos, Señor. Qué bonito es cuando nosotros podemos tener una oración así, sincera con Dios. Sincera, hermano, de decirle: Señor, me está costando creer que yo pueda salir de esta situación. Ayúdame, ayúdame. Yo no quiero perder mi fe. No quiero apartarme tal vez de ti. No quiero creer que me has abandonado. Por eso decía hace un momento, qué bueno es cuando eso viene a nuestro corazón, a nuestra mente, y nos hace ver si realmente estamos o creemos como nosotros decimos ser. Y eso no es desde ahorita, hermano, eso ha sido una batalla antigua. La dificultad para creer no es nada nuevo, no es nada nuevo. Y no piense que usted es el único, hermano, que usted está batallando con eso o ha batallado con eso. Todos hemos batallado con eso. Eso no es de ahorita, no es de que comenzó el Nuevo Testamento. No, no, viene de siempre, hermano. Esta ha sido una experiencia desde que el hombre y la mujer salieron del Edén. Por generaciones hasta el día de hoy, la humanidad batalla para creer lo que Dios ha revelado. Abraham, un pagano que fue llamado por Dios para ser padre de las naciones, sus circunstancias y las circunstancias de su esposa Sara, ya siendo ellos viejos y sin entender cómo Dios cumpliría sus propósitos, ¿cierto? Le llevaron a querer tomar el control de la promesa divina. Y eso es lo que a veces nos pasa. Por eso nosotros en las pruebas, amados hermanos, debemos de orar: Señor, no permitas que yo tome el control de esta situación. Porque nosotros como seres humanos nos encanta ayudar a Dios. O creemos, perdón,
que le estamos ayudando a Dios. Y lo único que estamos haciendo es un Abraham 2.0, metiendo las patas. Porque estamos nosotros tomando el control de una promesa. Y entonces ya sabemos nosotros la historia. Nació Ismael, quien no era el hijo prometido, ¿cierto? Pero no solo eso, creo que también por incredulidad en la protección del Señor, Abraham mintió a Faraón sobre su relación con Sara, atribuyendo más poder ¿a quién? Al Faraón sobre su destino que al Dios mismo. Eso es donde lo encontramos en Génesis capítulo 12. Pero usted ve, amados hermanos, que esta historia bíblica es también nuestra vida. A veces nosotros le adjudicamos más poder a otra persona que al mismo Dios. Puedo decirlo así, a veces le adjudicamos más poder a nosotros mismos que al mismo Dios. El pueblo de Israel, otro ejemplo, tras ser libertado en la esclavitud de Egipto, luchó continuamente por creer que Dios haría lo que había prometido por hacer. ¿Llevarlos a dónde? A la tierra que fluye leche y miel, y acabar con sus enemigos. Y así lo vemos, y así como hemos visto esto, vemos que se quejaba, fue una respuesta casi natural para ellos. Tenían hambre, Dios proveyó el maná, pero se cansaron de su sabor. Dios decidió habitar en medio de ellos en el tabernáculo, pero ellos prefirieron escuchar dioses falsos. Somos nosotros, amados hermanos, muchas veces, o la gran mayoría de veces, nos encanta escuchar otros dioses que escuchar al Dios Todopoderoso. Nos cansamos de la providencia de Dios, nos quejamos de que tengamos que a veces comer lo mismo, nos quejamos a todo momento de la situación por la que estamos atravesando y queremos buscar otros dioses. Y siglos más adelante, Jesús, cuando Jesús caminó en esta tierra, sus discípulos también lucharon por entender la misión de su Señor. Por ejemplo, Pedro con convicción afirmó que tú eres el Cristo, el Hijo del Dios viviente. Eso lo vemos en Mateo 16:16. ¿Cierto? Para justo después reprender al Maestro por decir que moriría. Y ya sabemos la respuesta que le dio nuestro Señor Jesucristo a Pedro, ¿cierto? En el verso 22. También Tomás, quien exigió ver las marcas de los clavos al costado abierto de Jesús, fue reprendido, ¿por qué? Por su incredulidad. Juan 20, versículo 24 al 29. Hermano, somos nosotros pidiéndole muchas veces señales a Dios. Señor, a veces, y esto lo hablo abiertamente a los jóvenes, Señor, muéstrame una señal si el hombre con el que yo estoy es un plan tuyo y el hombre o la mujer son inconversos. Ahí ya tiene la respuesta. No es para usted. Y si sí, pues espere que llegue. Pero no es el tiempo de estar con usted. Señor, muéstrame si tengo que hacer alianza con este hombre empresario que me va a dar mucho dinero, pero es que el hombre es del mundo. Bueno, ya sabe usted la respuesta. No es ahí. Somos muy dados a buscar a todo momento que Dios nos dé señales cuando nosotros ya sabemos cuál es la señal. ¿Ve? Somos Tomás muchas veces, hasta no ver, no creer. Bienaventurados, ¿cierto? Los que creyeron aún sin ver. Estos ejemplos y otros tantos que nosotros podríamos hablar, hermanos, están registrados en la palabra de Dios. Por eso vemos que hay una línea muy delgada, amados hermanos, entre luchar por seguir creyendo y ceder ante la incredulidad. Esa es una línea muy delgada, hermanos. Usted ahorita puede estar creyendo. Y le pongo el ejemplo de Pedro. Pedro en ese momento dijo, Señor, tú eres el Cristo, el Hijo del Dios viviente. Y más adelante, póngale, vamos a poner 3 horas más adelante, le está diciendo el Señor Jesucristo, no vayas a morir, apártate de mí, Satanás. O sea, ¿cómo pasa de la revelación del creer a la incredulidad en poco tiempo? Y eso nos pasa muchas veces a nosotros. Porque somos tal vez muy impacientes.
Porque si hay algo que nos cuesta a nosotros como seres humanos, es esperar en el Señor. Esperaré pacientemente. Nos cuesta, lo vemos difícil. Queremos todas las cosas rápidas. Creer o dudar, dice, depende de una cuestión de reputación, pues creemos en la palabra de aquellos que nos ofrecen confianza. Como cristianos, sabemos que la reputación de Dios es confiable, pero nuestro error, oígase bien, amados hermanos, es ceder ante la tentación de escuchar otras voces que cuestionan la confiabilidad de su palabra. A veces llegan esos tres amiguitos de Job, ¿cierto?, a llegar a molestar nuestra vida en el momento de la prueba. Y nos hacen dudar, nos hacen estar tentados a que la palabra de Dios, a que sus promesas no son válidas. Y como les decía al principio, entre más tiempo pasemos en comunión con Dios y disfrutemos de su presencia, será más difícil dudar, aun si no entendemos todo por completo. Esa línea de pasar de un lado al otro es tan delgada que si yo no tengo una comunión con Dios y no disfruto de su presencia con Dios, me voy a ver tentado siempre que en el momento donde yo no entienda mi dificultad, yo caiga en la incredulidad y quiera yo tomar el control de mi situación. Y me pasarán las mismas del pueblo de Israel, me pasarán las mismas del apóstol Pablo, de Tomás y de Abraham. Metemos las de andar, como se diría. ¿Por qué? Por no confiar en el Señor. Y eso fue lo que sucedió en el Edén, ¿se acuerdan? Satanás no pretendió ser una voz creíble, sino que la cuestionó la credibilidad de Dios. La serpiente sabía que era una desconocida para Adán y Eva, así que lo único que le quedaba era socavar la confianza que tenían en la palabra del Creador. Y la tentación al comienzo ni siquiera fue frontal. La serpiente no cuestionó a Dios directamente, sino agregó palabras a lo que habían dicho. No me hace raro cuando usted está enfermo. No confiese su enfermedad. Diga que ya está sano. Y se murió de cáncer la persona. Ya, está sano en el nombre de Jesús. Ya no hay enfermedad. Murió la persona. A veces se agregan cosas que no se tienen que agregar. Y se dicen cosas que no se tienen que decir. A veces muchos, y perdón decirlo así abiertamente, mis amados hermanos. Pero a veces muchos que se dicen llamar cristianos actúan como esta serpiente en el Edén, agregando cosas que no tienen que agregar. Y a veces nosotros somos muy Eva, creyendo cosas que no tenemos que creer. Y entonces, ¿qué puso en Eva? Dudó del amor que Dios le había mostrado al crearlos y a colocarlos como mayordomos del resto de su creación. Después ya sabemos, comieron del árbol del conocimiento del bien y del mal. Y Dios hizo la pregunta, ¿dónde estás? ¿Y quién te dijo? ¿Cierto? ¿Dónde estás? ¿Y quién te dijo? A veces nosotros preguntamos, Señor, ¿dónde estás en medio de mi dolor? Él está en el trono gobernando. La pregunta sería, ¿dónde estás tú en ese momento? ¿Dónde estamos ahorita? ¿Qué somos en Cristo Jesús? Dios está gobernando. Nada se sale de sus manos. Nuestro Señor Jesucristo está a su diestra. La pregunta es, ¿dónde estamos nosotros? ¿Dónde estamos nosotros ahorita? ¿Cómo está mi fe? ¿Cómo está mi confianza? ¿Creo en Dios? ¿Estoy siendo un incrédulo al Señor? ¿Estoy escuchando otras voces? ¿Estoy siguiendo, quiero agarrar otros caminos? ¿Quiero tomar el control de mi propia situación? Aunque un día yo le dije, Señor, haz conmigo tu siervo, heme aquí, mándame donde quieras, Señor. Pero no era ese lugar, Señor. Ve que es muy diferente, amados hermanos, cuando nosotros queremos tomar el control de esas situaciones
cuando a nosotros nos encanta escuchar una voz de una serpiente y perdemos el enfoque como lo perdió el apóstol Pedro. Dios siempre, y algo que a mí me encanta, a pesar, cuando estamos viendo este relato de Génesis, me gusta que a pesar de que, y me impacta, diría yo, que Adán y Eva pecaron, ¿quién fue y los buscó? Ellos buscaron a Dios inmediatamente para decirle: Señor, Señor, hemos pecado, te hemos fallado, Señor. No, por eso Él dijo: ¿dónde están? Él salió a buscarlo, ¿cierto? Lo primero que hizo Dios es buscarlo: ¿dónde están? Y lo segundo es lo que atrae la atención hacia su reputación. Estas verdades deberían de fortalecernos cuando tenemos la tentación de dudar de lo que Dios ha declarado en su palabra. Como nosotros, como cristianos, amados, sabemos que Cristo es la máxima expresión de Dios buscándonos en su evangelio, y que su evangelio tiene esperanza para nosotros también cuando hemos fallado. Quiero concluir con esto. ¿Qué hacer cuando somos débiles para creer? Nosotros los cristianos, amados hermanos, debemos de ejercitarnos y crecer en la confianza de Dios, pero no podemos ser ingenuos respecto a estas debilidades humanas con las que aún luchamos. Por eso, cuando nos sintamos tentados a ceder a la incredulidad, estas son las tres acciones que podemos tomar: ser honestos, traer la confusión a Dios y conocer mejor a Dios. Por tiempo me hubiera encantado explicarles una por una, pero estas son las tres acciones que nosotros debemos de tomar: ser honestos, traer la confusión a Dios y conocer mejor a Dios. Buscar ese carácter, experimentar esa relación, ese carácter que tenemos con Dios. Así que, hermano, que Dios nos bendiga, y espero en Dios que esta porción de la palabra, que esto que he transmitido, nos ayude a siempre tener presente, hermanos, y tener los pies sobre la tierra, de que hay una línea muy delgadita, pero muy delgada, de creer, de estar creyendo y pasar a ser un incrédulo. Y el ejemplo lo tenemos en el apóstol, quien vio, caminó, vio todo lo que hacía nuestro Señor Jesucristo y aún fue un incrédulo. Que Dios nos bendiga poderosamente. Vamos a ir a un canto y ya regresamos para clamar a Dios por todas esas peticiones.

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1: Gloria a Dios. Así que, hermano, vamos a disponernos para poder darle lectura a esas peticiones y recordándoles lo que acabamos de mencionar de la palabra de Dios. Cuidémonos de caer en la tentación de la incredulidad. Dios tiene el control de todo, amado. Dios tiene el control de todo, mujer, papá que está ahorita en un hospital con su hijo. Hijos que están tal vez con sus padres en los hospitales. Mamá, papá que andan doblando rodillas por sus hijos. Dios tiene el control de absolutamente todo. Así que confiemos en Él y no permitamos que esas voces, que esa serpiente venga a dañar ese plan de Dios. Y tampoco nosotros de tomar el control. Nos escribe Zeneida Villegas, dice: Dios le bendiga grandemente, pastor, igualmente a usted, querida hermana. Zeneida dice: creo en Dios y le pido entendimiento, revelación y sabiduría y salvación para mis hijos. Claro que sí, hermana. Dice Ruth Brendes: bendiciones, soy Ruth Brendes, pido por sanación, dice, de mis enfermedades, oración por mis dos nietos que andan en vicios, cobertura y protección para mi familia y una sanidad de una alergia que tengo, dice. Bueno, bendito sea Dios. Dice: pido oración por un bebé que se encuentra hospitalizado para que el Señor dice, tiene derrame sanidad para mi nieto en el nombre de Jesús, se llama Lucas. Claro que sí, vamos a estar orando por ese bebito para que Dios haga esa obra de sanidad en él. Dice: bendiciones, amados. Dice: mucho gusto, Andresito, que Dios lo guarde en todo tiempo a su familia, igualmente a Pablito. Dios me lo bendiga, mi hermano Oscar. Dios me lo bendiga muchísimo ahí desde su lugar, desde su casita. La gracia y la paz de nuestro Señor Jesucristo esté siempre con usted, amado. Dice: buenas noches, pido oración, soy Zaida, por mi vida espiritual, por mis angustias, por mi ansiedad. Yo me vine en oración con ustedes y busco al Señor y confío en Él. Bueno, mi hermana, ya hemos dicho ese texto. En la angustia, en la ansiedad, hay que buscar más del Señor, entregarle esas preocupaciones. Buenas noches, hermanos de FEMFE, pido oración por mi salud, de mi próstata. Bendiciones, Carlos Castillo. Claro que sí, amado hermano, vamos a estar clamando por esas sanidades para que en su perfecta voluntad nuestro Padre extienda esa mano poderosa sobre nuestros cuerpos. Pido oración por sanidad de Sheila Fernández, dice, en sus cuerdas vocales. Pido oración por mis nietos que están en exámenes de la escuela, Keider, Matías, dice, Danicha y Samuel en el colegio. Soy Isabel y pido oración por mi salud. Pido oración por Zailén, que tiene la presión alta y la tiene en el hospital, para que se normalice la presión. Maida Campos, buenas noches, pastor. Pastores, dice, pido oración por Lisette Arias, para que Dios le ayude en todo. Gracias. Claro que sí, buenas noches, bendiciones, pastor. Pido oración por mi hija, que Dios tenga misericordia y vuelva al redil. Le escucho en Belén de Carrillo de Guanacaste. Mi nombre es Blanca Cruz, dice, bendiciones. Igualmente, mi hermana, bendiciones. Y bendiciones a todo ese pueblo hermoso de Guanacaste también. Buenas noches, les pido que me apoyen en oración por sanidad de mis padres y por mis personas también. Por bendiciones para mí, gracias atentamente, dice. Claro que sí, Dios supla todas esas oraciones, gracias a mi Dios. Oración por Elías, dice, por restauración de su vida, sanidad física, espiritual y protección de su vida y un empleo. Sabiduría para que tome buenas decisiones y se aparte de toda mala influencia en el nombre poderoso de Cristo Jesús. Claro que sí, amados hermanos, vamos a darle lectura. Unas peticiones más, dice aquí. Pido oración para que me den una ayuda de Limas en el nombre de Jesús. Pido oración para que Dios ponga cobertura en mis en mi hogar también. Bueno, en el nombre de Jesús, pido oración para que Dios me conceda las peticiones de mi corazón. Claro que sí, para que mañana me pongan agua, también está diciendo. Y dice aquí, pido oración por una persona que me ofendió.

Pido por liberación de ataduras, por favor, el Señor dice. Pido por restauración espiritual, anhelo. Bueno, hermano, ahí está en la palabra de Dios. Es ahí donde tenemos que ir, arrepentidos, apartarnos de todo lo que nos hace daño, apartarnos de todo. Hay que tomar decisiones radicales en nuestras vidas. Hay que tomar decisiones serias. Decisiones que de verdad nos aparte de todo lo que nos contamina. Solo así, a veces nosotros, amados, y perdón que haga una pausa, pedimos que el Señor nos quite ataduras. Pedimos que quiero enamorarme del Señor, pero no hago nada por eso, hermanos. O sea, yo soy, serles muy sinceros, amados. Nosotros debemos de tomar las decisiones, esas decisiones que sabemos que nos está afectando. Esas decisiones que son estorbos a nuestra vida, con la ayuda del Espíritu Santo, y empezar a confiar en Él y depositar nuestra vida totalmente en Él. De lo contrario, hermano, y así como dice el dicho, las palabras se las lleva el viento, amados. Es con hechos que nosotros queremos, Señor. Nosotros, Padre, pedimos, Señor, yo quiero aprender más de ti, pero no abro la Biblia. ¿Cómo voy a aprender, amado? Señor, yo quiero conocerte. Señor, yo quiero tener una intimidad contigo, pero no tengo tiempo para orar, para estudiar, para pasar tiempo con Él. Entonces, es difícil, amados hermanos, pero nosotros tenemos que dar ese paso y vamos a ver la bendición y la mano poderosa de Dios. Bendiciones, hermanos. Pido oración por Mayela Chaverri, por paz interior, dice, tiene una presión por un pie. Que le baje, un dolor, dice que viene del vientre. Gracias por sus oraciones. Teresita dice, por mis 7 hijos, gracias. Claro que sí, vamos a estar clamando. Buenas noches, pastores. Ruego oración por salvación, nuevo nacimiento para Ana, amén. Por un milagro de liberación de depresión, en el nombre de Jesús de Nazaret, amén. Muchas gracias. Creemos en el poder de Dios. Bendiciones, pido apoyo en oración por trabajo para mi hijo Iván, ya que fue despedido. Marjorie dice, bueno, Padre, Señor y Dios de las glorias, gracias, Padre, gracias porque sabemos que tu palabra está llena de promesas en las cuales nosotros, Dios, debemos de creer. Padre, yo en esta noche te ruego, Señor, por esas peticiones que llegan, Padre. Esas peticiones de enfermedad, Señor, de esas dolencias físicas, de esas enfermedades crónicas, Señor, de esos dolores que a veces no hay medicina que lo calme, Padre. Que esa angustia, que ese dolor, que ese tormento de sentir, Dios, algún órgano de nuestro cuerpo afectado. Yo te pido, Padre, en esta noche, Señor, que tu mano poderosa, Señor, se esté derramando sobre, tocando, Señor, cada órgano afectado, cada parte del cuerpo, Señor, en el cual estamos sufriendo, Señor, por el cual estamos atravesando, Dios. Padre, yo te pido por aquellas personas que no tienen un seguro, Señor, que no tienen cómo pagarlo, que no tienen, Padre, para la medicina, Señor. Provee, Señor. Provee esa sanidad para esas personas, Señor. Ten misericordia, Padre. Ten mucha misericordia, Señor, del que está enfermo y no tiene cómo ir a un centro hospitalario, Señor. Te lo suplico, Señor, al anciano, al niño, al bebé, Padre Celestial, al joven, Señor, al adulto. Yo te ruego por todo, Señor. Por este bebito que claman, Señor, que haga un milagro, Dios. Que está ahorita internado, Dios, por todos esos niños, por todos esos bebitos, Señor, por todas esas personas, Dios, que van a una oración, Padre, que tienen que entrar, Señor, a una cirugía y están nerviosos, tienen miedo, Señor. Yo te ruego por ellos, bendito Dios de la gloria. Trae paz a sus corazones, Señor. Traes ese consuelo, Señor. Aquel padre que está rogando porque sus hijos salgan, Dios, de todos estos vicios, de toda esta basura que contamina, que lastima, Señor, que los hunde, Padre. Oh Señor de la gloria, yo te pido, Padre,

Ayuda a ese padre, Señor, que tiene que ver a sus hijos tal vez tirados en una calle, Señor, en un andén, borrachos, Señor, drogados, Padre. Aquellas madres que sufren, Señor, porque sus hijos, Señor, están en desobediencia, que atienden a todos menos al llamado de ellos, Señor. Ayúdales a que sigan perseverando, Señor. Aquella persona que clama porque sus hijos tengan un empleo, Señor. Aquel padre de familia, Dios, que en este momento está atravesando alguna situación difícil económica, no encuentra empleo. Que tiene sus hijos tal vez pequeños en un jardín, Señor. Que no tiene cómo comprar, Señor, tal vez lo que necesiten, llevar el sustento, Señor, esas familias. Que no saben cómo pagar, Señor, esas responsabilidades. Ábrele las puertas de trabajo a aquel joven que se ha esforzado, aquel señor también, señora, señora, aquel muchacho, muchacha que se han esforzado estudiando, Señor. Que han sacado un préstamo para pagarse en una universidad y que ahora necesitan trabajar, Señor, en aquello, Dios, quien se han preparado. Ayúdales, Padre. Ábrele esas puertas laborales, esas entrevistas donde ellos vayan, Señor. Que tú les ayudes con buena actitud, Señor, con seguridad, pero ante todo que confíen en ti, con buena elocuencia, Señor. Aquellos emprendedores, Señor, que ese es el medio, ese es el sustento que llevan a sus hogares, Señor. Ayúdales, dales ideas, Señor. Dales estrategias, Padre. Dales buena mayordomía, Señor. Para que puedan crecer, Señor. Oramos por todos los que están encargados, Señor, en esta nación. Por todos aquellos que tienen ese compromiso de las relaciones internacionales, Señor. Para que empresas inviertan en este país. Vengan, Señor. Dale sabiduría, Padre, para bajar la tasa, Señor, de desempleo en esta nación, Señor. Ayuda, Padre, ayuda a los jóvenes, Señor. Al joven que se está viendo tentado, Señor, por las cosas del mundo. Aquel que ha sido ofendido en una iglesia, Señor. Aquel tal vez que es maltratado en un hogar, Padre, donde tal vez se hacen llamar cristianos, Señor. Atiende el corazón de todos ellos, Señor. Tráelos con cuerdas de amor. No permita que esas voces, Señor, traigan incredulidad, que le permite caer en esa tentación, Señor. Te lo pedimos, Padre, en el nombre de Jesús. Dios dice, saluden aquí a nuestro hermano Pablo, bendiciones, Pablito, le mandan la palabra, dice, Dios le bendiga, pastor, muy buena la palabra, gloria a Dios, me uno en oración por mi familia Chacón Castro y por las fuerzas renovadoras de mi vida, gracias, la gloria es a Dios, clamar por mi hijo Mauricio y por Adriana, me uno en oración, amén, gloria a Dios, qué bonito saber que hay un pueblo ahí desde cualquier parte de este hermoso país, de este rincón, de esta hermosa nación, estamos orando, estamos clamando a Dios. Hay mucho por qué orar, hermano, hay muchísimo por qué orar. Tal vez pueda hacerle esa pregunta, ¿ya oraron hoy por los presos? Como si ustedes estuvieran presos, dice la palabra de Dios. Ya oramos por nuestros hermanos misioneros que están siendo perseguidos, asesinados en el mundo. Ya oramos por los que están en eminencia. A pesar de que tal vez no me guste el candidato por el cual hoy está mandando en un país. Ya oró por él. Ya oró por su jefe. Amadas, ya oraron por su esposo. Amados, ya oraron por su esposa. Ya hicieron el devocional.
Hay mucho por qué orar, hay mucho por qué estudiar la palabra de Dios. Orar por mi sanidad completa, por mis nietos que están en exámenes académicos en la escuela y en los colegios. Buenas noches, bendiciones. Pido oración, dice, por sanidad por Marjorie Omedo Mayorga, que en los exámenes que tiene, dice que todo le salga bien. Bueno, gloria a Dios, que todo salga bien. Desde Lourdes de Montes de Oca nos saluda nuestro hermano Rolando Valerín, que Dios lo bendiga y amado. Buenas noches, hermano, buenas noches. Dice, orar por mis hijos Isaías. El enemigo le ha puesto malos pensamientos para que Dios lo proteja. Así es, Señor. Pido oración por Marisela, por trastornos mentales, emocionales. Y Dios haga, dice, a sus hijos, a Manuel, Michael. Son muy gratos con ella, es la mamá, dice. Evelia Canales dice, bendiciones, pastor. Pido oración por mi nieto, que tiene una audiencia mañana para que todo salga bien. Que la justicia de Dios sea manifestada en esa audiencia. Buenas noches, hermanos. Pido oración, por favor, por Johnny, por Vicky. Tiene mucha tos y una alergia de sanidad por Luis, por trabajo, finanzas. Cobertura, liberación por una casa propia, dice. Tengo que pagar deudas, dice, y no tengo dinero, para que Dios me ayude. Pido oración por mi esposo Daniel Acosta, que Dios trate con él. Soy Carmen Gutiérrez, pido oración por mis cuatro hijos, Walter, Henry, Eric, Eliezer, porque vuelvan a los caminos del Señor. Pido oración, dice, por mi hijo Henry, que Dios haga un gran milagro en su salud. Amén, Señor. Felipe Rojas. Bendiciones, por favor, le solicito oración por mis hijos, María Paula, Fabián Rojas Jiménez, conversión y puertas de trabajo. Amén. Señor, abre esas puertas de trabajo. En nombre de Jesús. Por mi familia Venegas Ureña, salud y cobertura. Olga, me uno al orar. Qué hermoso, hermanos. Debemos clamar a Dios. Bendiciones, hace días les había mandado, dice una hermana mía. Dice, bueno, Dios les siga bendiciendo. Bendiciones, pastores. Mi hijo está cumpliendo 52 años. Él es especial. Soy Clarita de San Carlos. Bueno, bendecimos a su hijo en el nombre de Jesús y le saludamos. Que la gracia y la misericordia de Dios esté con él. Pido oración, dice, por dolor fuerte en mi columna, brazos y cuello. Dice, estoy también, padezco de fibromialgia, dice. Sí, hermana, tenemos familiares también con esa enfermedad. Sabemos lo doloroso. Pedimos a Dios que traiga esa cura, Señor. Buenas noches, les pido que me ayuden en oración por liberación de mi hogar, liberación de mis hijos, que Dios tome el control, que nos guíe en todo. Muchas gracias, Damaris, dice. Les pido oración por liberación por Víctor, por sus estudios y por mi sanidad. Tengo mucho tiempo de estar enferma y no duermo bien. La que sí, hermana, rogamos al Señor. Gloria a Dios. Dios es bueno, amados hermanos. Dios les bendiga, soy Rosa. Pido oración por mis 5 hijos. Carlos, dice, Gaviay, Anita, Troy y Amelia. Clama, bueno, en el nombre de Jesús. Señor, bendice, Padre, bendice este pueblo, amado Dios. Señor, dice, por una petición para que libere a Junior, dice, de vicios y amistades. Dice que tenga paz en su vida, que no tome ni fume, dice, que venga salvación para él. También pide liberación por Brian, por salvación y libre de adulterio, dice. Un trabajo para Jainer, ya que lo despidieron y está desempleado, por bendición. Pide por Jessica, por salvación, por cambios, que siga yendo a la iglesia. Dice, en el nombre de Jesús. Por liberación, dice aquí, de Junior, de todo cigarro y licor.
Estás libre de la fornicación, un milagro, dice ella, una transformación, bueno, para Dios, dice, nada es imposible. Pero como siempre le he dicho, amados, cada vez que podamos predicar de la palabra de Dios, anunciar, hay que anunciarla, hay que anunciarla. Esas cuerdas de amor que solo Dios puede traerlos. Soy Laura y pido oración por sanidad para Rosalía, dice, y su hija Jamie por un... Dice, un apretazón, dice así, en el pecho. Por mi hijo Anthony, para que Dios se glorifique en el trabajo de él. Bueno, Señor, glorifícate, Padre. Buenas noches, dice. Gloria a Dios. Dios es bueno, hermanos. Para siempre es su misericordia. Pido oración, dice. Por mi hija Hansel, sanidad y que todo le salga bien, ya que este mes la operan la parte de un lado de la nariz y los exámenes le salgan negativos. Y que sea un éxito, dice, las operaciones. Y también otro en la planta de sus pies, le van a programar para que todo salga bien. Bueno, confiemos en el Señor, amados hermanos. Confiemos, Señor, en el nombre de Jesús. Buenas noches, me viene una oración para puertas abiertas de un trabajo para de mi hijo Tony, dice. Gracias, bueno, Señor. Padre, gracias, Señor. Gracias por cada petición, Padre, porque podemos ver, Señor, este pueblo que está orando, que está en sintonía, que está clamando, Señor, que está rogando por esa petición, Señor. Sean para ellos, sean para un conocido, un hijo, Señor. Rogamos, Padre, que por medio de todas estas pruebas por las cuales atravesamos, podamos ver, Señor, qué hay en nuestro corazón. Si creemos, Señor, o si tenemos falsos dioses, Señor. Señor, ayúdanos, ayúdanos, porque en medio de las pruebas, de la necesidad, de la angustia, es cuando nuestro corazón realmente refleja lo que realmente somos. Padre, gracias. Gracias por este nuevo día, Señor, que tú nos das. Gracias, Señor, porque hoy estrenamos misericordia. Desde ya ponemos este día en tus manos, Señor. Que tu misericordia, que tu gracia esté con nosotros, Padre. Que podamos glorificar tu nombre, Señor. Pon personas, Señor, a las cuales podamos predicarles el Evangelio, Padre. Que seamos útiles, Señor, en nuestra familia, en nuestro vecindario, en nuestro trabajo, Señor. Que seamos ese instrumento tuyo para anunciar, Señor, las buenas nuevas, Padre. Oh, Señor, yo te lo pido en el nombre de Jesús. Ayúdanos, Señor. Ayuda a cada persona, Señor. Aquellos que no tienen cómo pagar sus deudas, Señor. Primeramente, Padre, ayúdales. Ayúdales, Señor, a tener buena mayordomía. Proveles un trabajo a estos jóvenes, Señor, que tal vez les han dado la noticia que hoy que quedaron sin trabajo, Señor. O que llevan meses buscando un trabajo, amado Dios. Abre esas puertas, Señor. Abre las puertas, Padre Celestial. Ayúdales, de verdad, Señor, te lo rogamos. Gracias, Padre, por todas estas personas que han estado orando con nosotros en esta noche. Que se quedaron, Señor. Que se quedaron y que están con nosotros ahorita, orando, clamando por esas personas. Hay un pueblo, Señor, que cree en tu poder, Padre. Que cree en ti. Que esta emisora es un medio, Señor, para orar los unos por los otros, Dios. Pero sabemos que eres tú, Señor, quien responde las oraciones. Que sabemos, Señor, que eres tú quien las contestas. No es la oración, sino a quien vamos por medio de ella. Y es el único que tiene palabras de vida eterna, Señor. Es el único, Señor, que nos ayuda en medio de la prueba del dolor. Es aquel que aún nos busca cuando hemos pecado, Señor. Es aún aquel quien llama, Señor. Aunque en el huerto del Edén vistió
aquellos que habían fallado, Señor. Ese eres tú, el buen Dios. Eres tú, el Dios todopoderoso, el que no se cansa de darnos amor, Señor. Oh Padre de la gloria, tú eres bueno. Ayuda, Señor. Tú conoces las peticiones de estos hermanos, Señor. Ayúdanos a creer. Ayúdanos a confiar en tus promesas, Señor. No permitas, Padre, que dudemos. Te lo imploro, Señor, en el nombre de Jesús. Te lo suplico, Padre. Tú eres bueno y poderoso y para siempre es tu misericordia, Señor. Amén y amén. Bueno, amados hermanos, estamos finalizando este momento, este segmento, este tiempo de fe en fe. Como les dije, y quiero leerles en el Salmo 141, versículo 8. Busco tu ayuda, oh Señor soberano. Tú eres mi refugio, no dejes que me maten. No permitamos que esa serpiente, no permitamos que esas ideas, no permitamos que nuestro ego quiera adueñarse y quiera apropiarse de arreglar las cosas a nuestra manera. Que Dios nos ayude y nos libre de caer en la tentación de la incredulidad. Que Dios los bendiga grandemente, mis amados. Ha sido un gusto muy grande poder haber estado con ustedes y que ustedes hayan estado conmigo y haber podido orar por estas peticiones. Que Dios los continúe bendiciendo en este hermoso día.

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0: 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Le habla su buen amigo Bruce Del Monte. Como he dicho, siempre es un placer recibir cartas de oyentes y más bien de directores de emisoras que transmiten nuestro programa radial. Se transmite diariamente en 310 emisoras por 22 países, en Sudamérica, Norteamérica, Centroamérica, el Caribe, Europa y Ecuador. Y también tengo precisamente una carta de Ecuador. Dice lo siguiente, del director de Radio El Buen Pastor. Reciba un cordial y afectuoso saludo en el nombre de Jesucristo, nuestro viviente Salvador, al cual servimos por medio de esta emisora Radio El Buen Pastor. A la vez les deseamos grandes bendiciones de Jehová nuestro Dios, acompañado con muchos deseos de éxitos en sus afaenas diarias. Mediante la presente llegamos a usted con la finalidad de expresarle nuestro profundo agradecimiento por su valioso apoyo en la suministración de material cristiano y educacional, como es Impacto, el cual tiene una gran sintonía por su mensaje constructivo. Estamos recibiendo con fidelidad y lo transmitimos diariamente. Esperamos que Dios siga usando grandemente sus talentos y habilidades para la gloria de Él, para la edificación de su iglesia aquí, para la expansión de su reino y para la concientización y educación de la comunidad en general. Atentamente, Dr. Luis Vacasela Medina, director de la radio El Buen Pastor. Mil gracias por esta carta. Me da aliento. Muy bien, pues adelante con Radio El Buen Pastor.
1: No cabe duda que estamos acercándonos a los días finales en los cuales el Señor Jesucristo volverá a la tierra por segunda vez. Por supuesto, antes de que esto suceda, la Biblia enseña que sucederá el arrebatamiento. El arrebatamiento es el momento instantáneo en el cual Jesucristo viene a las nubes y las personas que han muerto, pero que antes de morir han depositado su fe en Jesucristo como su Salvador personal, resucitarán primero. Luego nosotros, los que vivimos, seremos transformados y juntos seremos arrebatados y llevados al cielo con Jesucristo. Nos encontraremos con Él en las nubes y así estaremos para siempre con Jesús. Yo creo que muchos cristianos se han olvidado de este detalle tan importante y por lo tanto no se le ha dado la importancia que merece. Realmente la vida de las personas está en peligro, ya que es solamente mientras se tenga vida aquí en la tierra que se puede tomar la decisión personal de confiar en Jesús. Si en verdad creemos eso en lo profundo de nuestro corazón, debemos de estar preocupados en compartir a Jesucristo con nuestros amigos todos los días. Como lo estaba mi amigo Luis. Luis tenía un vecino, y después de una visita del equipo Impacto a su ciudad, Luis se comprometió a compartir las buenas nuevas de salvación con su vecino y con otros amigos. Comprendió la urgencia e importancia de obedecer el mandato de Jesús de compartir las buenas nuevas con todos. Una mañana muy temprano, Luis sintió la urgencia de compartir la buena noticia del perdón de Jesús con su vecino. Y cuando lo vio temprano al salir de su trabajo, tuvo la intención de hablar con él allí, pero no lo hizo. Durante la mañana no estuvo tranquilo en su negocio, pensando que debía haberlo hecho. Al regresar al almuerzo al mediodía, quiso tocar la puerta de la casa de su vecino, pero pensó, bueno, tal vez está descansando la siesta, y no lo hizo. De repente, más tarde aquel día, recibió la llamada telefónica de su esposa que le comunicaba que su vecino había sido llevado al hospital de emergencia. Luis ya no tuvo la oportunidad de compartir las buenas nuevas con su vecino. Más tarde aquella noche, su vecino partió a la eternidad por medio de un ataque al corazón. No sabemos si aquel vecino tuvo la oportunidad de confiar en Jesús o no. Mientras tengamos la oportunidad, debemos aprovecharla para compartir con otros el amor de Jesús. Y eso es precisamente lo que Impacto está haciendo en los diferentes países de América Latina. Si tú quieres que Impacto venga a tu país, a tu iglesia, a tu ciudad, escríbenos a la dirección que daremos al final del programa.

0: Ahora con nosotros, el señor Ezequiel Martínez, del equipo Impacto Internacional.
1: Muchas gracias, señor Del Monte. Estamos terminando hoy la serie ¿Quiénes necesitan de Jesús? Y hablamos de que los enfermos necesitan de Jesús. Mencionamos que los endemoniados, o sea, los que están controlados por un poder satánico, necesitan de Jesús. Los brujos, las brujas, los que leen las cartas, la bola de cristal, los que leen la palma de la mano, todas estas personas, los que lo hacen y los que piden hacerlo, necesitan de Jesús. Hablamos que los desamparados necesitan de Jesús, los que no han podido ser ayudados por otras personas, los que dudan. ¿Has tenido tú algunas dudas en tu vida, en tu mente, en tu corazón? Pues si has tenido dudas, necesitas a Jesús. Y hablamos ayer que los pecadores necesitan de Jesús. Hablamos de la mujer que fue sorprendida en un acto de infidelidad teniendo relaciones sexuales con otro hombre que no era su marido. Y la llevaron allá con Jesús para ser castigada. Y Jesús, en lugar de castigarle, le perdonó. Y el Señor Jesús puede perdonar hoy tu pecado. Pero hoy, cuando terminamos la serie sobre quiénes necesitan de Jesús, queremos mencionar dos clases de personas más que necesitan a Jesús. Y estas son las personas que tienen miedo, que tienen temor, y los afligidos. Estas personas también necesitan de Jesús. ¿Cómo puedes quitar el miedo de tu vida? ¿Cómo puedes quitar el temor de tu vida? ¿Por qué viene el temor? ¿Por qué viene la aflicción en tu vida? Marta y María eran dos mujeres que tenían un hermano a quien amaban mucho, pero que este hermano enfermó y murió. Estas mujeres pidieron ayuda a Jesús, pero Jesús se tardó en venir y su hermano falleció y lo enterraron. Cuando Jesucristo llegó, estas mujeres estaban llorando amargamente, estaban afligidas. Los días antes, cuando el hermano estaba enfermo, tenían temor de que su hermano muriera, porque el hermano era el quien proveía para la familia, y tenían temor a la separación, temor al futuro, temor al que qué iban a hacer sin la ayuda, sin la presencia de su hermano. Su hermano era el que mantenía la casa, el que proveía, y por lo tanto ellas tenían temor y estaban afligidas. Pero de repente vino la muerte y se llevó al hermano. Y ahora no solamente con temor, sino también con aflicción. ¿A dónde acudimos? Estas mujeres acudieron a la persona correcta. Fueron a Jesús. Jesús llegó y Jesús les consoló. ¿Cómo les consoló Jesús? Bueno, Jesús hizo el milagro de levantar a Lázaro de entre los muertos. Y Jesucristo también puede hacer ese milagro hoy en día con nosotros. El Señor Jesús puede satisfacer nuestra necesidad. El Señor Jesús, quien es amor, puede llenarnos de amor y así quitar el miedo, porque el perfecto amor quita, echa fuera el temor.
2: Hola, es un gusto para nosotros poder estar con usted día tras día por medio de este programa. 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Es una alegría para nosotros recibir su carta.

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1: Uno de los dilemas que se discute en la comunidad de fe es si los discípulos deben de hacer obra o no hacer obras. Realmente la Escritura nos dice que debemos de hacer obras, pero ¿es por obras la salvación? Bueno, esa es una pregunta que quisiéramos responder en la conversación en este día. Le voy a pedir que abra su Escritura, si es que tiene la oportunidad de hacerlo, en el libro de Efesios, capítulo 2, versículo 8 al 10. Y ahí va a encontrar el centro de lo que voy a estar conversando en un momentito. Es muy importante que nosotros nos identifiquemos con la necesidad de los demás. Cuando Cristo caminó entre nosotros, lo acusaron de que caminaba con los pobres, con los menesterosos y con las prostitutas. No haciendo lo que ellos hacían, sino se identificaba con el dolor de la gente. Y creo que nosotros como discípulos de Cristo debemos de interpretar la Escritura correctamente y hacer lo que Él nos manda. Él nos manda a levantar al caído, Él nos manda a atender al que está herido, al lastimado. ¿Pero qué ha pasado con la iglesia moderna? Nos hemos dedicado a crear doctrinas para hacer sentir bien a la gente. Dame 10 y el Señor te va a dar 1,000. En realidad, la bendición de Dios viene para todos porque Dios es bueno, Dios es maravilloso. De eso queremos hablar también, el valor del dinero. ¿Es necesario hacer obras para salvarse?

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Bienvenido al encuentro de hoy. Yo soy tu amigo Ernesto Pinto. Quisiera animarte a que me escribas, a que me llames. Hay un teléfono que usted puede llamar también. Es un WhatsApp 204-202-1525. Así que anótelo y déjeme un mensaje de voz y con gusto le voy a responder. 204-202-1525. También le voy a animar a que vaya a nuestra página al www.encuentro.ca. Ahí puede escuchar este programa y los programas anteriores, y también tiene la oportunidad de enviarme una nota y agradecer por el programa, o tal vez sugerir alguno de los temas que está necesitando su comunidad. En esta oportunidad vamos a escuchar parte de una conferencia que realmente fue una conferencia de 2 horas, pero la vamos a reducir a unos cuantos minutos para que usted escuche parte de lo que se conversó en esa oportunidad. Ahora leemos la palabra para entenderla. Dice: porque por gracia sois salvos. Y si no eres salvo, esta es tu noche. Pero dice: por gracia. ¿Qué significa por gracia? Por regalo. Porque a Dios se le antojó salvarte. Porque Dios pensó en ti. Por gracia somos salvos. ¿Por medio de qué? ¿Por medio de qué? Por medio de la fe. Porque el que cree es importante que sepa que hay un Dios, ¿verdad? Y sin fe es imposible agradar a Dios. Entonces, hemos sido salvos por la gracia, la misericordia de Dios. No hay absolutamente nada que yo pueda hacer para comprar el favor de Dios. Algunos me dicen: pastor, ¿cómo, qué puedo hacer yo? ¿Qué puedo hacer para obtener la salvación? Y le digo: usted no puede hacer absolutamente nada. Otros dicen: ¿y cómo me gano entonces la salvación? Yo le digo: Señor, no se la puede ganar, porque no es una lotería. Ya Dios entregó a su único hijo por su gracia, por su misericordia. Es un regalo disponible para usted, a usted y su familia. Ahora, cuando entendemos este tema, entendemos entonces que el individuo que entrega su vida a Cristo viene a ser bendecido para bendecir. Entonces, a usted viene ahora a ser un portador de bendición. Cuando usted entrega su vida a Cristo y empieza a caminar en la obediencia, ya lo vamos a revisar en la palabra, empieza a caminar en la obediencia, usted viene a ser un portador de bendición. No por obras, para que nadie se gloríe, dice. No por lo que puedas hacer, para que después diga: yo le doblé la mano a Dios y puedo entrar al reino de los cielos. No, no hay ninguna obra que tú puedas hacer. Ahora, cuando nosotros empezamos a caminar con ese Cristo Jesús, lo estás leyendo ahí en tu palabra, el versículo 10, porque somos hechura suya en Cristo Jesús. No está hablando del individuo, no está hablando de la formación del feto, está hablando ahora que hemos sido formados, creados en una nueva creación en Cristo Jesús. Hemos sido formados, hemos sido creación suya en Cristo Jesús. En la cruz hemos sido injertados. Ahí nos injertó el Padre con la bendición de ese sacrificio que hizo. Dice: para buenas obras. Hemos sido injertados en Cristo, formados en Cristo. ¿Para qué? No por obras, pero ahora que caminamos en Cristo hemos sido injertados para buenas obras, las cuales, dice, oiga bien esto es una revelación, las cuales Dios preparó de antemano para que usted anduviese en ellas, las cuales Dios preparó de antemano para que usted caminase en ellas. Mire la misericordia de Dios, dijo Pablo, Federico, María, o como te llames, ya Dios tiene un mapa, ¿no? Y te ha mandado a hacer cosas buenas. Ahora que tienes el Espíritu Santo de Dios en tu corazón, ahora que tienes esa nueva creación, entonces empiezas a caminar para bendecir a los demás. Ahora, estamos viendo el fundamento de la palabra. Y aquí viene entonces el tema de la siembra y la cosecha. Dice la palabra: todo lo que hacemos, todo lo que hagáis, sea de obra o de esto, lo hacemos ¿para qué? Para glorificar el nombre de Dios. Es cuando tú estás pensando que vas a llevarle flores a tu esposa, estás pensando en que vas a honrar el nombre del Señor, ¿verdad? Porque estás honrando el matrimonio, porque estás honrando a tu esposa. Cuando estás pensando en ahorrar,
para mandar a tus hijos a la universidad, estás entonces trayendo un sacrificio de honor a aquel maravilloso Dios que ha dicho que te va a bendecir a ti y tu generación. Entonces, si lo entendemos, este tema no solamente es dinero. Si alguna persona piensa que la bendición de Dios es el dinero, entonces hay muchos narcotraficantes que están mucho más bendecidos que nosotros. Pero el dinero no es neutral. Ahora no me venga a decir a mí que el dinero es malo, ¿verdad? Porque si es malo por usted, démelo a mí entonces, ¿verdad? ¿Qué hago yo? Ese no es el problema. El problema es cómo operamos en nuestra mente cuando tenemos dinero. Mañana voy a ampliar un poquitito más sobre eso. Pero cuando tú entonces entiendes este tema de la siembra y la cosecha, entonces estamos hablando de actitudes, de obras vivas en Cristo Jesús, no de obras muertas, que era de nuestro pasado, no de obras muertas, sino de obras vivas para aquel que murió en la cruz por cada uno de nosotros. Y apláudale, porque Él murió por usted, por usted, por usted, por usted. No importa cuál sea tu condición, Él lo hace. Vea lo que dice Proverbios 19:16. El que guarda el mandamiento guarda su alma. Oiga bien esto. El que guarda el mandamiento guarda su alma, mas el que menosprecia los caminos morirá. Está hablando del caminar, ¿no? El entender la palabra. Entonces, el que guarda el mandamiento guarda su espíritu. Vive en bendición, vive en salud. Más el que menosprecia, aún conociendo, menosprecia la palabra, no crece en la palabra, no lee en la palabra, dice que en sus caminos morirá. El que se apiada del pobre le presta al Señor. 17, dígalo. El que se apiada del pobre le presta al Señor, y Él lo va a recompensar por su buena obra. ¿Cuántos están contentos? Dice que, ahora bien, mira, que dice que caminas en los mandamientos, vives en la presencia de Dios, y entonces estás listo para bendecir a otros. El que piensa en el pobre, el que se apiada del pobre, le presta al Señor. Ahora definamos el pobre, ¿verdad? Porque ahí es donde muchos evangélicos nos sentimos culpables. Porque muchas veces pensamos que el pobre es el vago. Un vago no es pobre. Y si es pobre es porque él decidió ser pobre, ¿verdad? Porque le pegó una puñalada al trabajo. No es pobre el que decidió vivir en vicios. Ese no es pobre. Entonces, pero ¿qué hago yo si en la calle, mire los que andan pidiendo ahí, los menesterosos? Ahí es donde nosotros empezamos a aplicar la sabiduría de Dios y hacer obras vivas. Porque usted

sentido del espíritu. Darle una ofrenda generosa a una persona en la calle sin que usted no la conozca. Pero como era muy grande su ofrenda, usted se la guardó y no dio nada. Entonces no obedeció ni discernió lo que el Espíritu quería hacer con usted. Así es como nosotros empezamos a vivir. Puede abrir sus ojos. El que siembra, dice el Proverbio 22, 8, 9, el que siembra iniquidad, segará vanidad. Y la vara de su furor perecerá. En la vara de su furor perecerá. El generoso será bendito. Dígalo conmigo. El generoso será bendito porque da de su pan al pobre. ¿Me das cuenta? Defina usted el pobre en su mente. Y no juzgue la apariencia. Porque si no, uno empieza a sentir culpable, porque todo el que le pide es que darle, eso no es así. Uno empieza a caminar en eso. ¿Y qué es lo que está pasando en el cielo cuando usted empieza a discernir en el Espíritu? ¿Me están siguiendo? Esto es para aquellos que han nacido de nuevo. Entonces empiezan a escribir en el libro de las memorias de Dios. Pedrito decidió honrar a su mujer en su cumpleaños número 25. E hizo la mejor fiesta sacrificada. Y sus hijos vieron el amor que mostraba su madre, ¿verdad? Eso está escrito en ese libro maravilloso de las memorias de Dios. Por eso nosotros tenemos que aprender a ser generosos primeramente en nuestra familia. La primera oportunidad de bendecir a otro es su familia, son sus hijos. Es su esposa, es su esposo. No que usted prepara esa comida especial que le gusta al jefe cuando llega en la tarde, ¿verdad? Usted se la prepara con un amor especial. Aunque hay muchos ingratos que no dicen ni gracias, ¿verdad? Ya le puede poner la mejor manjar ahí. O le pone un plato de zacate y no se dan cuenta, ¿verdad? Se lo comen simplemente porque no están acostumbrados a decir gracias. Según el corazón de la persona agradecida es aquel que dice gracias. Gracias, Padre, ¿verdad? Gracias por lo que ha hecho. Gracias, Señor, ¿verdad? Entonces nosotros empezamos a ver la misericordia de Dios. Dice, el que siembra iniquidad va a segar vanidad. Y eso es lo que pasa, ¿verdad? Con el Señor que tiene mucho dinero, pero que siembra maldad. Va a segar iniquidad, va a segar vanidad. Pero el generoso será bendito.

0: Gracias por haber estado en la sintonía de este tu programa Encuentro, y te voy a agradecer que me visites en el www.encuentro.ca, o también puedes dejarme una nota de voz en el WhatsApp 1-204-202-1525. La otra opción es info@encuentro.ca. Gracias por sintonizarnos a través de esta radioemisora. Yo soy tu amigo Ernesto Pinto, y al despedirme quiero recordarte que Dios te ama y yo también.
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2: Isaías, capítulo 22. Profecía sobre el Valle de la Visión.
3: Profecía sobre el Valle de la Visión. ¿Qué tienes ahora que con todos los tuyos has subido sobre los terrados? Tú, llena de alborotos, ciudad turbulenta, ciudad alegre, tus muertos no son muertos a espada, ni muertos en guerra. Todos tus príncipes juntos huyeron del arco, fueron atados, todos los que en ti se hallaron fueron atados juntos.

0: juntamente, aunque habían huido lejos. Por esto dije, dejadme, lloraré amargamente. No os afanéis por consolarme de la destrucción de la hija de mi pueblo. Porque día es de alboroto, de angustia y de confusión, de parte del Señor, Jehová de los ejércitos, en el valle de la visión, para derribar el muro y clamar al monte. Y Elam tomó Aljaba con carros y con jinetes, y Kir sacó el escudo. Tus hermosos valles fueron llenos de carros, y los de a caballo acamparon a la puerta. Y desnudó la cubierta de Judá, y miraste en aquel día hacia la casa de armas del bosque. Visteis las brechas de la ciudad de David que se multiplicaron, y recogisteis las aguas del estanque de abajo, y contasteis las casas de Jerusalén, y derribasteis casas para fortificar el muro. Hicisteis foso entre los dos muros para las aguas del estanque viejo, y no tuvisteis respeto al que lo hizo, ni mirasteis de lejos al que lo labró. Por tanto, el Señor, Jehová de los ejércitos, llamó en este día a llanto y a endechas, a raparse el cabello y a vestir cilicio. Y he aquí gozo y alegría, matando vacas y degollando ovejas, comiendo carne y bebiendo vino, diciendo, comamos y bebamos, porque mañana moriremos. Esto fue revelado a mis oídos de parte de Jehová de los ejércitos, que este pecado no os será perdonado hasta que muráis, dice el Señor, Jehová de los ejércitos.
1: Sebna será sustituido por Eliakim.
0: Jehová de los ejércitos dice así, ve, entra a este tesorero, a Sebna el mayordomo, y dile, ¿qué tienes tú aquí, o a quién tienes aquí, que labraste aquí sepulcro para ti, como el que en lugar alto labra su sepultura, o el que esculpe para sí morada en una peña? He aquí que Jehová te transportará en duro cautiverio, y de cierto te cubrirá el rostro. Te echará a rodar con ímpetu, como a bola por tierra extensa. Allá morirás, y allá estarán los carros de tu gloria. Oh vergüenza de la casa de tu Señor. Y te arrojaré de tu lugar, y de tu puesto te empujaré. En aquel día llamaré a mi siervo Eliakim, hijo de Hilcías, y lo vestiré de tus vestiduras, y lo ceñiré de tu talabarte, y entregaré en sus manos tu potestad, y será padre al morador de Jerusalén y a la casa de Judá. Y pondré la llave de la casa de David sobre su hombro, y abrirá, y nadie cerrará. Cerrará, y nadie abrirá. Y lo hincaré como clavo en lugar firme, y será por asiento de honra a la casa de su padre. Colgarán de él toda la honra de la casa de su padre, los hijos y los nietos, todos los vasos menores, desde las tazas hasta toda clase de jarros. En aquel día, dice Jehová de los ejércitos, el clavo hincado en lugar firme será quitado, será quebrado y caerá, y la carga que sobre él se puso se echará a perder, porque Jehová habló.
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2: Qué hermosa la carta que tengo que atender hoy. Digo hermosa desde cierto punto de vista. Por otro lado, en esta tierra todo tiene su lado negativo, ¿verdad? Pero esta carta la he titulado Viuda Alegre. Esta señora dice: Señor Palau, antes, mientras mi esposo vivía, todos me llamaban la viuda alegre, pero no era viuda. Ahora resulta que sí soy viuda y pasé por mi periodo de tristeza, de dolor y de vacío. Han pasado ya largos meses desde que se fue mi esposo y vuelvo a sentir la vieja alegría que me regresa. Pero tengo miedo, señor Palau, que mis amigos piensen que no respeto a mi marido o que he perdido el sentido del pudor. ¿Qué me recomienda al sentir de nuevo la alegría de la vida? Ah, mi estimada señora viuda, dichosa usted que se dice la viuda alegre, que tiene, parece ser por naturaleza y quizás por obra sobrenatural de Dios en su vida, señora, ese don, ese regalo, esa virtud de ser una mujer alegre. Hay tan pocas personas realmente alegres, parece ser, en el día de hoy. Parece ser que por el temor a la bomba atómica, por el temor a una tercera guerra mundial o a una depresión económica, las gentes no están gozando aún de las buenas cosas que Dios le da. No, señora, ahora que su marido ha muerto después de varios meses, usted tiene derecho a gozar de la vida de nuevo. Dios le ha permitido vivir más tiempo. En primer lugar, señora, comience a cantar. Sí, comience a cantar cada día en su corazón y con sus labios, y no se avergüence que los demás la vean feliz. ¿Sabe lo que dice la Biblia? Dice así en el libro de Deuteronomio, por allí, en un pasaje, dice: puso un nuevo cántico en mis labios, una alabanza a nuestro Dios. Muchos al verlo sentirán reverencia y confiarán en Dios. La lealtad amorosa de Dios es inagotable. Su piedad nunca termina. Cada mañana se renuevan. ¡Cuán grande es, oh Dios, tu fidelidad! Señora, yo creo que la alegría suya es porque usted conoce a Dios, ¿no es verdad? Y usted ha reconocido que es inagotable el amor, la lealtad y la bondad de Dios. Cada mañana Dios renueva su cariño, sus bondades para con nosotros. Nos manda el sol o la lluvia, las nubes, las estrellas. Nos manda la comida y la vida y el aire. Señora, usted es una mujer muy dichosa. No se avergüence de su felicidad. Segundo, señora, no tenga miedo de lo que la vida le pueda deparar como viuda. Dice otro pasaje de la Biblia: no tengas miedo, pues yo te he rescatado, dice Dios. Te he llamado por nombre, eres mía. Cuando cruces las aguas, yo contigo estaré. Y cuando cruces los ríos, no te ahogarán. No te quemarás cuando camines entre el fuego, ni te abrasarán las llamas. Porque yo soy Dios, tu Dios, el Santo de Israel, tu Salvador. Señora, usted que se dice la viuda alegre, no tenga temor. Dios la ha llamado por nombre. Usted es de Él. Van a venir tormentas, ¿cómo no? ¿Ríos peligrosos que cruzar? Sí. ¿Llamaradas de fuego que la atacarán? ¿Cómo no? Pero Dios es su Salvador, señora. Gócese. Y como viuda, demuestre que Cristo es suficiente para llenar el vacío de su vida. Y que aunque amó a su esposo, usted va a vivir su vida libre, contenta y alegre. Que el Señor la bendiga, estimada viuda alegre.
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4: Las calles de esa sonada ciudad estaban frías. La nieve había caído toda la noche. Los pedazos de hielo colgaban de los techos y parecían estacas pendientes para caer sobre alguien. el humo azul de las chimeneas salía y se confundía con el aire frío de la gran ciudad. Allí, sentados en las gradas de la entrada principal de sus apartamentos, con las cabezas mustias, sus pelos largos, forrados en abrigos gruesos, con cigarrillos en sus manos y abrazándose con sus muchachas, se hallaban docenas de jóvenes a los que no se les miraba ni origen ni destino. Por un momento pensé mal y me dije a mí mismo que seguro serían jóvenes delincuentes, tal vez drogadictos, pandilleros y quién sabe qué más. Me dije a mí mismo, ¿por qué la policía, la sociedad, la escuela y el hogar no hacen nada y los ponen en su lugar? Pero al verlos con sus radios tocando música, al ver sus sonrisas, al ver su juventud, recordé que yo también tuve jóvenes en mi casa, mis hijos. Y entonces en silencio y sin expresiones visibles los amé en mi corazón y traté de entender sus dolores, sus miedos, sus odios, sus esperanzas. Una voz de amor vino a mi corazón y me dijo, en lugar de poner a otros en su lugar, ponte a ti mismo en el lugar de ellos. Recordé aquella famosa frase de los nativos norteamericanos: nunca juzgues a nadie sin haber andado una semana en sus mocasines. ¿Sabes, mi amiga, mi amigo? Yo creo que un día desde su trono de gracia en el cielo, Dios se quedó viendo a la humanidad. Cuando vio tanto pecado, tanta rebeldía, tanta maldad acumulada, tanto odio desparramado, Dios pudo haber dicho, tengo que ponerlos en su lugar. Y ese lugar, naturalmente, lógicamente, es la muerte eterna. Pero no, Dios no hizo así. Al contrario, Él se puso en nuestro lugar. La Biblia dice que Jesucristo, el Hijo de Dios, no estimó el ser igual a Dios como cosa a que aferrarse, sino que se despojó a sí mismo, tomando la forma de un esclavo, hecho semejante a los hombres, y estando en la condición de hombre, se hizo obediente y se humilló a sí mismo hasta la muerte y la muerte de una cruz. Él se puso nuestros mocasines. Él anduvo en ellos por 33 años. Él murió en nuestro lugar. Ahora falta que tú también, mi amiga, mi amigo, hagas tu parte. Eso es tomar tu vida como es, con toda tu crisis, tu dolor, tu fracaso, tu sueño, tu ideal, tu pecado, tus debilidades, y ponerla de una vez para siempre en las manos transformadoras de Dios. Él te recibirá con brazos abiertos, te dará perdón de tus pecados y le pondrá un propósito nuevo a toda tu vida.
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pausa y ya estamos a la una. 20 minutos, complacíamos. Alex Rodríguez se llama La Recompensa. Desde Faro del Caribe les saludamos. Gracias por estar con nosotros a esta hora. Saludos y bendiciones para doña Lucía, dice, en sintonía desde Cartago. Por favor, complacer Como un niño, de Agustín Amador. Otro de los temas que nos solicitan es de Franco Figueroa, se llama Lléname. Para poder complacer a don Alcides, dice, desde mi trabajo en sintonía. Complacemos.

0: complacíamos es el tema de Franco Figueroa, se llama Lléname. Ya llegamos a la 1:28, continuamos complaciendo. Saludos para don José Pablo, dice, en el trabajo, también para mi compañero Andrés. Por favor, complacer con la alabanza. Será llena la tierra. Este tema es de Marco Barrientos. Y vamos a complacer con todo gusto a doña Celia allá en Guanacaste, que quiere escuchar la canción de la agrupación Barak. Se llama Mi Gozo. Con todo gusto complacemos en esta madrugada de martes. Buenos días.
1: Oh, sí. Este es un tiempo especial. Un tiempo del derramamiento del Espíritu Santo sobre toda esta nación, pero también sobre todo el continente. Y yo quiero que en este canto tú le digas al Señor: avívame.

¿Hay alguien que quiera adorar al Señor en ese lugar? Que se vea

complacíamos era la banda Barak. Se llama Mi Gozo. Somos Faro del Caribe, iluminando el sendero de la vida. Y con todo gusto vamos a cerrar complaciendo a doña Georgina, dice, en sintonía, bendiciones en Punta Arenas. Quiero escuchar de Marco Barrientos, ¿Quién nos separará? Además, seguiremos con nuestra programación después de las 2 de la mañana. Vendrá el programa también Cruzada con Luis Palao. Tendremos el mensaje La Conciencia. A las 13 de la mañana estaremos con el programa La Verdad os hará libres. A las 4 de la mañana, 5 minutos, recuerde, momentos de oración. Vamos a también a iniciar a las 4:30 minutos la edición de Los Mañaneros, edición martes. Quédese con nosotros y por supuesto toda la programación de este martes, que es 23 de junio del 2026. Vamos a cerrar complaciendo con todo gusto. Quédese con nosotros. Además, le estamos recordando que mañana miércoles estaremos iniciando nuestro tiempo de celebración desde las 6 de la mañana. También le recordamos que este viernes, en el fin de semana, a las 9 de la noche, estamos dando inicio con nuestro tiempo hermoso de vigilia y que nos va a acompañar hasta el día siguiente, sábado, a las 6 de la mañana. Bueno, cerramos complaciendo con todo gusto. Quédese en sintonía. Somos Faro del Caribe, iluminando el sendero de la vida.

y en la tierra, para que les dé, conforme a las riquezas de su gloria, el ser fortalecidos con poder en el hombre interior por su espíritu, para que habite Cristo por la fe en sus corazones, a fin de que, arraigados y cimentados en amor, seáis plenamente capaces de comprender con todos los santos cuál sea la anchura, la longitud, la profundidad y la altura, y de conocer el amor de Cristo, el cual excede todo conocimiento, para que sean llenos de toda la plenitud de Dios. Y aquel que es poderoso para hacer todas las cosas mucho más abundantemente de lo que pedimos o entendemos, según el poder que actúa en nosotros, a Él sea la gloria en la iglesia, en Cristo Jesús, por todas las edades y por los siglos de los siglos.

para que pueda comprender la plenitud de tu amor. Abre mis ojos, Señor, para que pueda darme cuenta de que ni tribulación o angustia, o persecución o hambre o desnudez, o peligro o espada,

Nadie ni nada te podrán separar de mi perfecto amor por ti. Recíbelo hoy.

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1: ¿Qué tal, querido amigo o amiga del programa Cruzada con Luis Palau? De esta forma damos comienzo a una nueva presentación de este nuestro espacio y punto de encuentro en la radio, en donde estudiamos diariamente la Biblia, la Palabra de Dios, de la mano, como siempre, del conferencista internacional Luis Palau. Mi nombre es Jorge Escopazo y en este día quiero presentarle una nueva serie de mensajes que vamos a estar tratando en los próximos días, titulada Vivifícame. El primer mensaje de la serie es Vivifícame, estoy abatido.
2: Anoche en nuestro hogar tuvimos una pequeña fiestita. Era una reunión celebrando nuestro regreso de una de las cruzadas. Y llegaron varios colegas de nuestro equipo, llegaron varios amigos íntimos que habían contribuido económicamente para esta cruzada. Llegó el pastor de la iglesia en la cual nosotros estamos como familia. Y pasamos un rato hermoso. Estuvimos viendo fotografías de la cruzada, transparencias, estuvimos hablando de las experiencias, alabando a Dios, riéndonos de las cosas alegres, preocupándonos de los problemas, pero gozando una noche hermosa. Entre los que estuvieron presentes, había un amigo nuestro, a quien conocemos desde hace muchos años, mi esposa y yo. Y este amigo, prácticamente cada vez que lo vemos, está siempre feliz, está siempre contento, lleno de vida, lleno de gozo. Es un gran siervo de Dios, es un predicador, un maestro de la palabra, es uno de esos hombres ideales. Sin embargo, mi esposa y yo comentamos una vez que se hubieran retirado todos nuestros amigos, que lo vimos cansado, lo vimos algo así como apagado, no lo vimos con el entusiasmo de siempre. Y mi esposa me dijo que precisamente había hablado con la esposa de este amigo nuestro y que le había dicho: lo tengo que sacar a caminar porque está muy cansado y está muy abatido por las muchas responsabilidades de estas últimas semanas. Muy bien, la situación de mi amigo es la situación suya muchas veces. ¿No es verdad, mi amable oyente, mi hermano, mi hermana en Cristo? También es la situación mía en algunas ocasiones. Todos pasamos por momentos en la vida en que nos sentimos abatidos, nos sentimos aplastados, nos sentimos cansados. No tiene que ver necesariamente con ningún pecado, no tiene que ver con algún problema extraordinario. Sencillamente, a veces el alma está cansada. Y es en ese momento en que viene la palabra de Dios a nuestro rescate. En estos días he estado leyendo el Salmo 119. El salmo más largo de toda la Biblia, que, como usted sin duda sabe, contiene 176 versículos. Es el capítulo más largo de la Biblia. Y descubrí algo que no había notado en años pasados. Y es que en el Salmo 119, 10 veces encontramos la palabra vivifícame. Vivifícame. Usando una palabra, digamos, más moderna, quizás nosotros utilizaríamos la palabra reavívame, Señor, reavívame. Pero el salmista utiliza la palabra vivifícame. Y yo quisiera en este momento analizar, en vista del desánimo que vi en mi amigo anoche, sabiendo que yo mismo muchas veces me siento algo desanimado, y sabiendo que quizás usted, mi estimado hermano o hermana, quizás en este momento se siente con necesidad de un reavivamiento, de una vivificación espiritual, quisiera que comencemos a analizar en el Salmo 119 las ocasiones en que el salmista usa esta frase. En primer lugar, Salmo 119 y versículo 25 dice así: abatida hasta el polvo está mi alma. Vivifícame según tu palabra. Allí está la palabra vivifícame. Ahora el salmista le está pidiendo al Señor que le vivifique según la promesa de su palabra. ¿Pero por qué? Ah, dice el salmista, abatida hasta el polvo está mi alma. Señor, vivifícame según tu palabra. Mi hermano, mi hermana en Cristo, allí donde usted se encuentra en este momento, ¿se siente usted con el alma abatida hasta el polvo, como dice aquí el salmista? Si siente que su alma está abatida hasta el polvo, entonces, escúcheme, hermano, hermana, la palabra de Dios le promete vivificarlo. El alma puede estar abatida hasta el polvo por causa de una muerte en la familia. ¿Ese es el caso suyo? ¿O su alma puede estar abatida hasta el polvo siendo un muchacho o una señorita joven porque la novia o el novio lo ha dejado o han tenido un altercado violento? ¿Es esa la situación suya? ¿O puede ser que usted ha perdido su empleo, su trabajo esta semana y usted se siente con el alma abatida hasta el polvo? ¿Es esa la situación suya? A lo mejor me escucha algún siervo de Dios y en esta semana alguien le ha tratado tan mal, pero tan mal, que usted siente que su alma está abatida hasta el polvo, que ya no se va a levantar más. ¿Es esa la situación suya? O vamos al otro extremo. A lo mejor usted ha cometido un pecado contra el Señor. El Espíritu Santo está contristado en su alma. Y usted siente que su alma está batida hasta el polvo, se siente tirado en el polvo de la vida. ¿Es esa la situación suya, mi amado hermano, mi hermana? Entonces, haga suya esta oración del salmista David, del Salmo 119, versículo 25. En este momento incline su cabeza y dígale: oh Señor, abatida hasta el polvo está mi alma, pero vivifícame según tu palabra. ¿Es que acaso la palabra de Dios promete vivificarnos? ¡Ah, ya lo creo que sí! ¡Gracias a Dios! La Biblia dice, Jesucristo dijo: yo he venido para que tengan vida y para que la tengan en abundancia. Vida en abundancia es agua que fluye, el agua siempre salta. O como dice el Señor Jesús en San Juan capítulo 4, hablándole a la mujer samaritana, aquella que había tenido 6 maridos, y le dice: el que cree en mí, ríos de agua viva saltarán, correrán de él, agua viviente. Eso es vivificarse. Usted tome nuestro jardín en el fondo de nuestra casa. Mi esposa Patricia le encanta cuidar las flores y las plantas y los árboles y el pasto, el césped, el zacate en nuestra casa. Cuando salimos de alguna vacación y nadie riega las plantas y las flores, ¿qué pasa? Se seca todo. Pero viene una lluvia. O regresamos a la casa y mi esposa empieza a regar de nuevo las plantas y las flores y en pocos días se vivifica todo el jardín. Lo verde es verde, lo rojo es rojo, lo amarillo es amarillo, las flores se rejuvenecen. Y en el alma suya, mi querido hermano, mi hermana, la palabra de Dios promete vivificarle, reavivarle, hacerle reflorecer. ¿Usted se siente que su alma está batida hasta el polvo? ¿A usted le parece que ya todo está perdido? ¿A usted le parece que está terminado, que se ha hundido? Quizá por el mal que otro le ha hecho, o quizá por un pecado o un mal que usted ha hecho, y usted se siente que todo está terminado. Entonces, ánimo, hermano. Porque la Biblia dice en 2 de Corintios y el capítulo 1, el apóstol San Pablo se encontraba en la misma situación. Él dice: habíamos recibido en nosotros mismos la sentencia de muerte, dice. Pero eso fue para que no confiásemos en nosotros mismos, sino en Dios que resucita a los muertos. Mi querido hermano, ¿quiere ser vivificado según la palabra de Dios? Cuando en este momento usted se siente que está batido hasta el polvo en su alma, Dios, el Dios que resucita a los muertos, es el mismo Dios que mora en su corazón, si usted es de Cristo. Es el mismo Dios que en este momento le va a vivificar. Mi querido hermano, mi hermana, haga esta oración: Señor, vivifícame según tu palabra. Dígale: tú eres el Dios que resucita a los muertos. Señor, dame de nuevo el gozo de tu salvación. En el nombre de Jesús. Amén.
1: 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Y de esta forma llegamos al segmento de la música. Hoy nos acompaña Steve Green con la canción El gozo viene de él.
3: Nuestras

0: Y así nos acompañaba Steve Green con esta preciosa melodía titulada El gozo viene de él. De esta forma estamos llegando al final, pero no quería despedirme sin antes recordarle que si usted conoció al Señor Jesucristo como su Salvador personal a través de alguno de los ministerios de la Asociación Luis Palau, yo le invito a que nos escriba, nos cuente de su decisión escribiéndonos a la dirección de correo electrónico testimonios@luispalau.net. testimonios@luispalau.net. Para Luis va a ser de mucha alegría saber de su decisión y poder estar en contacto con usted, así que yo le invito a que nos escriba. Mi nombre es Jorge Escopazo, fue un placer acompañarle en este día. Si el Señor lo permite, nos vamos a reencontrar en nuestra próxima presentación. Recuerde visitarnos en nuestro sitio en internet, luispalau.net.
1: Amigos oyentes, muchas gracias por su fina sintonía al programa de este día. Les estaremos esperando muy pronto para el próximo programa Cruzada con Luis Palau. Hasta entonces, recuerden las palabras de nuestro Señor Jesús. Felices los de corazón limpio, pues ellos verán a Dios.
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2: En 1947, Alfredo Di Stéfano, a los 21 años, marcó 27 goles jugando por el Club Atlético de River Plate los 30 partidos del Campeonato de Fútbol Argentino. Fue durante esa temporada, su primera como máximo goleador de Primera División, que recibió el apodo de la Saeta Rubia debido al color de su cabello y a que era tan rápido como una flecha. Era tal su velocidad que cuando salía disparado en el terreno de juego, la hinchada de River vitoreaba esas arrancadas cantando ¡Socorro, socorro! ¡Ahí viene la saeta con su propulsión a chorro! Ese mismo año, Di Stéfano integró la selección argentina que ganó el campeonato suramericano de Guayaquil, marcando 6 goles en 6 partidos. Con semejante talento, era de esperarse que tuviera la oportunidad de jugar en 3 Copas del Mundo antes de cumplir los 32 años. Pero tuvo más bien la mala suerte de que en el Mundial de Brasil 1950 y en el de Suiza 1954, Argentina decidió no participar. Y en el Mundial de Suecia 1958, jugando él por el Real Madrid y por la selección española luego de obtener la ciudadanía, España no clasificó. Su última oportunidad habría de ser entonces el Mundial de Chile 1962, al que sí clasificó la selección de España que él integraba. Di Stéfano no había podido jugar contra el Brasil, en que figuró Pelé en el Mundial de Suecia, y no había enfrentado a Pelé sino una sola vez en un partido amistoso entre Real Madrid y Santos en el Estadio Bernabéu en 1959. Pero en Chile, él y Pelé formarían parte de sus respectivas selecciones nacionales programadas para enfrentarse en el tercer partido de la primera ronda del torneo. Lamentablemente, ni el uno ni el otro jugaron ese 6 de junio en el único partido de un mundial en que pudieron haberse enfrentado, siendo 2 de los mejores jugadores de la historia del fútbol. Pelé había sufrido una lesión que lo había inhabilitado en el partido anterior y Di Stéfano no se había repuesto de una lesión que había sufrido antes de viajar a Chile. Los padres de Di Stéfano, que viajaron en avión de Buenos Aires a Viña del Mar con pasajes que él les había comprado, regresaron decepcionados de que su hijo no llegó a jugar un solo minuto, por lo que no pudo hacer nada para evitar que Brasil, que repitió como campeón, eliminara a su equipo español con goles marcados por el jugador que reemplazó a Pelé. En el transcurso de la vida de la Saeta Rubia, siempre había quienes proclamaban que él era el mejor jugador del mundo. Incluso Pelé, que llegó a decir con encomiable modestia que Di Stéfano era mejor que él. Pero una de las frases lapidarias por las que se recuerda a Di Stéfano mismo es la que él dio como respuesta a su propio interrogante. «¿Yo el mejor del mundo? Ahora llámale el mejor a cualquiera».

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0: Muy buenas, hermanos. Sean todos bienvenidos a este su espacio de La Verdad os hará libres. Estamos en vivo, en directo, para poder atender las dudas, las inquietudes que el pueblo de Dios tiene, pudiera tener, de la palabra bendita que Él nos dio. Estamos ya a través de la 97.1 FM Faro Caribe, a través de la 1080 AM Faro Caribe, en la página www.farocaribe.org y también en la aplicación del Facebook de Faro Caribe 97.1 FM y en el canal de YouTube de Faro Caribe. Usted puede seguir esta señal. Yo estoy dándole compartir a las personas que nos están siguiendo por las redes sociales. Usted podría también compartirle a sus amigos, ya sea en las redes sociales o a través de la señal. Dígale que por la 97.1 FM, por la 1080 AM, puede usted en vivo poder recibir este espacio, y se repite todos los días de domingo a sábado, de 3 a 4 de la mañana. En los estudios principales de Faro Caribe estará nuestro hermano André Mora Rojas, a quien saludamos en esta hora, y le pedimos a Dios que tengamos un tiempo de mucha edificación. Muy buenas, hermano André.
1: Muy buenas, pastor. Muy buenas a usted, hermano y hermana, que está en sintonía de Faro del Caribe, farodelcaribe.org, también en la internet, en las diferentes aplicaciones, en la 1080 amplitud modulada también. Le invito para que usted sea parte de este espacio enviándonos su duda, consulta o inquietud acerca de la palabra del Señor por medio de los diferentes mecanismos, ya sea en la red social del Facebook, Faro del Caribe 97.1 FM en vivo, como bien lo menciona el pastor. Puede compartir también esta publicación y dejarnos abajo también en la caja de comentarios sus preguntas, dudas o inquietudes. De igual manera, en YouTube nos encuentran como Faro del Caribe. Tiene también caja de comentarios, ahí también los buscamos para poder darle lectura. La central telefónica 2286-1511, extensión 0. Nuestras compañeras nos hacen llegar directamente a cabina las preguntas que usted a través de la llamada le deja. Y rapidísimo, llegan directo también, es por medio del WhatsApp 8777-5965, sea por audio o por texto. Y iniciamos en esta oportunidad con la primera de las preguntas o inquietudes.
2: Hermano pastor, una preguntita. ¿Por qué si Dios y Jehová son los mismos, es el mismo, por qué motivo en Job dice que se presentaron delante de Jehová los hijos de Dios? ¿Me podría explicar, si me hace el favor? Muchas gracias, Cecilia de Turrialba.
0: Mucho gusto, hermana. El nombre genérico para Dios, primero, que se usa en toda la palabra, pero que va a ser conocido, digamos, de manera desde el principio, es el nombre de Dios, Elohim, Él. Luego, en esa revelación que hace Dios de su naturaleza, de su palabra, en el principio creó Dios los cielos y la tierra. Su nombre era Dios, Dios, Dios. Cuando uno ve, por ejemplo, más adelante el relato de la misma creación, en el segundo relato, porque hay dos, ¿verdad? Uno de Génesis 1:1 a Génesis 2:4, la primera parte, y de 2:4 a la segunda parte en adelante, en algunas ocasiones el autor de Génesis, que es Moisés, va a usar el nombre que Dios le reveló a él en el monte, cuando él vio la zarza ardiendo, en el monte Oreb. Dice, cuando Jehová Dios, cuando Jehová Dios. Entonces, el nombre que se le reveló a Moisés en Éxodo capítulo 3, 4 sería ya el nombre, creo que es en el 4. Pero cuando se manifiesta, lo llama, sí, en 3, yo soy el que soy, ahí le va a revelar su nombre, Jehová, el nombre del Dios que ha hecho o va a hacer un pacto con la nación de Israel. Dios que hizo un pacto con Abraham. Entonces, Jehová, Jehová Dios es lo mismo, solo que es el nombre inicial con el que la gente designa al creador de todo, Elohim o Dios. Pero ya luego, cuando Dios se revela específicamente, Jehová, Jehová, Jehová. Vamos a Job, y en Job va a decir que el Dios creador tiene criaturas. Algunas de ellas son como nosotros y otros no. Esos que no son como nosotros, los hijos de Dios, van a ser los ángeles en este pasaje específico. Aquí no hay duda. Un día acudieron a presentarse delante de Jehová, Jehová, a los hijos de Dios. Jehová Dios, Dios y Jehová lo mismo. Lo vimos en Génesis, ya. ¿Se acuerda? El día en que Jehová Dios hizo los cielos y la tierra. Entonces aquí vienen a presentarse. Y entre esos ángeles venía el ángel acusador, que es Satanás, el adversario. Pero no hay ninguna discrepancia, es la misma situación, solamente que es por etapas de revelación, Dios da a conocer un nombre más personal, un nombre tan genérico como Elohim o Él, sino ya un nombre más específico como Jehová, el Tetragramatón, las cuatro letras sagradas que integran el nombre de Dios.
1: La siguiente que nos ingresa, dice un hermano que tiene una pregunta importante. La pregunta es la siguiente: ¿qué pasa, dice la nota, si yo me casé y no se inscribió mi acta de matrimonio? ¿Estoy casado ante Dios? Es que me dijeron que estoy en pecado.
0: No está casado legalmente, ese es su problema. Tiene que arreglarlo, nada más, es lo que pasa. Arréglelo. ¿Para qué ponerse en una discusión ética, moral, cuando tiene solución el asunto? ¿Quería casarse? Sí. ¿Está casado todavía? ¿O sea, vive con la persona? ¿O fue una relación fallida? Y entonces les debería más que nunca hubiera existido esa relación. Yo no creo. Entonces, si usted se casó, su intención era casarse, pues tiene que hacerlo legalmente, porque no existe tal figura como ante Dios estoy casado, pero ante los hombres no. No, usted tiene que estar casado ante las autoridades para que ese matrimonio sea legítimo delante de los ojos de Dios, porque Dios puso un orden. El matrimonio nunca, jamás fue una ceremonia de iglesia, ni de sinagoga, ni de templo. Era una ceremonia entre personas, familias, la familia de los contrayentes, nada más. No venía el sacerdote, no venía el rabino, no venía el pastor a bendecir la relación, no. Eso era entre los contrayentes y firmaban un contrato. Entonces, si usted no se ha casado legalmente y quiere hacerlo, pues tiene que hacerlo, porque lo que vale son los papeles. Y si el papel no se inscribió por A, B o C, tiene que corregirse eso por todo lo que esto implica, ¿verdad? Los asuntos legales que son, digamos, concomitantes con este tema.
1: La siguiente que nos ingresa dice: muy buenas, mi abuelito Guilo quiere saber si es malo orar gritando cuando uno está en el culto, pastor.
0: Esto depende mucho, ¿verdad?, de qué es gritar. Y si el que está orando es que grita, pues tal vez uno dice, ok, el que está orando le pone ganas. Pero digamos, si está en el culto, estamos escuchando la palabra, y alguien comienza a gritar, aunque sea por orar, no es apropiado. O si todos es un culto de oración y cada uno le dice, bueno, ore cada uno en voz baja, y dijeron en voz baja y hay uno que está pegando gritos, pues eso no está bien tampoco. Habría que ver, digamos, en qué escenario si es correcto que alguien pueda subir un poquito los decibeles sin que eso sea incómodo. Recuerden el principio de Pablo. Pablo dice que a la iglesia vamos para ser edificados. Entonces, si vamos para ser edificados, ¿dónde lo dice? Allá en 1 Corintios capítulo 14, donde él dice que prefiere una palabra dicha, cinco palabras dichas con entendimiento, que 10,000 que nadie entienda. A la iglesia vamos para edificarnos, para entender lo que decimos y para poder abrir nuestro corazón a lo que estamos diciendo, a lo que estamos oyendo por parte de Dios. Entonces ahí está pegando gritos y se esgalilla y estamos nosotros a la par. Obviamente podría no ser bueno para uno, ¿eh?, porque lo va a dejar aturdido. Pero yo diría que todo en la vida tiene su tiempo. Tal vez en algún momento alguien va a llorar y su oración va a ser un gemir, pero que todo el tiempo sea lo mismo me parece que no es correcto. Así que yo diría, hermano, que no es correcto que alguien esté pegando gritos en la iglesia, en la oración, cuando estamos en un momento de orar, y entonces no es procedente que alguien esté haciendo ese escándalo y los demás tratemos de hacerlo de la manera ordenada. La Biblia dice en 1 Corintios 14, que lo abrí con ese propósito, Pablo dice: así que hermanos, procurad profetizar y no impidáis el hablar de lenguas. Y el versículo 40 de 1 Corintios 14 dice: pero hágase todo decentemente y con orden. ¿Pegar gritos es algo decente en ese escenario? Tal vez no, entonces mejor que la persona se controle.
1: Continuamos con más de este su espacio, La Verdad Os Hará Libres, por medio de los 97.1 FM, farodelcaribe.org y 1080 amplitud modulada. Bendiciones, pastor, ¿me podrías explicar, según el versículo 6 del capítulo 23 de Segunda de Reyes, por qué echaron el polvo de la imagen de acera sobre los sepulcros? ¿Y quiénes eran esos hijos del pueblo?
0: Esa pregunta la contesté, creo que fue ayer o el martes. Es bonita y voy a repetirlo, está bien. Voy a leer el pasaje. Es un personaje histórico llamado Josías, ese era el rey. En los días de Josías, dice el versículo 6, hizo también sacar la imagen de acera fuera de la casa de Jehová, fuera de Jerusalén, al valle del Cedrón, y la quemó en el valle del Cedrón y la convirtió en polvo y echó el polvo sobre los sepulcros de los hijos del pueblo. Me agrada que tenga que repetir la respuesta porque así lo voy a hacer mejor, espero. La historia esta, como pasa en muchos casos en el libro de Crónicas y Reyes, Reyes y Crónicas, las historias se pueden repetir, ¿verdad? Se cuentan en Crónicas, se cuentan en Reyes. Esta es una historia muy linda. Josías es un rey que desde muy chiquitito fue influenciado positivamente por un hombre de Dios. Entonces él comenzó un proceso de limpieza, de purificación en Israel. Usted puede leerlo ahí. Entonces el rey mandó reunir con él a todos los ancianos de Judá y de Jerusalén y comenzaron a limpiar la casa del Señor, encontraron el libro, probablemente el libro de Deuteronomio, los hizo tomar una decisión, vamos a buscar a Dios de todo corazón. El sumo sacerdote Hilcías colaboró en este proceso, se pusieron todos a hacer la tarea y en eso descubren que hay una enorme, proliferante, espantosamente grande idolatría en Jerusalén, donde están cargadísimos de imágenes del zodíaco, todos los signos del zodíaco, bueno, la luna y el sol, y los signos del zodíaco, las estrellas, todo lo que hay, ¿verdad? Desde Aries hasta Piscis, todo el zodíaco, tenían llenos de imágenes, de ídolos. Imagínense, no estamos hablando de pueblos paganos, no estamos hablando de lo que pasaba en Babilonia o en Egipto, no, estamos hablando, o en Grecia, estamos hablando de lo que estaba pasando, bueno. Bueno, Grecia en esa época no era, apenas estaba desarrollándose, digamos, no era el imperio macedonio, todavía no va a venir. Pero en esa época era en el pueblo de Dios, lleno de idolatría. Entonces, como para decir, ya no queremos practicar esta idolatría, ya no queremos seguir por este camino, lo que hicieron fue tomar las imágenes de estos dioses como Acerá o Acera y llevarlos a un arroyo llamado el Valle del Cedrón, que está en el Valle del Cedrón. Ahí los quemaron y luego, como una señal de decir, los ídolos son abominables. ¿Y a dónde podríamos echar las cosas abominables? Bueno, en un sepulcro, que es inmundo. Ídolos abominables, un lugar abominable como un sepulcro. Y lo echaban. Y no era en un sepulcro de la gente que tenía recursos, como príncipes o gobernantes o gente influyente, no. Los sepulcros, y aquí una explicación que ya di, y lo quiero aclarar mejor, el Hamjarés, el pueblo de la tierra que aquí se menciona, en diferentes etapas de la historia de Israel, significa diferentes matices, diferentes cosas. Por ejemplo, en una época, el pueblo de la tierra va a ser el pueblo que permanece fiel a Dios. En otros no, el pueblo de la tierra es simplemente la gente común, la gente corriente, la gente que no tiene poder económico, la gente sencilla, la gente que la gente identificaría con una gradería de sol, la gente popular, no la plebe, ¿verdad? No la gente de alcurnia. Entonces, lo que está diciendo es, agarraron las imágenes de los ídolos, los fueron a quemar, los hicieron polvo o los pulverizaron, ¿verdad? Cualquiera de dos cosas. Y ese polvo que quedó lo echaron en los sepulcros de la gente común, de la gente sencilla, que ni nombre tal vez tiene el sepulcro, que ahí era una fosa común donde echaron a varios. Huesos. Ahí echaron el polvo de estos dioses. Y hay una versión, por ejemplo, en este caso, la Biblia de Jerusalén. Vea cómo lo pone la Biblia de Jerusalén. Sacó la acerá del templo de Yahvé. Había una imagen para acerá, diosa pagana de un ídolo de la fertilidad. Imagínense, qué triste. En el templo de Jehová los tenían. Y lo llevaron al Cedrón. La redujo a ceniza y esparció las cenizas sobre las tumbas del pueblo llano. Eso fue lo que hicieron, debido a la maldad que estaban cometiendo. No, no es la pregunta, pero solo para ilustrarlo, también había esta prostitución en el templo de Dios. Y es algo totalmente inaceptable.
1: Vamos con la siguiente de las preguntas que nos ingresa. Dice el hermano, tengo dos preguntas relacionadas con el Espíritu Santo. ¿Cómo se conoce a la persona del Espíritu Santo? Es la primera. ¿Y cómo el Espíritu Santo se manifiesta o relaciona o se relaciona con una persona creyente?
0: Lo primero que Jesús enseñó en el Evangelio según San Juan es que cuando Él se iba a ir, pero cuando venga el Consolador, a quien yo enviaré, Juan capítulo 15, versículo 26, el Espíritu de verdad, el cual procede del Padre, Él dará testimonio acerca de mí. Entonces, cuando se va el Hijo, el Padre y el Hijo envían el Espíritu Santo, el cual convence al mundo de justicia, de pecado, para que nos arrepintamos, luego nos hace nacer de nuevo por el agua y por el Espíritu, y el Padre, dice Romanos capítulo 8, envía a nuestro corazón el Espíritu de adopción por el cual clamamos Abba Padre. Déjeme leérselo como la Escritura lo dice, de una manera tan linda. Romanos capítulo número 8. El Señor mismo es el que hace esto, o sea, no soy yo, sino es el Espíritu el que Dios lo envía a mi corazón. Pero vosotros no vivís según la carne, sino según el Espíritu, si es que el Espíritu de Dios está en vosotros. Y si alguno no tiene el Espíritu de Cristo, no es de Cristo. Así que nosotros ahora tenemos la guianza del Espíritu de Dios, porque hemos recibido el Espíritu de adopción por el cual clamamos a Abba Padre. Eso es Romanos 8, 15, Romanos 8, 15, que procedo a leer. Pues no haber recibido el Espíritu de esclavitud para estar otra vez en temor, sino que haber recibido el Espíritu de adopción por el cual clamamos a Abba Padre. Entonces el Espíritu viene a morar a nosotros, nos da testimonio, el mismo Espíritu, de que somos hijos de Dios. Entonces usted ya puede estar seguro de esa manifestación en su vida, porque está la presencia del Espíritu. No solo como alguien que está, sino como alguien que domina, que guía, que reina en nuestro corazón. Y entonces ahí podemos abrirnos a que el Espíritu se manifieste con amor, gozo, paz, paciencia, benignidad, bondad, fe, mansedumbre, templanza, para que el Espíritu se manifieste en manifestaciones, en dones, en operaciones de diversas. Él se puede glorificar. Así que se trata de un aceptar la realidad de que ya tenemos el Espíritu Santo, y ahora decirle, bueno, Espíritu Santo, tú que estás en mí, pues controla toda mi vida, domina todo mi ser, no quiero dejar ningún resquicio de mi vida fuera de tu presencia, fuera de tu cuidado. Así que es una hermosa realidad espiritual, que el Espíritu ahora está en nosotros y usted y yo somos guiados por ese Espíritu.
1: La siguiente que nos ingresan dice lo siguiente. Muy buenos, pastor. En el Salmo 106:37 se dice de sacrificar a los hijos de los israelitas. Había escuchado que los otros pueblos sacrificaban a sus hijos parándolos por el fuego en ofrendas a dioses. Mi pregunta es si los sacrificios de los israelitas eran iguales.
0: Estos son sacrificios que algunos israelitas le hacían a dioses falsos. No es un sacrificio ordenado por Dios. Leo el versículo 35, amado hermano, para que los hermanos oyentes capten bien la gravedad de lo que aquí dice. Antes se mezclaron con las naciones y aprendieron sus obras y sirvieron a sus ídolos, los cuales fueron causa de su ruina. Sacrificaron sus hijos y sus hijas a los demonios. O sea, no son sacrificios a Dios, sino que fueron sacrificios a dioses paganos. En la Biblia, generalmente, esto se conoce como los sacrificios a un dios pagano llamado Moloc. Y así usted lo encuentra en la Biblia. De cómo los judíos, al apartarse del Dios verdadero, dice segundo libro de Reyes, capítulo 16, versículo número 3, por ejemplo, hablando del rey Acaz de Judá, antes anduvo en el camino de los reyes de Israel y aún hizo pasar a fuego a su hijo. Aún hizo pasar por fuego a su hijo, según las prácticas abominables de las naciones que Jehová echó delante de los hijos de Israel. Entonces, en un acto de desobediencia, los o algunos judíos aprendieron las costumbres de las naciones paganas. Jamás fue una petición de Dios, jamás fue un deseo de Dios, sino que es un acto de rebeldía en contra de la voluntad del Señor. Pasar los animales, pasar a sus hijos como si fueran sacrificios de animales a los dioses paganos. Hay dos teorías en este tema. Una que cree que es una quema completa de sacrificio humano, completa. Y hay otros que dicen que también en algunos rituales eran marcas nada más. Era marcarle en la piel del niño a Moloc, o la divinidad pagana que fuese. Los demonios, como dice aquí, ¿verdad? En el versículo 37 del Salmo 106. Pero me parece que muy claro el pasaje para hablarnos de sacrificios completos. Pero que también pudo haber habido lo otro, que era marcar como una entrega de los hijos, no asesinándolos, pero sí quemándolos en honor de los dioses paganos. Pero jamás es algo que Dios pidió, y es obviamente algo hacia lo cual o contra lo cual Dios está totalmente opuesto. Él no cree, no quiere, no pide este tipo de sacrificios.
1: La siguiente que atendemos dice: bendiciones, pastor. Mi consulta es, y se encuentra en Hechos capítulo 16, versículos 1 al 5. Dice que Pablo reclutó a Timoteo, que ya era discípulo. Entonces la pregunta es, ¿por qué no lo habían circuncidado Loida o Eunice, que eran judías?
0: La misma Biblia lo explica, amado hermano o hermana que hace la consulta. Después llegó a Derbe y a Listra, eso es Hechos 16:1, y aquí había allí cierto discípulo llamado Timoteo, hijo de una mujer judía creyente, y aquí está la explicación, pero de padre griego. Porque aunque la mamá y la abuela eran judías, ¿por qué Timoteo no había sido circuncidado? La explicación es muy sencilla. Su papá es griego, su papá no cree en eso. Su papá no es judío, su papá no cree en la circuncisión. Entonces, a Timoteo nunca lo circuncidaron. De hecho, en la historia no se menciona más al papá en el sentido de que interviniera favorablemente hacia su hijo. No, se mencionan en otras escrituras a la mamá y a la abuelita, pero su papá nunca. Pero está claro de que él, como padre, no consintió, no permitió que se circuncidara a su hijo. Entonces no lo hizo. Entonces Pablo, para evitar problemas a la hora de llevarlo en la misión a Timoteo, que tiene nombre muy lindo, ¿verdad? Amado de Dios, que ama a Dios, que aprecia a Dios, o apreciado de Dios, depende de cómo uno lo vea. Dice, quiso Pablo que éste fuese con él, y tomándole le circuncidó por causa de los judíos que ven aquellos lugares, porque todos sabían que su padre era griego. Entonces, para que no dijeran, este hombre, ¿cómo viene aquí a predicar la palabra de Dios y vive en rebeldía? No ha creído en el pacto, es hijo de una mujer judía. ¡Qué barbaridad que no esté cumpliendo con lo que el pacto de Abraham exige! Entonces, Pablo, para condescender, evita, ¿verdad?, que la gente estén hablando mal de él, y prefiere circuncidarlo. ¿Lo hacía siempre Pablo? No, de ninguna manera. ¿Por qué? Porque hay otro caso que es diametralmente opuesto, que es el caso de Tito. En el caso de Tito, la gente quería que Tito fuera circuncidado, pero Tito nunca se circuncidó. Entonces vean cómo Pablo, probablemente por ese factor, mamá judía, abuela judía, ¿cómo es que este no está siendo circuncidado? Entonces prefiere circuncidarlo para que la apariencia, no vayan ellos a hablar mal y decir cosas inadecuadas. En cambio, Tito no fue circuncidado nunca, Pablo no estaba de acuerdo. Dice la Escritura en el versículo 3 del libro de Gálatas, capítulo número 2. Mas ni aun Tito, que estaba conmigo, con todo y ser griego, fue obligado a circuncidarse. ¿Ve? Pablo no obligaba a todos, sino que en el caso de Timoteo, seguramente porque era de familia judía, fue que Pablo condescendió en circuncidarlo. Pero me parece que es una importante lección de cómo la iglesia entendió muy rápido que la circuncisión no era necesaria.
1: Siguiente que nos ingresa, dice: estimado pastor, ¿podrías explicarme la porción bíblica descrita en Apocalipsis capítulo 11, versículo 8?
0: 11:8.
1: Así es.
0: Vamos a buscarlo, los dos testigos. Versículo 8. Y sus cadáveres estarán en la plaza de la gran ciudad, que en sentido espiritual se llama Sodoma y Egipto, y donde está bien nuestro Señor fue crucificado. En el ambiente de del libro de Apocalipsis, una ciudad con estas tamaños, con estas representaciones, con estas características, se ha mencionado anteriormente, si usted lo ve, como una ciudad que no estaba bajo el dominio gentil. Dice el versículo 2, pero el patio fuera del templo, déjalo aparte. No lo midas, porque ha sido entregado a los gentiles, y ellos hollarán la ciudad santa 42 meses. Entonces, es una ciudad santa donde murió el Redentor Jesucristo. Si uno saca conclusiones, pues, ¿dónde murió Jesucristo? En Jerusalén. ¿Dónde fue perseguido el Señor? En Jerusalén. Pero hay un simbolismo que yo creo que no se debe perder, de que en este lugar ya no reciben al Mesías. En este lugar están en contra del Mesías. Y de hecho le están haciendo la guerra a los dos testigos del Mesías. Y si no es porque tienen un poder especial de Dios que hace que si alguno quiere dañarlo, sale fuego de ellos y devora a sus enemigos, si no los hubieran matado hace tiempo. Hasta que ya se cumple el tiempo del ministerio, cuando ya Dios dice, ok, entonces ellos mueren, los matan y se regocijan sus asesinos. Entonces, es Jerusalén, sí, pero también es un símbolo de el lugar en el cual Jesucristo no es aceptado como tal y Jesucristo rechazado, como la Roma pagana o como cualquier otra ciudad, villorio, aldea, pueblo o nación en la cual Jesucristo no es recibido como tiene que ser. Me parece que esta ciudad es un símbolo de la persecución en contra de la fe y más que identificarla como una ciudad física, es decir, es Jerusalén actual, no me atrevería a decir eso jamás.
1: Continuamos con más de las consultas, dudas o inquietudes que nos ingresan por medio del 87775965, también vía WhatsApp 87775965 y la central telefónica 2286-1511. Para esta hora de la tarde, continuamos con la siguiente que nos ingresa.
3: Hermanos de Faro de Caridad, Dios me lo bendiga, le habla Julio Herrera. Hermanos, yo hablo en lenguas angelicales, como dice la palabra, ¿verdad? O sea, en lenguas que la gente no entiende y que hayan extraños. Pero muchos dicen que el hablar en lenguas, que eso no es de Dios. Que el hablar en lenguas era, digamos, se entendían, eran hablar en otro idioma, digamos, de español a inglés, de inglés a francés, y se entendían. Entonces, yo sí entiendo esto, porque yo conozco la palabra de Dios, pero quisiera que me hable acerca de esto, para aquellos también que no entienden, que no, también para mí. Entonces, quisiera que me explique esto. Dios les bendiga.
0: Con gusto, hermano. En Hechos capítulo 2, cuando la gente recibe el Espíritu Santo, se repartieron lenguas como de fuego sobre cada uno de ellos, dice la Escritura, que los que estaban ahí presentes les oímos hablar en la lengua en la cual hemos nacido. En Hechos capítulo 2, no fue un lenguaje angelical lo que ellos hablaron, sino que ellos hablaban en idiomas que entendían quiénes, los de Frigia, Capadocia, Ponto, Egipto, regiones de África más allá de Sirene, cretenses, árabes. Les oímos hablar en nuestras lenguas, en nuestros idiomas, la maravilla de Dios. Entonces se ha confundido este hablar en idiomas que no son conocidos por el que está hablando con Hechos 12 y Hechos 14, donde claramente hablar en lenguas es un don y la gente no entiende si no hay la segunda parte, porque la Biblia dice que hay diversos géneros de lenguas y hay dones y hay don de interpretación de lenguas. Diversos géneros de lenguas y el don de interpretación de lenguas. ¿Dónde está eso? Bueno, está dos veces. Una en el capítulo 12, versículo número 10. A otro el hacer milagro, a otro profecía, a otro discernimiento de espíritu, a otro diversos géneros de lenguas y a otro interpretación de lenguas. Eso es el versículo que acabo de leer, el versículo 10. Y al final, en el versículo número 27, comienzan a decir, profetizan todos, hacen todos milagros, todos sanan, todos tienen lenguas, versículo 28. No, no, no, la respuesta. No todos tienen lenguas. Entonces, lo que está claro es que es un don que ya el que habla no sabe lo que está diciendo. Y el que oye no sabe lo que está diciendo. A menos que haya alguien con el don de la interpretación de lenguas. Entonces, hay dos dones, el don de hablar en lenguas y el don de interpretar las lenguas. Entonces, no es igual que los idiomas de Hechos 2. Así que esa es la distinción que tenemos que hacer entre Hechos 2 y el don de las lenguas como don espiritual. Son cosas totalmente distintas y creo que cada una tiene su lugar, cada una tiene su espacio, pero bíblicamente las que se describen como tenemos que buscarla sería el don de las lenguas o cualquiera de los dones espirituales, pero no el de Hechos 2, que es otra situación fundando la iglesia muy diferente.
4: Bueno, Dios me los bendiga. Mira que quería hacerles una pregunta, pero me siento como con inquietud respecto a esto. Es que en la iglesia donde yo voy es pequeña, pero todo el tiempo dicen, y la sangre de Cristo, y la iglesia contesta, tiene poder, y después dicen, ¿y quién vive? Pero eso es de todo el tiempo en los cultos. Entonces yo que he agarrado eso como un amuletillo, ya no hay un cambio en eso, porque eso ya de años, ¿verdad? Yo quería hacerle la pregunta si eso está bien o no está bien. Gracias, muy amable. No es criticar, ¿verdad? Lo que quería saber.
0: Son estribillos, son letanías, son expresiones cortas, ¿verdad? En alguna época, hermano, se decía, ¿quién vive? Cristo y a su nombre, gloria. O sea, eran frases que se usaban, ¿verdad? Reiterativamente. No son malas en sí, pero podrían perder el sentido. Cuando uno abre un libro, como el libro de los Salmos, le voy a dar un ejemplo, Salmo 136, si lo tienen cerca lo puede buscar. En este Salmo hay un estribillo, una frase que se repite una y otra vez. Son para declarar, para confirmar lo que ellos están oyendo. Alabad a Jehová porque eres bueno, alabad porque para siempre es su misericordia. Entonces comienzan a hacer una serie de repasos de todas las obras poderosas de Dios. Alabad al Dios del cielo porque para siempre es su misericordia, dice también en el versículo 26. Que lo repita es malo, no, yo creo que está bien que lo diga. Alabad a Jehová porque eres bueno, porque siempre es su misericordia. Y después lo vuelvo a decir, alabad a Jehová porque eres bueno, porque siempre es su misericordia. O sea, para que nos quede bien claro, una expresión. Otro más, y hay algunos que son como, digamos, más impactantes, ¿verdad? En su tono, en su expresión, de cómo uno puede estar reconociendo la grandeza de Dios y dentro de cada declaración poder decir una frase como esa, ¿verdad? ¿Por qué alabamos la misericordia de Dios? Bueno, porque Él hizo tal y tal cosa, porque Él hizo tal y tal otra, porque Él se glorificó en su pueblo. El más conocido de todos, creo yo, en estos salmos, ¿verdad?, donde hay frases que se repiten una y otra vez, son aquellas en las cuales a la hora de la letanía, digamos, a la hora de que yo digo algo y una persona me responde, se convierte en una participación de los que están allí. Aprovechamos para que lo que yo digo, otra persona pueda decir, en vez del clásico amén, ¿verdad?, que es muy de nosotros, la gente pueda decir, bueno, no, digámoslo de esta manera, expresémoslo de esta otra manera, digámoslo porque para siempre es su misericordia, porque para siempre es su misericordia. Entonces, una expresión bonita, reiterativa, si tiene sentido, si la gente sabe lo que está diciendo, si la gente comprende el alcance de la declaración, yo no veo problema en repetir. Me parece que el problema de repetir es cuando la repetición es insulsa, es simplemente la digo porque la digo y no porque en realidad lo anhele como expresión de mi fe, no es porque lo confíe o confíe en eso como una creencia firme para mi vida, que yo lo digo porque su misericordia es grande, porque para siempre es su misericordia, porque Él ha tenido piedad de nosotros, ¿verdad? Una declaración consistente en la naturaleza de Dios, eso me parece a mí que es una bonita forma de decirlo, ¿verdad? Alaben a Dios porque Él es bueno, porque para siempre es su misericordia. Alábenlo porque, ¿me entiendes? Estar diciendo algo no es necesariamente un lío muy grande. Aquí, en este salmo que tenemos abierto hace rato, el 107 dice, alabar a Jehová porque Él es bueno, porque para siempre es su misericordia. Dice en el versículo 1, se sigue leyendo el salmo y después, ¿verdad?, lo va a estar reiterando el principio, alabe la misericordia de Jehová y las maravillas que ha hecho con nosotros. Versículo 8, más adelante, versículo 15, alabe la misericordia de Jehová y sus maravillas para con los hijos de los hombres. O sea, el hecho de que la gente repita un estribillo no es malo. Lo que pasa es que si no es algo que se esté adaptando, adoptando, creyendo, viviendo, es simplemente una declaración, como Jesús decía, ¿verdad?, que por palabrería, por decir las cosas y no porque en realidad las creamos. Así que hay que mantener un balance. Yo no veo necesariamente que sea malo, pero se puede volver solamente en una frase más cliché, ¿verdad?, prosperado, bendecido en victoria, cuando no anda ni cerca.
5: Buenas tardes. Pregunta para el pastor Juan Carlos Sánchez Saurío. En Juan 8:31 Jesús habla de permanecer en su palabra. ¿Cómo podemos hacer hoy en día para aplicar ese versículo en nuestra vida diaria? Muchas gracias.
0: Desde la primera vez que Jesús lo expresó, esa frase, dijo entonces Jesús a los que habían creído en Él. ¿A quiénes? A los que habían creído en Él. Si vosotros permanecéis en mi palabra, seréis verdaderamente mis discípulos. El primer requisito para permanecer en la palabra de Dios es haber creído en Jesucristo como nuestro, en este caso, para ellos era su maestro, su inspirador, el que les estaba revelando la verdad. En el caso de nosotros, creer en Jesucristo como el Hijo de Dios, el Dios que el Dios viviente, como cumpliendo el primer requisito. Para poder permanecer en la palabra de Dios, tenemos que ser seguidores de Cristo Jesús. Es decir, intentamos vivir una vida que le agrada a Él. Y ahí podemos introducirnos a muchos pasajes que hablan de andar como Él anduvo, permanecer en Él. Es versículo 24 de 1 Juan 2, lo que habéis oído desde el principio, permanezca en vosotros. Si lo que habéis oído desde el principio permanece en vosotros, también vosotros permanecéis en el Hijo y en el Padre. Es andar como Él anduvo, es mantenernos en confianza para con Él, es leer su palabra, estudiar su palabra. Leo otro, primera de Juan capítulo 3 versículo 24, el que guarda sus mandamientos permanece en Dios y Dios en él, y en esto sabemos que Él permanece en nosotros por el Espíritu que nos ha dado. El Espíritu Santo nos santifica, nos consagra, nos aparta. ¿Cómo sé yo que estoy en él? Porque guardo su palabra y vivo guiado por el Espíritu. No ando haciendo lo que a mí me dé la gana. Y nosotros hemos conocido y creído el amor de Dios que tiene para con nosotros. Dios es amor. Y el que permanece en amor, permanece en Dios y Dios en él. Primera de Juan 4:16. ¿Cómo sé yo? ¿Cómo para permanecer en él? Permanecer en amor, permanecer en su palabra, permanecer en su espíritu. Obviamente, tengo que leer su palabra. Conoceré la verdad os hará libre. Es el versículo que sigue inmediatamente la pregunta de Juan 8:31. Jesús dijo, y conoceré la verdad os hará libres. ¿Quién es la verdad? Jesucristo. Yo soy el camino, la verdad y la vida. ¿Y dónde encontramos esas palabras de Jesucristo? Aquí, en la palabra del Señor escrita. Entonces, para permanecer en Cristo, hay que andar como él anduvo, hay que permanecer firmes en él, y hay que obedecer su palabra y estudiar su palabra. Recuerden, el estudio de la palabra tiene cuatro etapas: estudiar, bueno, leer, estudiar, aplicar y compartir.
6: Hola, pastor. Gracias, muchas gracias por este espacio. Pastor, mi consulta es cortita, es la siguiente. Yo que soy una persona que no soy católico y demás, ¿verdad? Si yo tengo una amistad o qué sé yo, una pareja o lo que sea, que tal vez es católica, a diferencia de mí, y tal vez esa persona le quiere dar la bendición, ¿verdad? Como dicen ellos, que es el personal o uno. Pastor, aunque yo no crea en eso, sin faltar el respeto, ¿verdad?, la creencia de la persona, ¿estoy haciendo yo mal en dejarme, pues, personar, ¿verdad?, como dicen ellos, o

0: la abuelita de uno y quiere echar la bendición. Yo sé que Dios es Dios y Él sabe que mi mamá no es teóloga y me está echando una bendición de manera no exacta. Bueno, ya no lo podía hacer, ¿verdad? Pero cuando estaba mi mamá viva y yo era un joven, mi mamá me bendecía siempre. Yo ya era cristiano evangélico y ella católica romana, ella me daba la bendición. Yo no me iba a decir, uy, reprendo. No, es mi madre. Entonces, yo sé espiritualmente en las manos de quién estoy, quién me protege, quién me asiste, quién me guarda, que no se me va a transferir algo por decirme ciertas cosas a alguien, pero no le faltó respeto a la fe de otra persona. Y si usted me dice que me quiere hacer la marca de miércoles de ceniza y que yo ande todo el día así, ya es otra cosa, distinta. Pero un acto para ellos que tiene un sentido, para mí, yo lo entendería bien de que es por respeto, participaría o hasta donde la persona se sienta bien, para no ofender su fe, pero yo sé que no es, para mí, no es lo que yo necesito en el sentido de que ya Cristo está conmigo, Él me protege, me guarda y me asiste. Pero creo que hay que tener cuidado, ¿verdad? De tampoco que la persona se confunda pensando que estamos aceptando todo lo que cree, pero una bendición bien intencionada creo que no tiene ningún efecto negativo sobre una persona, al contrario, más bien.
1: Buenas tardes, hermanos. Yo tengo una consulta. Resulta que en las redes sociales, está ahorita que la Biblia sí se contradice, porque hay dos versículos donde uno dice que Dios se arrepintió de haber hecho al hombre, y en otro libro de la Biblia también dice que él no es hombre para que mienta, ni hijo de hombre para que se arrepienta. Entonces, ahí la duda. Quisiera que me aclarara en cuanto a eso.
0: Esa es una inquietud que se ha hecho durante muchísimos años. Es una de las preguntas que con más frecuencia nos toca responder en el caso mío, en que 28 años de estar haciendo el programa, me han hecho esa pregunta muchísimas veces. Los pasajes son muy diferentes. Están tomando un pasaje de Génesis y lo comparan con un pasaje de Números. Ahí comenzamos con la diferencia. No es el mismo versículo diciendo en una parte una cosa y en otra parte otra cosa. Vamos al de Génesis, que es el más conocido, cuando Dios, viendo la maldad que hay en el mundo, la maldad que provocó que Él lo destruyera una vez, menos a una familia, la familia Noé, dice la escritura, en capítulo 6 del libro de Génesis, vio Jehová que la maldad de los hombres era mucha en la tierra y que todo designio de los pensamientos de su corazón solo era de continuo al mal. Y se arrepintió Jehová de haber hecho al hombre en la tierra y le dolió en su corazón. Una linda expresión humana hasta el 100%. Es la forma humana de hablar de la grandeza de Dios. No hay otra manera de decirlo, como lo acabo de decir yo. Es la hermosa descripción de la naturaleza de Dios reflejada usando el lenguaje de los seres humanos, ¿verdad? Entonces, no podemos olvidarnos de que estamos frente a un lenguaje antropomórfico. ¿Qué significa eso? Que el Señor utiliza el lenguaje, bueno, la escritura, utiliza el lenguaje que los seres humanos tenemos para poder describir realidades espirituales de Dios. La mano de Dios, el ojo de Dios, el corazón de Dios, porque aquí habla de que le dolió en su corazón. Dios no tiene corazón, como un órgano que tenemos usted y yo. Él no es así. Entonces, ahí está hablando de que el Dios creador siente pena porque el hombre que él creó a su imagen y semejanza, su pensamiento ahora de continuo al mal. Entonces, no es que se

0: arrepiente de que cometió pecado. No es que se arrepiente de que hizo algo malo, no. Se arrepiente, usando este lenguaje humano, se arrepiente. Le causa un enorme dolor haber hecho la humanidad, porque la humanidad va por mal camino. Y entonces no le queda otro camino más que la destrucción y levantar una nueva generación con Noé. Números 23, que tenemos aquí abierto, es un hombre llamado Balaam, que Balac quiere contratar, se lo lleva para que maldiga a Israel, y en realidad no lo puede hacer. Bueno, él sabía desde el principio que no lo podía hacer. Dice, entonces Balaam pronunció esta profecía. Números 23, 18. Balac, levántate y oye, escucha mis palabras, hijo de Zippor. Todos son paganos, aquí no estamos con judíos, no estamos con cristianos, estos son paganos, Balac es un pagano. Dios no es hombre para que mienta, ni hijo de hombre para que se arrepienta. ¿Acaso dice y no hace? ¿Acaso promete y no cumple? El sentido aquí de arrepentirse no es el sentido de Génesis 6, de que le dolió en su corazón haber hecho al hombre. Aquí el sentido de arrepentirse es que Dios diga hoy, voy a bendecir a Israel, por ejemplo, y que mañana Dios diga, la voy a castigar. Ya no la voy a bendecir, la voy a castigar. No, no. Dios, cuando dice algo, lo cumple. En Dios hay trazabilidad entre voy a hacerlo y lo hago. Es lo que aquí dice. El Señor dijo, ¿acaso dice y no cumple? ¿Acaso promete y no cumple? ¿Acaso dice y no hace? Dios sí, Él no se arrepiente, Él no cambia de opinión. Es muy diferente, son contextos diferentes. Génesis 6, número 23. Entonces no hay ninguna contradicción en la Biblia de ningún tipo y en este caso muchísimo menos.
1: Y vamos a la última de las consultas que nos ingresan. Dice, muy buenas, pastor, si hoy en día hay o no hay apóstoles, ¿cuál es el requisito para hacerlo? He oído algo al respecto y sobre por qué Pablo, aunque no anduvo físicamente con Cristo, sí lo fue.
0: No solo Pablo, Bernabé fue apóstol. ¿Dónde dice usted, pastor? En Hechos, capítulo 14, dice el versículo 14, Hechos 14, 14. Cuando lo oyeron los apóstoles, Bernabé y Pablo, rasgaron sus ropas y se lanzaron entre la multitud gritando y diciendo. Hay que distinguir los apóstoles de Cristo Jesús, que fueron 12 nada más, incluyendo a Judas Iscariote. Y todos los apóstoles que vienen después, Matías, Bernabé, el mismo Pablo, son de otro nivel, no son iguales. Porque no llenaban este requisito, Pablo tampoco lo llenó. Pablo nunca estuvo con Jesús, no caminó con Jesús, no fue testigo de los hechos de Jesús. Entonces Pablo es un apóstol posterior, pero su labor de apostolado a los gentiles, a los incircuncisos, fue de tanta bendición que la Biblia y la historia reconoce un papel especial. Pero claro que hubo apóstoles, y los hay, pero un apóstol es alguien que Dios envía para comenzar su obra, desarrollar su obra en lugares en los cuales el Evangelio no ha sido predicado. Esa es la tarea inicial de los apóstoles. Vayan y prediquen el Evangelio a todas las naciones, no a una nación, no a una iglesia, sino a todas las naciones. Entonces el alcance apostólico era, voy a llevar la palabra donde la palabra no ha sido dada. La palabra apostelo significa uno que es enviado y sería para mí muy equivalente a la palabra misión en el idioma que después vamos a usar el latín, missio Dei, la misión de Dios, cumplir lo que Dios quiere que hagamos. Yo creo que lo que llamamos apóstoles sería lo que hoy en día identificaríamos con los misioneros. Gente que tiene una misión de Dios, el encargo de Dios de llevar el Evangelio a los lugares en los cuales el Evangelio no ha sido predicado. Es como nosotros en Costa Rica, hace 140 años que comenzó a llegar el Evangelio en idioma español, digamos, para que lo pudiéramos entender. Hubo intentos de traer Biblias y demás desde la época de Don William L. H. Hebert, pero mucho de esto era en inglés, no era para los que hablábamos español. Hasta que ya comenzaron a enviarse misioneros a evangelizar, colportores bíblicos que traían la palabra y la querían entregar en esta nación también. Gente que vino y trajo la palabra. Fueron verdaderos misioneros, muchos de ellos. Abandonaron sus países para venir a estas tierras que no conocían y traer la palabra. Fueron apóstoles. Pero hoy en día la palabra apóstol ha tomado como un carácter de jerarquía. El apóstol es el principal de, y no es necesariamente el enfoque de la palabra del Señor. El apóstol es aquel que lleva el evangelio donde la palabra no ha sido enseñada. ¿Cómo sabemos eso? Porque Pablo lo dice. Pablo dice, yo quiero llevar el evangelio y no quiero meterme en terreno donde haya llegado otro. Yo quiero predicar el evangelio donde el evangelio no ha sido aún anunciado. Por eso Pablo le pide a la iglesia de Roma que cuando él vaya camino a España, ellos le puedan ayudar para que Pablo llegue y predique el evangelio y vaya más allá de esas zonas, llevando la palabra hasta España. La Biblia no cuenta qué pasó con Pablo en ese sentido. La tradición sí nos relata de que Pablo pudo realizar ese famoso viaje misionero de llevar la palabra a lugares donde la palabra no había sido anunciada explícitamente y cumplir con su misión, llevar el evangelio a los gentiles y sobre todo a aquellos gentiles que ahorita no han escuchado la palabra. Por eso Pablo se propone ir a Roma y de ahí ir a España y llevar el evangelio a esos lugares donde el evangelio no ha sido dado a conocer. Llenar todo el mundo con el evangelio de Jesucristo, deseando llegar Pablo allí, dice, para poder ministrar la palabra en esos lugares. Es el esfuerzo de Pablo, llevar la palabra donde no está. Esa es la tarea de los apóstoles. Mi identificación sería más que todo con los misioneros. Y sí hay apóstoles en ese sentido hoy. Pero ya no como los 12, esos ya son diferentes, ya fueron. No va a haber nunca nadie más porque ya no hay necesidad de tener esos apóstoles primigenios. Ahora tenemos son las memorias de los apóstoles, la de Juan, la de Mateo, que fueron apóstoles, la de Pedro en el Evangelio de Marcos y la de algunos apóstoles en el Evangelio según San Lucas y la influencia del apóstol Pablo. Bien, hemos llegado al final del espacio. De verdad, muchas gracias por atendernos todos estos días. Seguiremos, como siempre, en este proceso de recomendarle a usted. Tengo un plan de lectura de la Biblia, sígalo, examínelo todo y retenga lo bueno. No tiene alguna duda, se comunica con nosotros, trataremos de asistirle. Hoy hemos estado para hacer este espacio, desde los estudios principales de Faro Caribe, nuestro hermano Andrés Mora Rojas y este servidor, el pastor Juan Carlos Sánchez Saborío. Que Dios nos siga bendiciendo a todos.
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5: 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A continuación hacemos un paréntesis en nuestra programación para escuchar el himno nacional de Costa Rica. Su autor es Manuel María Gutiérrez y la letra fue compuesta por el poeta José María Celedón. Es un canto a la paz y al trabajo, un canto de gratitud y esperanza al mejor porvenir de la patria, juramento de amor a la libertad.

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0: sea toda la honra y toda la gloria. Nos presentamos, venimos delante del Señor en este día hermoso que el Señor nos da, que nos regala por medio de Faro del Caribe. Les saludamos la 97.1 FM, los 1080 amplitud modulada. Soy Pablo Garita Pérez, le acompaño en este tiempo, en este su programa Momentos de Oración. El abrazo, la bendición hasta su casa, el trabajo, la carretera, en cualquier parte del mundo donde se encuentre. Nosotros desde San Francisco de Dos Ríos, San José, Costa Rica. Le invitamos a esta hora a que se una con nosotros en este tiempo, a que juntos podamos venir delante de la presencia del Señor. Por eso, desde donde usted se una, nos alegramos en el Señor, nos gozamos en Él, en un mismo sentir, en un mismo espíritu. Recuerde que por medio de nuestro WhatsApp, el 8777-5965, puede hacer llegar, por favor, su petición de oración. Vamos a interceder y a traer delante del Señor cada una de esas peticiones. Declara el salmista, Salmo 40, pacientemente dice: esperé a Jehová y se inclinó a mí y oyó mi clamor. Sabe, el Señor estará atento a la oración, al clamor, al ruego en esta madrugada de martes, al ruego, al clamor que hoy usted trae en estos minutos. Hoy venga a Él, corre a Él, acércate al Señor, que Él escucha nuestra oración, dice el salmista además, y me hizo sacar del pozo de la desesperación, del lodo cenagoso. Este es el día que el Señor ha hecho, sabes, en este día, sabes, Dios te hace también en esta madrugada, en medio de tu situación, te viene a levantar el Señor, te saca de esa situación en la que has estado, la que has estado enfrentando, la que has estado viviendo, lo que vienes pasando, y hoy en esta madrugada con fe te acerca delante de su presencia para que sea Él el que haga algo nuevo en tu vida, pueda intervenir sobre tu vida, pueda intervenir sobre tu casa, lo pueda hacer sobre tu familia, y algo en esta madrugada, esa bendición, ese milagro pueda venir hoy en el nombre poderoso de Jesús. Él te saca hoy, te hace sacar del pozo de la desesperación, pero podría ser la angustia, podría ser el temor, podría ser el miedo, el dolor, la enfermedad. Él te saca hoy, en este día, hoy lo creo, hoy lo estoy declarando, Señor, en esta madrugada, que veremos tu gloria, Señor, que hay hombres y mujeres que serán libres en este día, en el nombre poderoso de Jesús. Hoy así yo lo creo, lo estoy declarando, lo estoy creyendo en este día, Señor, aquí vengo, amén, Señor, delante de tu presencia, y traemos, Señor, cada una de las peticiones, Señor, que ingresan en estos minutos, Señor. Traemos delante de ti, Señor, a la familia Guevara Fonseca. Señor, glorifícate hoy en este tiempo. También en la vida de Roxana, Señor. Vamos a orar y interceder y a traer delante de ti, Señor. Soy María y traigo mi vida, Señor, delante de ti. También Blanca Rosa dice: me uno en este tiempo de oración. Vamos a interceder. Dios ha sido bueno. Dorian Barrantes, aquí estamos apoyándote en oración en esta hora y creyéndole al Señor también, Padre, delante de ti. Traemos la vida de Joel. Dice aquí, traigo mi vida delante de el Señor. Vamos a orar también en estos minutos por la familia Leiva. La traemos al Señor. Rafaela también dice, me uno en oración, como lo hace Marcos, David, Janina, Eugenia, se unen a clamar. Aquí estamos, Señor. Soy Miriam Alvarado. Dice, me uno en oración. Vamos a interceder también. Nos escribe Aida. Dice, primero Dios aquí recuperándome. Dios ha sido bueno. También Luis Orozco se une con nosotros en este tiempo. Cristian Alvarado, Roger Cruz, bendecimos la vida de Zulay. También presentamos la vida de Mayela Aguilar, de Marixa Rojas, de Lupe Díaz, de Carlos Alexis. También se une con nosotros Juan Carlos, María Rosa, Carmen Díaz, Damaris. Presentamos esa petición también delante de el Señor. José Oporta dice, me uno en oración, vengo delante del Señor, como lo hace Luz Milda. María José también se une a clamar. Vamos a interceder por Lucía, delante del Señor. Vamos a orar por el niño Lucas. Padre, glorifícate también, Señor, en la petición que está haciendo llegar Giselle, en la petición que hace llegar Elizabeth. También Olga se une, Sara, nos unimos a orar. Sonia Argentina dice, me presento delante del Señor. Laura, junto con mi casa y mi familia, me presento en estos minutos. Soy Olga Carrillo. También Betty Chávez se une con nosotros a orar, como lo está haciendo también Olga Ligia. Erika dice, traigo mi petición delante del Señor. Vamos a interceder también, doña Mayela, por esa petición. Julieta se está uniendo con nosotros. Lolita Corea, también Luisa dice, aquí estoy delante del Señor, como lo hace Olger Garro, como lo hace Vicky Vargas. Traemos delante del Señor también la vida de Walter Vargas, de María Vargas, de Martín Castillo. También Marjorie se une a orar. Teresita Madrigal. Joana dice, me uno en oración en este tiempo. También lo está haciendo Cisenia. Vamos a orar, Lenín Manzanares, por esa petición. Socorro Porras, Francisco Alvarado, unido en oración. Charlie Bolaños dice, aquí estamos delante de ti, Señor. Presentamos la vida de Germán, de Helen. Mensajes que siguen llegando, peticiones que ingresan a la radio, otras que están en el corazón, que Dios conoce bien. Elida, Noemi, Teresita, Dunia Valverde, Manuel Río, dice Ladies Leiva, Lorena Cabezas, Patricia Ruizimón, Carmen Marchena, delante del Señor. Soy Rosy Huertas, Carlos Arce. Bendecimos la vida de Michael en esta hora, de Lilian Barrantes. Padre, hoy pedimos por cada una de las peticiones. También, Señor, por Josué Castro. Padre, glorifícate, Señor, en este examen que hoy va a tener, en este ultrasonido, Padre, para que te glorifique Dios en este día, en esta mañana, en la vida de Anthony, Señor, de Norma, de Florcita, de Gerald, también con nosotros Teresita, Vilma Castillo, también Señor, delante de ti, la vida de Maribel, de Joan, de Francisca Jalina, de Cecilia Arguedas, de Nora, dice, unida en oración. Soy Marixa López y aquí estoy delante de el Señor. También Carlos se une, Araceli Aguirre, Olga, Jorge Antonio, soy Gabriela Sánchez y me uno en oración en esta madrugada. Por favor, orar por la familia Chavarría Sánchez, Sánchez Ortega, por Wilson, también por Johnny, los traemos delante de ti, Señor. Gabriela Sánchez, Rosemary dice, me uno a orar. Rosa Chávez, Cecilia, Judith González, Dios, cada petición. Nelly, Shirley, Dios, que nos escriben a esta hora diciéndote, Señor, aquí estamos, venimos, Señor, delante de ti en esta hora, en estos minutos. Dios, tú conoces, tú sabes, Dios, la petición que hay en el corazón, el clamor, Señor, que hay en estos minutos, las peticiones que están en el corazón, solo tú, Señor, sabes exactamente. Hoy ten misericordia, Señor, en esta madrugada, dice el salmista. Me hizo sacar del pozo de la desesperación. Sabes, hoy el Señor a muchos le va a sacar de esa angustia, de ese temor, de ese miedo, de eso que no te deja estar en paz, de eso que aún en el trabajo, sí, la preocupación, la carga, en medio de la situación que enfrentas, hoy deja al Señor operar y obrar en estos minutos. Entrégale eso, trae eso delante del Señor. Los que estén trabajados, venid a mí, dice el Señor. Los que estén cargados, y hoy en esta madrugada, y hoy en este día, dile, Señor, aquí estoy, vengo delante de ti, Señor, ayúdame. Quizás no tengas angustia, no haya temor, no haya miedo, no estés enferma, no estés enfermo, pero ven en gratitud delante del Señor. Preséntate en este día martes, dile, Señor, conforme a tu voluntad, hoy vengo y me acerco a ti, Señor, para que tú me guíes, para que me ayudes en este día, Señor. Tengo quizás alguna reunión, tienes alguna entrevista, tienes una cita, dile, Señor, aquí estoy delante de ti, mi vida, Señor, está en tus manos, mi casa, Señor, la pongo delante de ti, hoy que tu gloria y que tu poder, Señor, se ha derramado en este tiempo, derramado en esta madrugada. Él te hace, si te saca del pantano, te saca de la desesperación, del temor, de la angustia, del miedo que enfrentas. Hoy el Señor te levanta. Si mujer, te levanta el Señor. Levanta manos delante del Señor. Levanta manos delante de su presencia. Porque hoy en esta madrugada, sabe, van a acontecer, van a suceder milagros. Hay gente que está creyendo por un milagro, está creyendo por esa bendición en el trabajo. Dios abra puertas, Él se glorifique hoy en estos minutos, Señor. Señor, manifiéstate hoy, manifiesta, Señor, tu poder. Si sobre los enfermos, Señor, glorifícate en este tiempo. Sobre los enfermos, Señor, en esta madrugada, hoy cree, porque Él también está pasando. Así como curó al ciego, así como curó a aquella mujer del flujo de sangre, así como operó y obró sobre muchos enfermos, hoy en esta madrugada el Señor está operando, está obrando y derrama su bendición. Hoy cree y recibe por ese milagro, por esa sanidad en esta hora, en este tiempo, Señor. Aquí estamos y venimos ahora, Dios. Venimos, Señor, ahora delante de ti. Glorifícate hoy, Señor. Opera hoy, Señor, milagros. Él te saca del pozo de la desesperación en este día. Levántate, mujer, levántate, varón, Él te saca. Él te liberta. Hoy yo lo creo, Señor. Sobre las familias, Señor, derrama tu espíritu. Hay familias que necesitan el toque tuyo ahora, Señor, tu bendición. Lo pedimos en el nombre de Jesús de Nazaret. Glorifícate, Señor, glorifícate ahora. Glorifícate, Señor, en este día. Sobre toda carga, sobre toda necesidad. El enfermo que hoy crea y ponga su mano sobre esa dolencia, sobre ese dolor, declara: Tú eres mi sanador, Señor. Mi sanador. Que está obrando y está operando el Señor. Aleluya. Eres bueno, Señor, y tu misericordia se está hoy en esta hora. Tu misericordia, que es nueva, se manifiesta el Señor y hay nueva misericordia. Aleluya. Ven a curar, ven a sanar. Toca, Señor, y manifiéstate sobre el enfermo también, Señor, en casa. Tú eres mi sanador. Él pasa ahora y te restaura y te levanta. Y donde estás, yo lo creo, Él te hace libre. Este es día de bendición. Aleluya. Lo creo, Señor. Sí, Señor. Soy tu hija, tu hijo. Hoy recibe nuevas fuerzas. Aleluya. En mi adversidad. Declara: Soy tu hija, tu hijo. Sabes, ese temor se va, ese miedo, esa angustia. Te saca el Señor de allí. No eres esclavo ahora, eres bendecida, bendecido, hija, hijo de Dios, que te levanta, que te restaura, que te sana. Ya no soy un esclavo. Ven a curarte y a sanarte hoy.
1: Yo soy hijo.
0: Aleluya, sí lo creo. Tu hija, tu hijo. Oh, mi sanador está obrando, curando el corazón, curando heridas, sanando del dolor, sanando esa área física también. Oh, tu hija, tu hijo. Hoy recibe, porque Él está obrando. Recibe, mujer, recibe, varón. Oh, tu gloria se está manifestando. Tu presencia es poderosa en esta madrugada. Declara: Oh, soy tu hija, soy tu hijo.
1: Soy hijo de Dios.
0: Sí, Señor.
1: Ya no soy un esclavo del temor.
0: Oh, declara: Tu hija, tu hijo.
1: Soy hijo.
0: Dios está haciendo algo nuevo. Dios está haciendo algo nuevo, mujer. Dios está haciendo algo nuevo, varón. Él te toca hoy, aleluya. Él te quebranta porque su gloria está manifiesta ahora. Él está curando y sanando enfermos hoy. Cree y recibe hoy. Aleluya. Ministra, Señor, vidas. Ministra, Señor, vidas. Toca, Señor. Decláralo hoy.

0: Hasta aquí el programa de hoy.
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4: Buenos días, mañanero.

0: Él es el Rey y tiene cuidado de cada uno de nosotros. 4:36 mañaneros, bendiciones, buenos días. Continuamos en este martes dando exaltación y dando gloria a Dios, agradecidos con Él. Recuerde que por medio de nuestro WhatsApp, que es el 8777-5965, le queremos escuchar. Déjenos su reporte, escríbanos o háblenos, déjenos un audio y comparta su mensaje, su reporte, su saludo en esta madrugada. Le queremos escuchar, le queremos saludar. Bendiciones, saludos. Hola, muy buenos días.
1: Buenos días, mi hermanito de Padre Caribe. Dios me los continúe bendiciendo grandemente. Para mí una emisora muy especial, muy bendecida para nosotros todas las madrugadas. Hoy quiero que me saluden a mi mamita, doña Agripina Castillo Valencia, aquí de Jardín de Cariari, de parte de su hija Albertina Castillo y de mi esposo Oscar Chamorro, de aquí de Jardín de Cariari. Bendiciones, mi hermanito. Para nosotros es una bendición escucharles. Y café.
0: Que Dios te guarde. Gracias, muy buenos días, bendiciones. Buenos días.
2: Muy buenos días, hermanito Pablo Garita. Gracias por las oraciones tan lindas. Quiero que por favor me salude mi pastor Roberto Leitón y mi congregación, también a su hija Karinita, Sarita Ju, doña Aurelia, doña Patricia, Nelson, Lilian Chávez, en su reportito Rocío Martínez en los Guido, para mi hija Yanet Gutiérrez en San José y su esposo Marlen Mayorga y sus hijos también aquí en mi casa, para mis hijos y mis nietos, para todo ese personal tan lindo de Padre Caribe. Que Dios te cuide y te proteja al regresar a tu casa. Para don Alfredo Jiménez aquí en kilómetro 5, para don Otto Nagaro, Retro de Jesucristo. Y para ustedes también, ese programa tan especial, es tan lindo. Feliz y bendecido día. Que Dios te cuide y te proteja al regresar a tu casa. Muchas bendiciones. Jenny, kilómetro 5, gracias.
0: Que Dios te guarde.
2: Por habernos dejado llegar a otro día más, ¿verdad? Gracias por oraciones tan lindas. Amén y amén.
0: Muchas bendiciones. Teresita Jara, también muchas bendiciones para usted. Gracias por su reporte. Un saludo, dice, para mi amiga Teresa Zúñiga en Puerto Jiménez, a mis papás que ya están levantándose. Ellos son Helen. Soy Helen desde esta mañana glorificando y exaltando al Señor. Que Dios les bendiga. También para Melissa, que nos deja el reporte en esta mañana, un saludo muy especial, dice, a mis pastores Alexis Varela, declaramos bendición y salud también en la pastora Virginia y en mi esposo Jorbi, el saludo y la bendición. Buenos días.
3: Buen día, Pablito, Dios te bendiga. Saludos a mi familia Bermúdez Mora, acá en casa, mi esposa Dama, mi hija Yana, mis hijas por acá en Buenos Aires, Sevilla, Juriscal. A la familia Bermúdez Montero y Gómez Bermúdez en Sinaí de Osa. Walter Díaz, un guerrero de Cristo en el sector de Ibolas. Mi hermano Alberto Fallas y familia en el Guinea, el Guterres Brown. Ahí al pastor Oscar María de la Iglesia Metodista, acá de Buenos. Y a todos los amados que están en sintonía a esta hora. Un abrazo a la distancia, Pablito, Rafita, de Buenos Aires.
0: Un abrazo, Rafita, bendiciones, buenos días.
4: Buenos días, mi hermano, Dios me lo bendiga grandemente a usted y a toda su familia.
0: Igualmente.
4: Para enviar un saludo a mi esposita Albertina Castillo Valencia y a mi suegra, que hoy está de cumpleaños. Hoy está de cumpleaños mi suegra Agripina Castillo Valencia. Casi nada, 89 primaveras, ¿verdad?
0: Qué bendición, qué bendición.
4: Así que mándemele una tacita de chocolate, mi hermano, una tacita de chocolate, porque le gusta el chocolate. Y un saludo para todos mis amados hermanos que me conocen y a todos los hermanos que escuchan Faro del Caribe.
0: Que Dios te guarde. Gracias también por dejarnos saber y el saludo para la cumpleañera. Bendiciones, saludos. Hola, muy buenos días. Le escuchamos.
5: Buenos días, mañana.
0: Buenos días.
5: Pastor de Zona Segura, en Pavas, Martín de Fernández, Martín de la de la Zona Sur. Y un saludo muy cordial a ustedes en cabina. Tienen un excelente día en Chile.
0: Que Dios te guarde. Bueno, muchas gracias, muchas bendiciones. 4:44 y vamos a continuar con más en la programación en Los Mañaneros. Ella es Lali Torres, se llama El Regalo Mejor. Buenos días.

0: escuchamos este tema de Francisco Orante, se llama Bendito sea Jesús. Mañanero, ya 4 de la mañana, 50 minutos. Desde Faro del Caribe, la 97.1 FM. Buenos días. Saludos en casa, saludos en carretera. Saludos a los chicos que ya están bien temprano incorporándose, preparándose para ir a estudiar en este martes. Saludos, bendiciones, por supuesto, vía WhatsApp. Su reporte al 8777-5965 para poderle escuchar y poderle saludar. Bendiciones, buenos días.
1: Buenos días, Pablito. Doy gracias a Dios por este día. Es Día de los Padres Nicaragüenses.
0: Así es.
1: Y a Papito Dios en primer lugar. Y a toditos los padres de Costa Rica, especialmente los que trabajan en Faro del Caribe, por el pasado Día del Padre. Pero gracias, Señor, por esto. Y también, Señor, gracias, repito, por todos los padres de aquí de Nicaragua. Damos gracias, doy gracias. Y también que Dios los siga guiando, cuidando, dirigiéndonos hacia su camino. Pablito, muchas gracias, muchas gracias, muchas gracias. Si fuera posible, Pablito, póngame una alabancita allí para los padres y también, Pablito, cafecito para los padres nicaragüenses. Bendiciones, Pablito, Dios le bendiga. José Oporta de Castillo, Nicaragua, sí, le saluda.
0: Josecito.
1: Estamos en los mañaneros.
0: Que Dios te guarde. Desde ayer saludando también a los papitos en Nicaragua, en este día especial también para ustedes. Un abrazo, muchas bendiciones. Saludos en esta mañana para doña Ania. Dice que estoy bendecida, dando gracias a Dios por este día que el Señor me regala. Bendiciones. ¿Cómo está Ledita Castro? Dice que estoy en sintonía. Estoy bendecida, dando gracias al Señor por su amor y por su misericordia, por su bondad. Él ha sido bueno. Buenos días.
2: Buenos días, Pablo Garita, para darte gracias porque sentí que esta oración fue grande, fue maravillosa. Yo sé que Dios va a sacar a mi sobrino Danilo de esa crisis en la que él está, y sentí la gloria de Dios sobre él. Es un niño de 23 años que tuvo un accidente y el doctor le da 72 horas de vida. Y yo sé que Dios lo va a sacar de ahí, de donde él está, para que él dé testimonio de su gran poder.
0: Amén.
2: Muchas gracias, Pablo. Gracias, porque sentí que Dios estuvo conmigo. Muchas gracias. Dios los bendiga por todos los que oraron.
0: Que Dios te bendiga.
2: Me los bendiga.
0: Igualmente, Maribel, toda honra y toda gloria al Señor, y así lo creemos y lo declaramos. Buenos días.
3: Buenos días, mañaneros. Buenos días, ahí en cabina.
0: Buenos días.
3: Un saludo muy especial para los camioneros de Jesucristo. Al hermano Otto en Guatemala, al hermano Lin Barrantes, al hermano J.R. Martínez, que siempre está de seguridad, el hermano Juan Chacón, el hermano Johnny Agüero, el hermano Carlos Brenes, hasta Guanacaste, el hermano Minor, alias Tiburón, y para todos los fieles oyentes, Andrés Cabrera de Guatemala, reportando sintonía desde aquí de la Dos Pinos, el Coyol, y acá, a cargar para Guatemala de regreso. Bendiciones, mis hermanos. Saludos, saludos, un abrazo a la distancia. Café, café, dicen los hermanos.
0: Un cafecito entonces, saludos para Martita. También el saludo especial en esta mañana de parte de Edwin hasta Herradura, para Jason, para Alan, para Kendry, para Josué. Dice, siempre en sintonía. Muy buenos días.
4: Dios me le bendiga, mi hermano Pablito, bendiciones. Aquí Abel Santo, la nube, Caracol, zona sur, para darle gracias a Dios, que Dios es bueno. Para saludar allá en Abrobo a mi hermano Roder López, para su posista Lidia Barca, y también para mi hermano Ceperino López, para su posista Rosita Rosa Guido, y también para mi hermana Ance Salazar y para su esposito Isabel Ruiz. Bendiciones, mi hermano Pablito, bendiciones.
0: Que Dios te guarde también en esta mañana. Gracias. 4 de la mañana, 55 minutos. El tema que vamos a escuchar es de Cristian Robles. Se llama Anoche Dios me habló. Sabe, Dios sigue haciendo cosas, maravillas y bendiciones. Así lo declaramos.

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0: Es lo más reciente de Rigoberto o Roberto Ayala. Así que el saludo y la bendición para todos en esta mañana. Gracias por acompañarnos, por estar ahí en sintonía. Ajá. Se llama Cuando Vaya al Cielo. Mañaneros, bendecidos en este día martes, dando gracias al Señor por su bondad y su misericordia. Por su reporte, también el saludo que usted hace llegar al 8777-5965. Le queremos saludar y escuchar en este hermoso día que el Señor nos regala. Él es bueno. Tito, bendiciones, buenos días.
1: Buenos días, mi hermano Pablo Barista. Y vamos en carretera por un lugar que se llama San Pancho. Para un aceite, San Pancho. Bendiciones para todos ustedes ahí en cabina. Amén, amén a esa oración hoy. Venía desde las 4 y menos 10 ahí. Salí del Chal. Petén. Aquí vamos, cerca de la frontera de Belice. Aquí vamos en carretera, mi hermano. Bendiciones para que Dios te guarde y te bendiga. Camino a casa. Bendiciones para mi hermano Delio Robles, Rafa Zufeifa, Gerardo Campos, Aleida Zufeifa. Y para todos los que me saludan, y hermanas y hermanos que me saludan, bendiciones. Dios me les guarde a cada uno por nombre. Aquí vamos, Otto Nagarro, de Guatemala.
0: Quiero un abrazo.
1: Quiero complacerme ahí con el viejo pastor o el indio La Loma.
0: Otito, un abrazo, cerca entonces de la frontera con Belice, allá en Guatemala. Saludos, bendiciones en este hermoso día que el Señor nos regala. El saludo y la bendición para Euleterio Obregón, para Victoria Medina, mis padres en Caldera Alto, Las Mesas. Les saludo desde la isla de Chira, disfrutando esta mañana. Mario, saludos, un abrazo, que Dios te guarde allá en los Estados Unidos. Desde acá, dice, en sintonía, dando gracias a Dios. Marito Villalobos, fiel oyente, doña Elida. Dice, Dios es bueno para siempre su misericordia. El saludo especial en esta mañana, dice, para mi sobrina Irma Fernández, que la quiero mucho de parte de Elida, en sintonía. Pastor Rodrigo, buenos días.
2: Hola, hola, buenos días, hermano Pablo Garita Pérez. Le bendice el pastor Rodrigo Romero desde la carretera. Bueno, a usted y a toda esta linda audiencia, la familia de Faro del Caribe en Cristo Jesús. Un abrazo a todos los que están acá en Costa Rica y también los que están fuera de nuestro país. Y que el Señor los bendiga en este día, inicio de labores. Bendigo a todos los transportistas, de estudiantes, a todos los traileros, camioneros, mañaneros de Jesucristo. A todos los operadores ahí en Meco, los bendigo, que Dios nos guarde en este día, en estos recorridos. Bendiciones, buen día.
0: Que Dios te guarde. También saludos en esta mañana. Ahí se encuentra Adrián, dice, aquí estoy trabajando entre las 10 de la noche, por supuesto en sintonía de Faro del Caribe. Y para mi compañero Miguel, aquí estamos, ya casi salimos a las 6 de la mañana, pero aquí estamos disfrutando de un cafecito. Bendecidos, buenos días.
3: Hola, Pablito Garita, que Dios te bendiga.
0: Igualmente.
3: Y te guarde siempre. Muchas gracias por esa oración tan poderosa. Que Dios te siga usando como te usa y que Dios te guarde para la honra y la gloria de su nombre. Muchas gracias, Pablito. Quiero que me saludes a mi hija Katherine, que anda en carretera, y a todos los camioneros de Jesucristo, que Dios los guarde también en carretera, y a Otto Najarro en Guatemala. Y aquí a todos mis hijos y a en Villacés y a mi hermana Sarita y a su esposo Don Edgar y a toda su familia, que reciban muchas bendiciones en este nuevo día. Muchas gracias, Pablito, por esa oración. Que Dios me lo bendiga.
0: Igualmente.
3: Soy Lilian Vargas de aquí de Condominio Contadores. Muchas bendiciones para todos los mañaneros también.
0: Que Dios te bendiga. Gracias.
3: Amén y amén.
0: Amén. Buenos días.
4: Buenos días, mi hermano. Buenos días. Que Dios te bendiga ahí en cabina. Bendiciones. Muy lindo el mensaje, mi hermano. Qué buena palabra. Que Dios te acompañe hoy a tu casa y bendiciones para toda tu familia, igualmente, mi hermano. Te saluda Leonel Castilla aquí de Batán de Limón.
0: Saludos,
4: Leonel. Dándole la honra y la gloria al único que se lo merece, a mi Dios Todopoderoso. Mi hermanito, aquí andamos en el busito de la bendición sobre el manto negro, en las seis morenitas. Mi hermano, para saludar ahí a todos los que escuchan los camioneros de Jesucristo. Ese lindo programa tan de madrugada que bendice a todo el pueblo de Costa Rica y a todos los que están fuera de Costa Rica también. Para saludar ahí a mi madrecita, doña Beatriz, de 28 millas de Batán. Y a mi papá, don Leonel, también, que los amo mucho y Dios me los bendiga. A mi esposa, Andrea, en casita, y a mi hija, Naydenin, que Dios me las bendiga y que las amo. Mi hermanito, para ver si me puedes complacer, por favor, donde arriba viene lo bueno. Y a todos los que escuchan los mañaneros, a todos los que andan en un autobús, camión, bicicleta, carro, todos los que andan en un volante, que Dios los acompañe hoy en este día. Saludos aquí desde Batán de Limón.
0: Un abrazo, que Dios te guarde.
4: Muchas gracias, mi hermano. Café, café, café, café.
0: Que Dios te guarde, Leonel. Bendiciones, a tomarse un cafecito. Bendecidos por el Señor. Vamos a seguir con la música. 5 de la mañana, ya 9 minutos. Bendecidos en este hermoso día. Él es Roberto Orellana. Soy feliz.

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0: Ya llegamos a las 5:17 minutos. Este tema, la gran tribulación, con Quique de Heredia. El saludo y la bendición para don Ángel. Dice aquí, está bien carretera, bendecido, dando gracias a Dios por su misericordia y por su bondad, por todo lo que me da y por todo lo que me regala. Saludos, buenos días. Con todo gusto, saludos, bendiciones. Un saludo muy especial, dice, para mi madre Gladys y a su esposo Félix. Ellos están en Uvita. El saludo especial en esta mañana. Muy buenos días.
1: Que Dios te bendiga. Un saludo muy especial allá en la isla de Ometepe, a mi papá de Eufemio, por ser el día del padre nicaragüense hoy, a mi hijo Omar, y aquí en Costa Rica a mi hijo Heimer también, y a todos esos padres nicaragüenses. Que Diosito los bendiga. Bendiciones.
0: Bueno, haciendo eco a sus palabras, precisamente, una vez más, saludamos, bendecimos a todos los papitos nicaragüenses, a los que están en Costa Rica, los que nos escuchan en Nicaragua o en diferentes partes del mundo, un saludo especial en su día, Día del Padre en Nicaragua. Saludos, bendiciones. Buenos días, hola, soy Maribel y estoy bendecida en esta mañana, dando gracias a Dios porque Él ha sido bueno, definitivamente. Bendiciones, buenos días.
2: Buen día, Pablito. Mil bendiciones para usted y todo el pueblo cristiano dentro y fuera de nuestro país. Que Dios los guarde en este nuevo día y los ayude en todo. Oscar Valerín, desde Lourdes de Montedioca. Bendiciones mil.
0: Oscar, un abrazo. Gracias también por estar con nosotros, por dejarnos el reporte. Vamos a ver, es que nos están solicitando cuál fue la canción. Vamos a ver a esa hora. Bueno, sonó a esa hora, pudo haber sido Francisco Orantes con la canción Bendito sea Jesús, o Cristian Robles con Anoche Dios me habló. A esa hora aproximadamente que usted me escribe, la canción que estaba sonando fue en esa transición de Francisco Orantes con Bendito sea Jesús, o la de Cristian Robles y el tema Anoche Dios me habló. Temas que disfrutamos en esta mañana. Más saludos. Buenos días, hola Pablo. Aquí estamos. Muchas bendiciones. Saludos para la hermana Sandra Lara en el Alto de la Trinidad de Moravia. Y bueno, con todo gusto, vamos a programar el tema. Soy María Lara. Le saludamos, le bendecimos. También el saludo especial en esta mañana. Dice aquí, aporreando frijoles. Ahí está esta mujer guerrera. Buenos días.
3: Hola, Paulito. Buen día, Paulito.
0: Buenos días.
3: Amén a esa oración. Amén, amén. Amén a esa oración. Se siente la gloria del Señor. Se siente el poder de Dios cuando se ora con el corazón. Se ora con fe. Se ora con el alma. Sí, amén a esa oración, Paulito, por favor, Paulito, porque me le mande un saludo a esa mujer guerrera, esa mujer que ha sido padre y madre para nosotros, Lucila Medrano Parras, aquí de Marvin Medrano, en la recta de Imperio del Carmen de Siquirres. Muchas gracias, Paulito, saludos y bendiciones. Gracias, Paulito. Gracias, Paulito, y gracias, bendito sea Dios.
0: Amén.
3: Gloria sea Dios.
0: Al Señor sea toda la honra y toda la gloria. Saludos, hola, en esta mañana en San Pedrito, un saludo muy especial a todos los mañaneros en este día también. Dice, reporto, soy Teresita Murcia, reportando sintonía. Todos los camioneros de Jesucristo, en especial para Otto, dice, y Andrés Cabrera, en esta mañana, Wesley desde Brasil, a Piti, el saludo para todos ustedes. Muchas bendiciones a esta hora. Saludos también en este tiempo hermoso que el Señor nos está regalando. Gerardina, hola, buenos días. Bendiciones desde siempre acá escuchando. También para la familia Vega Chávez en San Antonio de Desamparados. Buenos días.
4: Buenos días, Pablito. Soy Teresa Aguirre, aquí de Tres Ríos. Que Dios te continúe bendiciendo. Y muchas gracias por la oración. Fue de mucha bendición. Que Dios me lo siga usando en la obra del Señor. Y que saludos a ti, a toda tu familia, a todos los mañaneros, camioneros que están en ruta ya. Camino a sus trabajos, gloria al Señor, ¿verdad? Por el trabajito, por la salud, por todo, le damos las gracias a Dios por un día más, ¿verdad? Y espero que haya pasado un día el Padre y lleno mucha bendición ahí con tu papito, que Dios me lo continúe bendiciendo, principalmente con salud a su papá. Que tenga un excelente día y un buen regreso a casa, un merecido descanso. Muchas bendiciones, saludos, chao.
0: Teresita, muchas bendiciones, gracias, saludos. 5:23 minutos y antes de ir a la música, le contamos la información que nos brinda el Instituto Meteorológico Nacional. Para este martes continúan los vientos alisios acelerados en la cuenca del Mar Caribe, aportando humedad hacia el país. Además, se prevé el ingreso de la onda tropical, ya sería la número 15 durante el periodo nocturno. Ya por la noche del martes estará ingresando entonces la onda tropical número 15. Estos factores favorecen nubosidad entre parcial y total en el Caribe y la zona norte, con lluvia aislada y de variada intensidad, especialmente en las mañanas y en las noches. Parte de esta nubosidad podría extenderse hacia los sectores montañosos del este y norte del Valle Central, así como al norte de Guanacaste, generando lloviznas y lluvias ocasionales durante la tarde. En el Pacífico Central y Sur se prevén aguaceros aislados en las montañas, acompañados de tormenta eléctrica. El saludo y la bendición, existe baja posibilidad de las mismas condiciones sobre el oeste del Valle Central y el suroeste del Pacífico Norte. Bueno, ingresa entonces por la noche la onda tropical ya número 15 para este martes. 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Así que la invitación para que nos acompañe durante todos estos días en tiempo de celebración, arrancando a las 6 de la mañana y hasta las 6 de la tarde con esta programación especial. Se una con nosotros y juntos glorifiquemos al Señor. A las 5:25 minutos vamos a escuchar este tema de Alex Campos, se llama Al Taller del Maestro.

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1: Ya estamos a 5:35 minutos, ya aquí empieza a oler a cafecito, Pastor Guillermo, pero también a tamalito. Ay, gracias a la Pastora Grace. Hoy nos bendice con tamalitos que hizo para el Día del Padre. Después de los mañaneros yo voy a comer tamal con los pastores, listos para arrancar nuevo día. Un cafecito con tamal, eso es de Dios, eso es de Dios. Saludos, bendiciones en esta mañana. Tengo más reportes, muchos mensajes que siguen ingresando. Saludos, Gerardito. Que Dios te bendiga también el saludo en esta hora. De parte de Alan, bendiciones a todo el pueblo de Costa Rica, dice, en sintonía. También otro de los mensajes para doña Ania, de parte de su hermana Vicky, en sintonía. Buenos días.
2: Buenos días, mi hermano Pablito. Bendiciones.
1: Igualmente.
2: Le habla el pastor Armón Guzmán, aquí desde Guanacaste, Santa Cecilia. Bendigo todo el personal del Faro Caribe. Por primera vez me reporto a la radio, tengo 41 años de escuchar pastoreo aquí en San Antonio, Santa Cecilia. Le mando el saludo ahí a mi hermano José Cambronero, a su esposa Aurea, nuestra secretaria nacional, y a nuestro hermano José Francisco. Bendiciones. Y a mi esposa también, que está conmigo en la casa, y a todos mis hermanos de la iglesia.
1: Pastor, un abrazo. Gracias. Qué bueno saber que está en sintonía desde hace 41 años ya que escucha Faro del Caribe y que hoy nos deja por primera vez un audio, un mensaje, un saludo para nosotros. Es una bendición, un abrazo a toda la congregación allá en Guanacaste. Saludos para la hermana Ania. Dice, aquí estamos bendecidos, dando gracias a el Señor. Otro de los mensajes, hola Pablo, un abrazo para todos, saludos para mi amado hijo David Pineda, dice, a su esposita Yariela y a la princesa de la casa Abigail, se les envía un saludo muy especial, disfrutando de la programación allá en la zona sur, de parte de Gladys y Fulgencio Pineda en esta mañana. Bendiciones, buenos días.
3: Buenos días, Pablito. Dios me lo bendiga. Un Igualmente. Saludo para todos los que están escuchando. De parte de Auxiliador Ureña, desde Cajón de Pérez y León.
1: Que Dios te guarde. También para doña Victoria Carazo, para Memito, dice, agradecidos con el Señor. Un saludo muy especial de parte de Sandrita Campos. Bendiciones, buenos días.
4: Buenos días, mi hermanito Pablo. Muchas bendiciones, un abrazo.
1: Hola, Eduardo.
4: Eduardo Vargas, de Pacayas a Escazú, a trabajar.
1: Saludos.
4: Quiero darle un saludito a mi papá Efren Vargas, a José, el famoso Sabroso, y mi hermanito Víctor, que van en carretera también a trabajar hacia Escazú también. Que Dios los acompañe y los bendiga en el camino. Y a toda la familia de Faro del Caribe, que hoy sea un día bendecido. Gracias. Bendiciones.
1: Igualmente, Eduard, reiterando el saludo especial para todos los papitos nicaragüenses. Hoy el Día del Padre en Nicaragua y nosotros desde Costa Rica les saludamos, les bendecimos en esta mañana. Muy buenos días.
5: Buenos días, mi hermano Pablo Garita, dando gracias a Dios por un nuevo día que nos deja amanecer hoy y tener la dicha de ver un lindo amanecer. Hermoso tiempo de oración. Que Dios me lo siga utilizando de gran manera. Que Dios acompañe tu entrada y tu salida. Que Dios bendiga a tu familia y a todos los de Faro. Son una gran bendición. Un saludo para todos los fieles oyentes mañaneros. Aquí reportando sintonía desde la barra Penso Limón, familia Rivas Cruz. Bendiciones para todos.
1: Para su familia, muchas bendiciones. Leo, un abrazo. Que Dios les guarde en esta mañana en la hermosa provincia de Limón. Buenos días.
6: Buenos días, mañaneros. Bendiciones a todos en este día. Saludos a toda la audiencia de Faro del Caribe. Un saludo muy especial para todos. Los padres de acá de Nicaragua y los que laboran en Costa Rica también y reciben en Costa Rica. Feliz Día del Padre a todos, que Dios les bendiga, que Dios les guarde. que tenga un excelente día lleno de muchas bendiciones junto a sus seres queridos. Un fuerte abrazo, Pablo, a la distancia, saludos en cabina y muchas bendiciones a todos los padres del mundo. Saludos a todos. Café, café, café.
1: Cafecito, saludos, Pablo. Que Dios te guarde, gracias. Me quedo con este bloque bastante más largo y extenso porque son muchos los mensajes para poderles saludar y bendecir en esta mañana. Muy buenos días.
0: Buenos días, mi hermanito Pablo. Dios le bendiga, Dios le guarde en esta mañana. Dios guarde a todos los mañaneros, a todos los hermanos que están alistándose para ir a trabajar, a esos que están haciendo, a esas mujeres valientes que están haciendo desayuno, también a los niños, a los jóvenes que van para la escuela, para el colegio, y también un saludo muy especial para el Día del Padre, que allá en Nicaragua hoy es el Día del Padre, para Julio Rivera y todos los hermanos que están allá en Nicaragua, que Dios les bendiga, a todos los que reportan sintonía también. Y a todos los que están ahí, Dios les bendiga. Este saludo de Tatiana Hidalgo en el aguacate. Bendiciones, feliz mañana.
1: Que Dios te guarde, Tatiana, gracias por acompañarnos. Hola, muy buenos días. Bendiciones, Oscar Rolando, en sintonía, que Dios te guarde. Hola, Pablo, dice en esta mañana, dice yo casi nunca escribo, pero tengo la radio 24/7. Es un gusto siempre escucharles. Muchas gracias, Melissa Berríos, en sintonía. Así es que siempre está conectada, siempre en sintonía. Noemi, muy buenos días.
7: Dios te bendiga, hermano. Soy una reportando sintonía aquí para Cuarita, mi hermano Pablo. Dios te bendiga de una manera muy especial. Precioso momento de oración, mi hermano. Dios te continúe usando, sí. Gracias por esos momentos de oración, mi hermano. Preciosos son. Bendiciones, mi hermano. Que tengas un maravilloso día.
1: Que Dios te guarde. Saludos en esta hermosa mañana. Bendiciones también. Olguita Guerrero dice, aquí estamos. El saludo es para Suyen, para Raquelita, para Warner, en Liberia, Guanacaste, reportando sintonía. Definitivamente que Dios es bueno. En esta mañana, más reportes y saludos. Buenos días.
8: Buenos días, Pablito Garita, Edwin Madrigal Delgado, reportando sintonía. Aquí voy todo contento, bailando y danzando con la canción de Alex Villa, Los Timbales. Claro. Señores, señores, bendito sea Dios. Saludos para todos los que escuchan Faro del Caribe dentro y fuera del país. Esta mañana rumbo a mi trabajo, Edwin Caminero Jesucristo. Bendiciones para todos. Que Dios les continúe bendiciendo. Aleluya, gloria a Dios. Amén.
1: Que Dios te guarde, café, gracias. Café. Un cafecito, saludos, bendiciones en esta mañana. Gracias por estar con nosotros.

0: Definitivamente que es de arriba, es del Señor que viene lo bueno, que viene su bendición, y por eso en esta mañana nos regocijamos en el Señor. Buenos días.
1: Hola, hola, buenos días, Pañito. Muchas bendiciones.
0: Igualmente.
1: Reportando sintonía desde Frailes de Desamparados. Soy Marlene Leiva Romero. Aquí estoy siempre, siempre en sintonía, porque Padre del Querido y me bendice montones. Muchas bendiciones para todos los mañaneros, todos los que están conectados en esta mañana. Que Dios les abrace muy fuerte y les dé un día de mucha bendición.
0: Amén, amén.
1: Muchas gracias y grandes bendiciones para todo el pueblo santo de Dios.
0: Que Dios te bendiga, gracias. Don Víctor, buenos días.
2: Muy buenos días, Pablito Garita. Qué bendición estar hoy unidos, mi hermano. Escucharte ahí, el día de ayer, por las mañanas, hoy. Y decirte que Dios te continúe bendiciendo, mi hermano. Que tenga con mucha salud a ti y a tu familia. Y a todos esos mañaneros que primeramente buscamos el rostro de Dios y damos gracias cada día, por cada amanecer. Que este día sea un día lleno de paz, de amor y de bendiciones para cada uno de esos mañaneros. Desde la Esperanza del Río Claro de Golfito, Víctor Ruiz los saluda y los bendice en el nombre de Cristo Jesús. Amén y amén.
0: Que Dios te guarde, un abrazo. Gracias por estar con nosotros también. Bendiciones, buenos días.
3: Y a todos los que están ahí, Dios les bendiga, saludos también.
4: Buenos días, hermanitos de Faro del Caribe, bendiciones. Es para saludar a los padres nicaragüenses, a mi hermano Juan Sáenz, a mi otro hermano que no es padre, pero él creó un hijastro y es como padre, que me den saludos por el Día del Padre. Y para presentación, para todos los padres nicaragüenses, bendiciones.
0: Así es, el saludo especial.
4: Que pasen un feliz día.
0: Amén, gracias. Buenos días.
5: Buenos días, siervo Pablito. Para ti, Pablito Garita, en este hermoso día, que el Espíritu Santo te bendiga. Para saludar en Copabuena a Alay Camacho y todos los mañaneros. También en Pinta Punta Arenas, a esos mañaneros. No los voy a decir por nombre, son muchos, pero salud para todos.
0: Que Dios te guarde, gracias, saludos, buenos días, bendiciones.
6: Buenos días, bendiciones para todos los mañaneros, especialmente para todos los papás nicaragüenses. Están aquí en Costa Rica y allá en Nicaragua también. Quiero saludar a Domingo Caballero Salablancas, se encuentra en Cucarajil, Nicaragua. Feliz Día del Padre para todos y que Dios derrame mil bendiciones sobre él. Está esperando una pronta operación y que Dios lo llene de mucha salud y que todo le salga bien. En el nombre del Padre y del Espíritu Santo.
0: Amén. Gracias. Que Dios te guarde. 10 minutos. Ya no sé, para llegaremos a las 6 de la mañana. Vendrá nuevo día. Continúa la programación de Faro del Caribe. Para su servidor, el amigo Pablo Garita Pérez, una bendición haber compartido con usted en este hermoso día, en la noche de lunes, amanecer hoy martes. Si Dios lo permite, estaremos acá el viernes, el día de vigilia. Antes empezaremos un tiempo especial de celebración mañana tempranito. Y el viernes 9 de la noche, amanecer sábado 6 de la mañana, en nuestro tiempo de vigilia, un tiempo hermoso para clamar, para orar. Aquí estaremos, si Dios lo permite, con todo el equipo de pastores orando y presentando delante del Señor cada una de las peticiones. Quédese con nosotros en el día hermoso que el Señor nos está regalando. Vendrá el mariachi Ángeles de Luz, Alex Rodríguez, al cierre de esta edición de Los Mañaneros. Se llama Yo Soy Jesús.

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0: Hasta aquí el programa de hoy. Gracias por habernos acompañado en su programa, Los Mañaneros. 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Bendiciones, hasta la próxima.
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0: Son las 6.
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0: Que el Dios de paz, el Dios de gracia, el Dios de amor, el Dios de misericordia bendiga su vida de manera muy pero muy especial en esta linda mañana. Mi hermano, mi hermana, somos Faro del Caribe y estamos en una nueva emisión de este su programa Nuevo Día. Emisión correspondiente a hoy martes 23 de junio del 2026, una mañana preciosísima. Comentarles que estamos ya desde el cuarto piso de nuestro edificio aquí en San Francisco de los Ríos, en la víspera de la celebración de medio año, como ya se ha anunciado reiteradamente, para que de hecho usted también sepa y se vaya preparando para este tiempo especial. Así que gracias, mi hermano, mi hermana, por estar con nosotros y permitirnos acompañarle a través de este espacio donde quiera que usted se encuentre. En controles, nuestro compañero, amigo y hermano Andrei Mora Rojas, a quien damos una cordial bienvenida.
1: Hola, ¿qué tal, pastores? Muy buenos días a toda la audiencia de su emisora Faro del Caribe, una nueva mañana que nos regala el Señor, ya para este 23 de junio. Damos gracias al Señor, una mañana muy fresca y bonita, para que usted la disfrute también y que se quede en la completa sintonía de su emisora Faro del Caribe. Su servidor Andrei Mora les acompaña desde este instante y hasta las 2 de la tarde.
0: Excelente, y bueno, y también como es habitual ya los días martes, me acompaña mi hermano, amigo, compañero y además consiervo, Pastor Guillermo Rojas Solano, a quien también damos una cordial bienvenida.
2: Buenos días Pastor Oscar, buenos días Andrei, gente linda que siempre está con nosotros acá desde muy temprano en su emisora Faro del Caribe. Reciban un cordial saludo y un abrazo de bendición.
0: Iniciamos con un tiempo de oración y como cada mañana igual mi hermano, mi hermana, le extendemos la invitación para que si usted puede tomar estos minutitos lo haga, se una con nosotros y juntos venir ante el trono de la gracia de nuestro Dios.
2: Bendito Dios, Padre de gloria, Señor, en esta mañana exaltamos y loamos tu santo y precioso nombre, Señor Dios, y te agradecemos por la nueva oportunidad, porque cada día, Señor, es una oportunidad, Dios, de poder vivir, de poder, Señor, reír, de poder incluso llorar, Padre amado. Señor, y tú has estado siempre a nuestro lado, Padre. Señor, gracias por la oportunidad que nos das, Dios, de buscarte desde muy temprano, Señor. Cada uno de mis hermanos, de mis hermanas que desde antes del alba, Señor, ya están, Señor, buscando tu rostro, Padre. Hoy, Dios, ponemos en tus manos este día, amado Señor. Dios, confesando, creyendo, Dios, Señor, que será un día de mucha bendición, que será un día de mucho éxito, Padre Santo. Señor, que cualquier idea negativa, Dios, que haya venido en nuestra mente, que haya sido depositada en nuestro corazón, Dios, se vaya, Padre. Y que venga, Dios amado y santo, Señor, el fluir de tu Espíritu, Dios, trayéndonos confianza, trayéndonos paz, trayéndonos, Señor, ese aliento que tú eres el único que puede dar para enfrentar las vicisitudes, las pruebas, Señor, los tratos, Padre Santo, que podamos tener este día. A ti, amado Señor, sea toda la gloria y toda la honra en este nuevo día. Amén y amén.

0: Continuamos con su programa Nuevo Día y venimos ahora con el tiempo de la lectura bíblica y nuestro compañero André Mora nos da los detalles.
1: Así es, pastor, avanzamos en la lectura bíblica, estamos en el libro de Isaías, capítulo 22, para esta mañana, con una duración de 5 minutos 53 y un tema musical de 3:38, estaremos al menos 6 minutos y algo ahí, unos segunditos, para el regreso ya al desarrollo de este espacio, Nuevo Día.
0: Excelente, nos vamos entonces, mi hermano, mi hermana, a escuchar la lectura bíblica y disfrutar de este canto que nuestro compañero André ha de programarnos, y en este estimado de tiempo estamos de regreso.
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3: Isaías, capítulo 22. Profecía sobre el Valle de la Visión.
4: Profecía sobre el Valle de la Visión. ¿Qué tienes ahora que con todos los tuyos has subido sobre los terrados? Tú, llena de alborotos, ciudad turbulenta, ciudad alegre, tus muertos no son muertos a espada, ni muertos en guerra. Todos tus príncipes juntos huyeron del arco, fueron atados, todos los que en ti se hallaron fueron atados juntamente, aunque habían huido lejos. Por esto dije, dejadme, lloraré amargamente. No os afanéis por consolarme de la destrucción de la hija de mi pueblo. Porque día es de alboroto, de angustia y de confusión, de parte del Señor, Jehová de los ejércitos, en el valle de la visión, para derribar el muro y clamar al monte. Y Elam tomó al Jabba con carros y con jinetes, y Kir sacó el escudo. Tus hermosos valles fueron llenos de carros, y los de a caballo acamparon a la puerta. Y desnudó la cubierta de Judá, y miraste en aquel día hacia la casa de armas del bosque. Visteis las brechas de la ciudad de David que se multiplicaron, y recogisteis las aguas del estanque de abajo. Y contasteis las casas de Jerusalén, y derribasteis casas para fortificar el muro. Hicisteis foso entre los dos muros para las aguas del estanque viejo, y no tuvisteis respeto al que lo hizo, ni mirasteis de lejos al que lo labró. Por tanto, el Señor, Jehová de los ejércitos, llamó en este día a llanto y a endechas, a raparse el cabello y a vestir cilicio. Y he aquí gozo y alegría, matando vacas y degollando ovejas, comiendo carne y bebiendo vino, diciendo, comamos y bebamos, porque mañana moriremos. Esto fue revelado a mis oídos de parte de Jehová de los ejércitos, que este pecado no os será perdonado hasta que muráis, dice el Señor, Jehová de los ejércitos.
3: Sebna será sustituido por Eliakim.
4: Jehová de los ejércitos dice así, ve, entra a este tesorero, a Sebna el mayordomo, y dile, ¿qué tienes tú aquí, o a quién tienes aquí, que labraste aquí sepulcro para ti, como el que en lugar alto labra su sepultura, o el que esculpe para sí morada en una peña? He aquí que Jehová te transportará en duro cautiverio, y de cierto te cubrirá el rostro. Te echará a rodar con ímpetu, como a bola por tierra extensa. Allá morirás, y allá estarán los carros de tu gloria. Oh vergüenza de la casa de tu Señor. Y te arrojaré de tu lugar, y de tu puesto te empujaré. En aquel día llamaré a mi siervo Eliakim, hijo de Hilcías, y lo vestiré de tus vestiduras, y lo ceñiré de tu talabarte, y entregaré en sus manos tu potestad, y será padre al morador de Jerusalén y a la casa de Judá. Y pondré la llave de la casa de David sobre su hombro, y abrirá, y nadie cerrará. Cerrará, y nadie abrirá. Y lo hincaré como clavo en lugar firme, y será por asiento de honra a la casa de su padre. Colgarán de él toda la honra de la casa de su padre, los hijos y los nietos, todos los vasos menores, desde las tazas hasta toda clase de jarros. En aquel día, dice Jehová de los ejércitos, el clavo hincado en lugar firme será quitado, será quebrado y caerá, y la carga que sobre él se puso se echará a perder, porque Jehová habló.
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0: Por ahí teníamos a Rigoberto Amaya con este tema, lo más reciente, Cuando vaya al cielo, se titula así. Y continuamos con más del espacio Nuevo Día en esta mañana hermosa que nos regala el Señor. Gracias a cada uno de los hermanos y hermanas que nos dejan sus saludos, sus reportes de sintonía. Pastores, dice bendiciones, buenos días, aquí escuchándolos desde San Antonio de Desamparados. Saludos y orando por todos ustedes y también por la familia Chávez Vega. Muchas bendiciones a la hermana Gerardina Vega, a Lidia Agüero, a Óscar Valerín. Dice bendiciones, amados, que Dios los guarde en todo tiempo a todo el pueblo cristiano desde Lourdes de Montes de Oca. Y también a los hermanitos Jairo Núñez, dice buenos días, en sintonía, mi nombre es Jairo Núñez Quesada, de los Bajos de Toro Amarillo. Qué bonito ahí, esa tierra tan hermosa, que por cierto hace muy poco estuvo la unidad móvil orando también por las necesidades de esta zona. Pastor Óscar, Pastor Guillermo.
1: Muchísimas gracias nuevamente, compañero André, y como siempre, gracias a toda nuestra audiencia en general. Queremos continuar con un tema que venimos desarrollando ya hace varios martes atrás, y hoy sí ya prácticamente lo podemos concluir, y el título ha sido Fuimos llamados a, y hemos visto 6 de 7 puntos o 7 temas que hemos estado compartiendo y desarrollando, muy pero muy interesantes. Y Pastor Guillermo, ¿cuál es el número 7? Bueno, el final, que prácticamente creo que sí, obviamente lo cerramos hoy, Dios mediante.
2: Así es, Pastor Óscar, el punto número 7 indica, fuimos llamados para una gloria eterna. Y es que definitivamente, Pastor Óscar y estimados hermanos y hermanas, si nosotros nos ponemos a analizar, sin adelantarnos mucho en lo que vamos a tratar en este día, Dios nos está hablando exactamente de un lugar donde vamos a disfrutar y a pasar eternamente con Él. Y Pastor Óscar, usted mencionaba o hablábamos de algo sumamente importante en el programa anterior, el martes pasado, que todo esto se debe ¿a qué? A la gracia de Dios, a la misericordia de Dios. Y por eso nosotros siempre como cristianos, usted y yo, amado hermano y hermana, debemos estar sumamente agradecidos con nuestro Padre Celestial, porque esto es una promesa de Dios, pero tenemos algo, Pastor, que es indispensable en la vida del creyente, que Dios lo que promete, Pastor Óscar, lo cumple.
1: Y de hecho lo hace porque Él es Dios. Y bueno, vamos a ubicarnos en esta mañana, mi hermano, mi hermana, para que usted ahí anote y si tiene su Biblia, obviamente, si tiene el tiempo, lógicamente, siga la lectura con nosotros en la primera carta del apóstol Pedro, en el capítulo 5. Vamos a leer desde el 1 y lógicamente vamos a explicar un poquito el contexto, aunque igual la Biblia está llena de, como lo hemos dicho, Pastor Guillermo, principios universales o principios generales para todo cristiano. Obviamente respetamos el contexto porque hay que hacerlo, pero no quita que lo que vamos a compartir no sea para nosotros. Ya lo hemos explicado montones de veces. Entonces vamos a leer, Pastor Guillermo, toda la porción que va desde el versículo 1, de prácticamente hasta el 11, uh-huh. Y el énfasis lógicamente lo vamos a tener en el versículo 10, pero vamos a leerlo completo para tener más amplitud, y luego explicamos un poquito esto, porque en sí está hablándole a líderes, está hablándole, bueno, en este caso a los ancianos, como se les conocía en ese tiempo, pero nuevamente no quiere decir, mi hermano, mi hermana, que fuera exclusivamente para ellos. Todos estos principios los extraemos y los traemos a nuestro contexto hoy.
2: Así es, Pastor Óscar, y leemos la palabra del Señor, primera carta del apóstol Pedro, capítulo 5. Apacentad la grey de Dios. Ruego a los ancianos que están entre vosotros, yo anciano también con ellos, y testigo de los padecimientos de Cristo, que soy también participante de la gloria que será revelada. Apacentad la grey de Dios que está entre vosotros, cuidando de ella, no por fuerza, sino voluntariamente, no por ganancia deshonesta, sino con ánimo pronto, no como teniendo señorío sobre los que están a vuestro cuidado, sino siendo ejemplos de la grey. Y cuando aparezca el príncipe de los pastores, vosotros recibiréis la corona incorruptible de gloria. Igualmente, jóvenes, Estad sujetos a los ancianos, y todos sumisos unos a otros, revestidos de humildad, porque Dios resiste a los soberbios y da gracia a los humildes. Humillaos, pues, bajo la poderosa mano de Dios, para que Él os exalte cuando fuese tiempo, echando toda vuestra ansiedad sobre Él, porque Él tiene cuidado de nosotros. Sed sobrios y velad, porque vuestro adversario el diablo, como león rugiente, anda alrededor buscando a quien devorar, al cual resistid firmes en la fe, sabiendo que los mismos padecimientos se van cumpliendo en vuestros hermanos en todo el mundo. Mas el Dios de toda gracia, que nos llamó a su gloria eterna en Jesucristo, después de que hayáis padecido un poco de tiempo, Él mismo os perfeccione, afirme, fortalezca y establezca. A Él sea la gloria y el imperio por los siglos de los siglos. Amén.
1: Muchísimas gracias, Pastor Guillermo. Y bueno, nuevamente, como lo explicamos al inicio, hermano, hermana, el título es, en esta primera carta del apóstol Pedro, apacentar la grey de Dios. Obviamente queda claro, y ahí lo dice, cómo inicia hablándole Pedro a los ancianos, que eran los líderes, quien dicho sea de paso, él mismo en aquel momento, por orden de Dios y dirección de Dios, los había nombrado. Acordémonos que esta carta va dirigida a los expatriados. Y entonces, del 1 al 4, para que usted lo pueda ver ahí, bueno, la Biblia se predica sola, como hemos dicho otras veces. Uh-huh. Del 1 al 4 se refiere más que todo a los líderes. Pero en el 5, para adelantar, vea que dice en el 5, igualmente jóvenes, estad sujetos a los ancianos. Y aquí vea lo que dice, qué interesante. Y todos, obviamente ya está hablando en general a toda la congregación, a todo el pueblo, en este caso de los expatriados nuevamente. Dice, estad sujetos a los ancianos, en el caso de los jóvenes nuevamente, y todos, oiga bien, sumisos unos a otros. Entonces aquí ya vemos que la carta se amplía, repito, en este apartado del 1 al 4 le está hablando específicamente a los ancianos. Y después vamos a ir viendo, Pastor Guillermo, yo le llamaré así, una cantidad de recomendaciones, de consejos. Quiero verlo más como consejos de estos ancianos llenos de sabiduría, incluyendo el mismo Pedro, porque él dice ahí, yo anciano también, obviamente, al pueblo en general. ¿Para qué? Para al final, voy a decirlo de esta forma, coronar con lo que dice el versículo 10. Y es el título de este punto último de este estudio. Fuimos llamados para esa gloria eterna, para vivir una eternidad en la gloria, o con la gloria, rodeado de la gloria de nuestro Dios, nada más y nada menos. Es que, Pastor Guillermo, imagínese.
2: Pastor Oscar, vea qué importante. Yo quiero, mire que a mí me gustaría, bueno, este testimonio o esto que yo les voy a contar a ustedes. Pastor Oscar, hace unos, yo tengo para la gloria del Señor, en octubre del año anterior cumplí 30 años de haber recibido a Cristo en mi corazón. Y yo puedo contarles a ustedes muchas cosas que han pasado en mi vida, amado hermano y hermana, pero, Pastor Oscar, una noche, nada más lo cuento como para darle también contexto a esto. Una noche, de los pocos sueños, Pastor Oscar, poquísimos sueños que yo he tenido, así que donde realmente haya una revelación clara, que yo diga, wow, es revelación de Dios. En una pared blanca, Pastor Oscar, apareció exactamente, decía Primera de Pedro capítulo 5, y decía en unas letras rojas, decía, apacentar la grey de Dios. Y yo entendí, Pastor Oscar, que era un llamado para mí, que no solamente era el llamado de apacentar, porque a eso voy, de apacentar mi familia para que llegue a los pies de Cristo, no, sino de apacentar, de involucrarme, de ganar almas, de trabajar para el Señor. Y eso es sumamente importante. ¿A qué voy, Pastor? Para ligarlo exactamente y que quede bien claro con lo que habla el versículo 5 que usted acaba de mencionar. Cuando la palabra dice que debemos revestirnos de humildad, porque Dios resiste a los soberbios y da gracia a los humildes. Yo creo, Pastor, sin ánimo de equivocarme, que uno de los llamados, ese fuimos llamados para que trae el título de estas 7 puntos que hemos tocado. Literalmente nos viene hablando a nosotros de que fuimos llamados para revestirnos como cristianos. Usted y yo, hermano, hermana, sea líder o no sea líder, sea pastor o no sea pastor, para trabajar y ser revestido de humildad para hacer la obra de Dios, de humildad para poder en algún momento recibir ese galardón que habla la palabra del Señor. ¿Por qué? Porque si nos vamos también a lo que habla Santiago en el capítulo 4, versículo número 10, Pastor Oscar, Dios habla allí y dice que debemos humillarnos delante de Él. ¿Para qué? Para que Él nos exalte, pastor. Y cuando seamos exaltados, vea que ya lo veo a usted riéndose, ya le di tema, pastor. Para que cuando nosotros seamos exaltados, sea única y exclusivamente para la honra de Dios por haber caminado en humildad, pastor.
1: Y hablando nuevamente, hermano, de los principios que hablamos acá, bueno, de estos consejos, de estas recomendaciones que hace la carta, que hace el apóstol Pedro, que es quien dirige esta carta, empieza con algo súper importante. Bueno, ok, si viene aquí, y muchos me podrán decir, ahí le está hablando a los jóvenes, pero perdón, nuevamente, este principio es para todos. Y dice, estad sujetos a los ancianos. Qué importante, uh-huh, mi hermano, mi hermana, es este principio o este valor cristiano llamado sujeción. Y voy a ser muy honesto, y yo me voy a incluir, porque es que sí, tenemos que incluirnos. ¿Cómo nos cuesta muchas veces a nosotros los cristianos esa parte de la sujeción a nuestras autoridades superiores, eclesiásticamente hablando? ¿Y por qué no? Aún a las civiles, hablemos francamente, pero hablemos de lo espiritual, lógicamente, no nos vamos a salir. ¿Cómo nos cuesta? Ojo que digo nos, porque tenemos que ser honestos. Y es una de las partes súper importantes, nuestra sujeción, primeramente, obviamente, a Dios. Y es que a veces creo que lo queremos espiritualizar tanto, a veces queremos sonar tan piadosos, porque yo escuché una vez a alguien que decía, es que yo no me sujeto a nadie aquí en la tierra, yo me sujeto solo al Espíritu Santo. Y suena así tan, wow. Pero obviamente, Dios mismo es el que manda a que nos sujetemos a nuestras autoridades, que obedezcamos a nuestros pastores, dice Hebreos capítulo 13. Si nos vamos a Romanos capítulo 13, no habla solamente de autoridades terrenales, habla también de las autoridades eclesiásticas. ¿Por qué nos cuesta tanto? Con todo respeto. Pero bueno, ok, ahí dice claramente. Entonces, ahí empezamos con los primeros principios o valores, como usted lo quiera entender. Estad sujetos a los ancianos. Y aquí ya viene y generaliza. Y todos, ya no solamente para jóvenes, sumisos. Bueno, la sumisión es un sinónimo de sujeción. Tendrá algunas cositas ahí tal vez, pero es prácticamente lo mismo. Unos a otros. Ya no habla tanto de autoridad, y esta sumisión va en función del respeto que debemos de tenernos, del amor, de la compasión, no solamente para con los líderes. Por eso aquí dice claramente unos a otros, claramente, y dice después revestidos de humildad, lo que hablaba el pastor Guillermo, que es vital, hermano, hermana. ¿Por qué es que muchas veces cuesta que alguien se sujete? Y lo puedo decir con toda autoridad, porque lejos de que haya humildad, lo que hay más bien es rebeldía, es altanería, es soberbia, es arrogancia, y el soberbio, el arrogante, el altanero, es muy difícil, para no decir imposible, sujetarse o acogerse a directrices que se le dan muchas veces. Esa es la realidad, sí, así, un poquito a grosso modo, es una pincelada nada más.
2: Excelente, excelente, pastor, y vea lo que dice en lenguaje actual ese versículo 5 que estamos tratando como un preámbulo para llegar al punto central. Dice, del mismo modo ustedes, los jóvenes, deben obedecer a la autoridad de los líderes de la iglesia. Todos, dice, todos deben tratarse con humildad, pues la Biblia dice, y ahí es donde enmarca exactamente lo que estamos viendo, que Dios resiste a los soberbios. Y Dios da gracia, hermano, Dios da gracia a aquel hombre, a aquella mujer que es humilde. Y algo que decía el pastor Oscar, que está plasmado en Hebreos capítulo 13, versículo 17, es un mandato bíblico, hermano, ¿de qué? De obedecer a nuestros pastores, el cual dice la palabra de Dios, que va a, o sea, que nos aconseja, porque habla de, esto es una exhortación, Pastor Oscar, y la gente se asusta cuando hablamos de exhortación, pero lo que estamos haciendo es aconsejando a los creyentes a seguir la guía de sus líderes espirituales, a seguir aquel hombre, aquella mujer que Dios ha puesto como su pastor, aquel que, Pastor Oscar, y ya para que presentar el canto, aquel hombre, aquella mujer que ejerciendo su liderazgo debe hacerlo con alegría, debe hacerlo, hermano, con, como habla aquí la palabra del Señor. Y no solamente, y reitero, y usted lo dijo, pastor, le hablamos a pastores, le hablamos a líderes, no, también ejercer nuestro liderazgo en nuestra casa con alegría y no con quejas, promoviendo, hermano, esa armonía que es tan necesaria en el hogar, que es tan necesaria en la familia y que obviamente es tan necesaria en la comunidad.
1: Y de hecho, bueno, dentro de estos principios o consejos nuevamente, y es que es este contraste, hermano, wow, es que se las trae. Dios resiste a los soberbios y da gracia a los humildes. Oiga, qué tremendo. Y ese resistir, es que obviamente Dios no se agrada, hay que decirlo claramente. Si nos fuésemos a Proverbios también habla muchísimo esto del orgullo, de la arrogancia, de la soberbia, y es cosa seria, porque vea, si Dios mismo, ese Dios de amor, de misericordia, de gracia, de bondad, todo lo que usted le quiera sumar ahí de lo lindo y bueno que tiene nuestro Dios, dice resiste a los soberbios, o sea, Dios no comulga con la soberbia, con la altanería, con la arrogancia, más sin embargo dice y da gracia a los humildes. En el 6 dice, y siguen estos consejos o recomendaciones, humillados. Y vea qué interesante, porque la palabra humillarse, la raíz es precisamente de humildad. Uh-huh. O sea, sigue enfatizándolo, pero usando la palabra humillarse. Humillaos pues bajo la poderosa mano de Dios. ¿Y qué va a pasar? Dice, para que Él os exalte cuando fuere tiempo. No es cuando yo quiero, no es cuando yo creo, o como yo quiero, como yo creo. Es en el tiempo de Dios y a la manera de Dios. Y claro que Dios exalta. Cuando hay humildad, cuando hay mansedumbre, cuando hay simpleza en nuestro corazón. Pero nuevamente, todo lo contrario, cuando hay arrogancia, soberbia, altanería, prepotencia, que todas son familia, definitivamente no nos puede ir bien. Y para muestra un botón, bueno, nuestro común enemigo. ¿Cuál fue todo el tema de la caída de Luzbel o de Lucifer, o como uh-huh. se le quiera llamar, hermano, hermana? La arrogancia, la soberbia, en un momento sentirse igual a Dios, pero al ratito ya se sentía casi más que Dios. Y por ahí yo creo que sobra decir todo lo que conocemos de este personaje. Pero bueno, vamos a ir a un canto y ya en breve estamos de regreso acá en su programa Nuevo Día para continuar con este hermoso tema.

0: Ahí tenemos a la agrupación El Camino Worship. Esto es un tema muy reciente. De hecho, ayer ingresó a programación. Se titula Este Fuego No Se Apaga. Ya llegamos a las 6 de la mañana con 38 minutos. Aprovecho para saludar a hermanito Miguel Solano, que ahí está conectado. Ángela Castro, muchas bendiciones. Juancito Zúñiga, bendiciones. Maritza Solís, a Manuela Mesén, bendiciones. Mary Oviedo. Y también a Socorro Oporta, dice que Dios los bendiga y nos deja sus peticiones. Recuerde que hoy tendremos un tiempo especial de oración también, así que no desaproveche la oportunidad en los diferentes espacios para usted enviar sus peticiones, sean tanto a las 10 de la mañana, a las 9 de la mañana o a las 12 mediodía. Pastor Oscar Céspedes, Pastor Guillermo, continúan con más.
1: Muchísimas gracias nuevamente, compañero André, y como siempre, gracias a toda nuestra noble audiencia en general. Estamos, mi hermano, mi hermana, por aquello que quizás usted nos venga sintonizando ahorita, sí. En la primera carta del apóstol Pedro, y estábamos leyendo del capítulo 5, del versículo 1 al versículo 11, cuyo título es Apacentar la Grey de Dios. Y en función de esta temática que hemos desarrollado ya varios martes, hoy es el punto número 7, y es Fuimos Llamados a Su Gloria Eterna. Pero yo quiero continuar con estos consejos o recomendaciones que hace el apóstol Pedro a través de esta carta. Y en el versículo, 6, decía: Humillaos pues bajo la poderosa mano de Dios para que Él os exalte cuando fuere tiempo. Ya veíamos otros en el 5 como la sujeción y la humildad, llamados a la humildad. Pero aquí habla también, de humillarse, y lo decíamos. La raíz de la palabra humillación viene también de humildad. Pero en el 7 dice, echando toda vuestra ansiedad. Es otro consejo súper importante. Y uno lo ve muchas veces. ¿Cuánta gente, y hablo de cristianos, hoy andan cargando ansiedad por las razones que sea, por las situaciones que sea? Y aquí él dice claramente, echando toda, no una parte, no un poco, vuestra ansiedad sobre Él, obviamente refiriéndose a Jesús, porque Él tiene cuidado de vosotros. Y siguen los consejos: sed sobrios, sabemos que es la sobriedad, y velad, porque vuestro adversario, aquí hay una advertencia muy clara, muy categórica, el diablo, y usa una figura o una analogía, si le pudiéramos llamar así, como león rugiente, anda alrededor buscando a quien devorar. Y si uno se pusiese a ver ya en el ámbito de lo natural, un león con hambre, bueno, para algo se le llama el rey de la selva y todo, como se le magnifica en ese sentido, apuntando a qué, a la peligrosidad, mi hermano, de ese enemigo que tenemos, porque no se puede subestimar, pero también a la prevención, al cuidado que nosotros somos llamados a tener para poder, por qué no decirlo así, vencer a ese enemigo, y no que ese enemigo nos venza a nosotros.
2: Pastor Oscar, uno de los llamados, o fuimos llamados a, que hemos tratado en estos días, es a resistir al tentador, como aquí lo estamos viendo en este versículo número 8 en adelante. Y cuando usted habla y menciona el hecho de ser sobrios, el hecho de ser sobrio es el hecho de ser nosotros prudentes, de estar siempre atentos. ¿A qué? A que sabemos, hermano, de que hay actividades malignas. O sea, el mundo está corroído por mucha obra del enemigo, por Satanás, que sea, por algo es el príncipe de este mundo. Y nosotros debemos entender, hermano y hermana, que tenemos no solamente muchos casos, hay personas que tienen enemigos personales, pero gracias a Dios, porque nosotros como cristianos, los únicos enemigos que debemos enfrentar son los enemigos espirituales. Y usted lo dijo, el enemigo anda como qué, como un león rugiente, viendo a ver a quién devora. Y si nos vamos a aquellos famosos documentales, Pastor Oscar, que daban hace algunos años y que en algunos canales todavía los dan, el león, el rey de la selva, como es mencionado, siempre va a buscar al animalito más pequeño, siempre va a buscar al animalito que se queda rezagado, siempre va a buscar al animalito que está más débil. ¿Para qué? Para atacarlo. Y de igual forma, amado hermano y hermana, cuando el enemigo viene, cuando Satanás viene a atacar, tenemos que darnos cuenta de que eso es lo que anda él buscando. Por eso Dios nos habla y nos dice que estemos atentos. Cuando nos habla y dice, sed sobrios, dice que siempre estemos al cuidado. Y ve a Pastor Oscar y habla de velar. O sea, velar es estar atento, porque el enemigo, porque Satanás anda viendo a ver a quién quiere matar, a quién quiere destruir. Entonces, usted y yo, amado hermano y hermana, hemos sido llamados a resistir al diablo. Hemos sido llamados, hermanos, a andar en sobriedad, a estar siempre vigilantes. ¿Para qué? Para que cuando venga ese momento, como lo vamos a ver ahora en el versículo 9, podamos resistir. Pero Pastor Oscar, vea qué importante lo que dice ese versículo 9. Dice, resistid como firmes, firmes en la fe. Y eso es lo que nosotros siempre debemos pedirle a Dios, que nos ayude a confiar en Él, a depositar nuestras cargas en Él y sobre todo a que nuestra fe no falle, Pastor.
1: Y es que, bueno, nuevamente, hermano, qué importante, porque volvemos, siguen los consejos, siguen las recomendaciones, porque voy a usar otra palabra también, siguen los apercibimientos a esta iglesia, pero que nuevamente los trasladamos a nosotros hoy. Porque vamos a decirlo así, este mismo león rugiente que usa el apóstol en el versículo 8 anda hoy también, hoy en el 2026. Sí, mi hermano, mi hermana, por eso es que hablamos esto de la palabra, porque de qué fácil decir, ah, bueno, entonces sí, es que esa carta se lo está diciendo a los expatriados y esto fue hace pero déjeme decirle que ese león sigue activo, pero también el otro león, como decía un hermano, el león de la tribu de Judá, sigue más vivo que nunca también. Entonces, qué importante, porque en el 9, al cual resistid firmes en la fe. Por ahí en la carta del apóstol Pablo a los Efesios, en el capítulo 6, cuando habla de todo el tema de la armadura, y no nos estamos saliendo, al contrario, estamos poniéndole más carne a esto. Vea qué importante, porque tenemos que andar con esa armadura puesta. Y dice, para que habiendo acabado todo, estad firmes. Porque lógicamente, ¿qué es lo que el enemigo busca? Desestabilizarnos, hermano, hermana, emocionalmente, mentalmente, físicamente, pero sobre todo espiritualmente. Entonces tenemos que estar firmes. Pero ¿cómo puedo estar yo firme en el Señor? Si, y siempre vamos a caer en este punto, hermano, hermana. Yo sé que quizás digan, ay, nuevamente vienen otra vez con el mismo cuento. Ni modo, ni modo, ni modo, tocará.

0: No estoy queriendo, tratando, esforzándome de vivir en santidad. Si en mí no hay ese temor reverente a Dios, si tengo una vida congregacional ahí, la verdad, poco comprometida. Y ahí podríamos seguir hablando de todas las disciplinas espirituales, porque es fundamental, pero fundamental. Eso es lo que me va a capacitar a mí para que cuando vengan los ataques del enemigo, porque vienen, ok, entonces yo voy a poder resistir. ¿Qué dice la misma palabra, Santiago 4:7? Someteos pues a Dios. Estamos hablando de esto. Ajá. Resistid al diablo y de vosotros huirá, o huirá de vosotros. Ok, pero ¿cuál es la condición? Someteos pues a Dios. Si no estamos en ese sometimiento a Dios, ¿cómo yo voy a estar firme ante este león rugiente, para decirlo así más claramente?
1: Pastor Oscar, usted, y no es majadería, como dice usted, no estoy usando un término grotesco,
0: no,
1: majadería.
0: No, no.
1: Nuestra. Hace unos días, pastor, bueno, los hermanos, muchos hermanos saben que nosotros tenemos una panadería, mi esposa es dueña de una panadería, y llegó un cliente que normalmente asistía a la iglesia, y entonces yo le pregunté, le digo, hermano, ¿por qué no has vuelto a la iglesia? Y me dice, ay, hermano, es que es tan temprano el culto, a las 8 de la mañana, imagínate. Y le digo yo, pero si es a las 8, y dice, sí, pero es que yo me levanto de lunes a sábado a las 4 de la mañana para ir a trabajar. Y entonces yo me volví y le dije, ¿Y qué? Te puedes levantar a las 7 para ir al culto. Bien, bien. Y entonces volvemos a eso, pastor. ¿Por qué viene el enemigo y se levanta como león rugiente? Y usted lo dijo, hermano, porque hemos dejado de buscar a Dios. Hemos dejado, hermanos, en muchos casos, y hay que hacerlo muy, muy claro, de vivir en integridad. Hemos dejado en muchos casos, hermanos, de proteger nuestro corazón ante todas esas acechanzas del enemigo. ¿Por qué? Porque eso es lo que él anda buscando. Que usted y yo, lejos de estar preparados para vivir ese mensaje de la palabra de Dios, para tener esa herramienta activa que se llama fe en cada uno de nosotros, vayamos desistiendo poquito a poco, vayamos enfriándonos poquito a poco, y luego, amado hermano y hermana, es cuando usted viene y se pregunta, qué raro, ¿por qué me está pasando tal cosa? Qué raro, antes yo sentía la presencia de Dios, ahora no la siento. Qué raro, antes yo leía la Biblia y tenía revelación de Dios, ahora la leo y es como ver un periódico o como ver un libro secular. No, nosotros, hermanos, debemos involucrarnos más, debemos darnos cuenta de que esa resistencia al enemigo, de que esa resistencia a todos los ataques que vienen, y que el pastor Oscar hablaba ahora del libro de Efesios en el capítulo número 5, en el capítulo número 6, cuando habla de la armadura de Dios, nos está recordando a nosotros que debemos aprovechar, pastor Oscar, en el buen sentido, todas las virtudes cristianas que Dios nos ha dado, con esas herramientas defensivas y ofensivas. ¿Para qué? Para poder enfrentar a ese león rugiente que anda viendo a quien devora.
0: Y continuando, hay algo importante aquí que no lo hemos comentado, pero bueno, ya le vamos a entrar. Dice nuevamente en el 9, al cual resistid firmes en la fe, coma. Pero viene otro detalle, oiga, sabiendo que los mismos padecimientos, que esto hoy poco se habla, ¿por qué? Uh-huh. Porque son temas que a mucha gente no le gusta. Cuando se nos habla de padecer por la causa de Cristo, no. Más bonito que le hablen de prosperidad, que les hablen ahí de cositas agradables y todo. Pero lo dice la Escritura. Sabiendo que los mismos padecimientos se van cumpliendo en vuestros hermanos, ojo, en todo el mundo. ¿Por qué el apóstol Pedro echa mano de esto? ¿Por qué? Porque quizás sabía, y hoy pasa también. Y yo creo que a muchos nos ha pasado, hermano y hermana, que a veces tenemos una situación y el diablo nos hace creer que es la más grande, una situación negativa o difícil o dura, que solo nosotros, que solo yo estoy pasando eso, nadie más. Y ahí es donde mucha gente hasta incluso entra en reclamos. Señor, ¿pero por qué yo? ¿Por qué a mí? ¿Y qué dice aquí la palabra? Nuevamente, sabiendo que los mismos padecimientos se van cumpliendo en vuestros hermanos en todo el mundo. Es una forma de que ellos recibieran ese consuelo, esa fortaleza, y que pudieran decir, no, es que solo yo no, hay miles, hay millones. Y nuevamente, traigámoslo ya a nuestro contexto, ya esta parte específicamente, seamos muy honestos, y voy a usar un término ahí coloquial que

0: No es ni vulgar, nada, de vulgar no tiene nada. Nosotros aquí, saludación de la congregación, nos la tiramos demasiado rico. Uh-huh. Discúlpenme la expresión, no es ni vulgar ni nada, sí, pero nuevamente, nos la tiramos demasiado rico, cristianamente hablando. Y usted lo sabe, hermano, hermana, hoy, sí, en este 2026, en muchos lugares la persecución es algo terrible. Siguen matando cristianos, siguen matando misioneros, siguen, así como se escucha, metiendo gente a la cárcel por la causa de Cristo. Un día de estos veía por ahí dos muchachas, no me acuerdo en qué país, de estos islámicos, que porque las encontraron repartiendo Biblias, de una vez a la horca. Oiga, así. Y cualquiera dirá, ay, pastor, seguro está viendo mucha tele. No, mi hermano, mi hermana, hay millones, escuche, millones alrededor del mundo sufriendo por la causa de Cristo. Entonces, ese sufrimiento, con todo el amor y el respeto del mundo, que usted tal vez tenga, que nosotros tengamos, eso es lo que el apóstol Pedro les quería decir. Por eso nuevamente lo vuelvo a leer, sabiendo, teniendo claro que los mismos padecimientos se van cumpliendo en vuestros hermanos en todo el mundo. Y para que el tiempo ya casi nos gana, el 10, pero aquí viene lo lindo, mas el Dios de toda gracia, y aquí está el punto, que nos llamó a su gloria eterna en Jesucristo, claro, no faltaría tiempo, después que hayáis padecido un poco de tiempo, y dice estos cuatro puntos tan importantes, el mismo os perfeccione, afirme, fortalezca y establezca.
1: Pastor Oscar, vea qué importante, y lo voy a leer en lenguaje actual, pero después de que ustedes hayan sufrido, pero dice por un poco de tiempo, Pastor Oscar, ni siquiera es que siempre vas a estar en ese sufrimiento, en esa situación. Dios hará que todo vuelva a estar bien y ustedes nunca dejen de confiar en Él. Y Él les dará fuerzas para que no se desanimen y para que siempre estén seguros de lo que creen. Recuerden que Dios nos ha elegido por medio de Jesucristo para que formemos parte de su maravilloso reino. Pastor Oscar, y no vayamos muy largo. Mire, yo estaba leyendo o escuchando un día de estos en una enseñanza muy reciente de que en un lugar de México quemaron como 6 o 7 iglesias cristianas, simple y sencillamente porque no había ninguna relación con cierta personaje bíblico que en realidad pues no se menciona poco en la Biblia, y que entonces las iglesias fueron quemadas única y exclusivamente por eso. Pastor Oscar, y ya para darle ahora sí la cereza en el pastel a usted, usted y yo nos damos cuenta que en esos países suceden todas esas cosas, que acá no suceden, pero no aprovechamos eso, pastor. No lo aprovechamos, no aprovechamos el hecho de que tenemos hoy por hoy una iglesia o 2 o 3 o 4 o 5 iglesias cerquita de donde vivimos. Tenemos gente, pastor, en los lugares donde hemos visitado, en reservas indígenas, donde los hermanos, por ejemplo en Chirripó, caminan 1.5 horas para llegar a la iglesia, pero aún así nosotros, teniendo la iglesia a 200 metros de la casa, no lo aprovechamos y después volvemos. Nos quejamos y no sabemos, o nos hacemos de la vista gorda sabiendo de por qué no nos pasan las cosas.
0: Ahí, ya para ir terminando, mi hermano, mi hermana, no sé si aplicaría aquel dicho tan común o refrán, nadie sabe lo que tiene hasta que lo pierde. Y es cierto, y yo lo digo mucho en la congregación, valoremos, hermanos, valoremos. Y no estamos con esto ni juzgando ni criticando a nadie, pero sí estamos hablando realidades. Hay gente que tiene el templo cerquitita, para hablarlo así, en buen tico, y les cuesta ir. Yo tengo un ejemplo, hermanos, y muchas veces lo menciono. Yo tengo un hermano que se congrega con nosotros, bueno, André lo conoce, desde Acosta, Pastor Guillermo, si bien él viene en su carro, pero Acosta queda, me explico. Sí, claro. Y hay gente que vive ahí a 1 kilómetro a la redonda, que mejor dejémoslo ahí, la verdad que no vale la pena. terminamos acá esta emisión de su programa Nuevo Día, del día de hoy, como siempre, mi hermano, mi hermana, agradecidos con Dios de todo nuestro corazón, así que nos escucharíamos como dentro de, ¿qué?, unos 12 días, 15 días, Dios mediante. Ya mañana, recuerde, comienza nuestra celebración, así que prepárese.
2: Pastor, hasta el 6 de julio.
0: Ah, ok, imagínate.
1: Gracias,
0: André. Así que es un buen ratito, bendiciones para todos.
1: Que Dios les guarde, que Dios les bendiga. Estén atentos, hermano, a la programación tan linda que vamos a tener en esta celebración. Y no se olvide de ofrendar para este ministerio. Un abrazo cordial, que Dios les bendiga y que pasen un excelente día.

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Buenos días, ¿qué tal? Que el Señor les continúe bendiciendo. Les habla Hansel Somarribas, dándole la más cordial bienvenida a su programa Buenas Noticias, acá en la 97.1 FM, 1080 AM, Faro del Caribe, iluminando el sendero de la vida. Dios es bueno, es fortaleza en el día de la angustia y conoce a todos los que en Él confían. Por eso siempre le animamos para que ponga su fe, su confianza en el Señor Jesucristo, el autor y consumador de la fe. Podemos confiar en Él cada día, podemos depender de Él cada día y ojalá que ese sea nuestro estilo de vida todos los días, de caminar con Dios, de hablar con Él, de saber que le necesitamos, de que separados de Él nada podemos hacer y que nuestra relación con Dios sea cada vez más fuerte, sea diaria, sea profunda.

0: Todos los días de caminar con Dios, de hablar con Él, de saber que le necesitamos, de que separados de Él nada podemos hacer y que nuestra relación con Dios sea cada vez más fuerte, sea diaria, sea profunda, cerrarse en algún lugar y orar, que está bien, que está bonito. Pero en este instante usted puede entrar confiadamente hasta el trono de la gracia para hallar misericordia para el oportuno socorro. Tenemos entrada libre, acceso libre por la sangre de Cristo, por la misericordia de Dios y por su gracia. Así que anímese a caminar con Dios todos los días, hágalo. Y si usted no está acostumbrado a hacerlo, pues hágalo y que todo lo demás gire alrededor de esta comunión con Dios diaria. Pastor Cristian, Dios me lo bendiga. ¿Cómo está?
1: Muy bien, Pastor Hansel, bendecido, gracias al Señor. Aquí estrenando las misericordias de Dios, hoy 23 de junio. Estamos muy agradecidos con Dios porque ya estamos a punto de comenzar la celebración de Faro del Caribe, que yo sé que va a ser tremenda bendición de parte de Dios. Y ahí en los controles, nuestro hermano Andrei, ahí bendiciendo y ministrando. Hoy tenemos un programa de mucha bendición aquí a través de su programa Buenas Noticias.
0: Así es, desde mañana 24, miércoles 24, estaremos con la celebración hasta el domingo 5 de julio. Del 24 de junio al 5 de julio, celebración de Faro del Caribe. Así que pues desde ya sus oraciones con nosotros para que sea todo una bendición, todo un éxito esta celebración donde vamos a honrar el nombre de nuestro Señor Jesucristo. Y vamos a comenzar y a continuar con la enseñanza que tenemos para esta mañana, que tiene que ver con la fe y la seguridad que nos da el conocer, el saber que Dios cumple sus promesas. Dios es un Dios que cumple promesas, lo que Dios promete, Él lo cumple, pero muchas veces espera que participemos en ese tipo de circunstancias o situaciones. ¿Por qué? Porque, por ejemplo, está la persona que dice: Señor, dame un empleo, quiero trabajar, pero se queda en casa, ¿verdad? Y tiene que haber una dinámica, salir, decir: no, yo creo que Dios me va a proveer un trabajo, y salimos a conquistar eso, salimos a tocar puertas, salimos a preguntar, salimos, enviamos currículum, nos movemos en todas las áreas. Yo sé que Dios va a hacer tal cosa, pero también nos movemos con respecto a eso. Y en el primer libro de Reyes, en toda una serie de versículos, del versículo 17, el capítulo 17, versículos del 8 al 16, vamos a enfocarnos en un solo texto, que dice: porque Jehová Dios de Israel ha dicho así: la harina de la tinaja no escaseará, ni el aceite de la vasija disminuirá, hasta el día en que Jehová haga llover sobre la faz de la tierra. Había una mujer con problemas económicos, se le querían llevar a los hijos por la deuda, estaba por echarse a morir, ella no sabía ni qué hacer, ella estaba con problemas, y llega un profeta y le dice: dame a mí primero, que es algo que vamos a ir viendo poco a poco. Y ella accede y Dios comienza a bendecirla y a bendecirla y a darle generosidad y a proveerle de una forma especial, porque había una promesa de parte de Dios. Y hay una gran diferencia entre una promesa y el cumplimiento de esa promesa. Muchos creyentes viven enamorados de las promesas, pero muchas veces frustrados porque no ven el cumplimiento de esas promesas. Les encanta escuchar, les gusta muchísimo escuchar que Dios los va a prosperar, que Dios los va a restaurar, que Dios abrirá puertas, que Dios salvará a la familia, que Dios los va a usar, pero olvidan que en el reino de Dios, en el reino de los cielos, existe algo que exige la participación nuestra como hijos de Dios. Dios es soberano, pero no trabaja independientemente de nosotros. No, le plació incluirnos en el cumplimiento de sus promesas. Y la Biblia está llena de promesas que muchas veces exigen de nosotros algo. Por ejemplo, Noé tuvo una promesa, pero tuvo que construir el arca. El arca no se hizo solita ahí de la noche a la mañana. Había una promesa para Noé, para la descendencia después de él, pero él tenía que participar. Josué tuvo una promesa, pero tuvo que cruzar el Jordán. David tuvo promesas, pero tuvo que enfrentar a Goliat. Pedro tuvo promesas, pero tuvo que salir de la barca. La viuda, esta que estábamos hablando, tuvo una promesa, pero tuvo que entregar primero una torta hecha para un profeta. Así que vamos a prepararnos en esta mañana para ver qué está exigiendo Dios de nosotros, qué pide Dios de nosotros en cuanto a lo que queremos, a los anhelos. ¿Por qué? Porque tenemos que participar. Tal vez Dios te ha dicho que tus hijos van a salir adelante, que vas a ser un profesional, pero bueno, hay que estudiar, hay que esforzarse, hay que poner manos a la obra, y ahí es como Dios nos va a ayudar. No se le olvide que Dios bendice lo que hacemos, no lo que no hacemos. Pastor Cristian.
1: Estamos hablando acerca de personas que realmente quieren alcanzar las promesas de Dios, ¿verdad? Y

0: justamente cuando vemos y leemos la Biblia, vemos historias de datos curiosos, como el, por ejemplo, el de la viuda de Sarepta, que dice que vivió en un territorio pagano, donde estaba entre Sidón y Tiro, y en una región donde adoraban a Baal, el supuesto dios de la lluvia, y Dios envió justamente ahí a Elías para mostrar que Baal no podía enviar la lluvia, pero Jehová podía sostener sobrenaturalmente a una familia. Y ahí es donde estaba Dios enseñando que Él es la fuente verdadera de la provisión que usted y yo hoy necesitamos. Y cuando leemos la historia, esta historia nos lleva a nosotros a poder entender algunas cosas importantes que son leyes en el reino de los cielos, que son cosas que realmente se tienen que poner en acción para poder ver algo más, algo sobrenatural. Y una de las cosas que vemos en esta historia es obedecer cuando aún no entendemos. Porque muchas veces queremos que Dios nos explique qué es lo que va a suceder, cómo va a suceder, el mecanismo, la mecánica, toda la logística. Pero hay algo importante que dice en 1 Reyes 17, 13, dice: y no tengas temor, ve y haz como has dicho, pero hazme a mí primero de ello una pequeña torta cocida debajo de la leña. Humanamente, aquello no podía tener sentido, pastor y pueblo de Dios que nos está escuchando, porque esta mujer se estaba preparando para morir. ¿Cómo iba a llegar un hombre a pedirle aquello que era el único sustento? Ella tenía poca harina, tenía poco aceite, tenía poca esperanza. Ahí no había como decir: mira, es que tiene un estañón de aceite, tiene cuatro sacos de harina y todo está bien. No, ahí Dios le pide entregar algo precisamente que para muchos es ilógico. Era lo último que tenía. Y es ahí donde comenzó el milagro, porque el milagro comienza donde la lógica termina. Ese es un punto tan importante que debemos de tomar en cuenta, que muchos quieren la promesa de Dios sin obedecer. Muchos quieren ver la gloria de Dios sin obedecer, porque muchos dicen: pero es que no entiendo, ¿cómo Dios me va a pedir esto? ¿Cómo Dios me va a pedir aquello? Sabemos de que tal vez usted tiene tres semillas, pero para poder tener una cosecha, ¿qué tiene que hacer con esas tres semillas? Sembrarlas. Usted quiere tener una victoria, pero ¿usted cómo va a tener una victoria sin ir a la batalla? Entonces, todos nosotros tenemos que tener esto en el corazón. Y la pregunta de esta mañana es: ¿qué es lo que Dios te ha pedido que todavía no lo haces porque no entiendes? Hay muchas cosas que Dios nos está pidiendo y estamos postergándola. ¿Y cuál es el punto? Que muchas veces no lo hacemos porque no entendemos. Muchas veces estamos ahí en ese letargo porque estamos reteniendo las cosas por el miedo, porque cuando no entendemos, lo que nos agarra es un pánico, es un miedo. Es que yo no entiendo cómo Dios va a hacer, cómo Dios me está pidiendo aquello si yo todavía no entiendo. La obediencia te abre puertas. Más que la inteligencia, porque hay gente que puede ser muy inteligente, pero se queda ahí analizando y nunca lo logró, nunca descifró el asunto. Pero aquel que es obediente y hizo caso a Dios, ese abrió puertas sobrenaturalmente.
1: Y es que no hay nada que sustituya a la obediencia, ni la inteligencia, ni la capacidad, ni los recursos, nada. Obedecer es mejor. De hecho, desde el Antiguo Testamento se nos dice que obedecer es mejor que los sacrificios. Siempre obedecer es mucho, mucho mejor. Prestar atención es mejor que los sacrificios también. Entonces, si algo Dios le está pidiendo, que usted sabe que es Dios, ¿verdad? Nadie le dijo nada, sino que usted en oración percibe que Dios le está dando una dirección sobre algo, hágalo. No entendemos, no vamos a comprender muchas veces, no entendemos el porqué ni nada de ese tipo de cosas, pero sabemos que Dios nos está diciendo que hagamos algo. Es un asunto de obediencia, y obedecer no es fácil, no es sencillo. ¿Por qué? Porque choca muchas veces con lo que queremos, con nuestros planes. Yo siempre he contado que a veces yo he tenido que pedirle perdón al Señor porque me he sorprendido dándole consejos a Dios o diciéndole cómo tiene que hacer las cosas, ¿verdad? Necesitamos algo, yo ocupo algo y estoy en una situación y digo: Dios, ¿por qué no haces esto? Toca el corazón de fulano, de sutano, ¿verdad? Dándole a Dios todo un plan para que, como si él no supiera, ¿verdad? Dios diciéndole más o menos cómo tiene que hacer, y así nos pasa. Pero cuando se trata de obediencia, cuando se trata de hacer lo que Dios nos está llamando a hacer, aunque no entendamos, mire, hagámoslo, despojarnos de algo, dar algo, hablar con alguien, ir a cierto lugar, hacer una llamada telefónica, pedir perdón, son cosas que sabemos que tenemos que hacer, pero cuando sabemos que ya es por obediencia que Dios nos está pidiendo eso, mire, hágalo de forma específica, sin cuestionarse nada, simplemente obedezca al Señor y le aseguro que las consecuencias siempre van a ser las mejores.
0: Así es, qué importante es la obediencia. Y Dios está llamando a ser obediente, Dios está llamando a un pueblo a la obediencia, porque muchas veces perdemos la bendición por falta de obediencia. Y hay personas que han perdido el olfato, hay personas que han perdido esa sensibilidad espiritual, hay personas que han perdido el reglón porque empezaron a desobedecer a Dios, empezaron a creer en sus propios conceptos y se han alejado de Dios de una forma tan abrupta que hoy en día ya no creen en los milagros, ya no creen en la provisión, ya no creen en lo que Dios está haciendo.
1: Y
0: en lo sobrenatural no creen, porque ya empezaron a vivir una vida natural, empezaron a cuestionar todo, a sacarle lógica, filosofías, así como estamos viviendo hoy en día. La sociedad ha perdido esa conexión con Dios, y la conexión comienza cuando tú comienzas a obedecer, a ser una persona simple, sencilla, una persona que simplemente Dios le dice a usted, haga esto, y usted lo hace en obediencia, y usted va a ver la gloria de Dios, usted va a ver cómo el Señor va a traer ese cumplimiento de esa promesa, así como lo hizo con esa mujer. Esa mujer tenía dos opciones: caer en la incertidumbre, obedecer a Dios, comerse la torta o entregársela al profeta. Ella tenía dos opciones, y una de las dos iba a llevar a una secuela, a una consecuencia, sea buena o sea mala. La secuela era que si ella se comía la torta, no obedecía, decía, no, ¿cómo se te ocurre? ¿Cómo voy a yo a dejar de comer y darle comer a mi hijo y morirnos? No, ella decidió obedecerle a Dios, y ahí empezó el milagro de la multiplicación del aceite y de la harina. Ahí donde Dios empezó a sorprender a esa mujer. Y yo quiero decirte en esta mañana que si tú hoy le obedeces a Dios, eso que Dios te está diciendo, eso que está reteniendo, esa causa de la falta de obediencia, pero si hoy empiezas a obedecer a Dios, hoy comienzas en primer lugar a pedirle perdón a Dios por haber perdido esa sensibilidad y decirle, Señor, aquí estoy, quiero obedecerte, yo sé que tú me estás hablando, yo sé que es tu Santo Espíritu que me está redarguyendo mi corazón, yo siento que la bendición de Dios no se ha perdido. Es que Dios nos da oportunidades, Pastor Hansen, todos los días nuevas son cada mañana sus misericordias. ¿Pero para qué? Para que lo obedezcamos, para que nos volvamos a la obediencia delante del Padre y le digamos, Señor, aquí estoy, quiero volverte a obedecer, quiero volver a sentir como yo era antes, era una persona de fe, era una persona que te creía, era una persona que si tú me decías cualquier cosa que hiciera, yo lo hacía. Pero tal vez has perdido, como te dije ahora, has perdido el rastro, pero hoy es el momento de volverte a levantar y obedecer a Dios como Él manda. No una obediencia a medias, porque la obediencia a medias no es buena, es una obediencia total y absoluta. Vamos a ir a un tiempo de alabanza y de exaltación al Rey de Reyes a través de su programa Buenas Noticias, y continuamos con esta palabra de bendición para su vida.
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0: Así es, estamos acá en Faro del Caribe, 97.1 FM, 1080 AM, iluminando el sendero de la vida, y estamos en su programa Buenas Noticias, programa que se enfoca en poder animarle, motivarle con la palabra de Dios, a confiar en Dios, a siempre esperar lo mejor de parte del Señor, porque la Escritura nos dice que si nosotros siendo malos sabemos dar buenas cosas a nuestros hijos, cuánto más nuestro Padre que está en los cielos dará cosas buenas a los que se lo pidan. Dios dará también su Espíritu Santo a los que se lo piden, así que pídale cosas buenas al Señor. Un Dios bueno da cosas buenas, claro que como buen Padre nos forma, nos educa, nos enseña, nos corrige, nos disciplina, porque es un padre, pero es un padre bueno. Si hay alguien que deberíamos de permitir que nos discipline, es Dios, porque lo hace de la mejor manera, sabiendo todas las cosas. Y estamos hablando en esta mañana sobre cómo hay promesas que podemos seguir, esperamos y oramos para que las promesas se cumplan, pero también hay una parte activa de parte de nosotros. Y Pastor Cristian, es como que algún día, alguna persona nos lleve a un terreno y nos diga, mire hermano, quiero tener una gran cosecha aquí de maíz, o una gran cosecha de café, por favor oren para que sea la cosecha abundante, sea una cosecha grande, una cosecha como nunca ha habido, y oramos, y todas las técnicas que nos han enseñado, ¿verdad? Algunos echarán aceite, otros darán siete vueltas, otros simplemente se van a arrodillar, y al final le preguntamos, hermano, ¿y cuántas semillas ha sembrado aquí? No, ninguna, ¿verdad? Entonces, a veces, por más que oramos, si no hemos ido a la acción, porque la obediencia es como, son como esas semillas. Dios nos pide que hagamos algo, como esta mujer, dar esa última torta al profeta, y después eso iba a desatar algo bueno. Es como esa semilla que estamos sembrando para que después venga una cosecha, pero a veces nos da miedo la semilla, nos da miedo soltar esa semilla, soltar eso que Dios nos está pidiendo para que se desate las cosas buenas que vienen más adelante. Claro, como dijimos, Dios es soberano, Dios puede hacerlo como Él quiera, pero muchas veces sí, la Escritura nos pide esa parte activa y dinámica de cada uno de nosotros.
1: Así es, y queremos invitar a todos los hermanos a que nos escriban aquí a través del WhatsApp 8777-5965, y tal vez usted nos dice qué es lo que Dios te ha pedido alguna vez que usted no entendió, que tal vez usted tiene algún testimonio ahí que nos pueda enviar y tenerlo ahí presente. Tal vez usted en algún momento vio la gloria de Dios en medio de algo que usted no entendía, y usted dijo, yo no sabía que Dios iba a hacer tal cosa, y Dios lo hizo en medio de una situación donde yo no la entendía. Qué bonito esto, porque realmente los testimonios se edifican mucho. Hay cosas que en mi vida han pasado así que yo no entiendo, o sea, digo yo, ¿cómo va a ser posible esto? Yo te contaba la semana antepasada, pastor, de que estamos construyendo ahí un lugar que se llama Casa Kairos, que es un lugar, un centro para chicas, que esta es la segunda etapa ya para las chicas que van saliendo el primero, y resulta que lo que queremos hacer es que las chicas vayan a vivir con sus hijos para poderlos aclimatar a la sociedad, y ya con un trabajito y todo el tema. Y resulta que es un trabajo de fe que estamos haciendo para la gloria de Dios. Y entonces, en un momento, de ahí, falta mucho dinero. Y tenemos un pequeño fondo ahí. Y llega uno de los chicos de los que están construyendo y me dice, Paz, tenemos un problema. Le digo, ¿cuál? Hay varios que están con los zapatos rotos. Y como ya comenzó la lluvia, se nos mojan los pies. ¿Y qué podemos hacer? Le digo, bueno, vamos a ver. A ellos se les da una ofrenda, pero la ofrenda no alcanza para comprarse ellos los zapatos. Entonces yo le digo a la misionera, le digo yo, mira es que yo siento parte de Dios, ¿por qué no hacemos un esfuerzo y le compramos zapatos a todos? Y ella dice, pero es que no va a alcanzar el dinero, porque si le damos esto de ahí. Y yo, mira, con la plata que tenemos no vamos a terminar. No vamos a terminar, porque definitivamente falta mucho. Y con eso sí nos va a alcanzar para los zapatos. Y entonces yo le dije, no retenga la bendición, vamos. Créamole a Dios. Y el domingo se fueron al almacén y compraron sus zapatos, y todos estaban contentos. ¿Y sabes qué pasó? Llegó una persona de los Estados Unidos y llamó a ella. Ella es misionera norteamericana, y la llamó y le dio una ofrenda, bueno, para el ministerio, de $70,000.
0: Wow, okay.
1: Para terminar el proyecto.
0: Qué bonito.
1: Él se dio cuenta de lo que estaba sucediendo y lo hizo. O sea, yo digo, Dios es tan bueno y Él es tan grande que Él hace cosas que a nosotros nos parecen imposibles. Pero yo le atribuyo toda la gloria a Dios, porque yo siento en mi corazón de que si no hubiéramos comprado eso, yo digo, tal vez se hubiera cerrado la fuente, tal vez hubiera sido, hubiera continuado, pero uno mejor le cree a Dios.
0: Obedece y obedece.
1: Y uno dice, ¿sabes una cosa? Si sucede o no sucede, si pasa o no pasa, lo que sí pasó es que tu conciencia y tu corazón va a estar tan tranquilo en sentir que obedeciste a Dios. Y si no pasó en el momento, pues va a pasar en algún momento, porque toda semilla va a dar su fruto. Todo lo que el hombre siembra va a cosechar. La Biblia dice, no os engañéis, Dios no puede ser burlado. Lo que el hombre siembre, eso mismo cosechará.
0: Así es, como bien decía ahora el pastor Cristian, si usted quiere nos puede escribir al 8777-5965 o al pie de la transmisión de Facebook, puede escribirnos también y contarnos un testimonio de cómo usted dio ese paso de fe cuando Dios sintió, usted percibió que Dios le dijo que hiciera algo, dar algo, despojarse de algo, llamar a alguien, y eso se transformó o se desató en una tremenda bendición. ¿Por qué? Porque la obediencia trae bendición. Entonces, anímese a contarnos su testimonio, y también tal vez la parte contraria, ¿verdad? No obedecimos y pues también percibimos las consecuencias de no haber obedecido a Dios de esa manera. Entonces, todos tenemos testimonios que contar, y anímese. Entonces, vimos en la primera parte que lo importante es obedecer a Dios aunque no entendamos. Hay cosas que Dios nos dice que hagamos y no las vamos a entender. Recordemos el caso de aquel hombre Naamán que para ser libre de la lepra, el profeta lo envía a bañarse al río Jordán. Y él decía, Abana y Farfar, que eran dos ríos de Siria, son mejores, sus aguas son más limpias. Y él se molesta porque él dice, pero ¿cómo me voy a zambullir ahí siete veces si es algo tan fácil? Él quería hacer algo, no entendía que lo mandaran a hacer algo sencillo, y no importaba si era algo sencillo o complicado, lo que había que hacer era obedecer. Y al final, pues él lo hace. Así que obedezcamos. Número uno, vamos a obedecer aunque no entendamos. Número dos, esto significa que estamos poniendo a Dios primero. El profeta Elías le dice a esta mujer, hazme a mí primero. No que él como ser humano estaba exigiendo algo por encima de la mujer, sino que desde el punto de vista divino, sí, esta mujer tenía que entender que era a Dios a quien estaba obedeciendo. No era porque Elías fuera egoísta o porque era una prueba extraña, era simplemente una prueba de prioridades. El reino funciona así. Cuando ponemos a Dios en primer lugar, como bien decía Jesús, busquen primeramente el reino de Dios, ¿verdad? Primeramente. Y todas estas cosas, ¿cuáles cosas venía hablando en el contexto? Lo que bebemos, lo que comemos, lo que podemos vestir, o serán añadidas, vendrán por añadidura. Así que anímese a buscar de Dios, a obedecer al Señor, y es algo que le toca a usted, le compete a usted estar en oración, en comunión con Dios y decir, Dios, ¿en qué quieres que yo te obedezca? ¿Qué quieres que yo haga? ¿Qué voy a hacer? ¿A qué me quieres enviar? Y estar dispuestos a obedecer. ¿Por qué? Porque eso significa poner a Dios en primer lugar. Esta viuda tenía dos opciones, conservarlo poco o entregarlo a Dios. Y muchas veces estamos en esta encrucijada, ¿verdad? Un camino de dos vías, una disección ahí de dos lugares. Y entonces tenemos que entender qué vamos a hacer. O conservo lo que yo creo que es mío y me lo tengo que dejar, porque yo me lo gané, y es cierto, pero Dios nos está pidiendo algo más, una dirección diferente, entonces tenemos que obedecer al Señor. Y muchas veces no obedecemos porque para que Dios ocupe el primer lugar en nuestra vida, los temores, muchas veces la finanza, la comodidad nos lo impide. No quieren que Dios esté en primer lugar y le toca a usted hacerlo. Recuerden el caso de Abraham, dame a tu hijo, tu único hijo, lo que tú más amas, y Dios se lo pidió. Y muchas veces Dios hace eso para que nosotros entendamos cómo son nuestras prioridades. Cuando Dios ocupa el primer lugar, todo lo demás encuentra un lugar correcto en nuestra vida. Pastor Cristian, cuando Dios ocupa ese primer lugar, todas las cosas van cayendo en el lugar que les toca estar.
1: Así es. Y qué tremendo este punto tan importante, que es poner a Dios en primer lugar. Porque muchas veces decimos que Dios es nuestro Dios, pero lo olvidamos, lo dejamos ahí guardado durante toda la semana y solamente nos acordamos de Él si acaso los domingos para ir a la iglesia. Y es que nosotros debemos de entender de que el reino de los cielos funciona por prioridades. El reino de los cielos funciona por prioridades. Dice la Biblia, mas buscad el reino de los cielos y el reino de Dios y su justicia, y todas las cosas serán añadidas. Entonces nosotros debemos de entender de que entregarle a Dios lo primero es lo más lindo. Desde que usted se levanta, tiene que abrir sus ojos y darle gracias a Dios. Y todo lo mejor es para Dios. O sea, cuando usted es una persona que pone a Dios en primer lugar, cuando usted es esa persona que pone a Dios en primer lugar, las cosas van a empezar a funcionar correctamente. Nosotros no podemos ir dejando a Dios en tercero, cuarto, quinto, en segundo lugar, porque eso es una mala decisión, y eso es lo que quiere el enemigo, que nosotros nos olvidemos de quién es el primero en nuestras vidas. La pregunta es, ¿qué es lo que ocupa el primer lugar en tu vida? ¿Qué es lo que ocupa en primer lugar tu vida? ¿Qué ocupa? ¿Tus temores? Porque hay gente que vive más con temores, vive más con ansiedad, vive más con esa sensación de fracaso, con esa sensación de pérdida. ¿Qué ocupa el primer lugar en tu vida? ¿Las finanzas? Porque hay gente que cuando empieza a ganar bien, ya cambió esa persona. Yo he visto a personas que le servían a Dios con tanta devoción, tan bonito, y de pronto le salió un buen trabajo y adiós Dios, ya se olvidó de Dios. Y la bendición se convirtió en una maldición, porque hay gente que no puede recibir una bendicioncita porque se les sale lo carnal. Entonces se olvidan de Dios. Hay personas que también ponen la comodidad antes que Dios. Entonces ese es otro punto. ¿Cuántas personas dicen, es que para qué ir a la iglesia en domingo, o para qué buscar de Dios, o para qué servir a Dios, o para qué entregarme a Dios? Mejor me quedo aquí cómodo, me quedo descansando, me quedo haciendo las cosas como yo quiero. No, nosotros debemos de entender de que Dios se merece lo mejor de nuestras vidas, y que cada día nosotros, en lugar de ir bajando el estándar, tenemos que ir subiendo nuestro estándar de calidad en poner a Dios en primer lugar.
0: Sí, yo recuerdo hace años estábamos pastoreando en algún lugar, y una hermana de la iglesia nos decía, pastor, es que yo vivo un poco lejos, por eso puedo venir solamente un día entre semana. Hacíamos tres reuniones por semana, pero ella venía un día entre semana y el domingo, y vivía lejos, exactamente. Tenía un hermano con discapacidad, entonces ella lo cuidaba, tenía sus hijos también, menores de edad en ese momento, y ella decía, ayúdenos a orar para que Dios nos provea aquí cerca, más cerca de la casa, de la iglesia, una casa, para no tener que, no se me complique venir más a la iglesia. Y perfecto, oramos. Al tiempo, de verdad, al lado de la iglesia, justo al lado de la iglesia, hay un terreno que a ella le donan y comienzan a construir la casa. La casa ya tiene sus facilidades, tiene un cuarto especial con una cama especial, con un baño especial para el hermano, porque sí, era agotador para ella viajar desde donde ella venía hasta ahorita y cuidar al hermano. Y justo a la par de la iglesia le construyen la casa. La iglesia apoya, ayuda en muchas cositas. Fuimos a la casa, nos invitó, oramos, y justo al lado del templo. Y ya, bueno, ya comienza, ella se pasa con todas las cosas, me muestra la cama nueva, especial para el hermano, el lugar, el todo. Entonces, vienen los días de reunión normal y ella no va la primera semana, no va la segunda semana. Yo no soy muy insistente, pero ya después le pregunto, hermana, ¿por qué no ha estado llegando? Y me dice, pastor, es que estoy tan ocupada en la casa, hay que hacer requiere tanto, tanta limpieza, tanta cosa, esto, lo otro. Y de verdad faltó como, no sé, no recuerdo exactamente, pero no sé, 3 semanas, 4 semanas, más de un mes tal vez, viviendo a la par de la iglesia. Y a veces nos pasa esto, pastor, que tenemos todas las bendiciones, y cuando yo hablo con ella me dice, ya el tiempo, me dice, sí, es que estoy demasiado ocupada, ya no puedo ir tanto. Y ahí yo lo oigo a la par de la casa, que estaba bien, ¿verdad?, desde el punto de vista de ella. Pero a veces nos pasa que cuando no tenemos nada, ahí estamos. Cuando tenemos ya algo, esa devoción, ese amor por el Señor, ya se nos complica y ya no es tan así. Y hay que tener muchísimo cuidado con que Dios no deje de ser lo primero para nuestras vidas, y pues mantenernos en nuestro amor al Señor, en nuestra obediencia a Dios, en nuestra devoción a Dios, para poder agradarle en todas las cosas.
1: Así es. Y se ha perdido mucho eso. Muchas veces ha pasado que hay gente que vive con miedo, y hoy más que nunca, gente que vive con miedo de que es que si pongo a Dios en primer lugar voy a caer mal, es que si pongo a Dios en primer lugar me va a ir mal. Y ese es un tema de que nosotros debemos de entender de que es una lucha, es una guerra que todos los días tenemos que batallar, y el reino de los cielos tiene que ser lo primero en nuestras vidas, como dice la palabra de Dios, más buscar el reino de Dios y su justicia y todo lo demás os vendrá por añadidura. El punto número 3 que estamos tocando en esta o cuarto, vamos.
0: El 3 podemos mencionarlo y entramos al cuarto.
1: Ok, sí, ya estamos avanzando. El tercero es vencer el miedo. La primera frase de Elías que le dijo a la viuda fue: no tengas temor. ¿Por qué usted cree, pastor, que le dijo no tengas temor?
0: Porque fue lo primero que, es lo primero que uno percibe cuando tiene que despojarse de la última esperanza que le queda.
1: Y yo me imagino que no es cualquier temor, ¿verdad? Tiene que ser un temor bastante paralizante, y uno lo pone a cuestionar y a ver un montón de cosas y a imaginarse un montón de cosas. Yo no sé cuántas personas han tenido un momento en la vida donde han tenido temor y que Dios viene y le dice a usted, obedezca, y ese temor es una lucha espiritual dentro de uno. Una lucha que se está batallando, porque ¿qué es lo que pasa? Que el diablo sabe que el miedo lo que hace es paralizar las promesas de Dios. ¿Cuántas personas no lograron hacer las promesas, realizar las promesas de Dios en su vida por temor, por miedo al fracaso, miedo a perderlo todo, miedo a quedarse sin nada? Y cuando nosotros vemos que el miedo viene, lo que tenemos que entender es que el miedo lo que va a hacer es a detener esas bendiciones de Dios. Y si nosotros le damos cabida al temor, el temor va a enseñarnos a vivir una vida en escasez. Y lo que Dios quiere es que vivamos una vida en abundancia. Porque yo he venido para que tengan vida y vida en abundancia, dice la palabra.
0: Así es, el temor es terrible, el temor nos paraliza, nos estanca, nos hunde, como con Pedro cuando estaba caminando sobre el mar. Jesús le dice ven y él camina, pero él comienza a ver las olas, el viento, pierde el control de las cosas, quita su mirada de Jesús y comienza a hundirse por el temor. El temor nos hunde, el temor es algo terrible, el temor, el miedo. De hecho hay una parábola que se cuenta a veces así en la vida cuando, a la gente que quiere aprender a nadar, y es que cuando la gente está tranquila, relajada, flota sobre el agua, flota en el agua de una piscina, pero cuando se asusta, se hunde. Y lo que se decía era que ¿por qué pasa eso? Bueno, porque el temor pesa, el miedo nos hunde. Entonces lo ideal es descansar en el Señor, como bien decía el salmista: en el día que temo, yo en ti confío. ¿Escuchó eso? En el día que temo, yo en ti confío. Y confiamos en Dios, y eso nos hace pues seguir adelante, mejorar, enfrentar mejor la vida, las circunstancias y vencer el temor. Segunda de Timoteo capítulo 1 versículo 7 dice: porque no nos ha dado Dios espíritu de cobardía, sino de poder, amor y dominio propio. Así que creamos esa promesa de Dios. Sabemos que Dios no nos ha dado espíritu de cobardía, porque la cobardía nos hunde, nos hace quedarnos estancados, no nos permite enfrentar al enemigo, enfrentar las circunstancias, enfrentar las cosas, reconocer nuestros errores. La cobardía no nos permite ser valientes para aceptar nuestras responsabilidades, sino que le andamos echando la culpa a todo el mundo. Lo que está detrás de tu obediencia es más grande que lo que está delante de tu miedo. Así que anímese a obedecer, y ojalá que desde ya, nos quedan unos 15 minutos para concluir este programa con el favor del Señor, pero desde ya usted tiene que ir pensando qué es ese acto de obediencia a Dios que tiene que hacer hoy. Tal vez hace días Dios le ha estado diciendo haz tal cosa, haz esto, muévete de esta manera, pida una reunión con fulano, pero fulano es muy importante, y si es de obediencia a Dios, simplemente obedezca. El miedo va a estar allí, claro que sí, siempre, pero lo importante es vencer ese temor, vencer ese miedo, porque Dios no me ha dado espíritu de cobardía, y yo creo que es algo que tenemos que aprender.
1: Así es, y es muy importante comprender de que estas leyes o estos principios espirituales son demasiado importantes para nosotros poder ver y cumplir esas promesas. Y el punto número 4 es creer antes de ver. Imagínate, esta mujer dice que tuvo que creerle. O sea, tuvo que creerle y creer, creer tiene un precio. No es solamente llegar y decir, ah, sí, qué fácil, creyó. No, no, creer tiene un precio. Ella tuvo que entregar la torta que tenía para que pudiera ver lo que venía de parte de Dios. Ya después esto se multiplicó, porque la provisión apareció después de la obediencia. Esto se llama fe. Entonces nosotros debemos de entender que en Hebreos capítulo 11, verso 1 dice, es pues la fe, la certeza de lo que se espera, la convicción de lo que no se ve. El reino de los cielos funciona de una forma diferente al mundo. El mundo dice ver para creer. Hay gente que dice, no, hasta que yo veo, yo creo. Pero Dios dice, cree y vas a ver. Entonces nosotros tenemos que entender que Dios nos hace hoy esta pregunta. ¿Qué estás esperando? ¿Evidenciar para obedecer? ¿O estás obedeciendo para ver lo que es evidente? Tremendo, ¿verdad? O sea, hay cosas que nosotros necesitamos creerle a Dios. Hoy usted le tiene que creer a Dios por su trabajo, aunque usted no lo vea. Ya prepárese, porque ese trabajo viene de camino, esa empresa se va a abrir, ese negocio, ese emprendedurismo, Dios le va a bendecir de una forma sobrenatural, porque para Dios no hay nada imposible. Lo único que usted tiene que es ya saludar esa bendición, tiene que creerla, tiene que decir, soy un bendecido desde ya. Yo conozco personas que le creen a Dios de una forma tan maravillosa que una vez una mujer me sorprende y me dice, yo voy a tener mi casa propia. Y yo le digo, de verdad, qué bendición. Me dice, es más, ve, aquí tengo la llave, la tengo aquí guardada. Y la sacó y era una llavecita con un llaverito muy lindo cristiano. Y yo digo, qué lindo, ¿verdad? Cómo esa persona está creyéndole a Dios por esa casa. Y uno cuando tiene el corazón cargado de fe, es una esperanza que esa persona se le puede percibir, que esa persona está aplicando este principio espiritual, le está creyendo a Dios y le está creyendo a Dios aquella persona también que se declara sana, que se declara libre. Esa persona le está creyendo a Dios que sabe que va a poder tener ese sustento para poder tener ese ministerio. Le está creyendo a Dios antes de ver las cosas.
0: Qué bonito es poder creer en el Señor. En este capítulo 11, estamos viendo un capítulo 11 de Hebreos, pero vamos a otro capítulo 11, al de San Juan. En el versículo 40 en adelante del Evangelio de San Juan, capítulo 11, Jesús le dice a las hermanas, ¿verdad? María y Marta, cuando estaba su hermano Lázaro ahí en la cueva, les dice, no te he dicho que si crees verás la gloria de Dios. Vea el orden, que si crees verás la gloria. Ese es el orden, creer para ver la gloria de Dios, creer. Y no es fácil, porque hay que creer antes de ver, hay que creer que Dios va a hacer un milagro, hay que creer que Dios puede responderme con tremendas cosas, como dice el salmista, hay que creerlo. Así que anímese a creer en esta mañana, mi querido hermano y hermana, creer que Dios puede hacer ese milagro, creer que Dios va a proveer ese trabajo. Y como usted cree, usted va a salir, va a ir a tocar puertas, se va a mover de una forma especial. Creer que Dios responde las oraciones, por eso doblamos nuestras rodillas para clamar al Señor que guarda a nuestros hijos, que los proteja. Creemos con todo nuestro corazón y anímese a creer en esta mañana esa promesa de Dios que tal vez hace mucho se la dieron, que usted la tiene ahí guardada en su corazón. Es tiempo de reactivarla, creyendo que Dios está moviendo, creyendo que Dios lo va a hacer, y consecuentemente nosotros también nos movemos basados en esa confianza que tenemos en Dios. Porque el que cree va a ver la gloria de Dios. Pastor Cristian, el que cree va a hacer algo para mover la piedra de la tumba y que ese Lázaro salga resucitado. El que cree se va a mover, el que cree va a dar, el que cree va a ser generoso, el que cree va a ser una persona de oración, de comunión, de congregarse. ¿Por qué? Porque está creyendo que Dios responde a sus oraciones, que Dios mueve su mano con poder, Dios mueve su mano, su misericordia, su gloria a favor de aquellos que le creen con todo el corazón.
1: Es que el que cree nunca terminará defraudado. Usted sabe que una persona que cree nunca terminará defraudado. Es algo que usted tiene que entender. La Biblia dice, todo aquel que cree en Él no será avergonzado, dice Romanos 10, 11. Entonces nosotros podemos decir que el que cree, mañana va a ver la gloria de Dios, aunque hoy sufra, porque hay gente que hoy está sufriendo y está diciendo, mira lo que yo he sufrido porque le he creído a Dios, pero mañana se puede tener la certeza que va a ver la gloria de Dios, porque la fe transforma las lágrimas en testimonios.
2: Qué bonito.
1: Las pruebas se transforman en victorias. Creerle a Dios no significa que usted no va a tener sufrimiento, sino que el sufrimiento no terminará como la última palabra en su vida, porque Dios tiene la última palabra. O sea, que cuando usted le cree a Dios, va a haber sufrimiento, va a haber momentos de prueba, va a haber momentos donde usted dice, mira, yo no sabía. Y tal vez alguien nos puede escribir también al WhatsApp 87 8777-5965 y poner algún

0: créele a Dios, pastor.
1: Así es, qué bonito. Así que anímese a creerle al Señor y es lo mejor que nos puede pasar. Punto número 5 que vamos a ver es que esto nos lleva a ser fieles en lo poco, ahí en lo poquito. Cuando nadie ve nada, cuando nadie dice nada, Dios no nos está pidiendo, a esta mujer no le pidió 100 sacos de harina, le pidió lo poco, lo que tenía, porque Dios prueba la fidelidad antes de entregar la abundancia. Así que si usted está siendo fiel en lo poco, está pasando por momentos de difíciles, complicados, que muchas veces nos pasa a todos nosotros, como dice Lucas 16:10, el que es fiel en lo muy poco, también en lo más es fiel. Y es el momento de permanecer fiel, de ser fiel. Yo sé que a veces uno dice, pero yo no tengo tanto. Usted ve las redes sociales, gente viajando por todo lado o haciendo cosas, y usted dice, yo aquí, ¿verdad? Tranquilo, tranquila. Número uno, vamos a confiar en Dios, vamos a mantenernos fieles en lo poco. ¿Por qué? Porque después de esto viene la abundancia. Pero primero, mi querido hermano y hermana, no desconfíe del Señor, manténgase firme. Muchos quieren grandes promesas, pero descuidan pequeños compromisos, pequeños actos de obediencia, pequeñas responsabilidades. Y es el momento de mantenernos fieles en lo poco. Que ustedes de esos diáconos o ujieres que están en la iglesia y lo ponen a cuidar la puerta allí, a recibir la gente, y nadie llega y nadie lo saluda, nadie le agradece, y usted mismo pasando por un montón de cosas difíciles, bueno, manténgase fiel al Señor. Usted le sirve a Cristo Jesús, el Señor. Manténgase allí con un corazón agradecido a Dios, que el que es muy fiel en lo poco, Dios le pone sobre lo mucho.
0: Y es que Dios no te mide por lo que tienes, Dios te mide por lo que haces con lo que tienes.
1: Exacto.
0: O sea, si Dios ve en ti algo que usted está aprovechando, lo que Dios te ha dado, entonces Dios te va a dar más, Dios te va a bendecir más. Entonces, hay promesas. Muchos escuchan las promesas de Dios, pero ignoran las instrucciones. Muchos quieren la bendición, pero sin obediencia. Muchos se enfocan en las promesas, pero no en el proceso. Y nosotros debemos de entender de que Dios está trabajando más en nuestro carácter que en nuestra propia comodidad. Y hoy Dios quiere levantar un ejército de gente que tenga un carácter de ser fiel a Dios en lo poco. De decirle, Señor, aquí con esto poco yo voy a hacer todo lo que yo pueda. Dios con nada hizo muchas cosas. Dios con nada hace muchas cosas, y Dios puede usarte a ti con nada y hacer muchas cosas. Cuando tú tienes un corazón disponible delante de Dios, tú vas a ver la gloria de Dios, pero tienes que tener esto claro en tu corazón. Si eres fiel en lo poco, Él te pondrá en lo mucho. Si eres fiel en eso poquito que Dios te ha dado, no lo subestimes. No digas, es que yo no hago nada porque como yo no tengo nada y aquel sí tiene mucho. Entonces, eso es una forma equivocada de pensar. Todo lo que tú puedes hacer con lo que Dios te ha dado, aprovéchalo, aprovecha el tiempo, aprovecha tus dones, aprovecha tus talentos, aprovecha lo que Dios te ha dado, y va a ver cómo usted va a cumplirse en su vida las promesas de Dios.
1: Así es, muchas personas se cansan antes de tiempo porque no ven la mano de Dios como ellos quieren verla y rompen su fidelidad a Dios y se cansan de un montón de cosas. Pero no se le olvide que Abraham tuvo que esperar, José esperó, David esperó, y muchas veces las personas se enfocan en cosas que no tienen que enfocarse, y cuando tenemos que enfocarnos en la fidelidad de Dios. Dios no miente, Dios no engaña, Dios cumple sus promesas. Así que anímese con esperanza, con ganas, con fuerza, sabiendo que Dios le va a bendecir en su momento, que Dios le va a honrar en su momento. Por ahora usted permanezca fiel en lo poco, siga yendo a esos ayunos donde nadie lo ve, ahí debajo de una banca, bajo una silla, buscando el rostro del Señor. Siga buscando al Señor con fidelidad, levantándose en la madrugada, buscando el rostro del Señor. Cuando nadie lo ve, nadie le aplaude, nadie le da una palmadita en la espalda, nadie lo felicita, nadie sabe nada, eso no fue publicado en redes sociales, nada de nada, pero usted sigue fiel en lo poco, buscando el rostro del Señor, caminando con Dios, evangelizando cuando lo puede hacer, moviéndose bajo la poderosa mano de Dios, congregándose. Tal vez usted está siendo fiel en la congregación, nadie le ha palmeado la espalda, nadie le ha dicho, hermano, lo felicito por su trabajo, usted ha estado aquí 1, 2, 4, 5 meses, 1 año, 2 años, nadie le ha dicho nada, pero este mensaje es para usted, para que usted no se rinda, para que usted permanezca fiel a Dios en lo muy poco, que el que honra a Dios en lo muy poco, Dios le pondrá sobre lo mucho.
0: No permitas que una obediencia pendiente retrase una promesa preparada. No permitas que en su vida se sigan retrasando las cosas por estar postergando, por estar dudando, por estar poniendo a Dios en segundo o tercer lugar. Es importante, mi hermano y mi hermana, de que Dios está haciendo un llamado

0: a todo el pueblo del Señor, porque vienen promesas grandes de cumplimiento para nuestras vidas. Ese es el momento de levantarse, de creerle a Dios. Es el momento de decirle: Señor, aquí estoy, quiero ver tu gloria, quiero ver tu bendición. Estoy preparado para ver el momento de parte de Dios en mi vida. Así que usted que está recibiendo esta palabra, también le invitamos a que le abra su corazón a Cristo. Si usted se ha apartado del Señor por X o Y razón y usted dice: mira, yo necesito volver a Cristo, me hace mucha falta, no puedo estar sin Él, le invito a hacer una oración conmigo, ahí donde usted está. Atrévase, créale a Dios, suelte el miedo. Y ese es el momento de hacerlo. Si esta palabra le ha llegado a su corazón, que yo sé que hay muchas personas que están tocadas, sí, por Dios, y que necesitan recibir a Cristo, reconciliarse con Él, repita ahí usted conmigo: Señor Jesús, en esta hora yo te abro las puertas de mi corazón y te confieso que tú eres el Señor y Salvador de mi vida. Creo con mi boca que tú moriste en una cruz y derramaste toda tu sangre para perdonar mis pecados. Y también creo que Dios Padre te levantó entre los muertos para darme vida eterna. Gracias, Señor, por darme la oportunidad de ser tu hijo y darme la oportunidad de que mi nombre esté escrito en el libro de la vida. Amén. Si usted hizo esta oración, le felicitamos. A partir de las 9 va a haber un grupo de pastores que van a estar orando por estas peticiones y también por usted. Nada más escríbanos: yo hice la oración, pones tu nombre al WhatsApp 8777-5965 y vas a ver cómo las cosas van a ir a empezar a cambiar en su vida.
1: Así es, que tenga un martes lleno de bendiciones, lleno de cosas bonitas, de la paz, que la paz y la gracia del Señor esté sobre usted, sobre su vida, sobre todo lo que haga. Y le recordamos que a partir de mañana comienza la gran celebración de Faro del Caribe.
0: Bendiciones.

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0: Son las 8 en punto.
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Gracias por continuar en sintonía de su emisora Faro del Caribe. Son las 8 de la mañana con 7 minutos, 8 de la mañana con 7 minutos, la hora en el territorio nacional. Desde San José, Costa Rica, para las naciones por medio de farodelcaribe.org y a través de los 97.1 FM, 1080 amplitud modulada, Faro del Caribe. Estamos a cuántas horas será mañana, 6 en punto, donde daremos inicio a un tiempo de celebración, un tiempo glorioso y especial, basados en la palabra del Señor, en las Sagradas Escrituras, con el Salmo 72:19. Toda la tierra sea llena de su gloria. Esta es la celebración de mitad de año de Faro del Caribe, desde este próximo 24 de junio al 5 de julio, acá en Faro del Caribe. La invitación para que usted, mi hermano y mi hermana, se venga a disfrutar, a compartir, a pasarla bien, a saludarle. Y usted, ¿qué dice? Por ahí yo escucho a los hermanitos cuando están en la programación regular, que son los que más escuchan, tanto a Francisco, su servidor, a Pablo, a Cristian, a Amner, a Gabriel, en fin, a todos los que estamos acá día a día en la programación de Faro del Caribe. Véngase a saludarnos, queremos compartir con usted, pero no también a nosotros, sino también a los pastores, hermanos y hermanas que también se saludan día a día. Usted diga, mira, usted es este, ah, mira, usted es el otro. Véngase a compartir con nosotros y a pasarla muy bien, porque iniciamos este tiempo de celebración. Tendremos seminarios, palabra, tendremos cultos de acción de gracias, música en vivo acá también en estos días. Así que bueno, y durante este fin de mes tendremos también, de paso, la vigilia radiofónica radial en Faro del Caribe este próximo 26 de junio, de 9 de la noche a 6 de la mañana del sábado, sería 27. Continuamos con más de la programación y en tus mañanas Faro del Caribe llega Lakewood Music. Más bien, este tema se titula Este es el Día.

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2: Fe en Cristo es segura victoria sobre la depresión. Considere lo que dice Jeremías en Lamentaciones 3:24. Mi porción es Jehová, dijo mi alma. Por tanto, en él esperaré. Fe es reconocer desde lo profundo del ser que Dios es mi todo. Él es mi herencia, mi tesoro, mi vida. Por esa razón, hemos de esperar, confiar y depender de Dios. Es un acto de fe. El antídoto contra la depresión es la confianza en la suficiencia divina. Él no tiene carencias, y los que confían en Él tampoco. Jesucristo es la respuesta de Dios a los problemas de los seres humanos.
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Muy buenas, queridos oyentes de este programa, El Consejero Familiar. Que la paz de Dios sea hoy sobre su vida y sobre su hogar. Yolanda Meléndez les saluda. En un programa anterior expuse de la realidad que viven los adolescentes. Sí, esos miembros de la familia que transitan de la niñez a la adultez. Ese miembro de la familia que a veces es demasiado callado, otras veces desobediente, que tal vez no sabemos el por qué, pero toma riesgos que nos asustan. Otras veces muestran hitos de valentía y de destellos de madurez que nos impresionan, pero de pronto y como de bombazo se muestran irresponsables y se dejan influenciar, tal vez no necesariamente por las cosas, ideas y personas que quisiéramos. ¿Se identifica con esta descripción? Mencionamos en este primer programa que hicimos del adolescente que hay características, anhelos y necesidades que podrían ser similares en los adolescentes de todos los tiempos. Por ejemplo, encajar, ser aceptado, destacar en cuanto le sea posible, en lo físico, inteligencia, deportes, habilidades. También anhela ser independiente, encontrarse a sí mismo, estar en todas. Y también son muy arriesgados, se atreven a muchas cosas. Mencioné que aunque los adolescentes de todos los tiempos tienen estas semejanzas en sus apetencias y necesidades, la gran diferencia es exactamente eso. Los tiempos, el escenario en que le ha tocado vivir a cada uno de estos perfiles de adolescentes de distintas épocas. Y este contexto cultural y social les va a moldear a estos adolescentes de las diferentes épocas. Hablé del mundo veloz en el que viven, de la actual necesidad de estímulo para la motivación que les ha impartido una era en la que ellos están sumidos, una era de avances tecnológicos que los mueve y que les cambia día a día. También de los valores invertidos de este mundo en el que viven, invertidos aquí a los valores de los padres, a los valores bíblicos, para hablar de una manera muy concreta. Lamentablemente, también hablé de las influencias que les llega hasta lo más profundo de su mente y alma, en especial de aquellas que no son positivas. Son hijos de padres que corren por sus trabajos y proveen lo material, pero dejan en segundo plano, porque no les da tiempo, y eso lo voy a poner entre comillas, lo vamos a valorar, no les da tiempo, dejan de lado lo que realmente construye ese ser de sus hijos. Y cuando despiertan del estupor de la vida acelerada, ya sus adolescentes son inalcanzables, pues no encuentran la manera de conectar con sus almas. Son chicos de la soledad, de la autocrianza, del internet. En fin, mis queridos oyentes, es necesario que volvamos a un tiempo de crianza sólida y bíblica. No me refiero solo a una enseñanza religiosa, sino a ese universo de verdades y principios para la vida que la palabra de Dios nos provee como padres para aplicarlos en el diario vivir de nuestros hijos. Y usualmente se habla más de los niños, ¿sí? Aunque los padres más angustiados casi siempre no son los padres de esos niños pequeños, sino los padres de los y las adolescentes. Mis estimados oyentes, si tienes hijos, debes empezar desde que nacen. Enfócate, sea amoroso
y sé firme, acompáñales, no dejes de enseñar, construye la relación, invierte tiempo, juega con ellos, sal con ellos. Recordemos aquello de que hay tiempo, hay un tiempo para todo, dice Eclesiastés. Aunque pareciera que hoy ya no hay tiempo para nada, ¿cierto? De eso, a pesar de eso, es preciso que les enseñemos a nuestros hijos que sí hay un tiempo y debe haber un tiempo para todo, para divertirse, para reír, para estudiar, para llorar con los que lloran, un tiempo para orar a un Dios vivo que hizo el oído y que escucha, para hacer duelo, para escuchar al que lo necesita y para mucho más. Debemos despertar a tiempo, papás y mamás. Lo que se siembra hoy lo cosecharemos mañana. Así que ciertamente el adolescente es todo un personaje en la familia y más en nuestros días. Se muestra hermético, por lo que ustedes como padres, tutores, abuelos, familiar, deben enfocarse en ciertos objetivos que le permitan a usted entrar en el corazón de su hijo. Necesito mencionar que así como el adolescente pasa duelos, una niñez a veces fue cómoda y tranquila, pero debe dejarse atrás para entrar en automático a un mundo nuevo donde su cuerpo cambia cada día de distintas formas, con nuevas capacidades, y para alcanzar el balance, este adolescente a su vez que enfrenta todo esto debe asumir nuevas responsabilidades que van acorde con esas habilidades que ahora se comienzan a ver. Por otro lado, los padres también están de duelo. Antes ellos eran el todo de ese niño o niña. A veces se perciben como que todos los demás son más importantes, sobre todo esos demás que son los amigos de los chicos o inclusive un influencer. Así son las cosas. Entonces, en este punto, les invito a comprender y considerar algunas cosas que hoy quiero poner delante de ustedes. Dios no te da tus hijos para que permanezcan como niños para siempre. Oh, cuando estamos en esta época, esos abrazos, esos besos, ese apretarles contra el pecho, esa entrega absoluta de ese niño, ¿cómo quisiéramos que eso fuera idéntico? Bueno, va a llegar y va llegando, pero este niño va a cambiar. Dios necesita que cambie, que se vaya volviendo un adolescente y luego una persona adulta. Desde que son pequeños, debemos como padres estar conscientes que nuestro trabajo es invitarlos a ser, uno, buenos hijos, buenos hermanos, buenos nietos, etcétera. Todo lo que tenga que ver con la familia. Dos, buenos hijos de Dios, recibiéndole como Señor personal en sus vidas, pues ellos mismos necesitan, como todo ser humano, de salvación. También debes invitarlos a ser buenas personas, con un espíritu de servicio y amor genuino hacia los demás. Este es un papel indispensable que Jesús nos enseñó y que nosotros debemos enseñar a nuestros hijos. Cuatro, hay que invitarlos a que anhelen cumplir el plan de Dios para sus vidas, que es un plan maravilloso que Dios tiene para poder poner en obra todas esas habilidades grandiosas y talentos que Dios les dio. Cinco, debes invitarlos a que destaquen en todo lo que hagan, porque lo que hace un hijo de Dios lo debe hacer con excelencia,
como para Dios. Y recuerdo por acá esa palabra de Colosenses 3, del 23 al 24, que dice: hagan lo que hagan, trabajen de buena gana como para el Señor, y no como para nadie en este mundo, conscientes de que el Señor los recompensará con la herencia. Ustedes sirven a Cristo el Señor. Vean qué principio más importante que tú pongas en el suelo firme de tu hogar con tus hijos. Hacer todo de buena gana. Oigan, hasta botar la basura cuando el papá se lo pide. Pero nosotros primero tenemos que vivirlo delante de ellos, ¿cierto? Modelarlo. Pero la meta de la labor del padre y de la madre es acompañarles, escuche bien, acompañarles para que transiten de manera segura y sana hacia la madurez adulta. El propósito de Dios no es que queden como niños, es que lleguen a ser adultos responsables y maduros. Y para eso está papá y mamá, para acompañarles en este proceso. Si esto es así, debo reconocer en mi hijo adolescente que ya tiene nuevas capacidades y enseñarle para que sea buen administrador de estas nuevas herramientas que de niño no tenía. ¿Ven ustedes por qué tenemos que bajar la carrera del corre y corre para sacar el tiempo y enseñar? Si tu labor es llevarles de manera segura y ves de largo influencias que pueden ser nocivas para ese desarrollo de la vida de tu hijo, vea, no vacile. Cambia, ayude a cambiar la ruta de su hijo. Recuerde Proverbios 27:12. El prudente se anticipa al peligro y toma precauciones. El simplón, el simple, avanza a ciegas y sufre las consecuencias. Es que la palabra es una guía para los padres, para que logremos avanzar enseñando y acompañando debidamente a nuestros hijos. Entonces, papá, mamá, a ti se te delegó llevar de manera segura a tu hijo. No puedes dejar pasar las cosas porque quieras estar más cómodo y porque quieras evitar ciertas conversaciones álgidas. Sin embargo, eso no lo vas a poder hacer si antes no has creado confianza y comunicación con tu adolescente. Si antes no le has reconocido que ya no es un niño, que ahora puede analizar mejor las cosas. Pero explícale que su cerebro está en proceso de madurez y que se te ha delegado a ti cuidarle como un tesoro que es. De manera que juntos deben ir revisando las cosas que se vienen, que se presentan en el camino. Tu adolescente debe reconocer tu papel y vos debes en este punto abrir las puertas a conversaciones que antes no tenías con él cuando era niño. En este momento le decías: por aquí es, esta es la ruta y punto. ¿Ya? Porque el niño no tenía la capacidad de decidir. Pero este adolescente que ahora está en casa no necesita que le sigas diciendo por aquí es y punto. Para lo que sigue en la vida, él necesita entender por qué debe ser por ahí, por qué esa es la mejor opción. Entonces, ahora necesitas enseñar a tomar decisiones importantes, a discriminar por él mismo, diferenciar entre una cosa y otra. ¿Quiénes son buenos amigos y quiénes no lo son? Cuéntale de tus historias de vida. Debes enseñar también a valorar, juzgar, analizar situaciones que se le van a presentar en la vida en las que debe aplicar los principios bíblicos. Te invito a revisar Proverbios, que tiene un caudal de consejos que son a tono con lo que un padre puede enseñar a un hijo adolescente. Ya mismo te voy a dar ejemplos.

0: lado. Es importante que aprenda a defender lo que cree ante otros, aunque sean las cosas del diario vivir o cosas importantísimas como los principios y valores de vida cruciales que le acompañan. Él debe de aprender a defender eso. Esta enseñanza puede practicarla primero en casa, en el hogar. Veamos un ejemplo. Si el hermano le toma las cosas de su cuarto sin pedir permiso, enséñele a su hijo adolescente primero a calmarse. Recordemos que ellos están en medio de una crisis como una tormenta donde las emociones a veces le ganan la partida. Debe de, en ese momento, controlarse, explicarle a su hermano los porqués, por qué esto me molesta y qué conducta espero de ti a partir de ahora. Esto mismo lo va a poder hacer con autoridades más adelante, en casa, con papá y mamá, con profesores en el colegio, pero más tarde con un jefe o con un oficial. Enséñele a guardar su corazón, porque como dice la palabra, de él mana la vida. Háblele qué es el corazón, porque es tan importante cuidarlo. Quiero recomendarle, por ejemplo, ahora que acabamos de ver el capítulo 27 de Proverbios, vea ustedes cuántas cosas hay ahí que usted le puede enseñar a sus hijos. Dice el versículo 2, que te alabe otro y no tu propia boca, que lo haga un desconocido, no tus propios labios. ¡Wow! Eso es toda una enseñanza para un día. Otro, el enojo es cruel y la ira es como una inundación, pero los celos son aún más peligrosos. Siga, una reprensión franca es mejor que amar en secreto. Vea, papá, eso le va a servir montones. Una reprensión franca es mejor que amar en secreto. Luego, las heridas de un amigo sincero son mejores que muchos besos de un enemigo. Y podría seguir. Se lo dejo de tarea. Lea Proverbios. Ahí tiene grandes consejos para enseñar a sus hijos. La angustia de los padres adolescentes de hoy tiene muchas causas y algunas de ellas las podemos prevenir. Las acciones previas a esta edad, es decir, empezar desde temprana edad. Podemos prevenir dando respeto en casa. Esto debe ser un valor absoluto, es decir, los hijos deben respetar a los padres en su papel dado por Dios como responsables, como quien debe dar cuentas. Enseña este principio desde los primeros años de manera intencional. No debe haber gritos en casa y como parte de estos acuerdos, los padres en amor escuchan a sus hijos, consideran sus criterios. Sin embargo, las decisiones finales las toman los padres. Hoy es importante recordar esto. Debe también enseñar a tomar decisiones como padres y tutores que ustedes son al ver peligros de cosas que se aperciben, que él sepa que usted toma las decisiones en protección y en favor de este papel que han tenido. Debemos de formar su carácter, firmeza y seguridad en ellos para que eso que formemos en ellos se les diga a ellos quién dice Dios que son ellos y cuánto valen. Hoy usted debe valorar cuál es ese perfil que usted anhela para su hijo. Usted debe afirmarlo para que nadie pueda usurpar la verdad de Dios de su corazón. Que Dios les bendiga. Yolanda Meléndez se despide.
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6: Son las 9 en punto.
5: 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La palabra del Señor dice: pero de día mandará Jehová su misericordia, y de noche su cántico estará conmigo, y mi oración al Dios de mi vida. Salmos 42:8.
7: Que el Señor le continúe bendiciendo en esta hermosa mañana de martes 23 de junio, dándole gracias al Señor por la oportunidad de la vida. Y en pocos ya minutos iniciamos este tiempo especial de oración, momento de oración, como todos los martes. Listo y preparado también un grupo de pastores acá al ala oeste, acá del cuarto piso donde ya estamos ubicados. Ahí están un grupo de pastores que durante horas de la mañana han estado preparando todo lo que tiene que ver con respecto al inicio de esta celebración de Faro del Caribe. Listo, también preparado el pastor Juan Carlos Sánchez Aburío, al cual le damos los muy buenos días, pastor.
8: Buenos días, hermano Andrei Mora Rojas, que Dios le bendiga mucho. Aquí está don Luis, está el pastor Rigoberto, y tenemos a los pastores que van, parte de ellos, acompañándonos en la celebración. Que Dios me los bendiga mucho a todos los hermanos pastores que están con nosotros. Compartimos un desayuno y un tiempo de información de lo que vamos a realizar a partir de mañana. También tenemos para acá al hermano Francisco Solera Cerdas y nuestro hermano Andrei, que los acaba de presentar. Bendito su nombre glorioso para siempre, toda la tierra se llena de su gloria, amén y amén. De ese pasaje viene nuestro versículo lema para la celebración: toda la tierra se llena de su gloria. Vamos a estar hablando de este tema, que toda la tierra sea llena de la gloria del Señor. A los pastores, que Dios les bendiga. los que se tienen que ir ya se vayan para que no hagan bulla acá, porque estamos en vivo. O se callen, tienen dos opciones. Chao, hermanos, Dios les bendiga, les guarde, vayan por el ascensor o por las gradas con mucho cuidado. Toda la tierra se llena de su gloria, es nuestro lema, es nuestra convicción. El Ministerio Faro Caribe tiene 78 años haciendo esta misión de llevar el Evangelio a donde el Evangelio aún no es conocido. Y también a muchos lugares donde fue conocido el Evangelio, pero la gente se ha olvidado, se ha apartado, se ha alejado, o como decimos en el lenguaje evangélico, se ha enfriado y ahora necesita volver a la casa de Dios. A la iglesia de la Odisea le dijo el Señor Jesucristo: ojalá fueses fría o caliente, pero por cuanto eres tibia te vomitaré de mi boca. Así que Dios nos llama a que seamos personas que tomemos la decisión de vivir para la gloria de Dios. Tenemos muchas peticiones que ya han llegado y sabemos que durante estas minutos vamos a estar orando con más peticiones, por más peticiones. Le quiero pedir que usted eleve una oración para que la celebración que comienza mañana, miércoles y dura 12 días, sea de mucha bendición para todos nosotros. Toda la tierra sea llena de su gloria, ese es el lema de nuestra celebración. Vamos a comenzar orando. Ya tenemos aquí peticiones, ¿verdad? ¿Dónde están? Por allá. Comenzamos, Pastor Rigoberto Castillo, pastor y evangelista, a quien apreciamos mucho, que Dios lo bendiga mucho, pastor. Usted lo oye aquí en Faro Caribe, en De Fe en Fe, jueves de por medio, lo oye en la oración, también los jueves a las 5:30, nos acompaña a las 6 de la mañana, los días lunes, y graba al consejero familiar. Nos ayuda también en la vigilia, nos ayuda con conociendo la gran familia. En fin, muy activo con nosotros. Muchas gracias, pastor, por estar con nosotros en esta hora. Que Dios le bendiga, Pastor Rigoberto.
9: Muchas gracias, Pastor Juan Carlos Sánchez Saborío. Hoy agradecemos a nuestro Dios de que nos da otra oportunidad de estar acá en esta segunda celebración. Con esta información que el Pastor Juan Carlos nos ha dado, que es muy importante para que nosotros sigamos la idea que tenemos para hacer esta obra y este servicio a nuestro Dios. Muy bien, agradecemos al Señor y empezamos orando con nuestro amado pastor.
10: Amén, así es. Bueno, tenemos varias peticiones de oración esta mañana. Iniciamos con, vamos a leer el nombre y la petición de oración y luego vamos a orar por cada una de ellas, bendiciendo, y ahí donde usted se encuentra, en su lugar de trabajo, en su casita, donde quiera que usted esté, que nos esté escuchando en esta mañana, vamos a poner en las manos de Dios cada una de ellas. Dice David Amador Méndez, por sanidad total, Dios tome el control de su vida y fortaleza para la mamá Patricia. Dice Lizeth y Angie, por rebeldía, que se acerquen a Dios. Jaylin, por restauración del matrimonio, cobertura y Dios trate con mi esposo. Sonia Contreras, milagro de sanidad de cáncer. Dice Melvin Molina, Dios trate con él. Francisca Bustos, milagro de sanidad en su intestino, fortaleza y paz. Para la familia Segura, Arrieta, por conversión, protección, salud, unión familiar, paz y que le ayude a cuidar a su madre. Gloriela, para que se abra el apetito y por una cita médica. José Joaquín Rodríguez, por cobertura de Dios. Adoración, dice, por sanidad completa, me encuentro internada. Rafael Ramírez, por sanidad en las retinas de mis ojos. Jocelyn Duarte Lescano, dice, liberación de un espíritu y conversión. Helen Mayorga, sanidad total de dolor del túnel carpal y por una exitosa cirugía de disco. Señor, venimos orando en esta mañana, poniéndote estas peticiones de oración en tus manos, sabiendo que tú eres el Dios, el único Dios salvador, sanador, que puede llegar y tocar a cada uno de ellos en donde quiera que se encuentren. Venimos levantando, Señor, nuestro corazón a ti, pidiendo, clamando, Señor, humillándonos delante de ti, sabiendo que tú eres un Dios que puede llegar a tocar cada una de estas peticiones según tu voluntad, Dios. Que seas tú quien toque, quien transforme, quien toque ese cáncer, Señor, para que sea sano, para que puedas tratar con las personas que están acá, para que traigas conversión, protección, salud, para que puedas cuidar, Señor, a las personas que estamos poniendo delante de ti, a las que están internadas, Señor, en medio de un hospital. Venimos poniéndolas en tus manos, Señor, por sanidad. En cada una de las partes en donde tienen alguna enfermedad, Señor, sean sanos por medio de su fe, de tu palabra y de tu amor, Señor. En el nombre de Cristo Jesús. Amén y amén.
9: Muchas gracias, pastor, por esa oración. Agradecemos al Señor. Bueno, por acá tenemos al pastor Alex Martínez. Él va a continuar con las peticiones que tenemos en este momento.
11: Muchas gracias, pastor Rigo. Bueno, tenemos más peticiones. Dice por acá Francini Ortiz Acuña. Dice que Dios se glorifique en un TAC y en su sanidad. Luis y familia, por la venta de una casa en Bosques de Santa Ana. Por Peter Mayorga, estabilidad laboral. Por René, por sanidad de una infección. También Eliet Oviedo, por sanidad de en un insomnio. Rolando Chávez, por trabajo estable. Leonardo, por sabiduría financiera y por un trabajo y por salud también. La casa, dice Iglesia Casa de Oración. Dios traiga también por acá un servidor. Mauricio, por sanidad de una bacteria en su pierna. Carlos, por sanidad en su pierna izquierda. Por Félix, oración por mareos. Sheila Fernández, por sus cuerdas vocales. Isabel, por sabiduría para sus nietos y también que están en exámenes en la escuela, por la salud de ella también. Keider, Matío, Danisha y Samuel, por sabiduría por los exámenes del colegio. Yo quiero recordarle lo que dice Mateo 7.7, pidan a Dios y Él les dará. Hablen con Dios y encontrarán lo que buscan. Llámenlo y Él los atenderá. Porque el que confía en Dios recibe lo que pide, encuentra lo que busca y si llama es atendido. Padre, ponemos todas y cada una de estas peticiones en tu altar, creyendo que tu mano poderosa puede traer respuesta a cada uno de ellos. Te pedimos, Señor, que alivies el dolor, que quites esa infección. Le hablamos a toda clase de enfermedad a esta hora y le decimos que se vaya al abismo, que se seque en el nombre de Jesús, que desaparezca. Señor, visita a los hospitales, a los diferentes hospitales de nuestro país. Recorre los pasillos de esos hospitales, llega a cada una de esas camas, visita a los Espíritu Santo y trae sanidad, salud divina. Te lo pedimos, por favor, en el nombre de Jesús. Amén. Por acá, el pastor Hernán. Dios le bendiga, pastor.
12: Muy amable, mi hermano Alex Martínez, que Dios le continúe bendiciendo siempre. Vamos a poner en las manos del Señor las peticiones que nos llegan a esta mesa de trabajo. Gaby pide por un milagro de sanidad en su pulmón para Ginette, que está hospitalizada, está entubada, Señor. Visítala, Señor, con tu mano poderosa y amor, Señor. Cuando la medicina ya agota, Señor, su sabiduría, entras tú, mi Dios, porque para ti no hay nada imposible. Tú eres el sanador por excelencia. Familia Ávila Miranda pide por sanidad de diferentes dolores. Margarita pide por sanidad de diferentes enfermedades. De la familia Rivera Ramírez, por su hermano, pide por sanidad. Tiene un fuerte dolor y tiene bronquitis y depresión. Oramos, Señor, para que esa depresión, esa bronquitis sea quitada en el nombre de Jesús. Familia Rivera Ávila pide por conversión, protección, cobertura y sanidad. Eduardo, para que Dios haga un milagro creativo en él. María Isabel Arias, sanidad de espolón y fuerte gripe. Cobertura en el trabajo y por un milagro financiero para sus hijos. Santos pide sanidad y fortaleza. José Solano pide por sanidad. Trina Quiroz Valverde, sanidad total. Isabel Fallas pide por sanidad de diabetes. Luz María Jiménez Arias, sanidad en sus rodillas. Marielo Barrantes pide por sanidad en el que tiene un dolor en su cuerpo. Pide por salvación de sus hijas y nietos y por su abuelo. Manés Hernández, su hijo Joel Quintana, quien perdió comunicación con él, se fue a trabajar con desconocidos y no sabe que ella lo llama y no le contesta. Señor, te ponemos en tus manos la situación de doña Vanessa Hernández para que su hijo, Señor, la visite, la busque, Señor, y tenga comunicación con ella, Señor, que ella lo está esperando con los brazos abiertos. Padre bendito, glorioso y santo, en el nombre que está sobre todo nombre, en el nombre de Jesús, Señor, tú eres el médico predilecto, sanador por excelencia, mi Dios. Habrá algo difícil, Padre, habrá algo imposible para ti, Señor, para ti no hay nada difícil, Señor. Tú quitarás, Señor, los dolores, Señor, las bronquitis y las depresiones, mi Dios. Tú traerás cobertura, Señor, sobre las familias, Señor, que están teniendo conflictos familiares, Señor, para que tú vengas trayendo paz sobre ellos, mi Dios, en el nombre de Jesús, Señor. Para que tú hagas milagros creativos, Señor, a las personas, Señor, que te buscan, Señor, a ti, mi Dios. Que esa fortaleza y esa paz que sobrepasa todo entendimiento venga sobre ellos, mi Dios. Que tú vengas, Señor, quitando esa diabetes, Señor, que tú vengas restaurando las rodillas, Señor. Que tú vengas, Señor, trayendo esa unión familiar, Señor. Que venga, Señor, trayendo, Señor, esa comunicación, Señor, con los hijos y los padres, Señor. Te lo pedimos en el nombre de mi Cristo Jesús. Amén y amén. Amado Señor, esto te lo pido en el nombre que está sobre todo nombre, en el nombre de Jesús, Señor. Porque venimos a ti, clamamos, Señor. Te pedimos, Señor, que tu mano bendita, tu mano sanadora, Señor, venga sobre los enfermos y sobre los que sufren, amado, porque el único que sana, salva y liberta eres tú, en el nombre de Jesús. Gracias, amado Dios. Amén y amén.
9: Muchas gracias, Pastor Hernán. Bueno, continuamos orando. Por acá tenemos a nuestra amada hermana, Pastora Marta Barrientos Calvo. Ella va a continuar orando por las diferentes peticiones.
13: Muchísimas gracias, Pastor. Que Dios le bendiga a usted donde se encuentra, en su casa, o si usted va en el automóvil, en el autobús. Vamos a orar en este tiempo de oración. Llame al 2286-1511. Un grupo de pastores, estamos acá orando a nuestro Señor Jesucristo, intercediendo, sabiendo que en Él podemos encontrar refugio, respuesta. La palabra de Dios dice que Jehová redime el alma de sus siervos y que no serán condenados cuantos en Él confían. En Él encontramos salvación total, libertad. Por lo tanto, usted puede llamar y con su petición, usted está creyendo que Jehová redime el alma de sus siervos porque Él trae salvación y vida. Dice Fernando Moya, sanidad completa. Dice, niño, jóvenes, Damián, cobertura y protección. Reina Miranda pide por conversión y liberación. Rolando Alberto Gómez Rodríguez, salvación, liberación, sanidad financiera, cobertura, paz y respaldo de Dios en todo lo que haga y en todo lo que emprenda. Nalda Yasmín Castro, conversión y sanidad de lupus, hígado graso, úlcera en piernas derecha. Dice que le sane y que le cierre, hernia en la columna, cobertura, ayuda, dicen el IMAS. Iris Alpizar, por fortaleza, paz, sanidad total en su colon, aparato digestivo. Rosa Mora pide por sanidad en el colon, lo tiene muy inflamado. Le damos gracias al Señor porque sabemos que a través de nuestras peticiones, al que pide con fe, el Señor le responde. Por eso llame al 2286-1511, extensión 0, o al 8777-5965 y déjenos su petición, que en esta hora levantamos este clamor a nuestro Señor y Padre Celestial. ¿Qué le parece si usted donde está, ahí donde va, ora con fe? Hoy es el día que el Señor ha hecho para usted. Hoy es el día que Dios tiene preparado para su vida. Padre, en el nombre de Jesús, todos juntos en esta hora nos volvemos a ti y como nos enseñó Jesús, te decimos, Padre nuestro que estás en el cielo, santificamos tu nombre, honramos tu nombre. Señor, te pedimos que venga tu reino a esta tierra, que tu voluntad sea propicia, que se haga tu voluntad, tanto así en el cielo como aquí en la tierra, Señor. Que nos des el pan de cada día, Señor, que perdone nuestras deudas, como nosotros perdonamos a las personas que nos han ofendido, Señor. Padre, por eso nos reunimos para darte la gloria, para darte la honra, creyendo que tú te glorificas en cada petición, en la necesidad, Señor, de tu pueblo, Señor. Muchas gracias, Padre. Te damos en el nombre poderoso de Jesús, Señor, y clamamos que cada uno, Señor, de los que hoy están escuchando esta radio, los que están conectados, Señor, puedan recibir ánimo, puedan recibir aliento. Usted que está ahí, que dice: yo no puedo más. La Biblia dice: Jehová redime el alma de sus siervos y no serán condenados. Cuantos en él confían, no hay vergüenza para aquel que cree. Por eso levántate, y ahí donde estés, sea la gracia, el poder de Dios en tu vida, sea Dios levantándote, sea el Señor Jesucristo tu refugio. Hoy creemos a la palabra, hoy enviamos la palabra al norte, al sur, al este, al oeste, a cada oyente, para que puedan ser bendecidos, animados, restablecidos, porque tú, Señor, eres un refugio, porque tú, Señor, eres bueno, fortaleza en el tiempo de la angustia, y conoces a los que confían en ti. Qué grande eres, Padre bueno. Sí, te amamos y te damos gloria.
8: Amén.
13: Señor, amén. En el nombre poderoso de Jesús. Amén.
8: Amén. Damos gracias al Señor para este segundo tiempo de junio, la segunda quincena, del 16 al 30. Nuestro versículo lema es este, hermano, para que usted lo tenga ahí presente. Salmo 141, versículo 8. Por tanto, a ti, Jehová, Señor, miran mis ojos, en ti he confiado, no desampares mi alma. Tres cosas le pide el salmista, y yo quiero que usted hoy se una conmigo a pedir estas tres cosas al Señor. Llámenos, 2286-1511, extensión 0. La mensajería de texto, WhatsApp, 8777-5965. Y ahí usted puede tener comunicación con nosotros. Estamos pidiéndole tres cosas al Señor según este salmo. Por tanto, a ti, Jehová, Señor, mira mis ojos, en ti he confiado, no desampares mi alma. Lo primero que le estamos pidiendo al Señor es: Señor, no nos desampares, aun en las condiciones que podemos estar viviendo hoy. No sé cuál es la condición suya hoy. Aquí está David pidiéndole al Señor: Señor, que mi alma no quede en abandono, ayúdame, necesito tu protección, necesito tu ayuda. Hoy, día 23 de junio, dígale al Señor: necesito tu ayuda. Un autor dice: en todos los tiempos, en todos los lugares, en todas las ocasiones, voy a depender del Señor y pondré toda mi confianza en Él. Llámenos, vamos a creer que esto va a pasar. Dios nos va a desamparar. En segundo lugar, estamos diciéndole al Señor que Él nos guarde los enemigos de todas las trampas y de todas las maquinaciones. Guárdame los lazos que me han tendido y las trampas de los que hacen iniquidad. Y la número tres que le pide es: Señor, dame fuerza para seguir adelante. Caigan los impíos a una en sus redes, mientras yo pasaré adelante. Salmo 141:10. Por eso queremos unirnos en oración con usted, por usted, y juntos clamarle al Señor. Escríbanos, llámenos, mándenos su mensaje, 8777-5965. 2286-1511. Han orado el pastor Hernán, oró el pastor Alex, oró el pastor José Luis, oró la pastora Marta. Ahora seguimos con la pastora Vera, el pastor Marco y un grupo hermoso de pastores, que no es lo mismo que decir que un grupo de pastores hermosos, ¿verdad? Un grupo hermoso de pastores que están aquí con nosotros, nos van a estar acompañando en la oración. Pero llámenos, llámenos, queremos unirnos en oración, creer que Dios tiene un plan de bendición para sus vidas. Pastora Vera, la pastora Vera, usted la escucha los viernes a las 5:30, nos ayuda también aquí en la consejería. ¿Y qué más, pastora? Nos ha ayudado en consejero familiar, nos ha ayudado en espacios, en la vigilia, en tantos espacios. Ahí la pastora siempre está dispuesta el día de oración a colaborar, conociendo la gran familia. Igualmente la pastora Marta nos ayuda en conociendo la gran familia, el día de oración, en vigilias. Estuvo durante muchos años teniendo esa hermosa responsabilidad. Así que todos, gracias, sean bendecidos. Vamos con la pastora Vera para seguir orando en esta hora.
9: Muy bien, pastor Juan Carlos Sánchez Saborío. Por acá tenemos un texto que verdaderamente tenemos que meditarlo. Jehová, a ti he clamado. Apresúrate a venir a mí. Escucha mi voz cuando a ti te invocare. Salmo 141, versículo 1. Y con esto pasamos a nuestra amada hermana Vera Ulloa Maroto.
14: Gracias, pastor Rigoberto. Que el Señor le bendiga y al pastor Juan Carlos grandemente en esta hora. Y damos gracias al Señor por todos nuestros amados oyentes de nuestra amada emisora Faro del Caribe. Y también, Padre Santo, en esta mañana alabamos y bendecimos tu santo nombre, que sobre todo nombre es. Y te damos gracias, Dios, porque tú eres bueno, porque para siempre es tu misericordia. Y gracias, Señor, porque a ti clamamos, sabiendo que, como dice tu palabra, que es fiel y verdadera, claman los justos y tú los oyes y les respondes. Y en esta mañana vemos muchos justos clamando. Padre, queremos pedirte en este momento por Lisset, por peticiones que tú conoces, Señor. Te rogamos en el nombre de Jesús que tú le concedas a Lisset las peticiones de su corazón. Te pedimos por Olga, por sabiduría, por salud integral y provisión económica, y por dineros retenidos para que les sean devueltos. Padre, tú eres el dueño del oro y de la plata. Bendice a Olga, Señor, en sus finanzas, Padre. Dale sabiduría, Señor, y glorifícate con poder en su salud. También te pedimos por Katia, por un milagro financiero para pagar la propiedad en la municipalidad. Padre, ayuda a Katia, Señor. Tú sabes, mi rey, que hay que hacer pagos municipales y a veces son un poquito elevados, pero, Señor, tú eres nuestro ayudador y nuestro proveedor. Te pedimos, Señor, en el nombre de Jesús, que tú bendigas a Katia, Señor, y le proveas ese dinero que necesita para que pueda pagar la municipalidad. Te pedimos por Wilber Víquez, por un milagro en sus finanzas y para cancelar deudas, y que también restaure su matrimonio. Padre, en el nombre de Jesús, que Wilber Víquez pueda honrar sus deudas, Señor. Bendice, Señor, sus finanzas y ayúdalo en el nombre de Jesús. Y Padre, tú eres el Dios que restaura. Te pedimos por su matrimonio, Señor. Une a Wilber Víquez con su esposa, con lazos de amor, Señor. Bendice ese matrimonio, Dios. Guíalos, Señor, en el nombre de Jesús. Te pedimos por Ian. Él te da gracias, Señor, porque ya salió bien de su operación del corazón. Gracias, Señor, porque tú eres el Dios sanador, el que sana todas nuestras dolencias. Por Julia, por cobertura tuya, Padre. Kembly, por conversión y una ayuda que está solicitando en el IMAS. Ábrele puertas de bendición a Kembly, Señor, y que ella, Señor, vuelva su rostro a ti, se convierta a ti. Por Zulay, por un milagro financiero, y también queremos pedirte de manera muy especial por José, familiar de Dunia, Señor. Le ha dado un infarto, Padre, en su corazón. Glorifícate, Señor, con poder. Pon tu mano sanadora sobre él y sobre todos los enfermos, Dios. Padre, tú eres nuestro sanador, nuestro libertador, nuestro restaurador, y tú eres Jehová Jiré. Dios proveedor eres tú, Señor. Gracias, Padre, te damos en esta mañana en el nombre de Jesús. Amén y amén. Pastor.
15: Bendiciones a toda la amable audiencia de Faro del Caribe. Estamos con el texto del Salmo 141:1, que dice: Jehová, a ti he clamado, apresúrate a venir a mí, escucha mi voz cuando te invoque. Padre, continuamos orando para que te glorifiques en la vida de Cris, que le ayude, dice, a mi esposa a salir de la situación que está y le dé la victoria. Tú sabes qué es la situación, toma tú el control, haz tú la obra conforme a tu gracia, tu bondad y tu misericordia. María Grijalva Rivera, sanidad en su pierna y también paz. Tú creemos que tú eres Jehová Rafa, el médico por excelencia y que hace la obra en ese cuerpo. Daniel Enríquez, el Señor le ayude en la situación que está pasando, trae paz, trae fortaleza por medio de tu Santo Espíritu, en el nombre de Jesús. Albán, restauración de una operación a corazón abierto. Oramos por esa pronta recuperación en el nombre de Jesús. Familia Gutiérrez Sáenz, por liberación. Rompe todo yugo, toda cadena, todo el enemigo. Se desecha en el nombre de Jesús. Teresa Vadilla pide por sanidad en su cuerpo y conversión de su familia para que tu espíritu obre en cada uno de ellos, trayendo salvación y vida eterna. También oramos por Floria Aguilar, cobertura en la vida de su hijo. Pon tu mano protectora, tu mano omnipotente, poderosa sobre él. Oramos por Daniel Arguedas y Alejandro Solano para que tú les abras puertas laborales conforme a los dones, talentos y capacidades con las cuales tú les has librado, les has dotado más bien, Señor. Oramos por Gustavo Falla, liberación de vicios, para que seas tú rompiendo todo yugo, toda cadena, toda obra del enemigo, Dios. Luis Eduardo Mendoza Aguilar, cobertura sobre él, Señor, tu mano poderosa sea protegiéndole, guardándole y librándole de todo el enemigo. María, sanidad, dice, de un fuerte virus, trabajo estable, cobertura de ella, el hijo y su casa. Padre, ponemos en tus manos todas las peticiones de María para que conforme a tu propósito y a tu voluntad seas tú interviniendo. Cinia Carvajal, Daniela y Andrés Arguedas, Adriana Sinfuentes y Freddy piden por sanidad. Toca esos cuerpos, Dios mío, tú sabes qué es lo que está afectando su organismo. Sabemos que para ti no hay nada difícil, tú eres Jehová Rafa, el sanador. Yana pide por trabajo estable, tiene fe que esta semana la contratan, así es, Señor, ábrele puertas, Dios mío, con un trabajo digno, Dios, en el nombre de Jesús de Nazaret. Michael, por liberación del trabajo, rompe todo yugo, toda cadena que le ata a este vicio, Padre, en el nombre de Jesús de Nazaret te lo pedimos. Flor pide por sanidad y que le aprueben una ayuda del IMAS, oh Dios, oramos para que tú abras puertas, Dios mío, y le bendigas con esa ayuda. Marielos pide, Marielos Madrigal, milagro de sanidad de cáncer en la matriz. El médico dice que ya le desahució, Señor, pero tú eres el que tiene la última palabra, Dios mío, estamos confiando y creyendo que para ti no hay nada imposible, nada difícil, porque tú eres Jehová Rafa, nuestro sanador, y por tu llaga fuimos curados, en el nombre de Jesús, amén y amén.
9: Muchas gracias, Pastor Marcos Torrentes. Agradecemos a nuestro Dios porque nos permite tener esta comunión con Él, esta comunión directa con el Señor. Por acá tenemos a nuestro amado hermano Paulino Valverde Jiménez, que continuará orando por diferentes peticiones. Buenos días.
16: Buenos días, amado Pastor Rigoberto Castillo. Gracias a ustedes por estar sintonizando Faro del Caribe 97.1. Queremos recordarles en esta mañana que puede llamarnos a la central telefónica 2286-1511, extensión 0. Ahí le van a atender con mucho cariño. También puede enviar su petición al WhatsApp 8777-5965. Damos gracias al Todopoderoso que siempre está atento al clamor de nosotros, como dice Juan 14, 13 y 14, cualquier cosa que ustedes pidan en mi nombre, yo lo haré. Así será, será glorificado el Padre en el Hijo, lo que pidan en mi nombre, yo lo haré. Así que damos gracias al Señor que siempre está dispuesto para que con el clamor y la fe que tengamos cada uno de nosotros, recibamos en este día las peticiones y anhelos de nuestro corazón. Gracias por Percy Varela. Oramos para que Dios la ayude a tomar la decisión de salir de toda adicción y ella pueda entregarle totalmente su vida a Jesucristo, que es la mejor inversión, la mejor decisión, porque es para vida eterna. Clamamos por la vida de ella, el alma de ella, para que siga adelante y salga en victoria. Gracias por Vicky también, que nos ha pedido que oremos por la parte económica, la parte financiera, que Dios pueda ayudarla a ser sabia y poder tener ya la mayordomía de las finanzas y salir adelante. Oramos también por Joan Castro para que Dios tome el control de su vida, especialmente la parte física, que necesita sanidad total. Que Dios se glorifique en la vida de Johan, en el nombre de Cristo Jesús. Gracias también, Padre Santo, poderoso. Sabemos que para ti no hay nada imposible y estamos pidiendo por la sanidad de uno de los pies de Dinora Barahona, que en este momento tiene una afectación, pero sabemos que tu poder, tu gracia, misericordia y tu palabra dice que tú eres nuestro sanador, Jehová Rafa, nuestro médico, y por eso confiamos, pedimos, rogamos para que tú te glorifiques hoy sanando a Dinora en el nombre de Jesús de una manera sobrenatural, y gracias por haberlo ya hecho, Señor, porque así lo creemos en el nombre de Jesús. Gracias, oramos para que Javier sea fortalecido en esta mañana en el nombre de Jesús. Tú, Padre Santo, le añada sabiduría, restaure la salud y le provea una parte de la economía para comprar alimentos para sus animalitos. Dios, que tú eres el que alimenta a las aves del cielo, alimenta las bestias del campo, así también como lo haces con nosotros, y sabemos que tú le vas a proveer a Javier de alguna manera, va a ser sorprendido para que él pueda también tener a sus animalitos alimentados. Oramos también por Steven Smith Badilla para que sea restaurado de su salud. En las manos de Dios ponemos a nuestro hermano para que Dios tome el control. Está en el Hospital de México entubado y oramos para que el milagroso poder sanador de Jehová Rafa venga sobre él en esta mañana, y un impacto de misericordia, un impacto de la gracia de Dios, un impacto del poder de Dios sea sobre Steven Smith y se fortalezca y se levante y sea restaurado totalmente por la gracia y misericordia de Dios. Continuamos orando por Giselle Paniagua para que ella reciba los dineros necesarios para poder salir adelante con las deudas que ella ha adquirido, y oramos para que Dios le provea. Como dice Abraham, dijo: Jehová Jiré, Jehová proveerá en el monte de la provisión. Así creemos que nuestro Dios extiende su mano sobre nuestra hermana para sacarla adelante. También oramos por Daniela Arguedas y Alejandro Solano para que Dios les abra la puerta para ese trabajo que están anhelando, ese trabajo que es necesario, porque el trabajo dignifica la vida de cada uno de nosotros, y de esa forma el Dios nos da el pan de cada día, el sustento de cada día, y vamos adelante de la mano poderosa siendo Él nuestro proveedor. También pedimos por Katia para que Dios tome el control de una cita en la corte el día de mañana. Que Dios le bendiga, le dé la gracia y la misericordia esté con ella. Gracias por Lorena Cordero. También oramos por la restauración de toda su familia, para que el Señor traiga reconciliación, traiga amor, paz y unidad al hogar de Lorena Cordero. Oramos para que las familias sean restauradas y podamos decir al final del día y de la semana y del mes, yo y mi casa serviremos a Jehová. Así que Dios Padre bueno, te damos las gracias porque a ti hemos clamado y sabemos que tú te vas a apresurar a venir a nuestra ayuda, porque cuando oramos, Señor, te estamos invocando a ti, el único sabio Dios verdadero, el que conocemos como el Dios de Abraham, el Dios de Isaac, el Dios de Jacob, que siempre lo que prometió lo cumplió. Está escrito en la palabra, toda palabra que tú has hablado la cumples, porque eres Dios todopoderoso. Así que te bendecimos y te damos las gracias en el nombre de Cristo Jesús. Amén. Pastor, continuamos orando.
17: Gracias, Pastor Luis Paulino. Qué bendición poder seguir clamando al Señor, y lo hacemos teniendo aquí una lista de personas que nos han llamado. Usted puede seguir llamando al 2286-1511 y nosotros seguimos clamando. Ya teníamos ahí a la hermana Patricia Méndez, que nos pidió que oráramos por David Amador, para que Dios lo ayude ahí en esa situación que él está pasando en el hospital. y pedimos que de veras cuando lo desentuben a él, la mano de Dios esté sobre esta preciosa familia y especialmente por David, para que Dios lo bendiga. Oramos también por la familia Velázquez Solís, para que haya paz en su matrimonio. Maritza, por sanidad en la vesícula. Santos Cruz, por una pronta cirugía. Parece que él está necesitando una cirugía muy rápido y que el Señor le abra puertas. Dinia Navarro, por liberación de vicios y especialmente de uno que está afectando mucho. Conversión y reconciliación matrimonial y unión familiar. Oramos, Señor, para que tú puedas liberar a Elizabeth y sanarla completamente. Katia Borges, por cobertura en un viaje de trabajo que está realizando. Samuel Sainz, por sabiduría en los exámenes del colegio. Yenori Quiroz, por sanidad. Aida Zúñiga, por sanidad de dolores crónicos, por sus huesos y por todas las enfermedades, ya sea diabetes o la presión. Que Dios se glorifique en todas estas áreas. Josep Salgado, para que Dios tome el control del nacimiento de su hijo. Yuli, por sanidad, por salud, por fortaleza y para que Dios supla todas las necesidades. Alison, por sanidad, para que aumente de peso, dice, porque está muy baja de peso. Vicky Vargas, por sanidad de su dentadura y una mejor casa. Oramos, Padre, por estas peticiones, Señor, para que tú te manifiestes y traigas estos milagros sobre estas familias, ya sea sanidad, cobertura, bendición, fortaleza, para que las personas sean sanas y aumenten de peso, para que puedan tener una mejor casa, para que haya conversión, reconciliación, para que Dios abra puertas, para que el Señor haga esos milagros que Él sigue haciendo, ¿verdad? Porque Él es maravilloso para hacer muchas cosas lindas. Y seguimos clamando por Flor Torres y por Hazel Esquivel. Ellas son parte de este ministerio de Faro del Caribe, para que Dios las tenga bien siempre. Carmen Marín, por venta de su casa y por su salud. Rodrigo García, que está en una situación ahí de, podríamos decir que fase terminal. Él está en su casa y pedimos al Señor que Dios lo ayude. Si él tuviera que descansar o si el Señor quiere sanarlo, Él puede hacerlo y levantarlo en el momento que el Señor lo quiera. Oramos por fortaleza por la familia, para que todos sean fortalecidos, la familia García Granados. Y oramos también, Señor, para que bendigas a Rosita Jiménez, a Don Ángel y a toda su familia. Oramos también, Señor, para que tú bendigas a Doña Miriam Dígeres, a Giancarlo y a todos en su casa, para que tengan fortaleza y salud. Jacqueline Casal Umaña, también por bendición para ella, por un animalito que tiene enfermito, para que sea sano y para que la gracia de Dios pueda cobijar, como decimos nosotros, a toda su familia. Por Doña Adela, también por sanidad, por Doña Giselle y Don Francisco, por Rosita Chávez y por Don Daniel, para que vengan de la presencia del Señor tiempos de refrigerio y bendición. Por todas las iglesias y todos los pastores, líderes nacionales y todos los que colaboran en Faro del Caribe. Por José Daniel León, por bendición. Por Claudia Mora, por sanidad, por bendición y fortaleza para ella, para Josecito Arce y por todos los que necesitan esa ayuda especial. Blanquita Paniagua también, por bendición. María Eugenia y Daniel Blanco, por bendición. También por Jania Carrillo, por María Eugenia Herrera Carranza, para que el Señor vengan esas cosas maravillosas. Nelly Sancho, Donaldo Bustos, Esteban Vargas, Katia Saborío, Paula y Jorgito, Paulita e Ismael y Marvin Cano, para que vengan del Señor tiempos de bendición. Marita López y también José Chacón, María Ulate, Marjorie Alvarado, Álvaro Monge y María Elena Víquez. Señor, gracias te damos por estas lindas personas que son parte del Ministerio de Faro del Caribe. Señor, sigue haciendo milagros en cada uno de nosotros. Amén. Gracias, Pastor.
9: Muchas gracias, Pastor José Cambronero. Continuamos orando, recordando su bendita escritura, donde dice: si pedimos, recibimos; si buscamos, encontramos; y si pedimos que se nos abra, se nos va a abrir. Porque todo aquel que pide, recibe; el que busca, encuentra; y al que le toca, se le abrirá. Pastor Ronald Naranjo Matarritas con nosotros.
18: Gracias, don Riquito. Gracias a toda la audiencia linda de Faro del Caribe. En esta linda mañana estamos delante de un Dios que no está muerto, que está vivo, que está atento a la petición de este lugar. De donde usted se encuentre, Dios está atento para escuchar el clamor de su pueblo, de los intercesores, de aquellos que aman su venida y de aquellos que tienen una necesidad, no importando cuál sea la necesidad, la situación por la cual usted esté atravesando, hermano. Dios está atento al clamor, a la intercesión, a la oración de su pueblo. Y la promesa del Señor, las promesas del Señor, que son grandes y preciosísimas, están para usted, están para mí. Y más allá del sacrificio de Cristo en la cruz del Calvario, nos hicieron acreedores de esa bendición espiritual, física y también material. Vamos a creerle al Señor, vamos a orar con nuestra hermana Lidia Zúñiga. Ella pone una situación en las manos del Señor, que el Señor tome el control. Y también nos pide protección para Derek, José, por liberación de un problemita ahí de pecado. Lourdes nos pide sanidad de un dolor de brazo por mis hijos que están en los Estados Unidos, una cobertura y un encuentro personal y una cobertura de Dios en José también. Alejandro, él da gracias a Dios por las bendiciones recibidas. Ciertamente, diariamente estamos recibiendo bendiciones del Señor. Desde el momento en que usted se despierta, hermano, de acción de gracias al Señor, porque el Señor está atento a lo que usted va a hacer en este día. Arturo nos pide por libertad de ataduras y del tabaco y conversión. Michael, sanidad en su estómago, tiene una hernia, cobertura y por casa propia. Pamela, que regrese al Señor, cobertura y bendición en su vida y trabajo. Diego, por un encuentro personal con Cristo, que Dios trate con él y toque ese problemita de temperamento que tiene, sanidad en su estómago. Oneida, sanidad total. Randall, bendición en su hogar, que Dios tenga un encuentro, que él tenga un encuentro personal con Cristo. Y así cada uno de los que con una u otra razón no han logrado enviar su petición, oramos, Padre, delante de tu santa y bendita presencia, dándote acción de gracias por todas las cosas buenas que tiene en realidad la vida para nosotros, Señor, por todo lo que tú has provisto a través de Cristo, a través de su sacrificio. Y es ahí donde nosotros, Señor, venimos delante de ti, tomando, Señor, todas esas cosas lindas que nos has provisto a través del sacrificio de la cruz, a través de esa sangre, a través de esa muerte, pero también a través de esa resurrección de Cristo. Hoy nos apropiamos de ella. No reclamamos nada, Señor, porque no se puede reclamar algo que ya nos regalaron, Señor, que nos dieron, que es nuestro. No reclamamos, sino que nos apropiamos de lo que tú ya estableciste en sus sagradas escrituras y en el sacrificio de la cruz, para que nosotros lo disfrutemos. Por lo tanto, Señor, te damos acción de gracias por las respuestas, por el tiempo y por todo lo bueno que tú has sido para con nosotros. Y lo pido, Padre, en el nombre de Jesús. Diga el
19: nombre. Bendiciones, pastores. Bendiciones, hermanos que están en sintonía de su emisora Faro del Caribe. Les bendecimos en el nombre del Señor. Estamos orando en este maravilloso tiempo de oración delante de la presencia del Señor. Y presentamos delante de nuestro Dios en este altar de oración las peticiones de cada uno de ustedes, mis amados hermanos, que han enviado a su emisora Faro del Caribe. Les bendecimos en el nombre de Jesús. La palabra del Señor en el Salmo 37:5 dice: el Señor, encomienda tu camino al Señor, confía en Él y Él hará. Hará que como la luz resplandezca tu justicia, como el mediodía tu derecho. Así que mis amados hermanos, podemos en esta mañana poder confiar en el Señor, y la seguridad que tenemos es que Él actuará según su maravillosa voluntad. Vamos a orar por la familia Mora Marchena, por cobertura y protección, que sea nuestro Dios guardando, protegiendo y liberando a la familia, también Pamela, por su familia, su hogar, y por restauración. Adrián Jiménez.

0: Allen, por fortaleza para levantarme en Cristo, que el Señor sea fortaleciendo su vida en el nombre de Jesús. Si tiene malestar físico, que Dios la levante. Y si es una vida espiritual, que el Señor sea propicio a darle la fuerza y fortaleza para que una vez más se levante y camine en pos de nuestro Dios. María Duarte, por mi hija menor, ella está sufriendo de muchos problemas de salud. Ruego a Dios por sanidad completa de todo su cuerpo. Oramos, mi hermana María Duarte, juntamente contigo, y ponemos en las manos del Señor a tu hija, que el Señor sea levantándola, restaurando y bendiciendo su vida con salud. Isabel, por una herida, sanidad y sabiduría en los exámenes académicos. Oramos en el nombre del Señor. Que el Señor sea sanando su cuerpo físicamente y dándole eso, esa sabiduría para que todo salga según el propósito de Dios y la sabiduría de Dios en su ciclo académico. Carmen Soto Torres, sanidad de fibromialgia y cobertura. Está pidiendo que el Señor la sane y la cubra con su manto de gracia y de misericordia. Lizeth, por sanidad de depresión, oramos en el nombre de Jesús. Nuestro hermano Gabriel, Luis Gabriel, sabiduría, fortaleza, discernimiento, también le dé sabiduría para dirigir la microempresa. Luis Fernando, por cobertura, también Luis Alonso y Emma Victoria, por cobertura de Dios y sabiduría en sus estudios. Padre, cada petición te la presentamos delante de tu presencia. Oramos en el nombre de Jesús para que tu mano de gracia, Dios, sea dando sabiduría según la necesidad de cada uno y su propósito, Señor. Oramos por la restauración de la salud en cada cuerpo, Señor Dios, según la necesidad de mis hermanos. Padre de la gloria, manifiesta tu gracia y tu poder. Oramos por esas puertas de trabajo abiertas, Señor Dios, Padre de la gloria, y venga la provisión para cada hogar, cada familia, según la provisión que tú ya has establecido para cada hogar y cada familia. Dios bendice a tu pueblo donde quiera que estén, Señor. Oramos por esa restauración espiritual, Señor, restauración en los hogares, en las familias, en los matrimonios. Todo lo presentamos delante de ti en el nombre de Jesús. Amén y amén.
1: Gracias, Pastor Salomón Palacios. Agradecemos a nuestro Dios que estamos siempre bien comunicados con Él, sabiendo que Él inclina el oído al clamor de su pueblo. 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
2: Gracias, pastor Rigoberto Castillo Castillo. Y dice Filipenses 4:6, por nada estéis angustiados, si no sean conocidas vuestras peticiones delante de Dios en toda oración y ruego con acción de gracias. Así es que dele gracias a Dios porque tenemos esta oportunidad. Estamos orando aquí, pastores, y sabemos que usted ahí en su casa está orando también por estas personas que están necesitando de la ayuda de Dios. Dice Roberto José, él tiene taquicardia y tiene ansiedad. Tiene ansiedad por las drogas y quiere que Dios le dé nuevas fuerzas y mucha paz. Carla está pidiendo sanidad por su familia y su hija. Carol dice que el Señor le ayude a recuperar su casa. Para los adultos mayores de Reina de los Ángeles está pidiendo por sanidad. Heiner Rodríguez pide sanidad completa. Jocelyn por un milagro financiero. Camila pide sabiduría de los exámenes académicos. Esperanza Vargas Calvo por restauración de su salud se encuentra internada. Dice Ruth Carranza Pérez por cobertura de Dios y su trabajo. También quiere paz. Víctor Barrantes por cobertura, bendiciones y Dios le levante en la economía. Dice Jocelyn por un milagro financiero para mí.

0: aquí para mi hijo. Ana Lorena Sánchez, por la aprobación de la pensión y salud. Joan Castillo, por dinero retenido por salud. Mayra, conversión de mis hijos. Y tenemos a Randy, por liberación de drogas. Señor Jesús, en este día de oración nos humillamos delante de tu presencia, Dios. Pedimos perdón por nuestro pecado, Señor. Nos acercamos a ti, como dice Santiago 4:8, porque creemos que al acercarnos a ti, tú te vas a acercar a nosotros. Pon tu mano de poder en esta taquicardia, Dios, que se quite esta ansiedad de la drogadicción, que venga sanando, Señor, a Carla, Señor, su hija. Señor, que tú vengas, Señor, sanando, algunos dicen sanidad completa, Señor, por esos exámenes, Dios, para que todo salga bien. Estamos creyendo en un Dios de verdad, un Dios que lo hace en su tiempo, Él es soberano, por ese milagro, Señor, que tú puedas, Señor, sanar al que está enfermo, Señor, y puedas ayudar en la aprobación de la pensión de esta persona, ese sistema, ese milagro financiero que se está esperando, Señor, esa casa, Señor, que decía ahí Dios Todopoderoso, por esa casa, Dios, para que se pueda recuperar, porque parece que la están perdiendo ahí. Oramos por Carol para que recupere su casa, Señor. Decimos en el nombre del Padre, del Hijo, del Espíritu Santo de Dios. Pastora Blanca Ramírez Méndez.
1: Gloria a Dios. Estamos en este tiempo de oración donde usted está en su casita también. Yo sé que usted puso su petición en el trono del Padre Celestial, y siga confiando, porque dice la palabra que torre fuerte es el nombre de Jehová. Él correrá el justo y levantado será. Señor, queremos orar por Roger Rivera. Él necesita reconciliación en su matrimonio. Adela Solís, que dice que le reargulla y vuelva al hogar. Adriana María Gómez Rodríguez, por conversión y liberación de alcoholismo y demás ataduras, cobertura y paz. Javier Jiménez, por conversión y liberación de ataduras también. Su corazón está fragmentado. Dios sabe qué es lo que él está pasando, qué es lo que está ahí atravesando Javier. London Ariel Gómez, por conversión y liberación de vicios, trabajo fijo, estable y una cobertura y paz. Emilio Calvo, por fortaleza, por paz, por sabiduría, milagro creativo, sanidad en su columna vertebral y cobertura. Jorge Arturo Núñez Alpizar dice que necesita reconciliación espiritual, recuperación completa de operación en su ojo y sanidad de glaucoma del otro ojo, por protección. Joseph Ojeda, por conversión, y Nayeli, que se haga responsable de pagar la deuda que adquirió. Matías Vistazo Ramírez es un niño con problemas de rebeldía en su escuela y con sus padres. Que Dios ponga paz en su corazón. María, por sanidad de colesterol alto, triglicéridos, piedras, vesícula. Tiene también un pequeño tumor en el dedo de su pierna derecha, por cobertura, por anhelo de su corazón y por paz. Señor, recordamos esa palabra, Señor, para nosotros. No es que te la estemos diciendo a ti, sino que cada vez que confesamos tu palabra, Señor, hay bendición, hay fortaleza, Señor. Y hay varias peticiones en el cual necesitan ser libertados de vicios, Señor, de drogas, Padre, donde tu palabra dice que si el Hijo os libertare, seréis verdaderamente libre. Señor Dios Todopoderoso, que estas personas, Señor, que están necesitando de esa libertad, Señor, quita esa sed de la droga, del alcoholismo, bendito Dios. Trae fortaleza, Señor. Tú dices también, tú eres nuestro amparo y nuestra fortaleza, nuestro pronto auxilio en la tribulación. Señor, en medio de la tribulación, en medio de toda situación, Señor, que están viviendo, Señor, la humanidad, Dios. Pero lo importante es que nos acerquemos a ti, Señor, que entreguen su corazón a ti, Señor, que depositen todas sus ansiedades sobre ti. Esas deudas que tienen que pagar, Señor, y esas personas que están esperando que les paguen esas deudas, Señor, que se suelten esas finanzas, Padre, que en el nombre de Jesús visite a este niño que está teniendo problemas de rebeldía en su escuela, con sus padres. Señor, tú sabes qué es el motivo por el cual el niño está presentando esta situación, Señor. Te pido para que tú ayudes a los padres a descubrir, Señor, por qué el niño está actuando de esta manera también, Señor. Padre, sanidad, Señor, en colesterol alto, triglicéridos, Señor. Hay tantas cosas, Señor, tantas enfermedades que solamente la mano tuya, Señor, y también guiando, Dios Todopoderoso, a las personas a tener, Señor, su cuidado, a tener su buena alimentación, Señor, para que todos esos niveles altos, Señor, sean regulados, Señor, con un cuido, Señor, en sus cuerpos, Señor, en su alimentación. Padre, te pido que tú te glorifiques, bendito Dios, en cada una de estas peticiones, que se reconcilien esos matrimonios, Señor, que tú seas el centro de esos matrimonios, Padre Celestial, que tú reargullas, Señor, en Adela Solís, Señor, que dice que tú reargullas, Señor, y vuelva al hogar. Tú sabes quién es la persona que tiene que volver al hogar, Señor, pero que tú hables a su corazón, Señor, y que la paz que sobrepasa todo entendimiento sea para cada uno de ellos. En el nombre de Jesús. Amén.
2: Gloria al Señor, así es, Pastora Blanquita. Y un saludo a todos los que nos están escuchando, la gran familia de Faro del Caribe. Ya viene la celebración, así es que le motivamos a usted para que siempre esté atento y para que siempre esté ahí con Faro del Caribe. Es una gran bendición. Y seguimos leyendo las peticiones. José Joaquín González Sandoval, sanidad. Lady Castillo, sanidad y conversión de sus dos hijos. Graving Sánchez y Gabriela Vega, reconciliación. Eduardo, sanidad de infección de orina, dice ardor en sus pies, dice colesterol. También Alejandro, que Dios se glorifique y le entregue sus hijos a su mamá, el juzgado. Y también Luis Alonso, dice Barriantes González, que Dios le dé sabiduría y entendimiento. Entendimiento, que Dios le dé sabiduría y entendimiento, dice, para los exámenes, que los exámenes que se hizo todos le salgan bien y también en escuela. Y también dice aquí que Katia González Rodríguez, que Dios le ayude, le llegó del banco, dice, una notificación de deuda que según ellos ella no ha pedido ni dice ningún préstamo. También dice que pedamos oración por Walter Alfaro González, sabiduría para que puedan, dice, en su nuevo trabajo, y él pueda aprender y estar con gracia con los compañeros y el jefe. También Edwin y Karen, protección de accidentes y de un carro y una moto. También Isabela, liberación, protección de todo mal, y que aprenda rápido a leer y Dios le dé deseos de estudiar también. Y Carlos Fernández, que Dios le libre de toda confusión. Padre, tú has escuchado cada petición desde que se inició el clamor hoy a las 9:00 y te pedimos, Señor, que cada petición que ha sido expuesta delante de tu presencia venga, Señor, la libertad, la sanidad y la liberación, Señor, de sus vidas, Señor, y venga la respuesta conforme a tu santa voluntad, Señor. Te doy gracias, Señor, por lo que ya estás haciendo, harás y seguirás haciendo. Y también te doy gracias por la celebración que ya se acerca. Padre, que todos los ofrendantes puedan venir y cooperar, porque sabemos que Faro del Caribe es una gran bendición para nuestras vidas, Señor, y aún para nuestras futuras generaciones. Señor, yo te doy gracias porque eres un Dios bueno y rico en misericordia, y para ti no hay nada difícil. Tú eres el Dios de la vida y el Dios de toda restitución y el Dios de toda creación. Muchas gracias, Señor, por todos los que nos están escuchando, sus hogares, oh, Padre, los lugares donde ellos viven, las naciones que nos escuchan y todo nuestro bello país, Costa Rica, que está en tus manos. Gracias por la respuesta, Señor, y gracias por lo que estás haciendo, harás y seguirás haciendo, porque tú eres el Dios de la vida. Muchas gracias, Señor. Pastora Elba.
3: Continuamos en este tiempo de oración, recordando que el Señor escucha el clamor de su pueblo. Con nosotros nuestra amada hermana pastora Elba Vázquez López.
4: Gracias, Pastor Rigo. Y seguimos creyendo al Señor, seguimos orando por las peticiones que están entrando a la central telefónica al 2286-1511. Dice Melisa, por sanidad, por fortaleza, por un duelo. Ricardo Campos, por un trabajo. Dayana Arias, sanidades, sabiduría y entendimiento. Paul dice Ulloa, por un buen trabajo. También estamos orando en el nombre poderoso de Jesucristo por Damaris. Dios haga su voluntad, dice, en la compra de una propiedad. Familia Hidalgo, dice también Morales, por paz y restauración. Dominga García, por sanidad en mi hermano y en las rodillas. También dice Cristian Ramírez, Señor, dice el Señor haga un milagro en mi vida. También dice Patricia Soto, por trámites que tiene que realizar mi hija. Dice también Lourdes, sanidad en mis brazos. Rosita Casanova, sanidad en un pie de mi abuela Neri. Marilín Ocampo, Dios tome el control de una cita médica. Juan Ruiz, sanidad completa, tiene piedras en las vesículas. Fiorella Chavarría, por mi tío Alberto, salud, trámites y herencia, cobertura en trabajo. Le dice también Felicia, por paz, unión familiar en mi casa. Luis, por aprobación de pensión. Padre, en el nombre de Jesús, en esta mañana creemos, Padre de los cielos, que tú estás haciendo la obra, Señor, en cada uno de mis hermanos, Señor, de cada petición de oración que ellos han enviado, papá lindo, precioso, que tú eres, Señor, Padre Santo, nuestro sanador, Señor, que tú eres, Señor, Padre Santo, el que nos provee, Señor, Padre Santo, todo lo que necesitamos, Dios. Creemos, Señor, que tú estás sentado en tu trono y que tú estás viendo desde allá, Señor, Padre Santo, puesto tus ojitos, Señor, sobre la tierra, Padre, Padre, en el nombre de Jesús, Señor, Padre Santo, sabiendo, Señor, las necesidades de tu pueblo, Padre Santo, en el nombre poderoso de Jesús, te los ponemos en tus manos en esta mañana, en el nombre del Padre, del Hijo y del Espíritu Santo. Amén y amén, Pastora Gladys.
5: Seguimos acá desde la 97.1 FM 1080 AM, momentos de oración, agradecidos porque Dios ha sido bueno, ha sido bondadoso. Seguimos orando por las diferentes peticiones. Vengo presentando delante del Señor a nuestra amada hermana que nos escucha allá en Turrialba, la ancianita Gladys Palma y toda su familia, apellido Cerdas Palma. Oramos por Héctor, oramos por Giselle, oramos por Alonso, delante del Dios grande y todopoderoso, por la familia Gutiérrez Madrid, que Dios les bendiga, que Dios les guarde, que Dios haga todo lo que tenga que hacer en estas familias en el nombre poderoso de Jesucristo. Oramos por Argeri, para que Dios ponga sus manos santas y para que ponga, ponemos los hijos de ella y sus nietos delante del Señor. Oramos por Roberto, por sanidad. Oramos por Estrella Torres Cruz y por la familia Zúñiga Torres, por restauración. Por Jorge, por trabajo. Por Luis, por liberación de drogas. Por Lady, por sanidad en una hija. por trastornos neurológicos que le cuesta hablar y caminar, Mauricio Porras, para que no vuelva a tomar en el nombre poderoso de Jesucristo Padre. Ahí donde se encuentra mi hermano, ahí donde se encuentra mi hermana, Señor, ahí donde se encuentra, oh Dios, tu sierva Gladys, Señor, oh Dios excelso, Dios eterno y todopoderoso, clamamos a ti, Señor, sabiendo, Dios de los cielos y la tierra, que dice tu palabra, Señor, que si dos se ponen de acuerdo aquí en la tierra, tú irás desde los cielos, Señor. Acá en la 97.1 FM, Faro del Caribe, somos un grupo de pastores puestos de acuerdo, Señor, oh Dios de los cielos, con cada oyente, con cada ofrendante, Señor, desde ahora te anticipamos y te decimos, Dios, gracias, gracias por la gran victoria, Señor, que vamos a tener en la celebración que inicia el día de mañana para tu honra, para tu gloria, para tu alabanza, Señor, sabiendo, Dios mío, que tú eres un Dios fiel, que guarda el pacto y la misericordia para aquellos que le aman, Señor, que tu palabra dice, oh Dios de los cielos y la tierra, en el Salmo 27:13, hubiera yo desmayado si no creyese que veré la bondad de Jehová en la tierra de los vivientes. Gracias por cada pastor, gracias por cada pastora que ha participado en esta mañana, Señor, en esta hermoso desayuno, reunión, Señor, tuya la gloria, la honra y la alabanza por los siglos de los siglos. Amén, Pastor Rigoberto Castillo Castillo.
3: Muchas gracias, Pastora Gladys Casanova Moreno. De esta manera nos vamos a cabina central con Andrei Mora Rojas.

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Hola, ¿qué tal? Saludos, bendiciones, muy buenos días, feliz mañana. Son las, ya en este momento, 10:26, ahora en el territorio nacional. La invitación para que usted, mi hermano y mi hermana, nos deje sus saludos, sus reportes de sintonía. Estamos en el espacio de Loores al Rey. Ahí estábamos escuchando este tema de Claudio Freyson. Se titula la canción Feliz, y antes a Ingrid Rosario con Destiny Marco. Se titula Avivamiento. Mañana especial que el Señor nos regala, mañana de martes. Dándole gracias a nuestro Padre Celestial por la oportunidad de la vida. Y bueno, por acá ya tengo saludos que nos ingresa ahí la hermana Tatiana Hidalgo. Saludos, mi hermano André Mora, que Dios te bendiga con todo gusto. Aproveche hoy, mi hermano y mi hermana, enviar sus saludos, porque ya a partir de mañana la programación cambia. Ya no tenemos en la mañana Loores al Rey, no es los espacios de Nuevo Día, Buenas Noticias, del espacio del consejero, ¿no? Estaremos con espacio de celebración para que usted lo tenga presente. Después no diga, qué extraño, ¿por qué no hicieron Loores? Ah, es que estamos en tiempo de celebración. Así que le invitamos, mi hermano y mi hermana, para que usted nos haga su reporte de sintonía, su saludo, nos envíe sus audios, con todo gusto estamos atentos para escucharlos. Este cortito espacio de Loores al Rey, a partir de las 11 de la mañana venimos con el programa A la Luz de la Palabra, luego estaremos con Adoremos, y a las 12 de mediodía tendremos un tiempo de oración completamente de 12 a 1. A la 1:15 iniciamos Solo Complacencias, antes escuchamos la lectura bíblica, y de 1:15 a 2 de la tarde estaremos con el espacio de complacencias. Así que en este momento, solamente saludos, reportes de sintonía, que con todo gusto estamos atentos a escuchar después de este tema musical de Iris Worship, con el tema Desciende, este tema del año 2022.

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0: Bien, ahora sí continuamos con más de los saludos que nos ingresan en esta oportunidad de la mañana. Escuchamos el primero de ellos. Muy buenos días.
1: Hola, buenos días, hermanito André. Dios me lo bendiga, hermanito. Un saludo para María Rodríguez y también para su esposo Gerardo, allá en Montealegre de Guatuso, de parte de Rosa María Guerrero Arce. Diosito me los bendiga a todos.
0: Gracias, mi hermana Rosa, que Dios te bendiga hasta la Tigra en San Carlos, es verdad, en esta hermosa tierra del norte de nuestro país. Hola, muy buenos días, ¿cómo amaneciste, mi hermano André? Bueno, acá estamos, bien tempranito amaneció hoy. Quiero que me hagas el favor de saludarme a todos los padres nicaragüenses. Hoy es Día del Padre en Nicaragua. Ah, muchas bendiciones. Que Dios los bendiga grandemente. Este saludo va de parte de Leti Rodríguez Mayorga, desde ahí nomás, en el centro de San José, en la Soda Fuerza Roja, y de parte de de sus tres hermanitos. Es decir, son 14 hermanitos hermosos. Qué bonito, mi hermana Leti. Bueno, feliz día a todos los padres en Nicaragua. Entonces, ahorita averiguo si hay otra parte que hoy celebran el Día del Padre. Así como el Día de la Madre Internacional lo celebran, y de la Madre Nicaragüense, también hay otros en Colombia, otros países. Así también en Costa Rica celebramos el domingo, este domingo que pasó, el Día del Padre, y por ahí siguen todavía celebrando también otras festividades en otra fecha, no como la de nosotros, pero sí el Día del Padre. Así que muchas bendiciones, muy buenos días.
2: Hola, hermanito, buenos días ahí en cabina, que Dios me les bendiga a usted, a toda la emisora Padre Caribe, hermanito, dándole gracias a mi Dios por este día aquí, que está frito, por aquí darle gracias a Dios, hermanos, por este día que nos ha regalado, aquí reportando en sintonía, aquí en de Aguararí. Quisiera saludar primeramente a mi madre Laura Bogarín, conocida como Lila o Lilita, hermanos. También quiero saludar a Maritza Segura, a Giovanni, a su mamá, a todos los Seguras en Cristo Rey, también a Maribel Castillo, a Vilma, hermanos, a mis nietas y nietos, que Dios los bendiga, que los amo y que siempre oro por ellos. Y gracias, hermanito, y que tengan un lindo día. Gracias, hermano.
0: Gracias, mi hermanita, igualmente para usted y también para Lila, su mami, ella y toda la familia, todos los que están en sintonía en esta hora. Más de los saludos, porque este espacio es cortitito, pero aprovechamos al máximo el tiempo para que ustedes también puedan saludar a sus seres queridos, a sus familias. Les recordamos, ya mañana inicia tiempo de celebración acá en su emisora Faro del Caribe. Por tal motivo, la programación totalmente cambia. Programación especial de celebración desde las 6 de la mañana y hasta las 6 de la tarde. Después de las 6 de la tarde es que finaliza, y ya y ahí inicia la programación que usted habitualmente conoce. Estaríamos con Cantemos al Creador, cruzada con Luis Palao, Adoremos, con Cátedra del Aire, Adoremos también, y Momentos de Oración, y de ahí en adelante de Fe en Fe, los programas de la madrugada, los mañaneros, y con los mañaneros es que cerramos esa programación para darle inicio a un nuevo día que iniciarán con otro día de celebración y así sucesivamente hasta el 5 de julio. Buenos días.
3: Bueno, hermanito Andrés, Señor me lo bendiga. Feliz Día del Padre.
0: Oiga usted.
3: Para saludar a la hermana Zulaida, al hermano Isaac, que feliz Día del Padre. Y a Pablo Garita, bueno, ya todos los saludé. Y hermano en Caribe, bueno, a todos siempre, otra vez. Y un saludo para la hermana Lupita, el hermano Alberto, hermana Cindy, y a la hermana Karen, y Señor me les bendiga.
0: Con todo gusto, mi hermanita, muchas bendiciones. Vamos con más de los audios que nos ingresan. 8777-5965.
3: Ay, hermanito André, se me olvidó. También muy pronto le pongo la ofrenda.
0: Bueno, muy rápido lo dijo, ahí se le fue el audio. Buenos días.
4: Hola, hola, hermanito André, y soy Rosita Casanova desde aquí, desde Limón. Quiero enviar un saludo a mis papitos allá en San Carlos del Valle de la Estrella, a Felipe Casanova y a Doña Domi, y a todos los que escuchan Faro del Caribe. Bendiciones.
0: Muchas bendiciones para usted, mi hermana. Buenos días.
5: Hola, muy buenos días, Andresito Mora. Que Dios me lo bendiga en esta hermosa mañana grandemente. Quiero enviar un cordialísimo saludo aquí en Pila Honda de Nicoya para mi esposo Jesús Alexander, para mi hijo Jesús David, para mi hija Fernanda y mi yerno, para mi vecina Zeneida, su esposito Bonifacio, que son fieles oyentes de Faro del Caribe, y allá en Esparza Punta Arenas el pastor Marcos Elías, su esposita Carmita, que son fieles oyentes, y allá en el cruce de Penso de Limón a mi primo Marcial Molina, que es un fiel oyente de Faro del Caribe. El saludo es de parte de María Sarita, aquí de Pila Honda de Nicoya. Y a todos los que se encuentran en este momento escuchando Faro del Caribe, que Dios me los bendiga y que tengan un lindo día, muy bendecido.
0: Gracias, mi hermana. Igualmente para usted, muchas bendiciones. Síguenos, hermanos, haciéndonos llegar sus audios. Con gusto, escuchamos.
6: Saludos, saludos, saludos, saludos, mi hermano, saludos. ¿Me puede conversar con Verónica Lian, la alabanza, aquí desde Huaca, Santa Cruz, de Esmeraldita? Bendiciones, bendiciones, mi hermano.
7: Buenos días, Faro del Caribe. Buenos días, Andrés. Saludos cordiales para todas las familias de Costa Rica y el mundo. Bendiciones para todos. Aquí bien resfriada, en Riviera. Ah. Bien resfriada, y con mucho calor, pero gracias a Dios ha habido lluvia abundante, bendito sea Dios. Saludos para todos, reportando sintonía de aquí de García Muñoz, Nicoya, Isabel.
0: Gracias, mi hermana Isabel, y que te mejores. Ah, qué triste andar así. Es un poquito incómodo andar con un resfriado y ojalá esté caliente, y ojalá esté frío, y uno... Ay, no. Me voy a ir a vivir allá al cielo, así como... No al cielo a morir, sino como irse uno a un lugar solo ahí, como... Ay, así siento yo a veces, o ir a un lugar así, alejado, se siente uno medio extraño. Buenos días.
8: Buenos días, mi hermanito André, y buenos días para todos los hermanos que están ahí en sintonía. Dios les bendiga a cada uno. Un saludo para mis vecinas, mis hermanas, doña Lidia Cruz, Brenda Baquedano, para Fátima, que Dios me la bendiga, mi hermanita Fátima. Un saludo también para la hermanita Amelia Salvatierra, allá en el Supermanantial, a los pastores Eladio López, doña Ligia, a los hermanos de Tierras Morenas, de Zabalito, a todos los pastores del sector, ¿verdad? El hermano, también en Vista Lago, a los hermanitos en Vista Lago, al hermanito Dinier, y también al hermano Francisco Alvarado. Este saludo de Tatiana Hidalgo. Muchas gracias, mi hermano.
0: Con todo gusto, mi hermana Tatiana. Seguimos dándole este momento lectura a los saludos que nos ingresan. Dice, saludos, André, bien conectado desde Tres Ríos. Ahí está mi hermano Joaquincito Mora. Muchas bendiciones, mi hermanito. Bendiciones de lo alto. Ay, ¿qué nos dicen más los hermanitos acá? Por medio del WhatsApp 8777-5965. Muy buenos días.
9: Hola, buen día, hermano André. Saludos y bendiciones ahí en cabina. Le saluda María Ángela Ortiz Vique de acá de Morazán, Pérez de León, en barrio San Valentín. Para saludar a las hermanas Yeti Bonilla, su hermana Daisy, a su hermana Aida Luz Bonilla, a Mireya Guadínez Pecado, barrio Sinaí, para mi prima Tomás allá en Guaraní de Heredia, y su familia y esposo, para saludar al hermano Cooper, o Copper, esposo de Cecilia Jiménez, el hermano Cecilia Jiménez, dueño de las plataformas Cooper. Bendiciones también para todos los que me están escuchando. Saludos y bendiciones.
10: Dios me lo bendiga, hermano André, y un buen abrazo a la hermana Roxana Roches, para saludar en Múnich, Alemania, a nuestra hermana Rosita Castro, y en California a Mali Betancor, Beto, Cristina y Robert. Y aquí en Playa Bandera, un saludo muy cordial para Gilbert Rivera, su esposa Magdalena, sus hijos y Mina Rivera. Dios me lo bendiga.
11: Dios le bendiga, hermanos de Faro, para mandar un saludo allá a la hermana Sarita y a su esposo Jesús en Pila Honda de Nicoya. Les recuerdo con mucho cariño, y a todos los hermanos allá por Nicoya, de parte del pastor Marcos y de su esposa Carmita. Bendiciones.
12: Yo lo bendiga, hermano André, y aquí yo reportando sintonía de Limón. Estaba lloviendo, pero ahorita está haciendo un sol, un calor muy fuerte. Bueno, yo vivo aquí en una finca, casi estoy sola, solo con la bulla de los pajaritos, de las chicharras. Ahorita se oyen las chicharras, nada más haciendo su canto y las aves. Así vivo yo, reporto sintonía desde Limón, Shirley.
0: Gracias, mi hermana Shirley. Bueno, gracias también a mi hermano Pastor Marco, la hermana Roxana Rocha, Joaquicito Mora, María Ángela Ortiz. Son los mensajes que hemos dado lectura y me queda uno más. Buenas.
13: Hola, hola, Andrecito. Muchas bendiciones. Reportando sintonía aquí desde Fraile de Desamparados. Soy Marlene Leiva. Soy muy bendecida al tener esta emisora. Estoy haciendo mi emprendimiento, cada cosita de las que yo hago, uh-huh, y escuchando las bendiciones de la que nos da la emisora todos los días, a cada momento. Un abrazo para todos los que están escuchando en este nuevo día, esta hermosa emisora. Cada programa que nos bendice demasiado, cada uno de los que trabajan ahí, que son de mucha bendición.
0: Gracias, mi hermana Marlene, hasta Frailes de Desamparados. El saludo para todos por allá. Vamos con este tema musical, se titula Canta y Danza, desde la agrupación Aliento de Vida. Llegamos a las 10 de la mañana con 44 minutos.

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2: Bien, vamos al cierre de esta hora de programación. Los últimos de los saludos que nos ingresan al 8777-5965.
3: ¿Dónde están los hijos de Dios en esta noche?
2: 8777-5965 dice: bendiciones y saludos para Roxana, la gemela de la vecina. Siempre la escucho ahí. Le envían un saludo a la hermanita Roxana. Que Dios la bendiga. También dice por acá. Ah, muy bien, los hermanos que ahí nos solicitan que ocupan alguna ayuda en algo, en el ministerial espiritual, les invitamos para que puedan comunicarse al 2226-2257.
1: Grandes Dios.
2: 2226-2257 en el departamento de Consejería de Faro del Caribe. Si usted lo tiene a bien, desea que Dios le ayude y en alguna situación que pueda estar viviendo, ahí nuestros hermanos le podrán atender y dar un aporte a su vida, tanto en lo espiritual, ahí también orando por usted, entre mucho más. Así que invitados a que puedan también aprovechar el espacio de Consejería de Faro del Caribe, de lunes a viernes de 8 de la mañana a 5 de la tarde, le atienden 22-26-22-57. Buenos días, bendiciones, para saludar a mi suegra, dice... Para saludar a mi suegra en La Rita de Guápiles, de parte de su nuera Marisela Delgado, esperando que Dios, le dice, los tenga con muchas fuerzas y salud para seguir adelante en Cristo Jesús. Muchas bendiciones. Tengo un audio también que me ingresa, con gusto lo escuchamos. Ahí estamos, buenas.
4: Por favor, para saludar a Sarita, la mamá, el papá, tía Elia, tía Chava, a Heisy, a tía Liliana, para saludar a todos los de la colmena, para saludar a la carpa, para saludar a Adrián, a Malito y a ustedes los de Faro. Y muchas gracias a todos y todas, bendiciones, y les habla Ligia Palacios. Gracias.
2: Con todo gusto, mi hermanita, muchas bendiciones, saludos a todos ellos. Gracias también por comunicarse con nosotros. De mi parte entonces, vaya a ver, es que aquí, ajá, no me acuerdo, no sé si tenemos saludos en Loores al Rey del espacio de promoción. Ok, bueno, así cerramos este espacio entonces de Loores al Rey. Que Dios me les continúe bendiciendo. Ya en pocos minutos viene A la Luz de la Palabra. Posterior estará el espacio de Adoremos y a las 12.

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5: Son las 11 en punto.
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7: ¿Qué tal, estimado redoyente? Soy el pastor Marvin Leandro, de la Iglesia Bíblica Nazaret, ubicada en San Francisco de los Ríos, precisamente al frente de esta su emisora, Faro del Caribe. Me complace mucho estar en este su programa A la Luz de la Palabra. Normalmente, cuando hago esta introducción, resalto la palabra, porque la palabra de Dios ofrece luz, orientación, consejo, sabiduría, ánimo cuando estamos desanimados, motivación, guianza. Bueno, la palabra de Dios es una luz. Como decía el salmista, lámpara es a mis pies su palabra y lumbrera a mi camino. Entonces, de esto trata este programa, de iluminarnos, de traer luz a nuestra mente, a nuestro ministerio, para cambiar nuestro carácter, para cambiar nuestros paradigmas, para cambiar este aspecto de nuestra conducta que necesitan ser transformadas y cumplir la misión de Dios. Hoy vamos a hablar acerca de la relación que existe entre misión y adoración, porque no podemos ser adoradores si no existiera la misión. Entonces podríamos decir que el Señor Jesús vino a este mundo para varios propósitos. Él mencionó y dijo que había venido a buscar y a salvar lo que se había perdido. Vino a buscar a los pecadores. Nos vino a buscar a nosotros que estábamos hundidos en el fango del pecado. Vino para que tengamos una relación con Dios y nos vino a enseñarnos que Dios quiere tener con nosotros una relación de padre a hijo. Y eso es una inmensa bendición. Cuando uno reconoce a Jesucristo, es declarado hijo de Dios. Se le da ese derecho de ser llamados, dice Juan 1:12, de ser llamados hijos de Dios. Pero a la vez, cuando leemos los evangelios, vemos que Jesús vino a buscar y salvar. ¿Con qué propósito? ¿Con cuál finalidad? Para que seamos adoradores. Podríamos entonces afirmar que Jesús vino a buscar adoradores, porque en el evangelio de Juan, que es donde nos vamos a enfocar, dice que el Padre busca adoradores que le adoren en espíritu y en verdad. Entonces, tomemos en cuenta esto. La misión de Jesús está en salvar personas para que se conviertan en adoradores. Por consiguiente, la iglesia y el cristiano, usted que me escucha, debe buscar a aquellos que están en el mundo de la idolatría, en el mundo de creencias que es diferentes a la palabra de Dios, en el mundo donde hay un desconocimiento de la palabra de Dios y del verdadero Dios. Somos enviados al mundo para buscar adoradores. Podríamos decir que cada uno de nosotros que somos adoradores lo debemos gracias a que alguien vino y nos habló de Jesús, nos habló del evangelio, nos habló de la salvación, y a partir de ese momento nos convertimos en adoradores. En mi caso personal, había sido idólatra. adoraba a ídolos, adoraba a imágenes, tenía un desconocimiento del verdadero Dios, pero alguien vino y me habló de Jesús. Ese alguien fue un misionero, ese alguien fue un compañero de estudio, ese alguien era un compañero del colegio que con astucia, con valentía, con firmeza y con convicción me habló de Jesús y me convirtió en una persona salva, porque el que cree en Jesucristo tiene vida eterna y a la vez en un adorador. Cuando me habló de Jesús y yo me comprometí con él, abandoné ídolos, creencias falsas, religiosidad, tradiciones, supersticiones, y me enfoqué en el verdadero Dios, en el Dios que dijo que mandó a su Hijo a buscar adoradores. Es un privilegio. Por esta razón, quiero relacionar la adoración con la misión, porque la misión persigue buscar hombres y mujeres para reconciliarlos con Dios y se conviertan en adoradores. En el capítulo número 4 de Juan, vamos a ver a Jesús como misionero. Misionero buscando una persona que sea adoradora del verdadero Dios y que a la vez mantenga una adoración al Padre Celestial. Jesús estaba en Judea. Empieza mencionando el capítulo. Ahí estaba en Judea y se entera que hay personas ahí en Judea, en Jerusalén, en el centro religioso, donde la gente tenía mayor conocimiento del Antiguo Testamento que en cualquier otro lugar, donde habían centros para estudiar la Biblia o el Antiguo Testamento, la Torá, los profetas, los salmos, etc. Ahí en el centro religioso de Jerusalén también habían profesionales de la religión, pero no eran verdaderos adoradores. Entonces, cuando Jesús ve que estas personas comienzan a discutir sobre quién bautizaba más, si Juan o Jesús, Jesús no quería entrar en esa polémica, porque las polémicas y los debates religiosos nos desvían de nuestro enfoque, de nuestra misión. Por esa razón, en vez de estar peleando por asuntos superfluos, aunque sean de la Biblia, pero muchas veces son cuestiones superfluas y no llegan al corazón del Evangelio, mejor hacerse a un lado. Entonces Jesús se dio cuenta que en Jerusalén habían discusiones y Jesús no quiere entrar en ese debate superfluo. Por esa razón se fue a Samaria. Samaria, por lo que nos va a narrar el pasaje, va a ser un lugar donde había personas que iban a ser adoradores, personas dispuestas a recibir al Señor Jesús y al Evangelio. Interesantemente, Samaria era un lugar donde para los judíos era un lugar despreciable. Un judío no acostumbraba a ir a Samaria. E incluso un judío, y especialmente los rabinos, consideraban a los samaritanos como personas menospreciadas e inmundas. Incluso un samaritano, si tocaba un objeto, un vaso, por ejemplo, un plato, una cuchara, él lo tocaba, para el judío ese objeto se convertía en algo inmundo. Entonces, para los judíos, Samaria era un lugar despreciable y por consiguiente los samaritanos no eran de su agrado. Pero ahí en Samaria, Jesús hace la misión. Y es importante que la misión de Jesús trasciende barreras culturales, étnicas, de género. Y además, la misión rompe barreras espirituales. Jesús va a Samaria y encuentra ahí primero a una mujer. Si vemos el perfil de esta mujer, por la conversación que se da, vamos a darnos cuenta que ella tiene un malestar en el alma, que tiene el corazón herido, que tiene indisposición hacia la vida, que no tiene sentido de propósito en su vida, que ha perdido la ilusión de la vida. Primeramente, Jesús se acerca a esta mujer. Era mediodía, la hora más candente del día. Esta mujer iba a traer agua. Era una hora incómoda, era una hora, pero a la vez era una hora donde no habían otras personas en el pozo, porque normalmente las personas iban al pozo a traer agua en las horas tempranas de la madrugada, antes de que saliera el sol, precisamente por la frescura del día. Iban a lavar sus ropas o a bañar a sus hijos o a sacar agua del pozo para llevar después a la casa para los quehaceres del hogar. Pero esta mujer iba a mediodía. Iba a mediodía porque por la conducta que ella tenía era despreciada por sus coterráneos, por sus compañeros o vecinos del barrio, de la aldea. Y como dice el dicho, pueblo pequeño e infierno grande. Entonces me imagino que esta mujer vivía en una situación desagradable ahí entre sus vecinos porque la criticaban por su condición moral. Pero ella fue a mediodía y a esa hora estaba Jesús. Primeramente es importante destacar lo que dice el Evangelio. Jesús llegó al pozo y se presenta como un forastero, como un extranjero. Y es interesante que el Evangelio de Juan diga cansado del camino. Lo que nos da a entender es que se presenta como una persona débil, como una persona que además no podía tener un buen atractivo porque estaba cansado, estaba quizás polvoriento y sudoroso. Entonces, a lo mejor su pelo estaba un poquito despeinado. Entonces ella se acerca al pozo y ve a ese forastero. El forastero, que es judío, y ella identifica que es judío, le pide agua y le dice: mujer, dame de beber. Y la mujer, en esta traducción de la Nueva Versión Internacional, lo dice de una manera muy interesante. Le responde a Jesús y le dice: ¿cómo se te ocurre pedirme agua? Tú eres judío y yo soy samaritana. Probablemente el tono de la voz, el gesto de su rostro, tuvo que haber sido de desprecio, de rechazo. ¿Cómo se te ocurre pedirme agua? Entonces aquí ella lo que está demostrando con eso es renuencia, malestar, enojo. Y además agrega otra frase: no tienes con qué sacarla. Como diciendo, eres impotente, eres una persona débil. Así se presenta Jesús como misionero, como una persona débil, pero con un mensaje poderoso. Eso es lo que somos nosotros. Nosotros somos personas débiles. Tenemos limitaciones a veces incluso del conocimiento de la Biblia. Tenemos limitaciones de carácter, pero tenemos un mensaje poderoso, que es poder de Dios para salvación. Y es poder de Dios para rescatar personas de su idolatría, de su mundo de engaños, de su mundo de supersticiones, de su mundo de tinieblas, para que vengan al reino de la luz y se conviertan en adoradores genuinos, como lo vamos a ver aquí más adelante. Entonces Jesús comienza a dialogar con esta mujer y empezó, repito, pidiéndole agua. Pero poco a poco la cordialidad, la tranquilidad, la serenidad y la manera tan respetuosa como Jesús trataba a la mujer fue haciendo que ella bajara su indisposición y estuviera más abierta a seguir conversando con este forastero cansado del camino. Entonces Jesús comienza a hablarle y entre las cosas que le dice que él tiene un agua viva, un agua que dentro del ser se convertiría en un manantial de agua viva. Entonces la mujer se muestra interesada. Primero fue una mujer molesta, agresiva y tosca, pero ahora que Jesús le ofrece un agua viva, entonces ella le dice que le dé esa agua para que no tenga que estar yendo al pozo. Ella estaba pensando que a lo mejor era como un agua mágica, pero es el agua viva del Evangelio. Entonces Jesús le dice a la mujer: ve a llamar a tu marido. Te voy a dar de esta agua, pero ve a llamar a tu marido. Ahí Jesús le está señalando el pecado, pero no la está condenando. Entonces la mujer le dice: no tengo marido. Y Jesús le dice que en efecto, que 5 maridos has tenido, pero el que tiene no es su marido. Ella entonces, de aquel forastero del camino, ahora la imagen que va a tener es de un profeta. Y le dice: eres profeta, eres un mensajero de Dios, eres misionero, para poner palabras mías. Es un misionero que trae un mensaje que ofrece agua viva. Entonces comienza el diálogo. Interesantemente, la mujer comienza a evocar su tradición, que cómo ellos adoraban en el monte Gerizim y cómo los judíos adoraban en Jerusalén. Pero Jesús le dice: mujer, ya eso se acabó. Se acerca la hora que ni en este monte ni en Jerusalén adorarán ustedes al Padre. Ahora ustedes adoran lo que no conocen. nosotros adoramos lo que conocemos, porque la salvación proviene de los judíos. Pero se acerca la hora, y ha llegado ya, en que los verdaderos adoradores rendirán culto al Padre en espíritu y en verdad, porque así quiere el Padre que sean los que lo adoren. Dios es espíritu, y los que lo adoran deben hacerlo en espíritu y en verdad. Entonces ahora Jesús, después de pasar y hablar de agua viva y de discutir el tema del agua, y ahora viene Jesús y habla del Padre, se enfoca en el Padre. En esta parte Jesús menciona 4 veces a Dios como Padre, porque eso es Dios. Dios es Padre y quiere que usted y yo lo adoremos como Padre, nuestro Dios y Padre nuestro, dijo Jesús cuando oremos. Él dijo, cuando ustedes oren, digan, Padre nuestro que estás en los cielos, santificado sea tu nombre. Y esa frase del Padre nuestro, lo que resalta es adoración, es alabanza. Por esa razón, relaciono la adoración con la misión y la misión con la adoración. Es como un ciclo que se va a estar dando constantemente en la vida y en la Biblia. Dios busca al pecador para redimirlo, para perdonarle sus pecados y convertirlo en un adorador que tenga comunión con Dios Padre, que viva adorando con su estilo de vida, porque adoración no es solamente cantar. Adoración está profundamente relacionado con mi estilo de vivir, con mi conducta, con mis pensamientos, con las relaciones familiares, con las relaciones interpersonales, con el servicio. Servimos y el servicio se convierte en adoración. Ayudamos al prójimo y se convierte en adoración. Hacemos buenas obras y glorificamos a Dios con eso, y la gente da gracias por la ayuda que se le da, pero da gracias y exalta a Dios. Toda la vida debe ser adoración. Debemos estudiar, trabajar, porque como dice la Biblia, todo lo que hagamos, sea de palabra o sea de hecho, sea para la gloria de Dios. Por eso es que tenemos que relacionar misión con adoración y adoración con misión. Jesús vino a Samaria a buscar a una mujer que estaba perdida, que estaba hundida en su religiosidad, que era despreciada por sus conciudadanos o por sus compañeros de la aldea, que era criticada y despreciada, y a la vez vino a Samaria, a un lugar donde para los judíos era despreciable, era inmundo. Pero Jesús vino a buscar y a salvar lo que se había perdido para que se conviertan en adoradores. Por eso Jesús a esta mujer le dice, llegó la hora, ahora es, en que los verdaderos adoradores adorarán al Padre en espíritu y en verdad. Y el Padre busca adoradores. ¿Cómo busca Dios adoradores? Nos usa a nosotros que tenemos un encuentro con Jesús, que conocemos el Evangelio, para que busquemos personas que están en ese mundo de la oscuridad, de la religiosidad, de ese mundo de pecado por un lado, de tradiciones por otro lado, de conductas desagradables, para que se conviertan en adorador. Y la adoración que dice Jesús aquí está relacionada con el conocimiento, porque Jesús le dice a la mujer, ustedes adoran lo que no conocen. Entonces hay que conocer al verdadero Dios, y eso está relacionado con el discipulado, con el enseñar la Biblia para que las personas se den cuenta y comprendan quién es Dios. La adoración se enriquece en la medida en que nosotros vamos leyendo la palabra de Dios y poniéndola en práctica. Por esa razón, una persona no solamente debe adorar ni alabar basado en las emociones, también tiene que hacerlo con el estudio de la palabra de Dios, porque la palabra de Dios nos va enseñando quién es Dios, quién es Jesucristo, cuál es su plan, cómo debemos de comportarnos, qué tenemos que aplicar en nuestra vida, qué aspectos de la vida tenemos que dejar a un lado para agradar a Dios, y de esa manera nuestra adoración llega a ser en espíritu y en verdad. Y cuando se dice en espíritu y en verdad, la frase aquí es hacerlo con una actitud del corazón, con todo el ser. De eso se trata la palabra espíritu, todo el ser, alma, cuerpo, voluntad, sentimientos, emociones, mente y todo el ser, como decía el salmista, todo lo que respira, alabe a Dios. Entonces, la adoración tiene que ver con el corazón y a la vez tiene que ver con la sinceridad, porque habla de verdad. en espíritu y en verdad. Esta mujer, la samaritana, adoraba religiosamente, por tradición, por costumbre, por las enseñanzas que sus padres aprendieron de sus antepasados y fueron transmitiéndolo poco a poco a ella que estaba en ese momento. Bueno, la adoración es más que una religión. La adoración es tener conocimiento del verdadero Dios para adorarle y exaltar su nombre. Así que Jesús buscó a esta mujer y después buscaba a otros samaritanos y se convirtieron en adoradores. Por esa razón, podemos decir que usted y yo tenemos la responsabilidad misionera de buscar adoradores, personas que, como dije anteriormente, están en el mundo de la idolatría, de la religiosidad, para que se conviertan al Dios vivo y verdadero y sean verdaderos adoradores. Así que tenemos la responsabilidad misionera de anunciar el Evangelio y de llevar personas al conocimiento de Dios para que sean adoradores del Dios vivo y eterno. Ha estado con usted el pastor Marvin Leandro y me complace mucho haber participado de este su programa A la Luz de la Palabra. Que Dios le bendiga.
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3: Son las 12 en punto.
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La palabra del Señor dice: pero de día mandará Jehová su misericordia, y de noche su cántico estará conmigo, y mi oración al Dios de mi vida. Salmos 42:8.

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1: Hola, ¿qué tal? Qué bendición estar nuevamente con ustedes en su programa Momentos de Oración en la presencia del Señor. Soy su hermano pastor Ronald Naranjo, deseando lo mejor de Dios para su vida en este hermoso día que ya llegamos al mediodía, son las 12, mediodía con 3 minutos aquí desde los estudios centrales de Faro del Caribe. Y bueno, ya estamos en el cuarto piso, puesto que mañana iniciamos nuestra fiesta de celebración de medio año. Aleluya, bendito sea el nombre del Señor. Así que agradecemos a Dios por toda su bondad, su gracia, su amor y su misericordia, dispuestos a presentar delante de su presencia cada petición, cada clamor, cada oración, cada necesidad que usted pueda tener, que con gusto, con mucho cariño y con mucho amor lo hacemos para su gloria y para su honra. Muy bien, hermano pastor don Jorge García Barrantes.
2: Para servirles, hermanos, gloria al Señor. Damos gracias a Dios por nuestros hermanos que están acá con nosotros, mi hermano Ronald. Un poco de carrera hoy, Ronita.
1: Sí.
2: Pero aquí estamos para la gloria del Señor. No pude venir antes. Estoy haciendo unos trabajitos ahí en la iglesia y qué va. Eso coge mucho tiempo. Pero aquí estamos, hermanos, para exaltar el nombre que es sobre todo nombre, esperando su llamada, esperando su WhatsApp, su mensaje por Facebook, y estamos para la gloria del Señor. Recuerde, llevando su petición hasta el trono de la gracia. Santo es el Señor. Dice la palabra de Dios, ajá, amén. En el libro de Ezequiel, capítulo 11, en el verso 19, dice la palabra: Les daré un corazón y un espíritu nuevo pondré dentro de ellos, y quitaré el corazón de piedra de en medio de su carne, y les daré un corazón de carne, para que anden en mis ordenanzas y guarden mis decretos y los cumplan, y me sean por pueblo y yo sea a ellos por Dios. Ronald, cuando yo estaba leyendo esta palabra, me acordé de mi mamá. Esta señora le hicieron una operación a corazón abierto y tenía como 36 años más o menos, y bueno, Dios me la dejó vivir hasta los 73 años. Y el corazón nunca tuvo problemas con ello. Fue algo en su tiempo, ¿verdad? Estamos hablando que tenía 36 años esta señora. ¿Qué sé yo? ¿Qué año podría ser? Murió hace como 20. No, bueno, no existía nada de lo que existe ahora, ¿verdad? Para hacer una operación.
1: Sí.
2: Fue algo así como... como con machete, seguro, ¿eh? Porque tenía una cicatriz que no era jugando.
1: Sí, sí.
2: Toda la espalda y por delante también, algo tremendo. Y me puse a analizar eso y decía yo, qué tremendo. No hay un cirujano que pueda hacer lo que Dios hace. Cuando hablamos del corazón, no estamos hablando de un corazón de ese que palpita, de ese que todos tenemos, de ese que se opera y cuando no se cuida, se detiene. Se opera para que no se detenga, y si se opera y queda bien la persona y no se cuida, recuerdo algunas personas acá en el país que le hicieron trasplantes y los pusieron a caminar, o se pusieron más bien a caminar y andar en bicicleta y demás, y el corazón quedó detenido en un momento. Dios hace una operación para, dice ahí la palabra, para que andemos en sus ordenanzas y guardemos sus decretos, y que los cumplamos, dice, que los cumplamos. Yo analizaba una cosa con la otra, y decía yo, Señor, cuando Dios habla del corazón nuestro, está hablando de nuestros sentimientos, de nuestros pensamientos, de nuestra voluntad, inclusive, porque es un cambio que Dios hace en nosotros. Pero hermanos, si no cuidamos eso, también llega a detenerse. También llega a morir la persona, la cual fue cambiada del corazón de piedra y le dieron, y Dios puso un corazón de carne, un corazón que siente, que se duele, que Dios lo ha cambiado para que andemos en las ordenanzas de Él. Pero lamentablemente nos desviamos, y digo nos desviamos porque nosotros todos estamos expuestos, pero tenemos que guardarnos, tenemos que cuidarnos, tenemos que ser obedientes a las ordenanzas, a los decretos y cumplir lo que Dios ha puesto en su palabra. Dice Corintios que nosotros somos nuevas criaturas. Dios nos ha cambiado, ya no somos los mismos de antes. Recuerdo una alabanza que decía: ya no soy el mismo de antes. ¿Se la hago cantado? ¿Se la hago recitada? Ya no soy el mismo de antes. Y en verdad, hermanos, ya no somos los mismos de antes. Somos personas cambiadas por el poder de Dios, por el Espíritu de Dios. Y Dios nos ha llamado a esto, a mostrar las cosas lindas, preciosas, grandes que Dios ha hecho. Dios hace un llamamiento, dice la palabra, que es un llamamiento santo. Un llamamiento santo que tenemos que cuidar. Y a veces nos vemos atacados por diferentes situaciones y nos sentimos mal muchas veces. Yo estoy en un lugar que antes era un pedazo de cielo, ¿verdad? Ahora ya cambió, ya no es un pedazo de cielo. Entonces hay que andar con mucho cuidado. Uno se da cuenta cuando golpean a las personas ahí, como dicen por ahí, sin ton ni son, y les pegan casi que a matarlas, y es algo terrible. Entonces uno se siente muchas veces acosado por esas situaciones y le pide a Dios que Dios le dé una serenidad, porque el carácter nuestro, hermanos, ha sido cambiado, pero tenemos todavía algo ahí que el enemigo puede aprovechar en algún momento, pero la sangre de Cristo que nos guarda de todas estas cosas opera cada día en nosotros. Entonces tenemos que tener el cuidado siempre y estar confesando a Jesucristo, estar sometido a la palabra, sometido al poder del Espíritu Santo, para no caer, y que el corazón, hermanos, nuestro, el que Dios ha cambiado, siga funcionando hasta el final. Gloria a Dios, hermano.
1: Qué tremendo, ¿verdad? Porque Dios siempre anda buscando al ser humano.
2: Amén.
1: De la misma forma que este pasaje que nos aplica a nosotros, por supuesto, en este tiempo, de la misma forma Dios en ese tiempo buscaba a Israel, ¿verdad? Andaba detrás de ellos. Y la palabra dice: es que yo los voy a recoger de los pueblos y los voy a congregar de las tierras, en el verso 17. Ajá. Uh-huh. En las cuales estáis esparcidos, y os daré la tierra de Israel. Y nos damos cuenta que esa palabra profética que se le dio en ese tiempo a Israel se cumplió.
2: Amén.
1: Porque regresaron a su pueblo, regresaron a su tierra, regresaron a la tierra que Dios les había dado. No vinieron a quitar ninguna tierra, como algunos dicen, ¿verdad? Que le quitaron a los palestinos, que les quitaron allá. No, ellos llegaron de parte del Señor a retomar lo que les correspondía a ellos, hermano, porque era una promesa de Dios. Y más allá de eso, entonces, viene la otra promesa del Señor, que es que les iba a cambiar el corazón, que les iba a poner un corazón de carne en lugar de un corazón de piedra.
2: Amén.
1: Que los iba a restaurar, mi amado hermano. Y eso es para nosotros también, hermano, porque viendo la situación del mundo, viendo la situación de Costa Rica, nos daremos cuenta, hermano, que si hay algo que el ser humano hoy necesita: no pelear tanto por religiones, no pelear tanto por una y otra cosa, por política, por X cosa, por deporte, ¿verdad? Porque yo conozco gente que se pelea por eso, ¿verdad? Aleluya. Pero entonces, lo que anda buscando Dios es darnos a nosotros un corazón nuevo y un espíritu nuevo para ponerlo dentro de nosotros. Ya no es el simbolismo religioso de antes, ¿verdad? Ya no es la doctrina de antes, ya no es la doctrina de una religión, de un pensamiento filosófico, del marxismo, leninismo, del socialismo, del comunismo. Ya no es eso, hermano, donde la gente siempre anda buscando, ¿verdad? Que yo soy aquí, yo soy allá, que yo tengo esta filosofía. Ahora lo que Dios anda buscando ya no es la restauración de su pueblo Israel. Es la restauración de la iglesia y es la restauración de todos aquellos que estuvieron en algún momento con el Señor y que se han apartado. Y es que la promesa se cumple. Si no se hubiera cumplido, creo que don Jorge y mi persona y Andrei, que está en los controles, no estaríamos aquí, porque nos dio un corazón y un espíritu nuevo. y quitó entonces de en medio nuestro el corazón de piedra y nos dio un corazón de carne. Eso es la sensibilidad a través de su espíritu para entender de que ahora podemos entender a Dios, podemos comprender quién es Dios, podemos entender, aleluya, cómo se mueve Dios, de que Dios, pastor y audiencia, es un Dios real que cambia, que transforma, pero que también bautiza con Espíritu Santo y fuego. ¿Para qué? ¿Cuál fue el propósito de eso, Jorge? Usted lo puede leer en el verso 20, ¿verdad?
2: Amén.
1: ¿Para que anden en qué? Puede leérmelo, Jorge.
2: En sus decretos, en sus ordenanzas.
1: ¿Y qué más? ¿Y más de eso
2: y
1: qué?
2: Cumplan, y los cumplan. No, porque a veces pensamos también, Ronald, que es escribirlos ahí, en el dintel de la casa, sí, ponerlo por ahí en el baño, ponerlo, guindarlo, un texto bíblico en algún lado. No, más que eso es. Eso es importante también, pero más que eso, es cumplirlos. Es cumplir ese cambio que Dios ha hecho en nuestra vida. Estaba viendo acá, Ronald, y hermanos que nos están escuchando, dice en el verso 7, en 2 Timoteo, más bien el 6, voy a leer el 6, dice: por lo cual te aconsejo que avives el fuego del don de Dios, que está en ti por la imposición de mis manos, porque no nos ha dado Dios espíritu de cobardía, sino de poder, de amor y de dominio propio. Por tanto, verso 8, no te avergüences, dice, de dar testimonio de nuestro Señor, ni de mí, preso suyo, sino participa de las aflicciones por el Evangelio del poder de Dios, quien nos salvó y llamó con llamamiento santo conforme a nuestras obras. Dice, no conforme a nuestras obras, sino según el propósito suyo y la gracia que nos fue dada en Cristo Jesús antes de los tiempos de los siglos. Antes de los tiempos de los siglos. No fue de ayer, no fue de hace 40 años, antes. Dios nos ha dado ese cambio en nuestra vida y no podemos avergonzarnos. Si bien es cierto, lo podemos poner la palabra en guindal en cualquier lugar, ahí, textos bíblicos. Recuerdo cuando estaba en mi trabajo, yo ponía textos bíblicos debajo del vidrio que estaba en el escritorio, sí. Y sí, mis compañeros llegaban ahí, se fijaban. Ponía algunos también como para que alguien me entendiera, porque tenía problemas con algunos compañeros. Entonces yo decía, no, voy a poner este aquí para que lo lea, para que lo vean, entonces para que entiendan quién soy yo ahora, qué Dios hizo en mi vida. Y resultó, porque algunos compañeros ya empezaron a verme diferente. Bendito Dios, amén.
1: Qué bueno, que eso es lo que hace Dios, amados hermanos.
2: Amén.
1: Y eso es lo que quiere Dios hacer con usted. Si usted no está escuchando y todavía no ha permitido que Dios haga, permítale. Y si usted es convertido, sí, pero está alejado de Dios también, venga a una restauración, a un reencuentro personal con el Señor maravilloso que tenemos nosotros, hermano. Muy bien, ¿qué le parece? Vamos a darle lectura a peticiones que tenemos en nuestro poder. Ana Cristina, bendiciones, hermanos. Pido oración por Mayela Chaverri, tiene un problemita, tiene la presión alta. Para que baje, por favor, Dios, gracias por orar. Con mucho gusto. También bendiciones, pedido oración por sanidad de mi esposo Oscar. Tiene pancreatitis, para que Dios haga su obra. Señor, haga una reconstrucción de ese páncreas.
2: Amén.
1: También orar por Darling Morán, mis hermanos preciosos y preciosas de Faro del Caribe. Qué lindo, ¿verdad? Que la gente nos ve con esa gracia, con ese amor y esa misericordia, ¿verdad? Amén. Y somos tan agradecidos, hermano. Aleluya. Vamos a ver que todo el poderoso les bendiga y les ilumine a través de su Santo Espíritu. Bendito sea el nombre del Señor. Así que listos para la celebración, dice aquí la hermana. Bendito sea el Señor. Rubén Reyes, que los hijos lo visiten. Violeta y Rubén son adultos mayores. Estamos orando todos los días por esto. Bueno, es que a mí siempre me salen estas peticiones, ¿verdad?
2: Le decía a mi esposa.
1: Porque yo regaño a los hijos, hermanos. Qué duro, ¿verdad? ¿Cuántos de nosotros deseáramos tener a nuestros papás vivos, verdad? O por lo menos los que nos quedamos con mamá nada más. tenerla todavía vivita, ¿verdad? Pero bueno, la satisfacción que le puede quedar a uno es haber sido un buen hijo. ¿Cierto? Esa es una satisfacción que nos tiene que quedar. Silena Chávez, buenas tardes, pastor, les pido oración por mi mamita, sanidad completa en la rodilla, Ana, y por mi hermano Jainer, está privado de libertad, pronto va a salir de ese lugar, amén. Vamos a creerle al Señor.
2: Amén.
1: El tiempo del Señor y la voluntad perfecta del Señor. Ligia Arroyo, por favor, oren por mis hijos y nietos, por conversión, por salud y protección, por mí, por sanidad de mis huesos, para que se me quite el dolor, y por mi estómago. Ligia Arroyo, que Dios los bendiga. Hola, esta última que voy a leer, Rubén Loaiza. Buenas tardes, hermanos. Pido sus oraciones por situaciones especiales en mi nuevo trabajo. Necesito un milagro financiero, que Dios tome el control de mi vida y para que trate con mi hija Luciana Loaiza Quesada. Padre, en el nombre de tu Hijo amado Jesús, me uno con todos mis amados hermanos.
2: Sí, Señor.
1: Con sí. Todos los intercesores lindos y hermosos, Señor.
2: Glorifícate, Dios.
1: Que normalmente están sintonizados con Faro del Caribe.
2: Oh, Dios,
1: por todos aquellos que están por medio del Facebook Live.
2: Sí, Señor.
1: Por todos aquellos que están en la AM, en la FM.
2: Oh, sí.
1: En todos los lugares, por todos los medios en que podemos estar llegando a cada una de las personas, te pido, Padre, que el favor tuyo, tu gracia, tu amor,
2: sí,
1: tu misericordia y tu bondad
2: fluya
1: de una manera súper especial.
2: Aleluya.
1: De una manera celestial, a la manera tuya, oh Dios, es la manera más especial que hemos encontrado que un ser como tú puede expresar en amor hacia tus hijos.
2: Gracias.
1: Te lo pido creyendo, Señor,
2: sí.
1: Recibiendo una respuesta en el nombre de Jesús, pastor.
2: Gloria a Dios. Continuamos, hermanos, acá con las peticiones. Nuestra hermana Adela pide sanidad de fibromialgia y de asma, también para los ojos y las caderas. Luis Fernando y Pablo, por unidad. Luis, Dios quite todo mal carácter y agresión. Pablo, que sea diligente y sabio. Roxana, sanidad y un derrame. Jason, liberación de rebeldía y salvación. El niño Julián, sanidad, Dios conoce. Justin, por la revisión de una cirugía en los pulmones, que salga bien. Fabiola, por problemas en su hogar. Hilda, sanidad de cáncer. Mayra, por una vecina que está afectada de salud, está en el hospital de Limón. Que Dios sea poniendo su sanidad. Michael Avellán, por protección. Familia Salas, pide cobertura. Gloria al Señor. También tenemos aquí a Alexander, que el carro que va a comprar le salga bueno. Qué lindo, para tal carro. Dios es un Dios que hace obras extrañas, dice la palabra. Así que oramos también para que le vaya bien a Alexander. Carlos, conversión de él y de sus nietos menores. Zeneida, sanidad completa. Raymond, Robert, Urbina, restauración de mi matrimonio. Liberación para mi vida, también pide el hermano. Yoreni, por las oraciones que tengo delante del Señor. Amén. Patricia, por mis hijas. Jonathan, oremos para que Dios permita que les haga el trabajo que está esperando. Así es, vamos a orar para que Dios se glorifique también en ese trabajo que está esperando Jonathan. Padre, en el nombre de Jesús, Señor,
1: sí, Señor,
2: te damos gracias, Dios bendito de la gloria, por tu amor, por tu bondad, por tu misericordia. Gracias porque tienes tú, Señor, tu oído inclinado, Señor, a nuestra súplica, Dios, a la petición de cada uno de mis hermanos, Señor, que han enviado, Señor, a este lugar, Dios mío, confiadamente, creyendo, Dios, que tú, Señor, escuchas de la oración de tu pueblo, Señor, sabiendo que por la llaga de Cristo, Señor, fuimos sanados, Señor. Fuiste, Dios mío, hiciste, Señor, bendito de gloria, oh Padre bueno, lo que nadie puede hacer por nosotros, Señor. Quitar, Señor, esa acta, los decretos que nos era contraria, Señor, y tú, Señor, bendito, nos has dado vida y vida en abundancia, Señor, y creemos que cada uno de mis hermanos reciben sanidad, Señor, ese derrame, Dios, en Roxana, Señor, Padre, en el nombre de Jesús, para ti no hay nada imposible, Señor. Creemos, Señor, que tú estás operando en una forma linda, en una forma especial, para la gloria y para la honra tuya, Dios, en el nombre de Jesús. Amén.
1: Amén, amén. Gloria al Señor, qué lindo, ¿verdad? Recuerden que a partir de mañana, miércoles hasta el domingo 5 de julio, estaremos en nuestra fiesta de celebración de medio año. Así que prepárese para recibir bendición a través de la palabra, a través de la motivación, a través del culto, el seminarios, en fin, y el cierre también que va a haber el 5 de julio. Bendito sea el Señor. El tiempo avanza, ya llegamos, vamos a entrar al séptimo mes de este año y pronto estaremos ya sí, llenos de luces y toda esa cosa.
2: Otra vez.
1: Aleluya. Tamalitos y toda esa cosa. Pero puede venir, si usted, hermano, por favor, venga a compartir. El seminario el sábado, este sábado que vienes, aquí en el cuarto piso, llame, inscríbase, no tiene ningún costo, con unos temas bien, bien hermosos y lindos, hermano, que se van a desarrollar. Así que la otra semana les avisamos sobre el seminario, el sábado siguiente, pero por lo menos le invitamos, no tenemos todavía aquí la información, aunque ya no la dieron, pero este sábado hay seminario, también con temas muy, muy interesantes que se van a tratar dentro de este seminario y tres hermanos van a estar tratando tres temas muy bonitos, hermano, para la gloria y honra del Señor. Así que disfrute, ore, venga, deposite su ofrenda, llámenos, haga su simpe, ore por este medio y permita que la obra del Señor se siga desarrollando para la gloria y honra de su santo y bendito nombre. Cuentas cristalinas aquí, transparentes, como lo ha sido por tantos años Faro del Caribe. Así que somos faristas, hermano. Aleluya, aleluya. Oramos por Faro, donamos para Faro. Bendito sea el nombre del Señor y escuchamos Faro. Aleluya. Para que nos quede completo el combo. No queremos porciones, queremos el combo completo. Gloria al Señor. Luz María, favor orar por Mauricio, con mucho gusto. Vamos a ver qué más nos dice Luz María aquí. Gloria al Señor. ¿Qué pasó que no me aparece? Muy bien. Gloria al Señor. Vamos a orar para que Dios sea glorificado, que Dios sea exaltado. Vamos a orar, sí, entonces, por Mauricio y por Adriana. Y ella se une a orar. Claro que sí, qué lindo, ¿verdad? Eso es lindo, pedir oración, pero uno también orar, hermano. Es que amén. Es lindo, sí, pedir oración, ¿verdad? Y uno no ora, no, como que no, ¿verdad? Hay que unirse a orar para clamar, para creer, para fortalecerse en el poder de Dios y en el poder de su fuerza. La familia López Ríos, se abran las puertas de empleo, Randall, Alejandro y Jonathan. Mayela Calderón, bendiciones. Oremos por Michael Vargas. Mañana tiene exámenes del corazón y una prueba de esfuerzo. Va a salir bien, creamos, así es. Vamos a creer de que Dios será. Y ya fue glorificado. Marixa Rojas, vamos a ver un segundito, hermano. Por oraciones contestadas, gracias a Dios, milagro financiero y urgente para Jocelyn. Para que el Señor aleje de la vida a un muchacho que quiere hacerle daño a mi hija y a mi nieto. Que Dios se glorifique en Robert José. Tiene problemitas de taquicardia, ansiedad, tiene problemas de drogas, probablemente las está dejando, entonces esas reacciones las tiene el cuerpo, ¿verdad? Que Dios le dé nuevas fuerzas y mucha paz. Amén. Bendito sea el nombre del Señor. Martita, vamos a ver qué dice Martita. Oración por unión familiar de San Carlos, ahí, en San Carlos, por su hija para que sea liberada de toda demanda y por mi nieto y para que su tarjeta sea liberada. Bendiciones, Marta de San Carlos. Bendito sea el nombre del Señor. Bueno, si ellos no tienen, aleluya, si lo que está produciendo esto es casual, es una cosa, pero si ha habido ellos se metieron en algo así, oramos para que el Señor los ayude, ¿sí? Pero todo efecto, toda causa tiene un efecto. Bendito sea el nombre del Señor. Padre, en el nombre de Jesús, sí, sí. Hoy te alabo, te glorifico, me uno con mis hermanos, sí. Creyendo, sí, Señor. No quiero matar la fe de ellos porque mataría la mía también. Sí, sí. La fe que mueve montañas, la fe que, aleluya, es la certeza de los que se espera y la convicción de lo que no se ve. Sí, sí. Por lo tanto, conforme a esa creencia nuestra, sí, sí, que está en tu palabra, Señor, agilizamos nuestra fe en acción, creyendo de que vamos, sí, a recibir una respuesta de parte, sí, del Dios Todopoderoso. Sí. Siguiendo al autor y consumador de la fe, oh, al que intercede por nosotros, el único intermediario, oh, sí, entre, sí, Dios y los hombres, Jesucristo, oh, hombre, que clama y gime delante de Dios por la bendición para usted, para mí, y aún se dio en la cruz del Calvario. Lo pido, Padre, en el nombre de Jesús. Amén. ¿Qué les parece, hermanos? Disfrutemos de un bello canto. Vamos a glorificar y exaltar el nombre del Señor. Este es su programa Momentos de Oración. Sí.

0: Adoramos y bendecimos el nombre de Jesús. Qué lindo es adorarle a Él con todo nuestro corazón. Sabes que alabanza y adoración no es cantar nada más. Y que le toque un instrumento es una calidad de vida. Es un ejemplo. Es la vivencia diaria nuestra en todo lo que desarrollamos, en todo lo que hablamos, en todo lo que decimos. Bendito sea el nombre del Señor. Y aunque usted pueda decir una verdad y la gente se le enoje por decir una verdad, hermano, usted está siendo íntegro porque usted habla una verdad. La verdad siempre tiene que estar adelante de todas las cosas. Siempre nos dijeron a nosotros, es que por la verdad murió Cristo, ¿verdad? Aleluya. Y es una realidad, por una verdad. Y aunque Él no fuera el culpable, aleluya, el castigo de nuestra paz fue sobre el Señor.
1: Y por su llaga
0: fuimos curados.
1: Amén. Gloria a Dios. Isabel, dice Isabelita, pide por salud, cobertura y da gracias por la una ternerita que ya está bien.
0: Qué lindo.
1: Amén. Jocelyn, por un milagro financiero y por un dinero retenido a mi hijo. Marco Tulio, por sanidad de rodilla, por liberarme de deudas y sanidad física. Gloria a Dios. Anita Rodríguez, por reconciliación de mi familia con el Señor y por finanzas. Por un hermano, restauración de mi matrimonio, dice. Ana María Canales, por un dinero retenido. Noemi Mercado, por sanidad, fortaleza. Dayana Chacón, pide sanidad. Ana Aguilar, por la restauración del hogar. Marianela Centeno, cancelación de deudas. Daniel y Samuel, sabiduría en los exámenes académicos. Amén, bendito. Vamos a orar al Señor para que Dios les dé sabiduría a Daniel y a Samuel. Familia Ramírez Badilla, sanidad de una fuerte gripe. Carla Agüero, por salud, prosperidad, paz mental y por la economía. Carmen Soto Torres, sanidad de fibromialgia, cobertura y por una ayuda de Limas. Lizeth, por sanidad de presión. Luis Gabriel, sanidad y sabiduría, fortaleza y seguimiento de su microempresa. Luis Fernando, por cobertura. Luis Alonso y Eman Victoria, cobertura de Dios y sabiduría en sus estudios. Alexandra, por la economía de mi hogar. Flor de María, vuelvan a los caminos de Dios mis hijos y liberación de drogas. Eduardo López, sanidad de una hernia. Daniel y Carla, por sanidad de gripe, ayuda de Limas y finanzas. Jeffrey González, por liberación de vicios. Qué lindo que muchas personas que están ahí sumergidas en los vicios quieren salir de eso. Y yo sé que solos es difícil, pero con el Señor todo lo podemos en Cristo, dice la palabra. Es que a Jeffrey le oramos a Dios para que Dios también se glorifique, sea liberado de sus vicios. Agustín y Hillary, que se lleven bien en su relación. A Mari, milagro de sanidad completa en mi vida y el de mi esposo, dice. Nextarí Solano Aguilar, sanidad de cáncer. Familia Salas Sánchez, restauración económica. Familia León Contreras, salud física y finanzas. Ana María Alfaro Rojas, por sanidad de una alergia en sus brazos. Familia Molina Alfaro, por conversión de mi familia. Oramos al Señor por estas peticiones, para que Dios siga glorificándose. Y seguimos adelante, mis amados. Envíen su petición. Tenemos bastantes acá. Y recuerde que si alguna usted no la escucha, no la mencionamos en posteriormente, los demás hermanos que vienen a las diferentes tiempos de oración las van a estar ahí mencionando para la gloria del Señor. Padre, en el nombre de Jesús,
0: sí, Señor.
1: Mi Dios, te damos gracias. Gracias, aleluya. Dios, por lo que tú hiciste, Señor, en la cruz del Calvario.
0: Amén.
1: Señor, porque no fue, Señor, gracias, nadie más que tú, Señor. Solo tú eres el que hiciste ese sacrificio, Señor, por Luis Alonso, Señor, por Victoria, Dios, por esa sabiduría que necesitan, Señor, mis hermanos, Señor, para esos estudios, Padre, que salgan adelante, Señor, y por esos milagros, Señor, por esos esposos que están ahí contrariados, en pleito, quizás, Dios mío, sí, queremos, Señor, que tú te glorifiques en la familia, Dios amado. Tú, Señor, uniste a ese hombre, a esa mujer. Gracias, y creemos, Dios, Señor, que tú estás haciendo desde ya ese milagro, sí, Dios mío. Esa situación sea cambiada, Señor, ahora, Dios, sí, en el nombre de Jesús de Nazaret, Dios mío. La sanidad, Señor, en Marco Tulio, esa rodilla, Señor,
0: aleluya,
1: sea sanada para tu gloria, para tu honra, Señor. Padre, en el nombre de Jesús, queremos darte las gracias y unirnos a los hermanos, Dios, en los cuales tú te has glorificado, Señor, sanando, liberando, Señor. Gracias, Señor bendito, por Isabel, por la salud de ella, por la cobertura tuya, Dios mío, y por la porque le escuchaste, Dios, la oración, Señor, por su animalito, Dios mío.
0: Sí,
1: en el nombre,
0: Señor,
1: de Jesús,
0: gracias,
1: Padre, te damos gracias y te pedimos, Señor, que te sigas moviendo, Dios, en cada uno, en Nectarí, ese cáncer, Señor, ese cáncer se va, Señor. Oh, Padre bendito, esa célula maligna, Dios mío.
0: Aleluya.
1: Padre, ahora, Dios mío, eliminamos,
0: gracias,
1: en tu nombre, Dios, santo. Tu palabra dice, todo lo que pides al Padre, en mi nombre yo lo haré. Señor, glorifícate en una forma linda, en una forma especial, Señor, en cada uno de mis hermanos que están, Dios mío, confiando, creyendo, Dios mío, en tu poder, en tu palabra, en tu Espíritu Santo, Dios, en el nombre de Jesús, Padre. Gracias, Señor. Amén. Amén.
0: Todo lo que hagamos, de hecho, de palabra, tiene que ser en el nombre de Jesús.
1: Aleluya.
0: Usted no puede utilizar en el nombre del pastor Ronald, en el nombre del pastor Jorge, no, ni tampoco puede poner ningún otro nombre ahí, ¿verdad? Y recuerde que el intercesor es Jesús. Timoteo lo dice: hay un solo Dios y un solo mediador entre Dios y los hombres, Jesucristo, hombre. Esto es palabra del Señor. Amén. Gracias, Señor, por eso. Aleluya. Qué lindo es conocer la historia también, ¿verdad?, del evangelio, del cristianismo. Y eso uno tiene que estudiarlo, ¿verdad?, estudiar la historia del cristianismo, porque es importante, ¿verdad?, cómo nació el cristianismo, de dónde salió, cómo fueron los primeros discípulos, qué pasó cuando Constantino, aleluya, que era el César de aquel tiempo, se convierte, entre comillas, al cristianismo, ¿verdad?, y cómo empieza a mezclar el cristianismo con lo político. Y bueno, de ahí salió una gran cantidad de cosas interesantes que hoy en día la gente hace, practica y dice, ¿verdad? Pero qué lindo es conocer la parte histórica. El evangelio es comprobado históricamente, bíblicamente, arqueológicamente.
1: Amén.
0: En fin, gloria al Señor. María Elena, orar por los hogares del mundo entero. Vamos a ver, por las necesidades económicas que hay en cada hogar, y especialmente por mi hogar, es María Yan Liberia. Por Luis, que Dios le suple en dinero para pagar casa y recibos. Elena, necesito un de repente de Dios. Sé que hoy Dios me va a sorprender. Yo creo en eso de repente, ¿verdad? Ocurre, hermano. Don Jorge Alejandro, por su estabilidad en el trabajo. Patricia Falla, bendiciones, pido oración por la conversión de toda mi familia. Sanidad de Cinia Carvajal, Daniela, Andrés Arguedas, Adriana Sinfonte y Freddy. Por libertad de vicios de Gustavo, por un buen trabajo para Daniela Arguedas y Alejandro Solano.
1: Sí, sí.
0: Y sanidad de emociones para mí y mi familia. Dios. Muchas gracias. Bendito sea el nombre del Señor. Que Dios nos ayude a manejar las emociones, don Jorge, ¿verdad? Sí, nos desestabilizan, producen ataques de pánico, los hacen sentir ciertas cosas que realmente no están pasando en su cuerpo, pero que Dios, que es el Dios de toda consolación y de toda paz, nos ayuda a salir avante en medio de las circunstancias que se puedan presentar. Montiel Mayorga, sanidad de rodillas, columna y dineros retenidos, y alquiler de 3 departamentos y compra de lote, bendiciones. Montiel, sanidad de Pablino Jonier y sanidad de rodillas, columna y dinero retenidos. Bendito sea el nombre del Señor. Que la gloria del Señor se manifieste. Warner Alfaro, oración para que Dios me dé sabiduría para aprender en mi trabajo nuevo, estar en gracia con los jefes y compañeros y dueños. Pido que yo dure muchos años, aleluya, y protégeme de accidentes en moto, de Edwin y Karen y mi carro, protección para mi hija Isabela, de todo mal. Y aprenda rápido a leer. Dios le dé el deseo de estudiar. Pido, Warner, para que me baje los triglicéridos. Dice, están 459. Si están altillos, ¿verdad?, el medicamento me funcione. Y hacer alguna dieta también, don. Aleluya, don Warner. y eso se lo bajan rapidito. ¿Cómo cuesta, verdad, no comer frituras y esas arroz, cosas, verdad? O sea, sí, mucho arroz, pero bueno, Señor nos ayude. Natalia Guadalupe, pido oración por gatita, tiene diarrea una gatita, bueno, gloria al Señor. Aprobación de una beca para estudiar, vamos a ver, segundo. Para Jorge, cancelación de deudas de la familia, salud y protección, puertas abiertas de trabajo, milagro financiero. Aprobación de préstamo, paz, tranquilidad, sanidad de una hernia de Adolfo y dineros retenidos. Sí, Natalia en Guadalupe, sí, sí. Bueno, esa es la gatita, ya había leído yo lo de la gatita. Aleluya. Con mucho gusto, Gamboa, bendiciones, pongo en manos del Padre, Hijo y Espíritu Santo a mis hijos, nietos, y todas las peticiones que Dios conoce son importantes para mí. Gracias, porque nunca el Señor me ha fallado todo lo que he pedido. Todo lo que he pedido. Soy Algeri, con mucho gusto Algeri. Sanidad, conversión profética, liberación de ataduras y milagros para toda la familia, y gracias por todos los que ha hecho. Alexander Murillo, pedido oración por sanidad de su mamá Mayra Briceño de la vista, problemas de diabetes y colitis. Muchas gracias, bendiciones, Padre bueno. Sí, gracias, Señor. Aquí estamos nuevamente delante de ti.
1: Sí, Señor.
0: Hemos presentado estas peticiones, les hemos dado lectura. Tanto mi hermano pastor como mi persona tenemos la fe, fe que obra por amor. Amén. El hermano que escribió, sí, sí, o la hermana que escribió tiene fe. Aleluya. Nuestros amados intercesores tienen fe.
1: Sí, Señor.
0: Y todo lo que usted pide al Padre a través de la fe sería hecho. Si no tuviésemos fe,
1: sí, Señor,
0: no pudiésemos agradarte a ti, Señor. Pero tenemos una fe real, genuina, maravillosa, en donde depositamos todo en tus manos para que tú actúes. Sí, en el nombre de Jesús, pastor.
1: Sí, Señor. Qué lindo, amén. La fe es algo que hay que ponerla en práctica. No puede quedarse ahí como ¿qué le digo? Un objeto, sino que es algo que hay que avivarla día, amén, a día. Dice Teresita Campos, vale, vale. Teresita Campos Fernández, pide por Juan José Solano Campos. Arlene Martínez, pido oración por mi esposo Ernesto y para que se le quite la diabetes y otras cosas que tiene, que el Señor Jesucristo sea su médico por excelencia y sea sano en el nombre de Jesús. Amén. Creemos en esto, hermana, y glorificamos al Señor para que Dios siga moviéndose en su esposo. Mayela Bonilla, por sanidad de estómago y otras partes del cuerpo. También oramos por Mayelita. Arlene Martínez Rojas, pastores, pido oración por mi vida, para que el Señor me quite esa ansiedad que me da. A veces me da por llorar mucho y yo me declaro libre y Dios me dé paz y esa paz,
0: amén,
1: que sobrepasa todo entendimiento. Amén, hermana.
0: Así es.
1: Usted tiene que ser libre en el nombre de Jesús. Eric Thatcher Carmona, pide oración por un trabajo donde pueda estar en una mejor condición. Por favor, dice. Sí, Eric, oramos a Dios para que Dios se glorifique y cumpla ese deseo tuyo. Judy González, saludos y bendiciones. Mi nombre es Judy González Castro. Quiero pedirle su oración para que Dios proteja a un trabajador que tiene que voltear unos palos en mi casa, ya que estos árboles están ahí haciendo daño, bendito Dios. Pueden botar la casa, dice. Entonces vamos a orar a Dios para que Dios también guarde a este varón que va a estar ahí trabajando. Elena Corrales, pide oración por el trabajo para mi esposo. De lunes a viernes. Gloria a Dios. Marita Astúa, por mis hijos y nietas, protección y sabiduría. Pide oración por un trabajo para mi esposo también. Jairo Leandro Alpizar, siembra. Bueno, no entiendo, dice siembra empleo, Dios proveerá. Hermanos, oremos por, dice Jairo Leandro, oremos por la conversión de los estudiantes de las universidades privadas y que podamos ser luz en estos espacios. Bendiciones y que el Señor se glorifique en sus peticiones. Aleluya. También oramos por Norma Arroyo Pereira. Buenas tardes. Orar por Norma Arroyo por una pensión, una ayuda a Limas por la conversión y por una gripe que tiene muy fuerte. Oramos por Norma también, para que Dios se glorifique en su salud. También Jesús Sánchez, a favor de orar por Josué Daniel, por liberación de toda ira y violencia, dice, y por prosperidad en su trabajo. Norma Arroyo, bueno, está de nuevo, ya lo leímos. Amén. Jesús Sánchez también, nos dice, orar por Noilin, para sanidad de toda hepatitis. Aleluya, oramos. Hermano Jesús, confiemos en Dios, creámosle a Dios y Dios se va a glorificar grandemente. Favor de orar por Jesús Sánchez, por sanidad de toda faringitis, rinofaringitis crónica y por la aprobación de la construcción en el lote. Juana Mayorga, soy intercesora y me uno con todos ustedes. Hoy pido apoyo y oración por conversión y sanidad de cáncer en mi hija Luisa. Ella está en Nicaragua. Amén, Juanita, oramos a Dios, nos unimos también para que Dios se glorifique en su hija Luisa y pueda ser testimonio para la gloria del Señor. Amén. Recuerde, hermanos, que dejamos que Dios haga su voluntad y Dios siempre hace lo mejor y quiere lo mejor para sus hijos. Marlene dice que vuelva a los pies de Cristo mis hijos. Hermanos García Quiroz, el Señor los ponga en gracia en proyectos de financieros. Carlos Sánchez y María Esther Vega, busquen de Dios. Amén. Familia Campos Jiménez, sabiduría y entendimiento. Jenny Morales por un trabajo. Montserrat de Reche por trabajo estable. Vanessa Morales por protección de Dios y misericordia de Dios. Amén. Sonia Vargas por mi salud en el colon, estómago. Edwin, un trabajo estable. Yadira por salud. Jorge Guerrero Córdoba, Dios le ayude a que le regrese la voz. Amén. Bueno, para alabar al Señor, vamos a orar al Señor para que regrese esa voz. Graciela Córdoba, sanidad en mi columna y vista. Fabián Zúñiga, liberación de vicios, regrese a la casa y se convierta. Wenzel Ruiz, por trabajo estable en el MEP. Derle Scott, por sabiduría, por examen de mañana en la universidad. Amén, Derle, le damos a Dios para que Dios te dé sabiduría. Katia Badilla, por milagro económico y arreglo de pago en la municipalidad. María Granados, milagro de sanidad por un tumor en la cabeza. Sandra pide oración por recuperación y sanidad de la vista. Y Gerardo Badilla dice, quisiera ponerme en oración por los anhelos de mi corazón. No quisiera, Gerardo, vamos a ponernos en oración para que Dios se glorifique en esos anhelos que tienes en tu corazón. Padre, en el nombre de Jesucristo, sí, Señor, de Nazaret, sí, Señor, te damos gracias. Sabemos gracias, que tú tienes tu inclinado, Señor, a la súplica de cada uno de mis hermanos que nos han escrito, Señor, por los diferentes medios. Y sabemos que tú, Señor, bendito es la gloria, has puesto en tu palabra, has escrito en tu palabra, clama a mí, yo te responderé, sí, y te enseñaré cosas grandes y ocultas que tú no conoces, Señor.

0: Aleluya.
1: De parte de los abuelitos, qué lindos son los abuelitos, ¿verdad? Somos tan lindos los abuelitos.
0: Somos tan alcahuetes. Gloria a Dios.
1: Ronnie Barquero y Alice Alvarado, de Santiago del Monte, Entre Ríos, complacer con alguna canción de cumpleaños. Bueno, ahora en solo complacencias, pueden llamar y pedirla.
0: De la una.
1: Sí, Lizeta Aguilar, a mi esposito Bonifacio Aguilar y a Marcial Molina. Aleluya. Y el Pensurt extensivo para Santa Sarita Zúñiga, de parte de Pila Honda de Nicoya, Zeneida Díaz Díaz. Aleluya. Te vienes oyendo estos nombres de Nicoya, Hanchi, todo eso, estaría el pastor Camareno feliz y contento. Katia Gómez, que Dios tome el control del asunto. Diego Quiroz, Ureña, conversión estable. Elizabeth Ureña, respaldo de Dios, ventas por catálogo. Rolando Alberto Gómez, salvación, milagro financiero, deudas, prosperidad en la venta de bolillas de vidrio, cobertura y paz. Mayela, sanidad en la espalda, infección en sus riñones. David Chavarría Barrantes, le van a practicar exámenes médicos, que todos salgan bien. Familia Brenes, Adamis y Adams Vargas. Brenes Adams y Adams Vargas, conversión, libertad, drogadicción de todos los que tengan alguna adicción. Nalda, Yasmín Castro, salvación, liberación y sanidad de enfermedades crónicas. Aprueben ayuda en el IMAS, cobertura, abran puertas de bendición. Pedro Javier Castro, conversión y liberación de vicios, cobertura. Gerald Corea Gómez, conversión y liberación de vicios, cobertura. José Maynor Solano, conversión y liberación de vicios, cobertura y trabajo fijo. Kenneth Calderón, conversión y liberación de ataduras, respaldo de Dios en las ventas y le abra puertas en la Toyota de nuevo. Padre, gracias, Señor. Gracias porque nosotros somos de los que creemos y no somos de los que retrocedemos.
0: Amén.
1: Y cada uno de mis amados hermanos, el cual le hemos dado lectura a esas peticiones, Señor, son de los que creen y tampoco retroceden. Por lo tanto, en Cristo Jesús, tu palabra dice que hecho está. Fue en la cruz del Calvario, en donde Jesús llevó todas las cosas por nosotros, por nuestra causa. Las que eran buenas y malas, las que creíamos que eran buenas, la obra religiosa que practicábamos, que creíamos que estábamos en esa verdad. En fin, el moralismo que muchos tenían. Pero Padre, hoy tú aboliste todo eso y vino la gracia y el amor de Jesús para darnos salvación y vida eterna y darnos por extra salud física, salud espiritual y salud material. Te lo pido, Señor, creyendo en el nombre de Jesús. Por aquí tengo algunas, don Jorge.
0: Sí,
1: amén. Vamos a ver hasta dónde nos da porque nos quedan dos minutitos nada más, ¿verdad? Voy a leer los nombres nada más. José Martínez, Zeneida Villegas, Marixa Duarte Busano, Carmen Arrieta, Jorge Durán, Lorena, Rebeca, María Montoya, Felicia, 3797-3012, Salvador Ruiz, Helen, Marta, Dilana, 7750, aleluya, Maribel Mendoza, Oki Santa María, Ana, Elida Mora, David Castro. Bendiciones, oraciones, también nos piden Alejandra, saludos y bendiciones, María, protección, Mari Ligia Barrantes, Nelly, María, aleluya, Berta Macís López, Tatiana Hidalgo, Santiago de Jesús, Ronald Alfaro, Francisco Alvarado, 8284-6825, 9509 y Mira Villalobos. Nos pueden llevar en oración, don Jorge.
0: Amén, amén. Padre, bueno, gracias, Señor. Tú conoces, Señor, la petición de cada hermano que mi hermano ha leído ahí, Señor, ha mencionado. Creemos que tú, Señor, bendito de gloria, Señor amado, visto Dios cuando mi hermano envió esa petición.
1: Aleluya.
0: El corazón de él sí, dispuesto, Señor, para recibir de ti. Y creemos, Dios, que tú estás ahí, Señor amado, esperando, Dios mío, nada más que la súplica nuestra, Señor, y la de mi hermano lleguen hasta el trono de la gracia. Señor. Porque tu oído está ahí, Señor, atento, Dios, a la súplica de tus hijos, Padre. En el nombre de Jesucristo de Nazaret, Señor, te damos gracias. Amén.
1: Amén. Amén.
0: Gloria a Dios.
1: Bendito sea el Señor. Amén. Bueno, hasta aquí nos alcanzó el hermoso tiempo, ¿verdad? Aleluya. Yo no voy a decir que el tiempo se porta mal, ¿por qué no? El tiempo es el tiempo, ¿verdad?

0: o se porta mal, ¿verdad? Aleluya.
1: Gloria.
0: Pero lo hemos tratado de redimir para prestarle el servicio que esta emisora presta en oración para ustedes. Que Amén. Dios les bendiga. Les amamos en Cristo. Recuerden, mañana a partir de las 6 de la mañana empezamos la fiesta de celebración. Y esté atento a toda la información. Soy su hermano Pastor Ronald Naranjo. Que tenga una buena tarde y muchas bendiciones.
1: Dios les siga bendiciendo, hermanos. Jorge García Arantes y ustedes, que Dios los guarde.

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1: La una en punto.
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6: Isaías, capítulo 22. Profecía sobre el Valle de la Visión.
7: Profecía sobre el Valle de la Visión. ¿Qué tienes ahora que con todos los tuyos has subido sobre los terrados? Tú, llena de alborotos, ciudad turbulenta, ciudad alegre, tus muertos no son muertos a espada, ni muertos en guerra. Todos tus príncipes juntos huyeron del arco, fueron atados, todos los que en ti se hallaron fueron atados juntamente, aunque habían huido lejos. Por esto dije, dejadme, lloraré amargamente. No os afanéis por consolarme de la destrucción de la hija de mi pueblo. Porque día es de alboroto, de angustia y de confusión, de parte del Señor, Jehová de los ejércitos, en el valle de la visión, para derribar el muro y clamar al monte. Y Elam tomó al Java con carros y con jinetes, y Kir sacó el escudo. Tus hermosos valles fueron llenos de carros, y los de a caballo acamparon a la puerta. Y desnudó la cubierta de Judá, y miraste en aquel día hacia la casa de armas del bosque. Visteis las brechas de la ciudad de David que se multiplicaron, y recogisteis las aguas del estanque de abajo, y contasteis las casas de Jerusalén, y derribasteis casas para fortificar el muro. Hicisteis foso entre los dos muros para las aguas del estanque viejo, y no tuvisteis respeto al que lo hizo, ni mirasteis de lejos al que lo labró. Por tanto, el Señor, Jehová de los ejércitos, llamó en este día a llanto y a endechas, a raparse el cabello y a vestir cilicio. Y he aquí gozo y alegría, matando vacas y degollando ovejas, comiendo carne y bebiendo vino, diciendo, comamos y bebamos, porque mañana moriremos. Esto fue revelado a mis oídos de parte de Jehová de los ejércitos, que este pecado no os será perdonado hasta que muráis, dice el Señor, Jehová de los ejércitos.
6: Sebna será sustituido por Eliakim.
7: Jehová de los ejércitos dice así: Ve, entra a este tesorero, a Sebna el mayordomo, y dile: ¿Qué tienes tú aquí, o a quién tienes aquí, que labraste aquí sepulcro para ti, como el que en lugar alto labra su sepultura, o el que esculpe para sí morada en una peña? He aquí que Jehová te transportará en duro cautiverio, y de cierto te cubrirá el rostro. Te echará a rodar con ímpetu, como a bola por tierra extensa. Allá morirás y allá estarán los carros de tu gloria. Oh vergüenza de la casa de tu Señor. Y te arrojaré de tu lugar y de tu puesto te empujaré. En aquel día llamaré a mi siervo Eliaquim, hijo de Hilcías, y lo vestiré de tus vestiduras, y lo ceñiré de tu talabarte, y entregaré en sus manos tu potestad, y será padre al morador de Jerusalén y a la casa de Judá. Y pondré la llave de la casa de David sobre su hombro, y abrirá, y nadie cerrará. Cerrará, y nadie abrirá. Y lo hincaré como clavo en lugar firme, y será por asiento de honra a la casa de su padre. Colgarán de él toda la honra de la casa de su padre, los hijos y los nietos, todos los vasos menores, desde las tazas hasta toda clase de jarros. En aquel día, dice Jehová de los ejércitos, el clavo hincado en lugar firme será quitado, será quebrado y caerá, y la carga que sobre él se puso se echará a perder, porque Jehová habló.
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Y es que es la 1:09 PM, Gleita Beliar, con este tema Esa Luz Que Tengo. Música nueva en la programación de Faro del Caribe. Y hago esta intervención para invitarles a que usted nos haga llegar ese audio con la canción que a usted tanto le bendice. Sea el locutor o locutora de su canción, porque en pocos minutos iniciamos Solo Complacencias.

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Bien, iniciamos este espacio de Solo Complacencias, en donde usted nos puede enviar ese audio al WhatsApp 87 77 59 65. Les saluda, les bendice en esta nueva hora de programación. André Mora, listo, preparadísimo entonces para escuchar cada uno de los audios, hermanos y hermanas. Así que invitados para que usted lo envíe al 87 77 59 65. Hasta el momento solo tengo uno, así que después de este tema musical estaremos escuchando al menos de tres en tres. Así que aprovechen, envíe su audio 87 77 59 65.

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1: Y bien, ahora sí estamos de vuelta para empezar a escuchar cada uno de los diferentes audios que nos envíen nuestros hermanitos y hermanitas. Bueno, en esta posibilidad creo que son hermanitas. Vamos a escuchar entonces cada uno de ellos. Muy buenas.
2: Hola, muy buenas tardes, hermano. Bendiciones. Hermano, ¿podría complacerme con un canto de Julio Vergara? Admirable consejero. Y habló Sarita desde Huacas de Ojancha, Guanacaste. Feliz tarde, hermano. Bendiciones.
1: Gracias, Sarita. Muchas bendiciones. Muy buenas.
3: 759-65. Buenas tardes, bendiciones para todos los del Faro del Caribe. Si me podrían complacer con la canción Cuando Yo Te Conocí de Alex Zurdo. Muchas gracias y bendiciones.
4: Hola, hola, mi hermanito André, y Dios te bendiga, Dios te guarde, mi hermanito, por favor, si me puede complacer con el canto de Getsemaní de Dixia Barrientos. Bendiciones y muchas gracias. Feliz tarde.
1: Con todo gusto, mi hermanita. Entonces nos vamos a escuchar cada uno de estos diferentes temas que nos han solicitado. Este tema admirable, así se titula, de Julio Melgar a dúo con Cristín Di Clario, Alex Zurdo, Cuando Te Conocí, y Dixia Barrientos con Getsemaní. Estamos en el espacio de Solo Complacencias a esta hora de la tarde.
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1: Buenos hermanos, Dios le bendiga. Mi nombre es Alexander Fallas y llamo acá de Santa Marta de Buenos Aires. Me gustaría que me complacieran con la canción Se Van de Gilberto Daza. Bendiciones.
2: Buenas tardes, bendiciones, hermano André, y para todos los radioescuchas. A ver si me puede complacer con la canción de la agrupación Eco Eterno, Sangre y Silencio. Muchas gracias.
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0: Solo complacencias a esta hora de la tarde. Bueno, y escuchábamos este tema de Eco Eterno, Sangre y Silencio, un tema que sé que a muchos les llega a lo más profundo del corazón de las vivencias que tuvo el Señor en esa cruz. Seguimos con más de este su espacio, Solo Complacencias. Ya llegamos a la 1:45. Este es el último de los programas de este mes de junio de Solo Complacencias, porque ya mañana a esta hora estaremos con el tiempo de celebración y durante estas horas de la tarde no tendremos entonces, por ende, el programa. Para que usted lo tenga presente, Solo Complacencias estaría de vuelta hasta el próximo 6 de julio en su horario habitual. Muy buenas.
1: Buenas tardes, hermanos. Si nos pueden complacer con la canción Soy José de Rescate, les saludo a Héctor González de camino a la casa, gracias al Señor, después del trabajito.
0: Eso, muy bien, mi hermano Héctor, que Dios me lo lleve y lo guarde con bien hasta su hogar. El siguiente de los audios.
2: Buenas tardes, Faro del Caribe, Solo Complacencia. Hermano André, quiero que me complace con el mosaico celestial de los hijos del rey. Soy Galatalara de Limón. Bendiciones.
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1: Y Solo Complacencias ya llegó al cierre de su hora de programación. Agradecemos a todos los hermanitos y hermanitas que nos enviaron sus audios. Se me quedan 7 ahí haciendo fila. Bueno, de ahí no alcanzó hoy el tiempo para programar más de los temas. De hecho, que nos solicitaron 4 en 4 ocasiones. Y el último de los mensajes, hay hermanitos que nos solicitaron agua cristalina. Lo tenemos en varias versiones, tanto de la banda Milicia como de Franklin Valverde. Creo que hay otro por ahí de otro cantante. Así que vamos a programar el original para esos 4 hermanitos que nos solicitaron agua cristalina. Y así cerramos este espacio de Solo Complacencias. Muchas bendiciones, feliz tarde. Si Dios lo permite, nos escuchamos mañana en celebración de 2 a 10 de la noche, que es mi tiempo en el que les estaré acompañando. Recuerde, desde las 6 de la mañana, mañana miércoles, inicia Que toda la tierra sea llena de su gloria, el Salmo 72, 19.

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Bueno, estamos llegando a las 12 de la tarde, 4 minutos. Esa es la hora en todo el territorio nacional para todos los que están con nosotros en la sintonía. Queremos saludarle y bendecirle donde quiera que usted se encuentre. Queremos invitarle en esta hora para que usted nos acompañe. Así que queremos invitarle para que en esta preciosa hora usted nos acompañe. Recordarles que a partir de las 2 de la tarde con 30 minutos estaremos con el programa La Verdad Os Hará Libres, a cargo del pastor Juan Carlos Sánchez Saurío. Así que le invitamos para que nos acompañe. Le acompaña su amigo y servidor Gabriel Díaz, acompañándole hasta las 10 de la noche para que usted se quede con nosotros y no se despegue de esta programación. Agradecemos también a nuestro compañero André Mora Rojas, que estuvo con ustedes durante la mañana y parte de la tarde, que ya va a su casa a descansar. Sigue disfrutando esta linda programación. Por acá, Abel Zavala. Él es el único Dios. Quédese con nosotros. Somos Faro del Caribe.

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0: Muy buenas, amados hermanos. Sean todos bienvenidos a este espacio de La Verdad os hará libres. Tiene el honor, el privilegio de poder saludar el día de hoy su servidor, el pastor Juan Carlos Sánchez Saborío. Estamos compartiendo en este momento la señal de Faro Caribe a través de la 97.1 FM, a través de la 1080 AM. Y también ya estamos aquí en el Facebook, estamos dándole compartir a la transmisión que sale por medio de el Facebook. El Facebook de Faro del Caribe se llama Faro del Caribe 97.1 FM. Ahí está transmitiendo en vivo y usted puede ver ahí la señal o también darle compartir o ambas. Y estamos también ya en el canal de YouTube de Faro del Caribe para que usted pueda también seguir este espacio. Sean todos muy, pero muy bienvenidos. Queremos tener un tiempo de edificación, de crecimiento, de alcanzar una mejor relación con Dios, con su palabra, a través del estudio de la misma. Así que seamos todos bienvenidos. En los estudios principales de Faro Caribe se encuentra nuestro hermano Gabriel Díaz Abarca, a quien saludamos en esta hora. Muy buenas, hermano Gabriel.
1: Muy buenas, Pastor Juan Carlos Sánchez Saborío. Qué gusto saludarle a todos los hermanos que están en sintonía de su emisora Faro del Caribe. Recordarles que ya estamos vía Facebook para que usted nos siga también y le dé compartir y me gusta a nuestra transmisión para que otros hermanos también sean alimentados con esta linda programación que tenemos para usted el día de hoy. Además, también por medio del canal de YouTube, ya estamos completamente en vivo también por el canal de YouTube para que usted también le dé me gusta, le dé compartir, para que otros hermanos también sean bendecidos por medio de estos canales, como lo es el Facebook y el canal YouTube. Estamos por la 1080 AM y 97.1 FM. Y también usted puede hacernos llegar su consulta al WhatsApp 8777-5965. Un saludo muy especial también para los hermanos que nos escuchan por medio de la www.fardodelcaribe.org. Queremos invitarle a cada uno de ustedes, mis queridos hermanos, para que nos acompañen en este espacio. Ya tenemos la primera consulta, dice por acá. Buenas, pastor, me gustaría saber si las lenguas son lenguas extranjeras o son lenguas especiales dadas por Dios, las que recibieron en el aposento alto. Gracias y bendiciones. Les saluda Francisco Ledesma.
0: Que hacer una distinción. En Hechos capítulo 2, ellos hablaron en lenguas o idiomas extranjeros. Es decir, como en el caso de todos nosotros que hablamos español, que de repente yo pueda hablar en francés o en ruso o en griego, ¿ya? Una lengua que no es la mía, pero es una lengua de alguien que está por ahí. En el caso de Hechos capítulo 2, vea cómo dice la Sagrada Escritura. Al oír este estruendo, se habían juntado en Jerusalén judíos piadosos de todas las naciones bajo el cielo. Al oír este estruendo, se juntó la multitud y estaba confusos, porque cada uno los oía hablar en su propia lengua. Es decir, hablaban una lengua, digamos, yo estaba hablando una lengua, que de repente un hermano allá de Francia me entendía. Y Pedro hablaba un lenguaje y aquel hermano de Creta le entendía y aquel hermano de Arabia le entendía y aquel hermano de la región más allá de Cirene le entendía. Entonces, en Hechos capítulo 2, lo que ellos hablaron fue, dice la Biblia, ¿cómo pues los oímos nosotros hablar cada uno en nuestra lengua en la que hemos nacido? Partos, medos, elamitas, los que habitan en Judea, Capadocia, Ponto, Asia, Frigia, Panfilia, Egipto y regiones más allá de Cirene. O sea, por todo lado del mundo que estaban esparcidos los judíos que habían llegado a la fiesta del Pentecostés, ellos les oyeron hablar en el idioma que ellos sabían de donde ellos eran originarios. Entonces, ahí era hablar un idioma. Pero cuando vamos al don de lenguas, en 1 Corintios 12 y 1 Corintios 14, ahí sí. El lenguaje es totalmente desconocido, que se requiere, de hecho, hay dos dones, uno se llama el don, diversos dones de lenguas, versículo número 10 del capítulo 12, a otro será hacer milagros, a otro profecía, a otro discernimiento de espíritus, a otro diversos géneros de lenguas, y tiene que haber otro don, a otro interpretación de lenguas, porque nadie entiende lo que está diciendo. En el capítulo 14, Pablo así lo explica para que quede claro esto. Dice, el que habla en lengua extraña, así mismo se edifica, porque nadie lo entiende, pero él sí es bendecido. Dice, yo desearía entre vosotros hablarles en lenguas, pero aún más que profetizarles, porque mayor es el que profetiza que el que habla en lenguas, a no ser que las interprete para que la iglesia reciba edificación. Por eso Pablo va a decir que es mejor en la iglesia hablar un poquito que se entienda que en un montón que no se entienda. Entonces, queda claro, el don de lenguas es ininteligible para la persona que lo oye. Necesitamos un intérprete, pero las lenguas de Hechos 2 fueron idiomas que la gente sí conocía, sin que hubiera un milagro para que yo lo entienda. Hay un milagro, creo yo, que es para que yo lo oiga. Porque imagínense una multitud tan grande que si por allá está hablando Tomás y yo estoy por allá, que llegue el sonido de Tomás a mis oídos, ahí hay también para mí un milagro.
1: Buenas tardes. Tengo una pregunta relacionada con el libre albedrío. ¿Hasta qué punto Dios en sí mismo responde de la voluntad humana? Si Dios creó a la raza humana perfecta, ¿acaso lo que falló fue el diseño de Dios mismo en el ADN humano?
0: La pregunta refleja una incomprensión de la naturaleza de Dios. Dios es perfecto. Así que atribuirle a Dios un fallo en el diseño, atribuirle a Dios un fallo en su manera en la cual hizo al hombre, cuando Génesis 1 dice de manera categórica, versículo 26, Génesis 1, 26, Génesis 1, 27. Dice lo siguiente, leo la escritura, hablando Dios, entonces dijo Dios, hagamos al hombre a nuestra imagen, conforme a nuestra semejanza, y tenga potestad sobre los peces del mar, las aves de los cielos y las bestias, y sobre toda la tierra, y sobre todo animal que se arrastra sobre la tierra. Y creó Dios al hombre a su imagen, a imagen de Dios lo creó, varón y hembra lo creó. Dios no se equivocó, Dios no hizo mal un diseño. Lo que pasa es que le dio la libertad al ser humano. En esa libertad el hombre podía escoger y terminó escogiendo lo opuesto a lo que Dios había dicho. Capítulo número 2 va a estar la regla, de todo árbol que hay en el huerto pueden comer, pero del árbol del conocimiento del bien y el mal no comerás, porque el día que de él comas, ciertamente morirás. Génesis 2, 17. Entonces no hay falla en el diseño, no hay falla en el ADN, no es una decisión del ser humano de poder escoger. Pero ahora que escoge, hemos nacido todos en pecado, dice la epístola del apóstol San Pablo a los romanos, que en Adán, usted y yo estábamos representados en Adán, usted dice, pero yo no estuve ahí, no, yo tampoco, pero toda la humanidad está representada en Adán, y como dice aquí en el capítulo, en Adán, así como por un hombre, entró el pecado, la muerte, dice el versículo 12, por tanto como el pecado entró al mundo por un hombre y por el pecado la muerte, así la muerte pasó a todos los hombres. Entró entonces el pecado, entró entonces la maldad. Pero ahora por el don, no es como por la transgresión, que por un hombre Jesucristo ha entrado la salvación. Pero sí, no fue un diseño equivocado, no fue un propósito mal logrado, fue que el ser humano no se ajustó al diseño de Dios.
1: Bendiciones, pastor. Quisiera saber si es pecado que un cristiano tenga una licorería.
0: Que la tenga. Aquí hay un asunto. Imagínense que yo vendiera algo con lo cual yo no estoy de acuerdo. En este caso, mi personal criterio respecto al licor es que uno no debería tomar nada, ni siquiera un poquito. Hemos dicho que lo que la Biblia condena como pecado se llama emborrachera, borrachera, pero no tomar, porque en el mundo antiguo se tomaba todos los días. Entonces, a nadie le puedo decir que tome una copa porque yo no sé si después no para. Y decía, el pastor me que tomara y me emocioné. No, entonces, yo no podría tener una licorería porque me sentiría que estoy promoviendo algo con lo cual yo estoy en contra, en el caso mío. Si usted dice, pastor, es que esto es una herencia familiar, esto es un negocio que tenemos desde antes, pero ahí uno lo vende y ahí no se consume, sino que se lleva. Y también hay cosas que usan para cocinar, no todo es para emborracharse. Hay gente que lo usa de manera bien. Entonces, depende mucho de la conciencia que la persona tenga sobre su negocio y también la responsabilidad, porque si de esto vive su familia, si esto sostiene empleados y demás, hay que tomar una decisión con mucha sabiduría. ¿Qué debo hacer si no quiero tener esto, lo quiero vender? Si lo quiero traspasar o nada más me quiero convertir en un socio, ya no en el dueño principal. Yo creo que pueden haber escenarios donde uno podría acomodar un poquito la situación. Pero sí me parece que si uno en su conciencia se siente mal por estar promoviendo la venta de licor, pues no debería hacerlo. Pero usted dice, no, esto es un negocio, así como yo vendo comida y no sé si hay algún glotón, ¿verdad?, que está comiendo más de la cuenta. Entonces cada persona tiene que tomar esta decisión. Como le digo, yo en mi caso, al no gustarme el licor, no me gustaría ser dueño de un lugar donde se fomente su consumo, directa o indirectamente. Pero es algo que pasa por muchos filtros, desde la mayordomía, qué responsable soy yo, ¿verdad? Si dejo esto tirado, ¿cómo voy a sostener a mi familia? Hasta las situaciones más prácticas, de cómo voy a resolver otras cosas en el camino.
1: Vamos con la siguiente pregunta que nos llega por medio de un audio.
2: Buenas tardes, espero que se encuentre bien. Mi pregunta es la siguiente. Entiendo que el hombre pueda hacer muchísimas cosas, fue porque Dios así lo permite. De lo contrario, no hubiese hecho lo que los profetas en su momento realizaron. Más que todo, estoy enfocado en este punto. Según la versión en la cual yo estoy leyendo bíblicamente, unos niños son atacados a muerte por unos osos, simple y sencillamente porque llamaron calvo a Eliseo. Como repito, sé que estos hombres tienen autoridad porque así Dios lo permite, pero ¿por qué tan drástica esta situación?
0: Son jóvenes, ¿verdad? Como traducen la mayoría de las versiones. Niños que no sabían lo que estaban diciendo. La Biblia es enfática y se lo voy a leer. Segundo libro de Reyes, capítulo 2, versículo 23. Elías se acaba de ir. No había una información muy clara, nada más se va a ir Elías. Eliseo no quería separarse de él, para que no se le fuera sin que él tuviera la visión. Él pensó que no se iba a ir, de hecho, era parte de su propuesta. Y dice la Sagrada Escritura que en este caso, al terminar este proceso, aparece el profeta y unos jóvenes, dice la Biblia, y se burlaban de él diciendo. O sea, no, no era una accidental expresión lingüística. O sea, no fue que le dijeron, como si alguien me ve a mí y me diga calvo, oiga, calvo. No, aquí hay una burla. Calvo sube, calvo sube. Dos veces. Al ponerlo la Biblia dos veces, lo que está recalcando es que ellos reiterativamente están burlándose de él. Hay versiones que lo ponen como, anda viejo calvo, ¿verdad? Otra versión lo pone de esta manera, que me parece a mí interesante también, para que quede claro la fuerza de que es un acto de burlarse. Suba persiguiendo a Elías, suba persiguiendo a Elías, porque Elías ha sido traspuesto, ¿verdad? Y llevado un carruaje de fuego. Entonces es una sorna, es una burla hacia el profeta, hacia lo que él está haciendo, hacia lo que le ha pasado a Elías, pero la Biblia no deja lugar. Unos jóvenes comenzaron a burlarse de él de manera reiterativa, sube calvo, sube. Entonces está burlando de que suba y también de su calvicie. O, y aquí voy a explicar algo que es muy interesante. En el mundo antiguo, ¿verdad? La gente se le inspeccionaba su cabeza para ver si había algún tipo de marca de lepra. Cuando había calvicie y era provocada por la lepra, la gente era reconocida como algo horrible. Pero Como pasa también en nuestra cultura, a veces le decimos a alguien que tiene mucho pelo, le decimos calvo, o sea, como una forma de burlarnos de él. O sea, no es de que él no tuviera pelo, es que tal vez tenía demasiado pelo. Y entonces se burlaban, se mofaban de él. O tal vez sí era que estaba pasando por algún tipo de alopecia, ¿verdad? Alguna caída de cabello. Y entonces se mofaban de él. Pero la Biblia no deja lugar. Algunos han querido buscar en palabras y decir que eran niños pequeños. En realidad, en el versículo 23 aparece una palabra y en el versículo 24 aparece otra. En nuestra versión Reina Valera, dice unos muchachos de la ciudad en el versículo número 23 y luego dice 42 muchachos. Y en ambos versículos son palabras diferentes. Entonces deja mucho que pensar, pero obviamente estamos hablando de personas que saben lo que están haciendo, personas que se están mofando de un hombre de Dios. Lo cual en ese momento de la historia de Israel, donde el culto a los dioses falsos era tan fuerte que estaba metido en el palacio del rey Acab, era tan fuerte esa presencia de la idolatría, que es burlarse del profeta, aquí sí es burlarse de Dios literalmente. Entonces, la Biblia lo dice muy bien, se burlaban de él, se burlaban de él. Y se burlaban de Elías y se burlaban de Dios por ende. Y por eso es que viene el juicio. Él los maldijo en el nombre del Señor y se cumple la maldición que Él les da. Pero no es de que Él tenga un poder de dominar osos y mandar a matar gente despreciable. Nadie tiene ese poder. Los apóstoles Juan y Jacobo pensaron que tenían ese poder y le dijeron, Señor, ¿quieres que hagamos descender fuego del cielo para que destruya a estos samaritanos? Y Jesús les dijo, ustedes no saben de qué espíritu son. Entonces me parece que está claro que es un acto de burla que merece un pago inmediato.
3: Buenas tardes, Pastor Juan Carlos Sánchez Aurío. Mi consulta es la siguiente. Según Deuteronomio 24:1-2, si una mujer fue adúltera y el hombre la descubre y le da la carta de divorcio, ¿ella se puede volver a casar o no? Consulto por dos razones. Primero, porque algunas personas dicen que el que fue adúltero se tendrá que quedar solo por el resto de la vida, pero según ese versículo yo no lo comprendo de esa manera. Y lo otro, porque como usted bien lo ha explicado en otros programas, solamente el hombre podía dar carta de divorcio a la mujer no le podía dar carta de divorcio al hombre. Por eso mi pregunta es en relación con la mujer. Muchas gracias.
0: Mucho gusto. La ley era muy específica y muy puntual. Si la persona era sorprendida en adulterio, no se le daba carta de divorcio, se le apedreaba.

0: divorcio. El pago era la muerte. ¿Okay? Pero en la legislación de Israel, ellos se cuidaban mucho de no ser injustos. Y entonces, para que el hombre o la mujer fueran declarados como adúlteros, tenían que ser encontrados en el acto mismo. He dicho aquí, ¿verdad?, varias veces que no es saliendo del motel, en el mismo carro, ¿no?, con el pelo mojado. No, no, no es evidencia circunstancial, no, tenía que ser dos testigos que los vieran en el acto del adulterio. Entonces no era tan fácil. Pero aquí, digamos, puede ser que el hombre diga, no, yo siento que la mujer no me es fiel y le doy la carta de repudio porque encontré en ella alguna cosa indecente, que lo dice Deuteronomio 24. Yo podía expulsarla por una razón. Pero si yo le daba el divorcio, ella quedaba libre para casarse con otro, igual que el hombre que le daba la carta de repudio. Entonces, en el mundo antiguo, se divorciaban para volverse a casar, no para quedarse a cuidar santos. Entonces, es claro que para ellos esa es la mentalidad. Dejan de estar casados con esa persona para hacer otro matrimonio. Pero ahí lo dice la Biblia, no hay dónde perderse. Dice, la despedirá de su casa, le escribirá una carta, se la entrega en la mano. Versículo 2, y salida de su casa podrá ir y casarse con otro hombre. Pero el adulterio se supone que se trata de otra manera y el pago es la muerte.
1: Buenas tardes, bendiciones, pastor. ¿Usted me podría explicar Apocalipsis capítulo 6, verso 5? Gracias y bendiciones.
0: Vamos a leer Apocalipsis 6, 5, es el tercer sello. Cuando abrió el tercer sello, al oír el tercer viviente, ser viviente que decía, ven y mira, miré aquí un caballo negro y el que lo montaba tenía una balanza en la mano. El jinete del caballo negro representa el hambre. No es una ausencia absoluta de los productos, no. Es un encarecimiento. La balanza en la mano va anunciando la escasez. La escasez va a traer hambruna al principio. Por ahora, la primera fase es precios prohibitivos, ¿verdad? Ahora ya no alcanza con un denario, dice el versículo siguiente, que oí a una voz que decía, 2 libras de trigo por un denario. Antes se podían comprar más, ahora solo alcanza para 2. Y 6 libras de cebada por un denario. No dañes lo esencial del aceite y el vino. Entonces es un encarecimiento de las cosas, todavía se pueden comprar, pero son muy caras. Y luego, lo más barato es la cebada, lo más nutritivo es el trigo. Pero si usted quiere comprar trigo, solo le alcanza para una medida, que sería una ración de una persona. Y si usted tiene hijos, ¿cómo hace? En cambio, la cebada le alcanzaba para 3 medidas, o sea, 3 raciones. Usted podría comprar más o menos a su familia, queda con un poquito de hambre, pero todos comen algo ese día. Pero es un encarecimiento. Un encarecimiento, el salario diario pierde valor, usted sigue trabajando lo mismo y no gana suficiente. Eso pasó muchas veces en la época del Imperio Romano y ha pasado en las sociedades a través de los años, donde las cosas llegan a precios que son absurdos, donde el dinero no alcanza, lugares donde hay hiperinflación y demás. El texto lo que aquí habla es encarecimiento completo. Todo es cada día más caro, menos ciertas cosas como el aceite y el vino que son importantes para ellos. Pero lo más fundamental es la comida, el cereal. Y el cereal se pone muy caro. Después de esto, ¿qué sigue? Como los hombres están yendo para la guerra, las cosechas comienzan a caer y después ya va a venir el hambre, la peste y la hambruna.
1: Buenas, pastor, con relación al versículo segunda de Tesalonicenses capítulo 2, verso 6, ¿qué es lo que lo detiene? ¿Cuál será su momento? Saludos y bendiciones desde Bogotá, Miguel Ángel Pinto.
0: Saludos siempre a los hermanos de fuera del país que nos escuchan, son una bendición. Todos ellos, igual que los que están en estos lares. El versículo ha sido tema de especulaciones. Dice Pablo, ¿no os acordáis que...

0: cuando yo estaba todavía con vosotros os decía esto, y ahora vosotros sabéis lo que lo detiene. Los tesalonicenses sí lo sabían, usted y yo no, a fin de que a su debido tiempo se manifieste. ¿Qué está pasando o qué no ha pasado hoy o qué está pasando para que lo siga deteniendo la manifestación del inicuo, el hombre de pecado? Entonces han dado muchas discusiones, se ha dicho que es, bueno, desde el Espíritu Santo, que es la iglesia, que es el gobierno, el sistema, el Estado. Bueno, se han especulado un montón de cosas. El artículo neutro ha hecho que alguna gente diga que es una institución, no es una persona, pero simplemente es especular y tratar de decir es esto, aquello, lo otro, a través de la historia. ¿Por qué la apostasía no ha llegado a los extremos que ha llegado? Bueno, porque esa corrupción no ha carcomido todo el sistema. No sabemos, pero para Pablo, los tesalonicenses, ellos sí entendían qué era lo que estaba deteniendo que se manifestara ese hombre de pecado. Había algo que no dejaba que siguiera creciendo el mal, y al no crecer el mal, entonces eso evitaba que reclamara ese poder el anticristo y se manifestara como tal. Pero honestamente, lo que podemos decir con Pablo es, ya está en acción el misterio de la iniquidad, pero no sabemos cómo se va a manifestar, cuándo se va a manifestar. Pero le digo, han habido muchísimas interpretaciones, ninguna de ellas satisfactoria para mí.
1: Buenas tardes, pastor. Quisiera saber por qué los adventistas dicen que a Dios no se adora en la iglesia con pandero y danza, porque es malo. Pero explíqueme, Salmo 149 y Salmo 150, Dios los bendiga.
0: O sea, yo no le puedo explicar, porque yo sí creo que a Dios se le puede adorar conforme uno sienta la libertad. Pandero, danza, decacordio, flauta, lo que se menciona ahí, en esos salmos que son de alabanza. Salmo 149, hay que alabar al Señor con cántico nuevo. Regocíguense aún en sus camas, que le canten al Señor la gloria de su nombre y alabarle con bocina, con salterio, con arpa, con pandero, con danza, con cuerdas, con flautas. Israel tenía una multitud de instrumentos para poder adorar el nombre de Dios y lo hacían bien. Bueno, a su manera, lo hacían para adorar a Dios. Entonces yo no veo por qué no se pueda adorar a Dios de esa manera. Entonces a mí la pregunta no me hace el énfasis porque yo sí creo que se puede hacer. Lo que le puedo decir es que he escuchado de gente que está en contra de que se utilicen instrumentos o cierto tipo de instrumentos en las iglesias, es que dicen que en el Nuevo Testamento no se dice. O sea que no hay un versículo que dice y usen los instrumentos para orar a Dios. Pero que no se diga no significa que no se hiciera o que no se pueda hacer. Porque en ningún momento dice y ya esto que hacían los judíos ya no lo hagan ustedes. ¿Me entienden? No dice, más bien dice Pablo. Hay que orar a Dios, ¿verdad? Y todo lo que hacéis, hacerlo para la gloria de Dios, con salmos, con himnos, con cánticos espirituales. No hay restricción en la Biblia. Vamos al libro de Apocalipsis y ahí suenan trompetas, ahí cantan mañana, tarde y noche. Así que yo creo que podemos adorar a Dios en espíritu y en verdad, como dice el Evangelio según San Juan. Dios anda buscando adoradores que oren en espíritu y en verdad. Puede ser que usen muchos instrumentos o pocos instrumentos, pero jamás defendería yo que no hay que usarlos. Si hay que usarlos responsablemente, cantarle con inteligencia, dice la Escritura, hay que cantarle bien a Él, pero creo que tenemos la libertad absoluta de poder adorarlo con todos los instrumentos y los ritmos que nos sean factibles, obviamente con ese respeto y reverencia que Dios siempre se merece.
1: Buenas, Pastor Juan Carlos. Qué gusto saludarle. Pastor, mi pregunta es, estaba leyendo el Nuevo Testamento, más que todo en Mateo, y sobre la crucifixión de Jesús. Estaba leyendo que el pecado, o sea, que había cometido en aquel entonces los ladrones, no eran tan fuertes para crucificarlo. ¿Por qué a Jesús, si no había cometido ningún mal, sí lo crucificaron también a la par de ellos?
0: No, claro que él cometió un delito grave para ellos. Cuando Pilato dijo que pusieran, ¿verdad? según la ley, lo que él había hecho, ¿verdad? Le coloca, ¿se acuerdan? El famoso texto que todos hemos escuchado hablar, el INRI, Juan 19:19. Escribió también Pilato un título que puso sobre la cruz, el cual decía: Jesús Nazareno, Rey de los Judíos. Ese fue el delito de Jesús. Esa fue la razón por la cual el Imperio Romano, a petición de las autoridades judías, dictaminó contra Jesús sentencia. ¿Por qué? Porque se igualó y se dijo ser el Rey de los Judíos. Entonces, si él es el Rey de los Judíos y los judíos están bajo dominio de los romanos, está traicionando al imperio. Merece morir. Entonces, el delito de Jesús, según la ley romana, era el delito de traición. Fue encontrado culpable de traición. La Biblia dice que los judíos lo entregaron por envidia, pero legalmente el título decía Jesús Nazareno, Rey de los Judíos. Y cuando ponen ese título que estaba en hebreo, que estaba en griego y que estaba en latín, oiga lo que las autoridades judías quisieron pedirle a Pilato que cambiara. Le dijeron, pon rey de los judíos, no, sino que él dijo, yo soy rey de los judíos. Y Pilato dijo, lo que he escrito, he escrito. ¿Me entiendes? Entonces, el delito de Jesús, por el cual lo colgaron en la cruz, fue la traición. Y era un delito de muerte. Así que, en el caso de él, le dieron la pena que, según ellos, merecía.
1: Buenas tardes, quisiera saber si con la caída del hombre en el Edén, Caín y Abel, ahí empezó la división del camino del bien y el mal. Saludos, María Lourdes desde Coronado. Bendiciones.
0: Sí, al caer el pecado, entonces va a venir una lucha entre nosotros, dentro de nosotros y con nosotros y con los que nos rodean. ¿Entre qué hacemos? ¿Lo que queremos o lo que nos conviene? ¿Hacemos lo correcto o lo que nos gusta? ¿Hacemos lo que nos corresponde hacer o hacemos lo que se nos antoja hacer? Yo creo que desde ese momento, al caer el hombre en pecado, va a comenzar una lucha interna. Según dice Dios en el capítulo 4 de Génesis, hablándole a Caín, el pecado ahora nos acecha, está a la puerta, pero uno tiene la posibilidad de decirle al pecado, mire, no te quiero cerca de mí, ¿verdad? Le dice el Señor, si hicieras lo bueno, no serías enaltecido, pero si no lo haces, el pecado está a la puerta acechando, con todo tú lo dominarás. Pero Caín no quiso dominarlo. El ser humano entra en esa lucha entre el bien y el mal y muchas veces prefiere hacer lo malo en vez de hacer lo bueno. Pero ahí está la posibilidad. Yo puedo escoger entre el bien y el mal.
2: Buenas tardes, Pastor Juan Carlos Sánchez Aburío y en Controles. Un saludo muy cordial para todo el personal de Faro. Pastor, una consulta. Cuando uno termina una relación con una persona, bueno, ya haya sido casados o que estuvieron en unión libre o novia, es bueno, digamos, ayudarle a la persona, ya sea económicamente, si le nace a uno del corazón, o en algún trabajo, o en lo que uno piense, tal vez que esa persona necesita ayuda, aunque no se la pida a uno, pero uno sabe, tal vez que está pasando una situación bastante fatal, y si la persona le pide ayuda, y ahí con mucho más razón. Entonces yo quería saber si es bueno, aunque ya uno no esté con esa persona, digamos.
0: Eso es el tipo de preguntas que requieren más información y probablemente sea mejor en consejería. Pero si uno termina con alguien, lo echan, ¿por qué sigue volviendo a ese lugar o a esa persona? Ya no lo quiere, lárguese. En Deuteronomio 24, me gusta cómo lo presenta la Biblia. Le entrega la carta de repudio, ella se va de la casa y una vez estando fuera de la casa, ya, ella va y hace su vida con otro. Yo no, yo veo muy moderno a veces ciertos formas modernas de vivir. Hasta seguir viviendo juntos en la misma casa, aunque estén separados. Uno no entiende que es por conveniencia económica y demás, pero si se separaron fue por algo, o se medio separaron y se reconcilian de vez en cuando. No le encuentro a eso sentido. Entonces yo diría, hermano, que también el otro problema es que usted o la persona involucrada puede seguir teniendo esperanza de que nos vamos a reconciliar algún día, de que me dijo que me fuera al infierno, pero tal vez después cambia de opinión y me quiere traer de vuelta a la casa. Entonces no sé si se va a engañar a usted mismo. Por eso digo, esto es mejor hablarlo en consejería. Ahí Faro Caribe tiene, bueno, ahí nuestro hermano Gabriel tiene el número, se lo puede dar ahorita, para que le puedan asesorar mejor, a ver si es que usted quiere tratar de salvar la situación, pero también, mire, si a uno lo echaron, nada tiene que estar haciendo por ahí. Pero a veces no vemos todo eso. Entonces me parece que es importante que lo hable, que lo oriente en ese aspecto. Pero bíblicamente, creo yo, usando el ejemplo de Deuteronomio 24, si usted terminó la relación, la terminó. ¿Para qué van a seguir viéndose? Excepto que hubieran hijos de por medio, por ejemplo, que eso es diferente. Ya eso es otro 100 pesos.
1: Buenas, Pastor Juan Carlos, de la verdad os hará libres. Pregunta, está en Mateo capítulo 26, verso 30, el himno que cantan, ¿cuál era el país?
0: ¿Cómo el país? Le puedo decir cuál es el himno, porque sabemos cuál es el himno que cantaron. Bueno, era la costumbre en la Pascua cantar varios himnos. Y al cierre de la Pascua, los judíos acostumbraban, si quiere, una Biblia la tiene cerca, puede buscar a partir del libro Los Salmos, el 113. A partir de ahí eran el gran Halel, el Halel que se cantan en la época de la Pascua. Se le llama Halel porque si usted ve el Salmo 113, dice en Reina Valera, Dios levanta al pobre, aleluya, eso es Halel. Entonces se le llama Halel. El Salmo 113, el Salmo 114, el Salmo 115, el Salmo 116, el Salmo 117, alabada Jehová, aleluya, termina el 117, el 118, durante la Pascua se cantaban, era usual. Entonces, habiendo terminado el himno, es seguramente el Salmo 118. Ahí terminaron diciendo, alabad a Jehová, porque Él es bueno, porque para siempre es su misericordia. Y ahí terminó el de cantar el himno. Entonces, eran los que se entonaban usualmente como costumbre en la fiesta de la Pascua. Así que cuando dice el versículo 30, y cuando hubieron cantado el himno, salieron al monte de los olivos, es este himno, este salmo. Del 113 al 118, alguno de ellos, seguramente el 118, que es generalmente era el último en ser entonado durante la fiesta de la Pascua.
1: Bendiciones, hermanos, de la verdad os hará libres. En la lectura de la escritura me encontré con la siguiente duda. En Primera de Reyes, capítulo 4, verso 4, menciona a Abiatar como sacerdote que servía en el reino de Salomón, pero en Primera de Reyes, capítulo 2, verso 34 y 35, dice que Benaía lo mató. Mi consulta es: ¿otro Abiatar o qué pasó allí?
0: Hemos explicado que cuando se mencionan nombres de personajes, muchas veces hay nombres que aparecen, no una ni dos, puede aparecer más veces. Y otros son nombres propios que eran muy comunes en alguna época. Y también existía la costumbre, como hasta hoy en día, de que usted podría tener una misma persona, varios nombres. Como pasa con Jetro, el suegro de Moisés, que también se llama Reuel, y tiene como característica que tiene varios nombres. Así que eso puede. Pedro, es un caso. En este caso, Abiatar es el que le avisó a David de que habían dado muerte. Primer libro de Samuel, capítulo 22, versículo 20. Ahí es ese Abiatar, y vamos a ver el otro que decía, era en la época de Sadoc y Abiatar, que vienen a ser las líneas genealógicas de las cuales descendían los sacerdotes en la época de David. Pero habría que ver en cuál caso, cuál cita es, para poder explicarle y decirle a cuál se refiere. En el capítulo 4, versículo 4, cuando hace el resumen, este Abiatar es el que se menciona anteriormente, así que todavía está vivo.
3: Buenas, hermano pastor. Quisiera que me hablara o me explicara por qué hay unos que hablan doctrinas, enseñan del aniquilamiento o enseñan que el infierno no existe. Las bendiciones.
0: En Inglaterra, finales del siglo XIX, hubo una corriente de teología que, más que teísmo, un concepto personal de Dios, era una idea como de una fuerza de Dios. Y ellos decían que Dios, que es amor, la fuerza del amor, no iba a tener a la humanidad que caía en condenación durante toda la eternidad en castigo, sino que en algún momento Dios iba, en ese amor que tenía, iba a revocar el castigo e iba a traerlos a todos de vuelta. Eso se le llama universalismo, que significa que en algún momento de la historia todos van a ser, sí, digamos, salvos, ya sea porque se les absuelve de la condena total. No van a ser castigados día y noche por los siglos de los siglos, porque le sonaba que era un concepto muy grosero para Dios. ¿Cómo es posible que el Dios de amor castigue eternamente? Bueno, en eso nada tiene que ver. Dios es Dios y punto. Entonces, de ahí vienen esas ideas de universalismo. Y por otro lado, hay otras ideas que hablan de aniquilamiento, que más bien es ese Dios que es amor, no va a permitir que el castigo sea eterno, sino que los va a desaparecer. Entonces, en vez de que los perdonara y los absolviera, universalismo, desarrollaron la doctrina del aniquilamiento. En algún momento Dios va a decir, ya es mucho, ya los tuve bastante aquí, los voy a destruir. Entonces, fueron ideas contrarias a lo que la Biblia en Apocalipsis capítulo 20 es claro en decir. Hablando, por ejemplo, del diablo que los engañaba, fue lanzado en el lago de fuego y azufre, donde estaban la bestia y el falso profeta, y serán atormentados día y noche por los siglos de los siglos, o sea, por siempre. Y oiga como dice esta otra versión, y fueron juzgados según las cosas que estaban en los libros, el mar entregó los muertos, y fueron juzgados según sus obras, y dice, fueron hallados y lanzados al fuego, al lago de fuego. El castigo es eterno, eso es todo. Pero hay gente que no le gustó esa idea y dijo, al final nos va a perdonar, o gente que dijo, no, Dios no va a castigar tanto, sino que en algún momento va a aniquilar lo que existe. Ninguna de las dos tiene fundamento bíblico.
1: Buenas, pastor, ¿me podría explicar Salmo 146, versos 2 y 3? ¿Esto será para este tiempo?
0: Vamos a buscarlo. Salmo 146, 2 y 3 dice, alabaré a Jehová en mi vida, cantaré salmos a Dios mientras viva. No confiéis en los príncipes ni en hijo de hombre, porque no hay en él salvación. Eso, así es, ¿verdad? 146 o 46.
1: 146.
0: Sí. Lo que aquí se contrasta no es de que usted ponga su confianza o no confíe en nadie. Ese no es el punto, es que para salvación, para mantenerse fiel en el camino, realmente nuestro único ayudador es Dios. Versículo 4, versículo 5. Bienaventurado aquel cuyo ayudador es el Dios de Jacob. ¿Verdad? ¿Por qué? Porque cualquier otro, un ser humano, dice el versículo 5, cuya esperanza está en Jehová su Dios. ¿En dónde tengo yo mi confianza? ¿En dónde tengo yo mi esperanza? En Jehová, mi Dios. Yo no confío en los seres humanos, no confío en el varón, confío en Dios. Entonces, un contraste entre en quién pongo mi confianza. ¿En gente como yo? ¿Líderes, jefes, autoridades, gobernantes? ¿O mi confianza se pone en Dios? Yo también creo en que hay gente asignada para hacer tareas en las cuales yo confío en ellos. Yo confío en el que maneja, yo confío en el que hace tal cosa, en el médico, en el abogado. Usted confía en el que diseña, en el ingeniero, en el arquitecto. Tiene confianza en ellos. Pero sabe que la confianza final, absoluta, solamente se puede poner en Dios. Entonces, este salmo es para nuestros días, es para todo el tiempo. No hay salvación en ningún ser humano, nunca, jamás. Nadie nos puede salvar. ¿Gente que nos puede ayudar? Claro que sí, gracias a Dios por la gente que nos ayuda. Nosotros damos gracias a Dios siempre por la gente que nos ayuda. Pero la confianza absoluta, lealtad absoluta, en nadie, únicamente en Dios.
1: Buenas tardes, pastor. Quisiera que me explicaran sobre el adulterio que usted da, pero tengo esta pregunta. Aunque hoy es válido el divorcio por adulterio, ¿no es un peligro de que una persona acostumbrada a ser infiel use ese pretexto para divorciarse y volver a tener otras parejas, matrimonios? ¿No está en pecado frecuente? Bendiciones.
0: Que la gente haga o deje de hacer, ya es decisión de ellos. Hay gente que dice, no, me divorcié porque no éramos compatibles. Y en realidad no es que no fueran compatibles, es que no era fiel él o ella. Entonces, uno podría disfrazar lo que está haciendo y utilizar lenguaje muy espiritual. Es que yo quería buscar más de Dios y ella no quería, o yo quería buscar más de Dios y él no quería, y en el fondo ya tenía visto otra persona con la cual hacer su vida. Entonces, lo que la gente haga con su vida y cómo lo justifica, no es nuestra responsabilidad. La nuestra es decir lo que la Biblia enseña, lo que la Biblia cuenta, lo que la Biblia advierte. Por supuesto que alguien podría tomar ciertas cosas y decir, ah, no, es que no puedo seguir, yo soy alguien de fuego buscando a Dios y mi pareja no lo es, la dejo. No, y tal vez en el fondo es otra la causa. Entonces hay que tener mucho cuidado porque a veces bañamos con un tinte de espiritualidad las cosas y en realidad no hay tal espiritualidad. Pero sí, hay que tener cuidado. Por eso aquí siempre lo decimos en Faro Caribe y somos enfáticos. El hecho de que los pastores en La Verdad Será Libres o en cualquier otro espacio hablemos del tema del divorcio, lo hacemos por lo que la Biblia enseña, no por conveniencia, no porque vayamos o lo hayamos hecho. Y gracias al Señor. No es el caso de nosotros ni ninguno de los que hace este espacio. Es una realidad. Defendemos el matrimonio, pero aceptamos la realidad del divorcio, que es, en muchos casos, como Jesús lo explicó, por la dureza del corazón que se vuelve inevitable. Pero no se puede justificar nada con el pecado.
1: Buenas, estimado pastor, tengo en la siguiente duda. En Hechos capítulo 21, verso 4 y 21, verso 11, las personas por medio del Espíritu le decían a Pablo que no fuera a Jerusalén. Pablo de todas maneras sigue el camino a Jerusalén. Me queda la duda si Pablo desobedece al Espíritu a ir o más bien está haciendo lo que le indicaba el Espíritu de Dios. Saludos Marcos desde Heredia.
0: Desde que Pablo fue llamado al ministerio, usted lo puede buscar conmigo en Hechos capítulo 9. Busquémoslo, Hechos capítulo 9. Desde que Pablo fue llamado al ministerio, muchos años antes que Hechos capítulo 21, cuando lo llama el Señor, se le dijo desde el puro principio, primer día, día uno de su conversión, mire, Pablo, vea lo que usted, a lo que yo lo he llamado, para que le quede claro, ¿verdad, Pablo? Desde el principio. Oiga, el Señor le dijo a Ananías, ¿verdad? Que iba a que orara por Pablo. Ve porque, bueno, en esa época se llamaba Saulo. Ve porque el instrumento escogido me es este para llevar mi nombre en presencia de los gentiles, de los reyes y de los hijos de Israel. Oiga el versículo 16. Desde el año 36 o 37, 15, 20 años antes de lo que dice Hechos 21. El Señor le había dicho, porque yo le mostraré cuánto le es necesario padecer por mi nombre. ¿Usted cree que le dijeran a Pablo, Pablo, en aquella ciudad te va a pasar esto, en Jerusalén? Ya Pablo lo sabía desde que se convirtió. Qué impresionante, ¿no? Ya el Señor le había mostrado, o le iba a mostrar cuando se lo dijo a Ananías, cuánto este hombre va a padecer por mi causa. Así que estamos frente a un hombre que ya sabía que le iba a tocar sufrir, ya lo había experimentado, ya lo habían azotado, ya lo habían golpeado, ya lo habían arrestado anteriormente. Estoy hablando de Hechos 21. Y entonces Lo que le decían ellos era lo que le iba a pasar, pero Pablo sabía que tenía que pasarle. Para él era algo inevitable. Por eso Pablo dice, miren, ya no me están diciendo, porque por decirme ustedes más bien rompen mi corazón, porque yo sé que para esto me llamó el Señor. Y entonces ellos cuando se dieron cuenta que no podían evitarlo, se pusieron de rodillas y un grupo de hombres se pusieron a llorar ahí, junto con las mujeres y los niños que estaban afuera de la ciudad.
4: Buenas tardes, Pastor Juan Carlos Sánchez Aurigo, que Leonardo de Guadalupe, ¿cómo está? Bendiciones. La pregunta mía está en Lucas 17, que dice que ocasiones de caer, dijo Jesús a sus discípulos, imposible es que no vengan tropiezos, pero más hay de aquel por quien vienen. Mejor le fuera que se le atase al cuello una piedra de moreno y se le arrojase al mar que hacer tropezar a uno de esos pequeñitos. Cuando él habla de pequeñitos, pastor, ¿a quién se refiere? ¿A niños, a muchachos o a los que están buscando el reino de Dios? Muchas gracias. Bendiciones.
0: Se refiere a lo tercero que usted mencionó. No niños ni muchachos, sino a los que están buscando el reino de Dios, los que están comenzando a buscar de Él. Debe contarle que en el mundo antiguo se hacían muchas trampas y una de ellas era una que se colocaba, digamos, como aquí tengo un radicito en la mano, los que están por Facebook lo pueden ver, y yo le puedo poner un lapicero, el lapicero y aquí pongo la comida. Entonces al entrar el ave a comer, va a golpear el donde está el lapicero, que serviría como la trampa. A eso se decía escándalo, el escándalo. Al caerse, entonces le caía la trampa encima. Jesús dice, cuidado el que es un escándalo para el otro. El que haga que alguien que llega a buscar la comida tropiece por mi causa. O sea, alguien, un hermano que está comenzando a buscarle al Señor, o un hermano ya formado en el Señor, o una persona nueva, porque ahí se incluyen todas. Los nuevos, los no tan nuevos, los que van a escuchar el Evangelio más adelante, que ellos por escuchar algo los hacemos tropezar y entonces se pierden. Personas que están buscando al Señor se escandalizan, caen en la trampa y el juicio va a caer sobre aquellos que los hagan tropezar. Hemos dicho aquí una frase de los rabinos. Los rabinos acostumbran decir, ¿cuál es el pecado más grave que existe? El pecado más grave que existe es cuando yo le enseño a otro a pecar. Porque, por ejemplo, si usted es un alcohólico, usted puede dejar de tomar y ya. Pero si usted le enseñó a otro a tomar, o le enseñó a otro a usar droga, o le enseñó a otro a robar, o le enseñó a otro a engañar, lo que sea, entonces usted puede pedir perdón por su pecado, pero por el que le enseñó a otro. Por eso dice ahí, ay de aquel por los que vengan los tropiezos. No hay peor daño que dañar a otro. Y es lo que aquí Jesús advierte, que tengamos mucho cuidado de que no seamos instrumentos para que otras personas fracasen en su vida espiritual.
1: Pastor, ¿sería tan amable de explicarme qué pasaría si apareciera la carta mencionada en Colosenses capítulo 4, versículo 16? Muchísimas gracias.
0: Carta a la Odisea. No, nunca apareció, no va a aparecer ahorita. O sea, no hay razones técnicas para creer que un documento que no se guardó tantos siglos, porque era una carta de Pablo, o sea, estamos hablando de documentos de mucho valor. ¿Cuál iglesia del mundo antiguo no se hubiera sentido orgullosa en el año 200, en el año 300, en el año 400, de decir, aquí tenemos una carta que nos escribió Pablo? Los corintios tenían dos. Los de Éfeso, cada uno tenía una, pero si no apareció en tiempos antiguos, si no hay citas de ellas en tiempos antiguos, si no hay referencias a ellas en tiempos antiguos, es muy difícil que aparezca hoy en día. Así que a mí me parece que es físicamente imposible que aparezca porque tenía que ser copia de copia de copia. ¿Y cómo saber la trazabilidad de su originalidad? ¿Cómo vamos a saber? ¿Cómo vamos a probar de que sí es una copia fiel? Un documento puede ser viejo, la Edad Media, pero es copia de un documento del siglo IV. No, no podemos saberlo. Así que yo creo que nunca va a aparecer ese tipo documento.

0: Gabriel, yo no escucho.
1: Bendiciones, pastor, del Faro del Caribe y toda la audiencia. Pastor, una pregunta. Bueno, ¿quién era Melquisedec y por qué se dice que no tenía principio de día ni final de día? ¿Y por qué se dice que Jesús es sacerdote según el orden de Melquisedec y no según el orden ni de Elí, ni de Aarón, ni de todos ellos? ¿Será que Melquisedec era un habitante celestial que vino del cielo igual que Jesús? ¿O cómo es ese tema? Gracias de antemano. Bendiciones.
0: La primera vez que se menciona en la Biblia, y única vez, digamos, históricamente hablando, Melquisedec, es en Génesis capítulo 14, donde luego de que viene de derrotar a Abraham a los reyes de Kedorlaomer, a Kedorlaomer y a los reyes que con él estaban, le sale al encuentro Melquisedec, rey de Salem, sacerdote del Dios Altísimo, sacó pan y vino y bendijo a Abraham, y Abraham le da los diezmos de todo. Entonces, aquí aparece sacerdote del Dios Altísimo, rey de Salem, sacerdote del Dios Altísimo, a quien Melquisedec honra a Abraham dándole vino y pan, y pan, al hacer esto, Abraham lo honra dándole el diezmo, el botín. Vamos al libro de Hebreos y va a decir que Jesucristo, ¿verdad?, es cual Melquisedec, que no tiene familia, y se va a decir Jesús es más, no tiene principio ni tiene fin. Luego, Melquisedec es anterior a que haya nacido Jacob, de donde van a venir la tribu de Leví, de donde va a venir Aarón siglos después. Entonces, ¿Jesús de dónde viene? ¿De la tribu de Leví? No, Jesús viene de la tribu de Judá. Por ende, Jesús es de un sacerdocio anterior. Por eso dice que Jesús no es de la línea sacerdotal de Aarón, sino que es de Melquisedec. Melquisedec era sacerdote del Dios Altísimo, pero Jesucristo es sumo sacerdote, según el orden de Melquisedec. O sea, es superior a Melquisedec. Entonces, Melquisedec es un personaje histórico que tenía la cualidad de ser rey de Salem, probablemente de la antigua Jerusalén, y ahora Cristo toma equivalencia con él en muchos aspectos. Él es sumo sacerdote, según el orden de Melquisedec, como dice el Salmo 110. Versículo 4. Así que yo creo que por eso se mencionan todas estas cosas: la grandeza de Melquisedec, la antigüedad de Melquisedec, no es por genealogía, como los sacerdotes de Israel, que tienen que ser hijos de sacerdotes, sacerdotes, sacerdotes, sino que Jesucristo es eterno, como Melquisedec, que aparece y luego no sabemos más de él. Pero es un tipo, no es una representación exacta de Cristo, sino que hay algunas comparaciones que se quieren hacer, pero Jesucristo aún va a ser el sumo sacerdote. Melquisedec, sacerdote, pero Jesucristo, el sumo sacerdote, según el orden de Melquisedec. Me llegó al final del espacio. De verdad, muchísimas gracias por acompañarnos, por atendernos, por bendecirnos, por orar por nosotros y orar por este ministerio para que podamos seguir haciendo la misión que Dios nos encargó. Recuerde tener un plan de lectura de la Biblia, seguirlo, examinarlo todo y retener lo bueno. Hoy le hemos acompañado para hacer este programa desde los estudios principales de Faro del Caribe, nuestro hermano Gabriel Díaz Abarca y este servidor, el pastor Juan Carlos Sánchez Saborío. Que Dios nos siga bendiciendo a todos.
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1: Isaías, capítulo 22. Profecía sobre el Valle de la Visión.
2: Profecía sobre el Valle de la Visión. ¿Qué tienes ahora que con todos los tuyos has subido sobre los terrados? Tú, llena de alborotos, ciudad turbulenta, ciudad alegre, tus muertos no son muertos a espada, ni muertos en guerra. Todos tus príncipes juntos huyeron del arco, fueron atados, todos los que en ti se hallaron fueron atados juntamente, aunque habían huido lejos. Por esto dije, dejadme, lloraré amargamente. No os afanéis por consolarme de la destrucción de la hija de mi pueblo. Porque día es de alboroto, de angustia y de confusión, de parte del Señor, Jehová de los ejércitos, en el valle de la visión, para derribar el muro y clamar al monte. Y Elam tomó al Jaba con carros y con jinetes, y Kir sacó el escudo. Tus hermosos valles fueron llenos de carros, y los de a caballo acamparon a la puerta. Y desnudó la cubierta de Judá, y miraste en aquel día hacia la casa de armas del bosque. Visteis las brechas de la ciudad de David que se multiplicaron, y recogisteis las aguas del estanque de abajo, y contasteis las casas de Jerusalén, y derribasteis casas para fortificar el muro. Hicisteis foso entre los dos muros para las aguas del estanque viejo, y no tuvisteis respeto al que lo hizo, ni mirasteis de lejos al que lo labró. Por tanto, el Señor, Jehová de los ejércitos, llamó en este día a llanto y a endechas, a raparse el cabello y a vestir cilicio. Y he aquí gozo y alegría, matando vacas y degollando ovejas, comiendo carne y bebiendo vino, diciendo, comamos y bebamos, porque mañana moriremos. Esto fue revelado a mis oídos de parte de Jehová de los ejércitos, que este pecado no os será perdonado hasta que muráis, dice el Señor, Jehová de los ejércitos.
1: Sebna será sustituido por Eliakim.
2: Jehová de los ejércitos dice así, ve, entra a este tesorero, a Sebna el mayordomo, y dile, ¿qué tienes tú aquí, o a quién tienes aquí, que labraste aquí sepulcro para ti, como el que en lugar alto labra su sepultura, o el que esculpe para sí morada en una peña? He aquí que Jehová te transportará en duro cautiverio, y de cierto te cubrirá el rostro. Te echará a rodar con ímpetu, como a bola por tierra extensa. Allá morirás, y allá estarán los carros de tu gloria. Oh vergüenza de la casa de tu Señor. Y te arrojaré de tu lugar, y de tu puesto te empujaré. En aquel día llamaré a mi siervo Eliakim, hijo de Hilcías, y lo vestiré de tus vestiduras, y lo ceñiré de tu talabarte, y entregaré en sus manos tu potestad, y será padre al morador de Jerusalén y a la casa de Judá. Y pondré la llave de la casa de David sobre su hombro, y abriré

0: abrirá y nadie cerrará. Cerrará y nadie abrirá. Y lo hincaré como clavo en lugar firme, y será por asiento de honra a la casa de su padre. Colgarán de él toda la honra de la casa de su padre, los hijos y los nietos, todos los vasos menores, desde las tazas hasta toda clase de jarros. En aquel día, dice Jehová de los ejércitos, el clavo hincado en lugar firme será quitado, será quebrado y caerá, y la carga que sobre él se puso se echará a perder, porque Jehová habló.
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0: Zurdo, tema titulado
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0: Vívelo, tema 2013.
1: Doble.
0: Acá en su emisora Faro del Caribe le saludamos y le bendecimos donde quiera que usted se encuentre. Un saludo para Vera Salas, que nos hace su reporte de sintonía.
2: Fenomenal.
0: Creo que se puede reportar su sintonía por medio del WhatsApp 877-759-65 en esta linda y hermosa tarde de martes por acá, hoy martes 23 de junio. Recordarles que mañana miércoles y mañana iniciamos nada más y nada menos que nuestro día de celebración. Mañana arrancamos nuestra celebración bajo el lema "Toda la tierra será llena de su gloria", basado en el Salmo 72:19. Esa celebración va desde el miércoles 24 hasta el domingo 5 de julio. Así que le invitamos para que nos acompañen en esta linda celebración de diferentes bloques radiales, donde tendremos enseñanzas, además también seminarios para que usted nos acompañe, y nuestros cultos de domingo para que usted nos acompañe acá en las instalaciones de Faro del Caribe. Si usted desea dejar su ofrenda, mañana a partir de las 6 de la mañana ya estamos acá en las instalaciones de Faro del Caribe, arrancando a las 6 de la mañana. Así que le invitamos para que usted nos acompañe. Esto es Zona Vertical, segmento Marte Random. ¿Quién la acompaña? Su amigo y servidor Gabriel Díaz. Un abrazo pero muy especial para usted, mi hermano, mi hermana, que nos escucha de diferentes partes del territorio nacional. Así que para todos los jóvenes que están en sintonía en esta hora, un saludo muy especial, que Dios los bendiga, un abrazo enorme, claro que sí, para todos los jóvenes que están en sintonía de su programa Zona Vertical. Ese es el programa de tu generación, para todas las personas que están en sintonía también. Un abrazo enorme, por ahí está Doña Luisa también haciendo su reporte de sintonía. Por ahí está Alex, por ahí está Josué González. Así que les invitamos a cada uno de ustedes en esta preciosa linda tarde. Vamos a escuchar, esto es la agrupación de nada más y nada menos que Monte Santo. Y vamos a ir a escuchar este lindo tema para que usted nos acompañe, mi hermano, mi hermana. Así que un abrazo para todos ustedes, claro, con mucho gusto. Estamos por acá para bendecirle a usted con buena música, para que se goce, para que usted se deleite de la presencia del Señor. Además también para que siga con nosotros llevando lo mejor. Esto es un tema que se titula "Yo soy la ofrenda", de la agrupación Monte Santo. Así que siga con nosotros, no le cambie, somos Faro del Caribe.

mejor ofrenda, Señor. Venimos a entregar, Señor, todo lo que somos, Padre. Señor, sabemos que aunque muchas veces no pase lo que nosotros queremos, Señor, no importa lo que pase, te tenemos a ti, Señor. Te tenemos a ti. Tú eres, Señor, nuestro galardón. Tú eres, Señor, nuestro premio.

Señor. En esta noche no venimos por recompensa, Señor. Tú eres la recompensa. Tu presencia es la recompensa, Señor.

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Hola, hola, buenas tardes, amigos, hermanos, en este tiempo de oración, bendita oración de Dios, en este momento de oración, después de un tiempo en el cual Dios ha sido bueno, después de una pequeña confusión entre de los pisos a donde estábamos ubicados, ahora aquí estamos y sabemos que del quinto piso estamos sacando una señal para usted a través de esta emisora Faro de Caribe para que usted ponga su mensaje de oración y a través de la oración podamos llegar hasta lo más alto, hasta el trono de gracia y de misericordia, porque nuestro Dios es fiel. Le saluda, le bendice su amigo, hermano y pastor Germán Molina Marín. Soy el pastor en el Templo Bíblico Zoe, que está ubicado en la Sabana, Sabana Sur, Cian Sur de la Sala Constitucional, ahí en el distrito de Mata Redonda, carretera hacia Atillo. Y poder estar un día como hoy en oración con ustedes es una bendición para nosotros. Y aquí en mi mano tengo una serie de peticiones de oración para poder orar a Dios y clamar a Dios y bendecir el nombre del Señor Jesucristo y poder decirle al Señor, aquí estamos. Y hoy no es la excepción. Si usted tiene una petición, puede ponerla al 8777-5965. Una petición de oración clara, precisa y concisa, que es lo que Dios anhela, porque Él conoce desde que ha salido de su corazón su petición, pero lo que anhela es un corazón humilde, entregado y confiado con fe. Por eso la escritura dice en el capítulo 16 del libro de los Hechos, 28 capítulos de poder, de intervención del Espíritu Santo. Y en el capítulo 16, verso 26, dice: entonces sobrevino de repente un gran terremoto, de tal manera que los cimientos de la cárcel se sacudían al instante, se abrieron todas las puertas y las cadenas de todos esos se soltaron. Despertando el carcelero y viendo abiertas las puertas de la cárcel, sacó la espada y se iba a matar, pensando que los presos se habían ya ido o huido. Este de repente de Dios, un de repente poderoso que habla la escritura, mientras estaban Pablo y Silas, dice, a la medianoche orando en lo más interno de ese calabozo, estaban cantando himnos y adoraban y oraban a Dios, y vino ese de repente. En este tiempo de oración, en este momento, ese de repente de Dios puede venir para tu vida y para tu casa, para tu familia. Dios es fiel y Dios quiere que tú y yo busquemos esa fidelidad y busquemos esa paz con esa misma fidelidad que Dios nos da, porque estaremos confiados en Él. Y mientras Pablo y Silas estaban encarcelados, ellos tenían esa paz y esa confianza, esa fe. Bendito sea el nombre del Señor, porque ese de repente Dios rompió las cadenas, golpeó las puertas, los cerrojos de esa cárcel y rompió sobre todo y rompió esas cadenas y irrumpió también en el carcelero, que pudo tener una oportunidad de parte de Dios. Claro, tuvo temor, tuvo un tiempo difícil a su vida porque creyó que se habían escapado todos, pero eran de repente para ellos, eran de repente de Dios para que ese carcelero fuera salvo, él y su familia, para que pudiera encontrar en Dios el propósito por el cual estaba ahí. Dice que el carcelero hizo saber estas palabras a Pablo, que los magistrados han mandado decir que lo suelte. Así que ahora salid y marchaos en paz. ¿Por qué? Porque el de repente de Dios produce algo sobrenatural en tu vida, que lo ven, lo escuchan, lo sienten y lo aprueban todos los que están alrededor, porque viene de Dios.
Y cuando Dios abre las puertas, mi amigo y hermano, cuando Dios está en el asunto, esos tiempos de repente de Dios son vitales para la vida del Hijo y de la Hija de Dios, y para que usted alinee esa vida en Dios y que espere esos tiempos de milagros. No hay otro tiempo mejor y más hermoso que esos tiempos de milagros para tu vida y para tu casa y tu familia. Cada vez que oras, cada vez que le pides a Dios y cada vez que buscas su presencia, está listo un tiempo para que ese de repente Dios venga sobre tu vida. ¿Sabes lo que Dios quiere hacer en tu vida? Así como le dijo en el profeta Isaías, verso 45, así ha dicho Jehová a su ungido Ciro, al que tomé yo por su mano derecha para sujetar naciones delante de él y desatar lomos de reyes, para abrir delante de él puertas y las puertas que no se cierren. Eso es para ti, es para mí, no solo para ese ungido llamado Ciro, sino también dice, yo iré delante de ti, de mí, y enderezaré los lugares torcidos y quebrantaré las puertas de bronce y los cerrojos de hierro haré pedazos. Escuchó, puertas que Dios abre, nadie las puede cerrar. Y puertas que estaban ahí cerradas, Dios las quiebra. Puertas de bronce, inquebrantables para el hombre, para Dios es fácil quebrarlas. Y abrir los cerrojos, hacer pedazos los cerrojos de hierro. ¿Con cuál propósito? Con el de repente Dios le daré los tesoros escondidos y los secretos más guardados para que sepas que yo soy Jehová, el Dios de Israel, que te pongo nombre. ¿Escuchaste? Llevas un nombre y es el nombre de Dios. El nombre del Señor Jesucristo en tu vida como hijo de Dios. Ya no hay esclavo, ya no hay libre, ya no hay escriba, ya no hay circunciso, ya no hay nada más que hijo de Dios. Por amor a mi siervo Jacob y amor a Israel, mi escogido, te llamé por tu nombre y te puse sobrenombre aquel, aunque nunca me conociste. Yo soy Jehová y ninguno más hay. No hay Dios fuera de mí. Yo te ceñiré aunque tú no me conociste. Hay detrás de este receptor personas que dicen, la verdad, yo no conozco cara a cara, frente a frente, escuchado de Dios. Pero hoy quiero ser hijo de Dios, hija de Dios. Que la presencia de Dios venga a tu vida y que tú puedas abrir hoy tu corazón y decirle, Señor Jesús, entra en mi corazón, entra en mi vida. Sé mi Señor, sé mi Salvador. Reconoce hoy, esta tarde misma, que eres pecadora. Reconoce que eres pecador, dile, soy pecador. Límpiame y lávame con tu sangre y perdona mis pecados. Padre, gracias, Señor, por estas peticiones delante de ti puestas. En todo momento, Señor, puestas delante de ti para que tú seas glorificado en ellas. Venimos confiados ante ti, ante tu presencia. Venimos confiados, Señor, porque sabemos que grandes cosas hará Jehová en ese pueblo. Y hoy oramos para que la bendición de Dios venga, caiga, sobreabunde en bendiciones y presentando cada petición, Señor, cada petición. La petición de nuestra hermana Herminia Aguilar, Señor, su familia que presenta delante de ti, la familia Miranda Aguilar, para una restitución familiar, espiritual, para que puedan venir a los pies de Jesucristo, para que puedan buscar el propósito por el cual ellos han sido llamados. También la restauración de la salud de la hija de nuestra hermana Herminia, de Laura, Señor, que en el nombre de Jesús venga la restauración en su vida, en su tiroides, en su esposo y en su hija, los niveles del azúcar, la diabetes en su cuerpo, Señor, sean restaurados también. Los presentamos delante de ti, a sus otras hijas, Señor, sus hijos, Señor, los presentamos delante de ti, Eddie
y Brenda delante de tu presencia, la familia Miranda Aguilar, para que tú le guardes y les protejas, y el proyecto de la propiedad en Orotina, seas tú, Señor, ayudándolos y dándoles esa sabiduría. En el nombre de Jesús también oramos, Padre, por estas peticiones que entran por María: salud, dice, sanidad, sabiduría, dirección de Dios y sanidad en sus rodillas. También la petición de Flor por la libertad, los vicios de mis hijos y conversión también. También dice Zoraida que Dios tome y trate y que tome el control de los, del corazón, y que trate con ella. También dice Mauricio Murillo la estabilidad, restauración familiar, la unidad de mis hijos y cobertura. Ana Ruth por cobertura, prosperidad a las ventas, ayuda en el IMAS y por un mejor lugar donde vivir y que se haga la justicia divina de Dios en la vida de Ana Ruth. Padre, en el nombre de Cristo los presentamos para que tú traigas esa protección, esa cobertura, esa conversión, esa paz y también esa sanidad, Santo Dios, porque solo tú puedes hacer buenas dádivas. Todo don perfecto desciende del Padre de la luz, en el cual no hay mudanza ni sombra de variación. Alcides dice, Señor, que necesita sanidad, padece de epilepsia, se cayó, se golpeó la cabeza y no ha despertado. Alcides Marín, delante de tu trono lo presentamos, en el hueco de tu mano lo metemos, Señor, y se hace tu voluntad, Señor, y que seas tú guardando esa vida, lo creemos en el nombre de Jesucristo. María Isabel Arias, sanidad de espolón, fuerte gripe, cobertura en el trabajo, milagro financiero para sus hijos, dice María Isabel, y eso es lo que ella está clamando y pidiendo. Santos, sanidad y fortaleza también para Santos, que necesita, Señor, ayúdalo, Dios, que esa fortaleza venga, que esa sanidad, ese milagro financiero venga, Señor, sobre mi hermana, que ese despertar venga sobre ese hermano que está en esa cama de hospital, que reaccione, Padre. Oramos por eso, oramos por eso, oramos clamando y creyendo que tú lo harás. Santos, Señor, esa fortaleza y sanidad, Señor. José Solano, sanidad también. Mario Jesús Hidalgo, la sanidad y la cobertura que necesita solo viene de ti, y es lo que hoy clamamos juntos, unánimes, presentando mis hermanos, presentando mis hermanas en el trono de gracia y de misericordia. Miguel, por la sanidad de la próstata y los riñones, dice Miguel que aquí está, Señor, presentándote esa próstata y los riñones, para que tú, que eres poderoso y solo tú sabes hacer, dar y traer buenas dádivas a tus hijos. Ana Ruth, la conversión y el crecimiento en las ventas también, en el nombre de Jesús. Marvin, sanidad espiritual y la cobertura que necesita Marvin. Yadira Jiménez Araya, la fuerza espiritual, la fortaleza, el ánimo de Yadira, Señor, que hoy ella se levante con ese ánimo, con esa fortaleza, con esa paz, con esa vitalidad que espiritual que solo viene de ti. La presentamos, Santo Dios. Kenia, la sanidad de una gripe, que esa gripe venga a limpiar su vida, su sistema, Señor, respiratorio, en el nombre de Jesús, y que se levante poderosamente, lo que oramos. Gloriana dice que un trabajo nuevo, un trabajo estable, un trabajo, Señor, que venga de ti, que ella pueda glorificar tu santo nombre. Es nuestra oración por Gloriana, nuestra oración en la petición de Gloriana, Señor. Ana dice, Ana, sanidad total, dice Ana, colesterol, triglicéridos y circulación de la sangre, sea sana por toda ese proceso de sanidad para la vida de Ana. Lo creemos que así será. Rigoberto, la libertad espiritual que necesita Rigoberto, y clama a ti porque él necesita esa libertad, y hoy estamos unidos, Señor,
Oro por Michael Madrigal, por la familia Madrigal, señor Rodríguez, por su esposa Laura, por sus hijos, Señor, están presentándose delante de ti. Nos presentamos delante de ti para que seas glorificándote en medio de cualquier aflicción, de cualquier dolor, de la división de su matrimonio, Señor, que ahí tú vuelvas a unir sus vidas, vuelvas a unir esa casa, ese matrimonio, esa familia. Que le des mucha fuerza, fortaleza y sabiduría, Padre, a Michael en todas sus decisiones, y la paz de Dios que sobrepasa todo entendimiento venga también sobre él. Oh Dios, oramos para que así sea y que hayan tiempos de gloria, tiempos de victoria en tus hijos. Que Señor, presentando la vida, Señor, de nuestra hermana Ileana Mora, sus hijos, sus familiares, ahora presentando a su sobrina al matrimonio delante de ti, para que seas glorificándote, Señor, sacando a la luz lo que pueda estar oculto, todo lo que esté trayendo dolor, desánimo, quebranto. Oramos para que Dios se glorifique en ese matrimonio, sea extendida tu mano poderosa, se quiebre toda cadena, se rompa, Señor, se quiebre toda estructura demoníaca que quiera dividir, que quiera traer, Señor, divorcio a ese matrimonio. Oramos y clamamos, bendiciendo la vida de nuestros hermanos en cada tiempo, la familia, Señor, que puedas tú traer esa paz a las familias Espinosa Mora, Porras Mora, Espinosa Sosa, las traiga, Señor, delante de tu presencia, en tu mano de gloria. Oramos también para que así sea. Oramos, Señor, para que en todo tiempo tú guardes la vida, Señor, en nuestro hermano Jorge Isaac Calderón. Lo presentamos a él, la vida, su vida, presentamos su hija Lucía, Padre, que toda enfermedad, todo cáncer sea quitado, desalojado del cuerpo, de su cuerpo, en el nombre poderoso de Jesús, del cuerpo, de la vida de la hija de nuestro hermano Jorge Isaac Calderón, presentándola delante de ti, la sanidad. Y sobre todo, sanidad de su corazón, de su alma, la entrega total de su alma, de su mente, de sus deseos, su voluntad delante de ti para que sea salva. Y mi hermano en los negocios, sabiduría, sabiduría en su negocio, con sus clientes, con sus socios, que seas tú dictando la pauta, el norte, el derrotero de su barco, para que él pueda estar confiado. Y la paz de Dios, que sobrepasa todo entendimiento, venga sobre ellos en el nombre de Jesucristo el Señor. Oramos, Padre eterno, oramos en esta tarde preciosa.

A través de ese barco, el Global Mercy, que dan bendición a las naciones más necesitadas, hombres y mujeres que se levantan poderosamente con tu poder y tu palabra también, y el conocimiento que tú les permites a ellos para desarrollar misiones de sanidad física también y de libertad espiritual. Ponemos cobertura, ponemos protección y ponemos la paz de Dios que sobrepasa todo entendimiento sobre la vida de Rosela y la protección total. En el poderoso nombre de Jesús seguimos clamando y creyendo que esa hermana verá la gloria de Dios cada vez, Señor, que tú le envíes a tu propósito. Oramos para que, Señor, en tu nombre sea glorificado, Señor, la vida de nuestra hermana, Señor, Rosela, y ese equipo de médicos profesionales que van para esas obras y proyectos que solo vienen de ti. En el nombre poderoso de Jesucristo, al cerrar este tiempo de oración, creemos que Dios es grande y sus maravillas son para siempre, y que el Señor todavía sigue sanando, sigue libertando y sigue echando fuera demonios, porque Él es Rey y Señor. Que Dios bendiga su vida. Se despide y le bendice el hermano, amigo y pastor Germán Molina Marín. Bendiciones.

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